y vos querías energía, energía pura, la encontrás acá en la radio con esta banda, sí, de ruta, esta banda rutera, Set Set Top, un tema del disco Eliminator, año 1983. Ocupó el puesto número 8 en Billboard, llegó a meterse en fuerte en el Reino Unido, en Nueva Zelanda, en Australia, y combina guitarras con sintetizadores y una canción realmente muy muy buena. Aquí estaba sonando Lex de la mano de Set Set Top, una letra que celebra abiertamente la sensualidad física femenina. Bueno, ahí estaba Set Set Top, fenómeno de la década del 80, muy fuertes, ¿no? Rock sureño, sonó mucho en MTV. Esto es Get Lucky, Daft Punk, Pharrell Williams, la producción de Nile Rodgers. ¡Qué programa, por favor, arriba! Get Lucky, Daft Punk.

Era Get Lucky, qué buenas canciones, ¿no? De la mano de Daft Punk con Pharrell Williams y la producción de Nile Rodgers del disco Random Access Memories, año 2013. Una mezcla de música disco, de funk y de pop con esa guitarra característica bien chic, ¿no? De Nile Rodgers y la voz en falsete de Pharrell Williams, un temazo, sin lugar a dudas. Otra de las canciones de tu vida. ¿Y vos tenés alguna canción? Contanos. Estamos en Instagram, estamos en Facebook, nos encontrás como El Club Retro. La fiesta continúa.

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Llegaban desde Alemania y sonaban con una fuerza, con una energía tremenda. Hacían canciones rápidas como este duelo, al igual que algunos lentos inolvidables. Fue producido Stephen Lipson y tal vez fue uno de los más éxitos, de los más grandes éxitos en el Reino Unido. Llegó al segundo lugar en Italia. Era Propaganda, primer lugar en Alemania, del disco Un Deseo Secreto, A Secret Wish. Era Propaganda haciendo este duelo. Abril del año 1985, para que te ubiques más o menos, en ese momento sonaba esta canción, tremenda canción de la banda alemana Propaganda. Seguimos en el Club Retro.

Hola amigos del club, Daniel acá. Les pido la canción Shiny Happy People de R.E.M., gran compañera de las noches de estudio en la facultad. Bueno, un fuerte abrazo, Daniel. Gracias por estar del otro lado. Nosotros seguimos con los Cafres, ¿no? ¿Qué pasa si el amor se cae? Y todo alrededor se cae. Daniela dice, la pusimos al final del brindis de mi casamiento, todos cantando abrazados, gran final feliz, temazo de los Cafres. ¿Me lo pasan la versión reggae? Sí señor, aquí está. Para vos Daniela, gracias por estar ahí, del otro lado, formando parte y compartiendo la banda sonora de tu vida en el Club Retro.

estás atrapando otra vez, qué canción, ¿no? De la mano de Los Rodríguez aquí, Karina dice, tema de fogón universitario, me la cantaron en un cumple y me enamoré al instante, dice Cari. Duró poco, pero lo recuerdo con mucha sonrisa, Los Rodríguez. Me estás atrapando otra vez. Seguimos acá en el Club Retro, en la máquina del tiempo, ponemos más fuerza todavía. Sí, ya estamos en jueves, dale que no falta nada para el fin.

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Qué linda versión de Whitney Houston de este tema reversionado por Oliver. How Will I Know? Así estamos, acompañándote en la radio. Romy dice: yo ponía Into the Groove antes de salir a bailar con nuestras amigas. Bailábamos frente al espejo. Qué canción, ritual sagrado, la reina del pop.

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1: Hola amigos, soy Laura, los escucho todos los días. Cada vez que tengo que dar una charla importante, me pongo este himno del empoderamiento. Funciona siempre, les recomiendo la canción de Shania Twain, Man, I Feel Like a Woman. Es banda sonora asegurada de mi vida. Gracias. Besote, Laura. Gracias por estar allí. Pablo, profe de música, dice: un tema que usamos en una muestra del cole hace un par de años, todos disfrazados de colores. Fue un descontrol hermoso con los chicos. Mika, Grace Kelly.

Our Lips Are Sealed, qué buena canción. Y para Eugenia es banda sonora de su vida, porque cada vez que suena revive esos días de sol en la plaza con su Walkman, feliz, libre y sin ruleros. Our Lips Are Sealed, nuestros labios están sellados. Seguimos con Cruel Summer, qué buenas canciones. Con este tema gané un concurso en la coreo en el colegio, vestida de diosa griega. Pero la versión de Bananarama, pásame cualquiera, la de Bananarama o la de Ace of Base.

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La verdad que siempre, siempre es un placer escuchar este tipo de canciones, ¿no? Y presentar de repente a este tema icónico de The Human League. Formó parte del disco There, año 1981. Fue el cuarto single y tal vez uno de los que más pegó, de los que más alto llegó. Don't You Want, mi primer lugar en Billboard Hot 100, el 3 de julio del 82, tres semanas en la cima. Llegó a los primeros lugares en todo el mundo y un videoclip que giró mucho también en el canal de la música, en Music Television, MTV. Sigue siendo un hito pop electrónico de la década del 80, Don't You Want Me, de la mano de Human League. Y mientras tanto, aquí en la radio, siguen las canciones de tu vida. La banda sonora de tu vida se escucha en el club.

Era You Should Be Dancing, la música de los Give, de los Bee Gees, aquí en La Máquina del Tiempo. Claudio dice, no sé bailar, pero esta canción me transforma, me siento John Travolta. No me filmen, por favor, que soy Jordano. El otro era No me peguen, soy Jordano. Pobre Roberto, un beso grande al cielo. Seguimos con ustedes aquí en La Máquina del Tiempo, en el club. Hay éxitos, uno tras otro, y es... Es así, es la banda sonora de tu vida. Waiting, Los Pericos.

Eran los Pericos y este Waiting, qué canción, por favor, también, ¿no? En ese momento con el Baiano, que era el vocalista de los Pericos y otra de sus grandes canciones. Estás en La Máquina del Tiempo, la banda sonora de tu vida.

Era luna de miel, una luna de miel en la mano, ¿no? La música de la mano de Virus. Y Verónica decía que la canción que elegimos para entrar al salón el día de nuestra boda, antirromántica, pero bien nuestra, era Luna de Miel de Virus. Pásenla, por favor. Beso gigante, Vero. Gracias por estar del otro lado, allí, escuchándonos y participando también y compartiendo este tema, ¿no? Para el casamiento eligió, sí, efectivamente, la canción de Virus. Seguimos.

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Era Queen, la inolvidable banda liderada por Freddie Mercury, haciendo este I Want to Break Free y otro himno, otra de estas canciones que forman parte de tu vida, sin lugar a dudas. Estos temas que pasaron, ¿no? De ser tema simplemente conocido a ser un himno y a formar parte de tu vida. Cintia, mi hermana y yo hacemos la coreo de la toalla en la cabeza. Mi mamá nos filmó y aún nos seguimos riendo viendo ese VHS. The Bangles Walk Like an Egyptian.

Caminando como un egipcio, decía The Bangles. Qué canción también con coreografía, qué hitazo, ¿no? Señoras y señores, otra canción de tu vida, Leo. Me dio el coraje de invitar a bailar a una chica. Me dijo que no, igual me sentí un capo.

0: Kiss.
1: Kiss, decía por allí Prince, te quedas con nosotros, llega el momento del rock en tu idioma, desde un disco llamado Abre, el señor Fito Páez. Esto fue editado en 1999, fines del siglo pasado. Qué linda canción, Al lado del camino, Fito Páez, aquí en el Club Retro. Me gusta.

era Fito, Fito Páez haciendo Al lado del camino. Linda edición, lindo jueves, chicos, ¿eh? Buenas canciones te quedás. La fiesta continúa. En la radio hay celebración con clásicos.

Eran los abuelos de la nada. Qué buena canción, por favor. Chalamán, decían por allá. Un clásico que han interpretado un montón de artistas. Claudio, gracias también por comunicarte y por pedirnos la canción de tu vida, en este caso, el tema de los abuelos de la nada. Esto sigue. No, no se detiene. Arriba el volumen a disfrutar. Estás en el Club Retro, estás en La Máquina del Tiempo, programa repleto de hits.

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Hola amigos del club, soy Brenda, los escucho todos los días desde mi laburo, mi canción para bailar. Hoy tengo 60 años y la sigo eligiendo, es el tema de ABBA, Gimme Gimme Gimme, qué buena canción, cuánta energía. Y sí, es cierto, son esos temas que quedaron ahí guardados, ¿no?, en la memoria popular y siguen siendo hits.

Era The Power of Love, El Poder del Amor, qué canción, de la mano de Huey Lewis and the News, canción que formó parte de la película Volver al Futuro. Y Juan nos dice que el mejor viaje que hizo con su hijo fueron a ver, dice, Volver al Futuro en un autocine. Y esta canción era como que se abría el cielo. Es el recuerdo que tengo, dice, con mi hijo cuando todavía vivíamos juntos en familia. Huey Lewis and the News, The Power of Love. Gracias, Juan, querido.

I Want to Break Free, temazo, que escribió John Deacon, no escribió Freddie Mercury. Muchos lo interpretan con la libertad que quería Freddie Mercury, pero no, era otra canción, era un tema tremendo que interpretó maravillosamente Freddie Mercury y lo colocó en los primeros lugares de todo el mundo. Se convirtió en un himno de Queen y así llegamos al final de nuestro programa del día de hoy. Si Dios quiere, volvemos a encontrarnos como siempre mañana viernes. Prepárate, tiramos la casa por la ventana con la banda sonora de tu vida. Nos vamos. Muy buena vida para todos. Gracias por elegirnos y quédate acá en la radio, que lo mejor está por llegar. Chau.

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1: Escuchamos a Air Wind on Fire, Let's Groove, del año 1981. Extended Chosen Kid Remix.

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1: De 1984 escuchamos Happy Children de P. Lion. Bailos, Bebe Mancino Mix.

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1: Suena Hathaway, What is Love, en esta versión remix, originalmente de 1993.

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0: Buenas, buenas, ¿cómo va? Todo listo para activar el viernes en Ranking Latino. Gran equipo de este lado para asegurarte buenas canciones toda la semana. Hoy llegando al finde con muchas ganas, cansado o cansada quizá por el laburo, con expectativas sobre qué planes se vienen. Bueno, por acá te acompañamos con lo más escuchado del ritmo latino.
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0: 2026 y sigue activo este ícono del merengue, Elvis Crespo. Lo escuchaba junto a Quevedo en la canción que tienen juntos, La Graciosa, en el puesto 38.
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0: Ingreso.
1: Donde fue feliz, Sech, siempre activo el panameño con nuevos lanzamientos, puesto 36 en la lista del ranking.

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0: puesto 26.
1: Te entiendo, es el nuevo remix entre Maisac, Fade y Maluma que avanzan 4 lugares en ranking latino, puesto 26.

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No te vayas.

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0: Carlos Vives y Juan Luis Guerra siguen buscando el mar y en el camino se adentran al Top 20 Ranking Latino.
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0: Choca, choca, explosiva esta unión entre Anita y Shakira. Puesto 18 y que sigan los éxitos.
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0: Muchas gracias.
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0: Kana y Ma entre Big Soto y Danny Ocean, una de las fusiones que más está escalando el top 10. Avanza dos lugares Kana y Ma en el puesto 8.
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0: Pal Agua la rompe esta canción entre J Balvin y Ryan Castro. Toda la onda de verano, toda la vibra de costa, ¿no? Bueno, puesto 6 y estamos entrando al top 5 Ranking Latino.
1: Gracias por seguir.
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Amigos, hasta acá llegamos por hoy. Gracias a Germán Ledesma en los controles, Juan Jugarone en la producción. Yo soy Santi Altieri. Que tengas un excelente fin de semana, a pasarlo lindo. Y nos reencontramos muy pronto con lo mejor del ranking latino.

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16: 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You get.
17: No escuchaba a Tati, que debe tener como 30 años ya, más o menos.
18: ¡Hola, Uri!
17: Vocoder Dab Dogs con el You Get. Bienvenidos a una nueva entrega oficial, original. Algunos nos están como, ¿cómo te explico? Revendiendo una cosa así. Ya te tenemos en la mira. Se va a tener una playlist. Dice Class en el Remix. Mi nombre es Chiquitú Radio Show, man amigo. Aquí ahora suenan las mejores canciones. Dejamos el You Get y a mover la patita, señores.
18: Y a mover la

0: para You Get. Ahora prepárate porque en Subí el Volumen nos metemos con un buen super clásico. Ben & Jerry. Esto es 7 Seconds, 7 segundos. Clásicos también tenés en el Mega Radio Top Show. Sonando fuerte, siempre en tu vida.
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0: viajamos en el tiempo para escuchar a Nan Jerry con Seven Seconds. Ahora. No venía esa canción en la playlist, venía esta canción de Bill Taylor. Esto es el Da Rhythm Super Mix, presentado por DJ Class. Es tiempo de mover la patita. Remix. Ricky, ¿andas por ahí?
1: Hola, hola, hola, buenos días, hay que despertarse. Habla Ricky Martin, que tengas un día espectacular.
0: Bueno, igualmente.

Will Taylor con The Rhythm, Super Mix, y el último mix de esta tanda es para un tal Michael Jackson con Billie Jean. Nico Stan Mix presenta, obviamente, DJ Class.

Bueno, está bueno el remix. Obviamente siempre nos quedamos con el final o alguna versión alternativa también. Billie Jean, Michael Jackson. Presento DJ Clash. Los mejores remixes están presentados por él. Y si no te gustan, bueno, te las agarras con él y listo. Nos lavamos las manos. Ya venimos. Además, subí el volumen en todo el país.

0: Camilo y Camila Cabello. Ambulancia.
1: Me dicen aeropuerto.
0: Bueno, ahora aeropuerto. Se queda Camilo. ¿Cómo le gusta este muchacho quedarse en su vida? Dale play a tus éxitos. Porque

Vine Towers, Thiago P. ZK, esto es Traductor, ¿viajamos? Para esta tremenda versión Unplugged grabado en MTV, son los Soda Stereo y presentan Zoom.

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Rihanna, Eminem, The Monster. Prepárate para Coti y Enrique Iglesias. Qué linda canción, ¿Dónde están corazón? Los éxitos no paran nunca en subir el volumen siguiente.

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1: Vamos a tocar una obra muy profunda que se llama Chip Chibi Bom Bom. Yo nunca fui a New York, no sé lo que es París. 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

Lazo, Sebastián Yatra y el remix de Ojos Marrones. Buena canción, lo que es que todavía siguen siendo éxitos, ¿eh? Bueno, subí y que suene fuerte. La primera.

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1: Ponemos un tremendo 90 para escuchar a Doctor Alban con Luke Mustaine.

Bueno, un increíble 90 para Dr. Alban y Luke Was Talking 1994. Avicii, Audra May, David Guetta. Bueno, New Classic. Esto es Addicted to You.

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1: Addicted to You, Guetta, Audra May y Avicii. Llegamos al finish. No queda más por hoy. Se van a playlist DJ Class poniendo remix que hoy no pusiste remix, Class. Mi nombre es Ulises Cheque. Qué raro, ¿no? Digo por lo de Class. Vamos a cerrar con Enrique Iglesias, que ya estuvo por acá hoy. Y Yandel para Noche y Día. También está Juan Magán. Chao.

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9: Hola, hola, aló. ¿Por dónde anda? ¿Qué hace?

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1: Ahí lo dijo. En catalán, porque es de Serrat el tema. Y lo está cantando en un homenaje a Serrat.

medio sencillito viene. Derecho y revés. ¿Ese será al revés? ¿Usted sabe dónde está? Parecido y diferente este es el sitio. Una vez cada tanto. Esto es Café Tacuba, revés. ¿Y debajo qué hay? Una canción para las 10 de la noche. ¿Se acuerda cuando las 10 de la noche era un horario clave? Armónica de Franquito Luciani.

Faet el Cosman, música de Néstor Mozzoni. El texto me pertenece. ¿Y ahora qué? Hablando de textos,

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1: Cuando diga me parece mentira, nos vamos, ¿eh?
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1: María Jiménez, en un rincón del alma.

Amaury Gutiérrez, Agüita de tu Boca. Y un cantante, este sí que es galaico portugués, Amancio Prada. El que musicalizara.

0: dedicada al 1789. Yo no sé si sabés lo que pasó.
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0: En el 1789.
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0: ¿No sabes lo que pasó en el 1789? ¿No? ¿No?

0: La flauta,
1: la dulce.
0: Que toca, no, la que tocaba León Gieco, esas chiquititas.
1: Ah, la armónica.
0: La armónica.
1: Ajá.
0: Me dijeron, che, ¿ustedes con guitarra? Dice, no, pero si tenés una armónica, cantamos. Y dijeron, mirá que no estábamos solos.
1: Claro.
0: Y ahí aparece este subcomisario de 43 años, que lógicamente que él dijo, yo no tengo nada que ver, deben ser los subalternos, una cuestión de ellos. Naturalmente que nadie le creyó. Lo que básicamente queda en evidencia es que lo que estaba pasando en la comisaría no, octava de la ciudad de Santa Fe, que hace varias semanas se viene denunciando, es que estaban todos metidos en este negocio. Claro. Yo te conté, incluso en el medio del operativo, hacen un control en un móvil policial y encuentran una balanza de precisión y un montón de botones donde había marihuana y cocaína.
1: Claro, que se habían olvidado de hacer el acta, que habían encontrado todas esas cosas, se habían olvidado los chicos.
0: Sí, y nadie sabía si eran los que dejaban el auto o los que tomaban recién la guardia.
1: Es vergonzoso.
0: Todo en la comisaría octava. Bueno, en este caso, ahora el lunes va a ser la audiencia de prisión preventiva para el subjefe, el subcomisario de la octava, en el marco de esta investigación, donde los otros ya arreglaron por medio de un juicio abreviado, esto que yo te decía recién, de 3 años sin prisión de condena y durante seis años no pueden ser policía. La pregunta es, ¿y después sí, otra vez puede ser policía normal?
1: Se va a recuperar.
0: Capaz, no voy a pedir más coima.
1: Claro, exacto. Sí, que esos 6 años hace todo un trabajo de... mental y de quizás hace alguna otra actividad que lo hace pensar que estaba actuando muy mal, que tiene que ser más honesto. Sí. Ay, no, en serio, chicos, ¿por qué eligen algunas? O sea, todos tenemos siempre para elegir la carrera que más sentimos vocación o nos gusta, además. Pero ¿qué nos pasa? Yo entiendo que quizás no es el sueldo que soñamos todos en tener, pero la honestidad. La honestidad. No,
0: sobre todo en algunos lugares clave. Por ejemplo,
1: claro, claro.
0: El personal policial, la jefatura de gabinete. Ay, no, se me escapó. Bueno, sigamos.
1: Otro tema.
0: Dentro del plano político, ayer hubo sesión en la Cámara de Diputados, la Cámara de Senadores. Hubo un reconocimiento a Danilo Quilibarda en el Senado al mediodía. Danilo Quilibarda, para las nuevas generaciones, es muy posible que no sepan de quién se trata. Para los que somos más viejitos o tenemos unos cuantos años, un dirigente político de muchos años, fue convencional constituyente en 1962. Claro. Además, él te habla de Silvestre Belli, lógicamente que él trabajaba con él, lo conoce, y habla de Lisandro de la Torre, todo con una facilidad como que nosotros habláramos de Adorni ahora, viste, contemporáneos. 5 veces diputado provincial, en una de ellas no llegó a asumir por un golpe de Estado. Pero un dirigente de consulta de todos los partidos políticos, sí. Un hombre del Movimiento de Integración y Desarrollo. Y ayer le hicieron un homenaje muy sentido, estaban de todos los partidos, muchas figuras, incluso que vinieron especialmente a Santa Fe para este homenaje que le hicieron. A él no le gustaba mucho, dice, cuando te hacen estos homenajes en vida, no estaba muy de acuerdo.
1: Bueno, fue ministro de Educación y yo lo presenté.
0: Sí, yo lo presenté.
1: También porque estuvo en la Facultad de Abogacía también,
0: claro,
1: haciendo conferencias.
0: Universidad Nacional del Litoral, sí. Y él está retirado, está viviendo en San Jerónimo. Tiene una particularidad. Un hombre muy austero.
1: Se nota.
0: No tiene recursos, ni casa quintas, ni nada. Creo que por ahí sirve como modelo. Yo conozco muchos dirigentes políticos que ya están retirados, que viven con mucha austeridad.
1: Qué bueno.
0: Pero también
1: eso.
0: Conozco en Santa Fe muchos jóvenes dirigentes políticos que no viven con austeridad. Hasta ahí. Listo, vamos.
1: Se inspiran en Manu.
0: Sí. Y no Ginóbili.
1: Tal cual.
0: Bueno, a ver. Ayer hizo declaraciones el actual diputado provincial Rubén Galassi, un hombre de socialismo que fue ministro de gobierno en la gestión de Antonio Bonfatti, pero que es una de las caras visibles del socialismo en la provincia. Terminante fue. No hay chances de que el socialismo pueda estar en un mismo lugar, en un mismo frente político con La Libertad Avanza.
1: Ah, se hablaba algo de
0: y
1: eso.
0: Y esto, por lo que ha salido el rumor en las últimas horas,

0: El radicalismo dice, le abrimos la puerta a La Libertad Avanza para formar un frente político. El socialismo no quiere saber nada de ese tema. Después vamos a hablar con Carlos sobre eso porque tiene varias implicancias, entendiendo además que el socialismo está definiendo la cuestión interna, no va a haber interna. Y Clara García, Poppy Blanco, Joaquín Blanco, uh-huh. No me acordaba el nombre.
1: Sí.
0: Le decimos tanto Poppy que viste que... Pero el nombre es Joaquín. Va a quedar como el secretario general lo que sería el partido, el presidente del Partido Socialista. Varinia Drusun, la hija del chino Drusun, que fue ministro de salud en su momento, del socialismo, que es del sector de Bonfatti, va a acompañar a Joaquín Blanco en la secretaría. Y bueno, ya se pusieron de acuerdo, no va a haber interna, eso es lo más importante, inclusive... algunos dirigentes del sector de Federico Lisci, el hijo de Miguel Lisci, que es actual concejal de Rosario, también van a integrar la lista, así que fumaron la pipa de la paz. Están todos adentro del Partido Socialista, no va a haber problemas con eso.
1: Uh-huh.
0: Bueno,
1: y Puyaro sigue radical.
0: Puyaro es radical, sí.
1: Bien.
0: Hablando de Puyaro, que estuvo en San Juan, yo te decía,
1: firmaron
0: un convenio.
1: Almorzó con Karina.
0: Estaban todos ahí, sí. De hecho, vos sabés que eso motivó que la gente de la coalición cívica ARI renunciara al bloque o al interbloque de Unidos en la Cámara de Diputados de la Nación.
1: Ah, mira.
0: Un comunicado muy duro. El sector de la élite Carrió. Ellos tienen dos diputados nacionales, Maximiliano Ferraro y Mónica Frade, que ayer ya dijeron, bueno, basta. Acá hay muchos que están en Unidos que dicen esto, pero después, como tienen obligaciones de gobernar o de gestión, terminan saliendo en la foto con Karina Milei. Y bueno, estaba muy molesto con esto. Ya venía hace tiempo este tema, porque lógicamente aquellos que tienen gestión tampoco podés vivir peleado, porque vos necesitás interactuar con ellos, firmar convenios o lo que sea, pero según la gente de Lolita Carrió, se pasan de buenos.
1: Uh-huh.
0: Por ahora vamos a dejarlo así, después lo explico qué significa. Pero en términos políticos no es un dato menor, por más que alguien diga, che, pero bueno, son dos diputados, no te cambian. Sí, en el caso de Unidos, sí, cambia. Porque te cambia la conformación del interbloque. En un momento donde ellos necesitan votos en la Cámara de Diputados, esto le hace mucho más daño a Unidos que lo que puede obtener de beneficio la coalición cívica ALE. Así que eso es uno de los temas también el día de ayer. Bueno, la semana que viene, el martes, se viene la Marcha Federal Universitaria. Uh-huh. Ayer se aprobó un proyecto de comunicación sobre pidiendo al Gobierno Nacional que le mande la plata a las universidades. Básicamente, lo resumo en una línea. Y el martes venidero va a haber una concentración ahí en la zona de Canal 13, de la costanera santafesina, que lógicamente después va a terminar con un acto en la explanada de la Universidad Nacional del Litoral a las 5 de la tarde, y que el motivo, lógicamente, es esta marcha federal universitaria reclamando por el tema de los salarios, el presupuesto, cumplir la ley y demás, algo que ya viene realizándose hace varias semanas. En el caso de la capital de la provincia está previsto ya ese organigrama, en Rosario va a pasar otro tanto. A mí me gustaría saber qué pasa en Rafaela, en Reconquista, con las universidades nacionales con este tema, porque nosotros tenemos una fuerte presencia del sector universitario con los reclamos en Rosario y Santa Fe, pero no tanto en las otras universidades que tienen extensiones universitarias, casas de estudio como la Universidad Nacional de Rafaela, y también tenemos en Reconquista y en Venado Tuerto. Pero por ahora no tengo información de ellos. ¿Será que no están haciendo nada o qué sé yo? No sé.
1: Quizás bueno, se unen a... No, pero igual.
0: ¿Moralmente?
1: Sí.
0: Sí. Sentimentalmente, alguna cosa. Nos plegamos por Facebook a ese reclamo.
1: Claro, por Facebook, porque en la marcha que te invitan y que están en las redes de la UNL, no aparece, solo aparece Litoral, la Tecnológica, la Federación, APUL, Consejos, pero otra universidad no.
0: Bueno, por último, para cerrar, porque estoy pasado como habitualmente, hoy comienza un nuevo aumento en el transporte interurbano.
1: Oh, no.
0: Así que el viaje desde la capital a Sauce Viejo, 3.800 pesos.
1: ¿3.800 pesos?
0: Sí, es a Sauce mucho. Viejo. Si quieren ir para el corte, la movilización, el paro de hoy, eso es lo que te sale de ida. Hasta Los Apayos, casi 6.800.
1: Es un montón.
0: A Santo Tomé, 2.200 pesos. Hay que recordar que estamos hablando del interurbano.
1: Sí. Sí, sí, que muchísima gente lo usa.
0: A partir
1: del
0: día de hoy
1: gente.
0: Ya tenemos estos nuevos valores en vigencia. Así que bueno, hay muchos temas, vamos a hablar a lo largo del programa, tenemos hasta las 9.
1: Ok, 35 minutos nos separan de las 7 de la mañana, 8 grados en la ciudad y dentro de un ratito va a salir el sol, ¿eh? Dentro de unos minutos nada más, por ahora, nada, sí, mucho frío. 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

0: 42 minutos nos separan de las 7 de la mañana. Abrigate si todavía no saliste de casa, porque en este momento tenemos 7 grados y una sensación térmica de 3 grados. Y ya estamos en comunicación con la Agencia Provincial de Seguridad Vial, María Mercedes Pombo. ¿Cómo estás, Mechi?
1: Hola, ¿qué tal, Cari? Buen día para vos, para todo el equipo de Cadena O, por supuesto, también para toda la audiencia. Muy buen viernes.
0: Sí.
1: Bueno, ya llegó el viernes, así que ponerle onda.
0: Tal cual.
1: Aparte se fue la humedad.
0: Bien, vamos nomás.
1: Ya funcionan las planchitas para el pelo, ya nos podemos planchar el pelo tranquilo.
0: Totalmente.
1: Acá estamos con una jornada que se presenta con algunos datos a tener en cuenta. Atención, para quien venga hacia Rosario, tenemos la calzada obstruida en el kilómetro 19 de la autopista Brigadier López. Aquí despistó un camión. Venimos pidiendo precaución por la gran presencia de camiones y sabemos que son muchos los siniestros de camiones que se producen, por más que hay operativos, preventivos, distintas cuestiones. No nos cansamos de recomendar cautela, precaución, prever demoras. En este caso nos referimos al acceso norte, a San Lorenzo. Aquí tuvimos este despiste del camión y se está trabajando en la zona. Pedimos respetar las indicaciones, armarse paciencia, prever demoras, sobre todo también porque estamos en un horario pico. Así que es la información más importante que tenemos, y también recordamos las obras en la zona de Oliveros, también en este mismo corredor, kilómetro 33, tenemos obras que implican algunas demoras, reducciones de calzada, y también pedimos respetar las indicaciones. Por ahora, lo que es accesos a Santa Fe están sin inconvenientes, todo lo que es ruta 168, ruta 1, circunvalación, está todo tranquilo. Así que buen panorama para circular, a tener en cuenta este dato del despiste del camión allí en San Lorenzo. Y por supuesto, como siempre decimos, salir con tiempo y con cuidado.
0: Buen dato, salir con tiempo y con cuidado para evitar todo esto. Bueno,
1: así es.
0: Muchísimas gracias, que tengas un excelente viernes y buen fin de semana.
1: Igual para ustedes. Buen fin de semana para todos.
0: Buen fin de.
1: Abrazo enorme.
0: Chau, chau. Así pasaba entonces desde la Agencia Provincial de Seguridad Vial, María Mercedes Pombo, Mechi. Y nos vamos al norte de la provincia. Ya estamos en comunicación con Toti Díaz. Buen día, Toti.
2: ¿Qué tal, Karina? ¿Cómo te va? Muy buen día para vos, buen día para todo el equipo y, por supuesto, para la audiencia. Levemente mejorando el clima, está parcialmente nublado, lo que sí hace frío, 9 grados.
0: Ajá.
2: 9 grados. Y 9 grados en Reconquista, en el norte de la provincia de Santa Fe, no es poca cosa, Generalmente así tan de golpe, digamos, ¿no? Así
0: ¿y humedad? Que, bueno, ¿cómo estamos
2: sí,
0: la humedad?
2: Todavía se mantiene la humedad. Mm. Por eso me corté el pelo directamente para evitar todos los problemas de
0: de planchita.
2: Porque la escuchaba Mechi recién y a vos hablando del tema del pelo. Sí, la verdad, hay todavía humedad porque ayer llovió algo, entonces se mantiene esa humedad, pero con 9 grados y mejorando las condiciones climáticas, se va a ir, me parece, esta humedad. Vamos a tener unos lindos días entre mañana, el domingo y gran parte de la semana que viene. Vamos a tener lindos días, por lo menos así lo indica el pronóstico, y bienvenido sea, ¿no?, para nosotros.
0: Por supuesto.
2: Arranco con una buena información, una linda información. Ustedes saben que Reconquista cuenta con uno de los frigoríficos de cerdos más importantes de la República Argentina. ¿Por qué digo esto? En el segundo año de pandemia, este frigorífico que está instalado en la zona sur de Reconquista fue el frigorífico con mayor exportación de la Argentina junto con otro frigorífico del sur del país. Y ha tenido un crecimiento exponencial en todo sentido, en la modernización. Y ahora la buena noticia es que ayer la gente de este frigorífico hizo una exposición en la no Cámara de Comercio, algo parecido al comercio a nivel provincial, y afirmaron que están ¿Es tan importante el crecimiento que han tenido en el marco de las exportaciones que por tandas podrían estar incorporando alrededor de 100 personas?
0: ¡Ay, qué bueno!
2: ¿No es una? Sí, sí, sí. Por eso decía, es una muy buena noticia, porque sabemos lo que pasa con la falta de trabajo, ¿no? Así que, bueno, repito, se trata de un frigorífico de cerdos, el más importante de la, uno de los más importantes de la Argentina. Se debatió en este encuentro donde disertó González Davis, que es el propietario, allí en este encuentro que se hizo, sobre el impacto de la apertura de importaciones, especialmente de carne porcina proveniente de Brasil. Desde la empresa se reconoció que el contexto obliga al sector a prepararse. Así que bueno, es una buena noticia.
0: Bueno, no es un frigorífico que está acostumbrado a competir en mercados internacionales. En Brasil,
2: sí,
0: Uruguay.
2: Creo que son en 3 o 4 continentes se están llevando, incluyendo a China.
0: Sí,
2: pero
0: sí.
2: Además de eso, todo lo que alrededor de este frigorífico se dio en materia de producción. Por ejemplo, muchos de los cerdos se traían de otras provincias, caso Entre Ríos, por ejemplo. Uh-huh. Bueno, esto obligó prácticamente a que esta empresa también construyera criaderos de madre, fundamentalmente, ¿no? De cerdos, para abaratar el costo del transporte, de traer los animales de otra provincia. Tal es así que ha adquirido importantes inmuebles en la ciudad de Lanteri, con la intención de, por supuesto, instalar allí en esa ciudad del norte de aquí, del departamento obligado, de criaderos de madres. ¿Y esto qué hace? ¿Cuál es el impacto? Mayor cantidad de personal, de trabajadores que se requieren justamente para esta actividad. Así que me parece que a partir de la instalación de este frigorífico no ha dejado de crecer, esto hay que decirlo, incluso el producto uno lo puede encontrar. A mí me pasó, en una oportunidad cuando recién empezaba esta empresa a trabajar acá en Reconquista, me voy hasta Paso de la Patria por la fiesta nacional del Dorado y me encontré en un supermercado con productos con la etiqueta justamente de este frigorífico. Así que, bueno, y como eso, en gran parte del país.
0: Qué bien.
2: Una buena noticia.
0: Excelente
2: la
0: noticia.
2: La otra noticia está relacionada con lo judicial, porque hoy es un día clave, porque hoy van a imputar a las 8 personas que fueron detenidas a partir de la intercepción de una avioneta con 442 kilos de cocaína en un campo de la jurisdicción de Vera, del departamento Vera. Bueno, así que esto también va a causar cierto revuelo, así que bueno, habrá que estar atento a cómo continúa toda esta situación. ¿Qué más tenemos? Mucha información hay hoy, pero avancemos con una entrevista al concejal Juan Pablo Zurigoy, del bloque norte emergente del Partido Justicialista de Reconquista, porque estuvieron reunidos en comisión la directora de la Escuela de Enfermería, que funciona hace varios años en la ciudad de Reconquista y que están gestionando hace mucho tiempo, está bastante lerdo ese tema, hay que decirlo, que es el del edificio propio de la enfermería, que es un proyecto que es muy probable que en los próximos meses comience a ser una realidad. Habrá que ver qué prioridad le da en este caso la provincia de Santa Fe o el gobierno provincial. Pero escuchémoslo, porque la reunión fue muy importante en ese marco, en ese contexto, a Juan Pablo Zurigoy, concejal de Reconquista.
0: Muy bien.
3: Hoy, en el marco de la Comisión de Presidencia, en el expediente 188 puntualmente, se invitó a la directora de la Escuela de Enfermería, que es Nancy Villas Boas, en función de un proyecto que tiene que ver con una solicitud de audiencia en referencia a la prórroga de la ordenanza 9053 del año 2023, donde el municipio de Reconquista hizo donación del terreno de lo que sería el centro cívico para que a futuro se construya el edificio propio de la Escuela de Enfermería. En ese sentido, estaba por caducar ese plazo y todavía no hubo avances respecto a esa temática en particular. Entonces recibimos a la directora, donde nos trajo una carpeta con todos los expedientes, con todas las notas que presentó, y la principal queja tenía que ver con la falta de respuesta. O sea, falta de respuesta por ahí de los ministerios, falta de respuesta acá del nodo de salud respecto a cuál es el camino que se le quiere dar al edificio propio de la Escuela de Enfermería. Entonces estuvimos escuchándola y después estuvimos tratando el tema porque tenemos que hacer la prórroga a esta. El paso siguiente, según la ordenanza del año 2023, sería hacer la agrimensura del terreno. O sea, hay que hacer la medición. Una vez que está hecha la medición, se hace la cesión. El gobierno de la provincia de Santa Fe tiene que aceptar la donación del terreno por parte del municipio de Reconquista. Y en el marco de eso tiene que presentar un proyecto de cómo sería la Escuela de Enfermería. Es decir, esa es la condición para la aceptación. Bueno, eso está parado y ahora estábamos justamente debatiendo cuáles son los pasos. El edificio en sí no está contemplado en el presupuesto de este año, pero decíamos, bueno, hablando con la directora, si eso se va a contemplar en el año 2027, ojalá que sí, este año tenemos que avanzar con todo lo que es el proyecto de agrimensura, que entendemos teníamos un valor de cotización de 1 millón de pesos. Para el gobierno de la provincia de Santa Fe, 1 millón de pesos no es un monto que no se pueda hacer, es algo que podríamos avanzar en ese sentido, que avance la ordenanza en eso, que se empiece a trabajar en el proyecto ejecutivo de lo que sería el edificio, la Escuela de Enfermería, y bueno, estábamos tratando de seguir eso. Eso va y corre por un carril paralelo al actual, donde también hay expedientes presentados en función de la Escuela de Enfermería por el tema de los salones, cada vez que llueve hay ingreso de agua al interior, hay instalaciones eléctricas que son obsoletas, por lo tanto hay un riesgo, el acceso está en segundo piso, hay un riesgo de, en caso de que se produzca algún siniestro, un incendio o lo que fuera, la escalera no está preparada para una evacuación masiva, entonces hay riesgo inherente al propio edificio por la antigüedad que tiene. Entonces, bueno, acá creemos prioritario, urgente, y nosotros desde el Consejo estamos tratando de apoyar, obviamente que esto se llegue a concretar en algún momento. Quedó el tema con un despacho ahora de pendiente, que se lo va a invitar al intendente, se va a invitar a la directora del nodo de salud, justamente para tomar alguna determinación en función de qué se va a hacer y vamos a tratar de avanzar en esto en mediano plazo.
4: Bueno, es triste realmente tener que escuchar este tipo de cosas, porque no es de ayer, no es del año pasado, ni del anterior, sino de muchos años atrás que vienen padeciendo esto la Escuela de Enfermería, de donde egresan una cantidad importante de chicos y chicas, y que después se insertan en el mundo laboral, en los diferentes sanatorios, en el propio hospital, a laburar, y que todavía no tengan la certeza de que se va a construir, más allá de que está la idea, está el proyecto, no está contemplado esta escuela, a pesar de que por allí son latiguillos de campaña para más de un político, de que van a estar, no están incluidos en el presupuesto de este año, esperarán el próximo año, no hay avances con la parte de agrimensura y todo lo demás que hay que hacer. Es deplorable, le digo la verdad, yo vivo en Reconquista, tengo sangre reconquistense y me apena mucho este tipo de actitudes y de cosas que pasan en mi comunidad.
0: Más de 37 años tiene la escuela.
4: Sí, por eso te digo.
0: ¿Y dónde está en este momento?
4: Y la cantidad de chicos y chicas que han salido de esta escuela, que han egresado y que se han insertado en el mundo laboral, aunque ustedes no crean. Cuando estuve la última vez internado, primero en el hospital y después en un sanatorio privado, le pregunté por curiosidad a una enfermera cuánto hacía que trabajaba. Mira, yo me recibí en la escuela de enfermería que funciona aquí en el hospital, me dijo. Me puso tan contento eso. Era uno. Que un egresado ahí, a lo mejor había más, pero que vos escuches eso, la verdad que es una maravilla, ¿no?
0: Es un orgullo.
4: Estas cosas sirven.
0: Por supuesto.
4: Ahora tendrán que tener paciencia y seguir luchando por esto, que no bajen los brazos los chicos y las chicas y el sector de docentes tampoco. Insto a que sigan luchando por esto y van a contar con mi apoyo desde lo que yo y desde lo que esté a mi alcance, porque estas cosas no deben suceder. Bueno, me queda un minutito por ahí para decirles que Manuel Alejandro Almirón, un hombre de 43 años, fue condenado a la pena de 8 años y 8 meses de prisión de cumplimiento efectivo. Este está en cana, está en Coronda, por delitos contra la integridad sexual cometidos en perjuicio, qué hijo de puta, que de la hija menor de edad de su pareja en la ciudad de Vera.
0: Una basura,
4: en serio. La sentencia fue firmada por el juez Gustavo Gón. Este no te perdona, ¿eh? Tema que toca Gón, te hace pelota y te quedás en cana. Esto es así.
0: Por suerte. Lo conozco.
4: Ha actuado de esa manera con mucho. Me parece bien. Esa actitud es aplaudible. Aunque hay algunos otros jueces que dan pena también acá en la zona, ¿eh?
0: Está bueno cuando un juez.
4: Este fue un juicio actúa. De procedimiento abreviado, porque, ojo, esto hay que aclararlo. En común acuerdo de todas las partes, porque si no la gente también por ahí dice, ¿le dieron eso nomás? Que la verdad debería comerse la cana durante todo el año, durante toda la vida, perdón,
0: sí.
4: Porque es una aberración estos delitos de integridad sexual. Y esto también pone en el tapete, digamos, que no cesan los temas de abuso sexual en nuestra región, ¿eh? No sé lo que pasa en Santa Fe, yo lo escucho a buen Rosario, a Maxi, a los demás cronistas de esta radio, de este medio, que siempre hay casos de también en el centro-sur de la provincia, pero acá en el norte no paran los degenerados, no paran, lamentablemente. Te da bronca, hay que utilizar, yo utilizo este término porque la gente lo entiende mucho más todavía, ¿no?
0: Pasa en todos lados,
4: cuando vos
0: le decís
4: que son unos hijos de puta, y cuando vos le decís que son unos degenerados, y cuando vos decís que tendrían que comerse toda la cárcel, es una realidad, es lo que te dice la gente, es lo que te dice el amigo en el bar, es lo que te dice la señora que está con mucho esfuerzo haciéndole la comida a más de 100 chicos en un barrio porque no tienen para comer. Esta es una realidad.
0: Sí, es una realidad,
4: bueno,
0: es una
4: cuestión
0: pena.
4: Social, es una cuestión que hay que trabajarla permanentemente, como en el caso de la salud mental que siempre hablo, ¿no?
0: Sí, pero
4: bueno,
0: la ESI.
4: No me quiero pasar.
0: No te pases.
4: 9 grados, hay que ponerse el poncho hoy para salir.
0: Sí. No, te decía que la ESI es fundamental en estos casos. En estos casos y en todos los casos.
4: Sí,
0: la ESI tiene que estar presente.
4: Es una apreciación que hiciste hace un par de semanas también, no sé por qué, a qué vino el comentario. A mí me tocó estar en una escuela con mi hija más chica, cuando era chica, ¿no? Ahora ya está estudiando en la universidad, pero me tocó estar en un trabajo donde estaban docentes, directivos, padres y los alumnos en forma separada con el tema de la educación sexual, y me pareció bárbaro. ¿Sabes cuál fue mi tristeza más grande después de eso?
0: Mm.
4: Que la mentora de ese proyecto, cuando recién se hablaba del ESI, falleció lamentablemente la maestra.
0: Claro. ¿Pero qué?
4: Buen fin de semana.
0: No se habló más.
4: Que la pasen lindo, disfruten. Y bueno, buena vida para todos.
0: Buen viernes y buen fin de semana. Vamos a seguir hablando de este tema más adelante, pero sí es un tema que es todo el tiempo que hay que resaltarlo, todo el tiempo. Gracias, Toti.
4: A ustedes, un abrazo.
0: Buen fin de semana. Así pasabas desde Reconquista, Toti Díaz, 8 de la mañana. 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

0: Y la que dio pena anoche fue Shipio, porque parece ser que Shipio está pasando, la mamá de Shipio está pasando por algo bastante complejo, y la noche de anoche se vieron momentos muy tristes. Shipio tuvo que abandonar el juego porque hubo una situación relacionada con su madre que todavía no se aclaró. Y hay toda una polémica detrás de eso. Ella tuvo que abandonar. Shipio Pintos, estamos hablando de la uruguaya, una de las noches más emotivas y dolorosas realmente, porque tuvo que dejar el reality de una manera bastante urgente y por esta noticia que conmocionó a todos, sobre todo a sus compañeros. Todo ocurrió después que, bueno, el Big la llamara al confeccionario para comunicarle el delicado pedido de su marido, donde debía regresar a Uruguay porque su mamá atraviesa serios problemas de salud y necesita cuidados inmediatos. Así que, bueno, Shipio le comentó a sus compañeros, dijo: me voy, me tengo que ir, mi mamá me necesita, está enferma y me necesita. Mi pareja me escribió que por favor vuelva. Así que, bueno, la noticia impactó de lleno en la casa y provocó una reacción inmediata. Algunos dicen, las malas lenguas, que el marido quería que no esté más en la casa de Gran Hermano. Bueno, ya veremos qué sucede con esta noticia tilinga que dijimos aquí. Bueno.
1: Karina, ¿te puedo hacer una pregunta?
0: Sí, por supuesto.
1: ¿Será que estoy tan viejo?
0: Ah.
1: ¿Quién es Shipio?
0: Ay, pero Darío, por favor.
1: Yo soy el único que no sabe.
0: Pero claro, Shipio es la uruguaya. Ella es
1: ¿Shipio es el nombre o el sobrenombre?
0: No, ahí ya me mataste, porque yo la conozco como Shipio, ¿viste?
1: Pero es una mujer.
0: Shipio Pintos es una mujer. Sí, es una mujer. Ella es uruguaya y es stand-upera.
1: Uruguay nos ha enviado tantas
0: Hace
1: cosas.
0: Hace stand-up ella.
1: China Zorrilla.
0: Claro, no, ese nivel, no, olvídate, ese nivel así no. Ella es estandapera y, bueno, en Uruguay es muy conocida, nosotros la estamos conociendo recién ahora, pero es una gran jugadora dentro de la casa de Gran Hermano. Y bueno, todo el mundo se la jugaba por Shipio y ahora parece ser que el novio, dicen las malas lenguas, que no quería que esté más en la casa de Gran Hermano y es como que agravó la situación. El Vic aclaró en todo momento que el marido, el novio, pedía que vuelva a la casa. Que la situación de la mamá no era grave, pero que el marido, como diciéndole, tu marido quiere que te vayas. Así que bueno, vamos a ver qué tanto de cierto hay ahí. ¿Viste?
1: Bueno, estoy preocupado por la cuestión del Medio Oriente.
0: Claro, no.
1: ¿Qué va a pasar con la...?
0: Claro, con Irak, con Israel, con Gaza, ¿viste? No, acá también hay estas noticias así importantes también de la gente que continúa y que sigue a la a Gran Hermano. Bueno, ya después te voy a mostrar una foto.
1: Bueno.
0: Nos vamos ahora sí al automovilismo, a ver qué pasa con la Fórmula 1, con todo lo que tiene que ver con las carreras de automovilismo. Raúl Ramis, buen día.
2: Buen día, Cari. Buen día, Darío. Buen día a todos los compañeros y a toda la audiencia de Cadena O. Bueno, tenemos mucha actividad, Cari, que ya arrancó, ¿no? Porque por la diferencia horaria, por ejemplo, ya tenemos el Rally de Portugal, que está en plena disputa, que es uno de los rallies más populares en el año, que mayor cantidad de público convoca. Y les cuento cómo ha finalizado la primera etapa, que está ganando el belga Thierry Neuville, múltiple campeón del mundo, que corre con Hyundai, la marca que se fabrica en Corea del Sur. Segundo está el finés Pajari con un Toyota. Bueno, tercero está Formó con otro Hyundai. Bueno, después viene el polaco con un Ford, y después está Solver, que era el que venía ganando hace 15 días el rally anterior, y en el último tramo de velocidad se salió del camino y resignó el triunfo. Ahora ya se está corriendo la segunda etapa del rally de Portugal, que va a terminar horario de la Argentina en las primeras horas del domingo. También en estos momentos están saliendo los pilotos a pista en Francia, en el trazado Bugatti de Le Mans. Ustedes saben que en Le Mans, les he contado, se corren las 24 horas de Le Mans para autos de prototipo desde principios del siglo XX, y es un trazado muy largo que tiene casi 14 kilómetros de distancia, y el trazado Bugatti, en honor a Ettore Bugatti, el gran constructor de autos alsaciano de los años 20, 30 y 40, hay un circuito chiquito, muy lindo, muy pintoresco, donde corre el Campeonato Mundial de Motociclismo y donde los argentinos tenemos puesto el corazoncito en Perrone y Morelli, que son los dos chicos que en realidad no son nacidos en Argentina, ya lo aclaré muchas veces, son españoles, son catalanes, pero sus padres sí son argentinos y ellos corren con licencia argentina. Así que siempre digo, si llegan a hacer un podio, va a aparecer la bandera argentina y va a sonar el himno argentino. Vienen teniendo una muy buena temporada. En las carreras anteriores han estado siempre en la lucha por las primeras posiciones, que en Moto3, donde corren ellos, son los 10 primeros, porque son pelotones muy apretados de 5, 6, 7 motos y permanentemente están en la lucha por los primeros lugares. Después tenemos en Indianápolis, pero ya aclaré, no las 500 millas, sino la carrera previa que se corre dentro del predio de Indianápolis, pero en el trazado que se hizo para la Fórmula 1, que no es el óvalo de alta velocidad. Una vez que concluya esta carrera, sí, comenzará toda la fiesta que dura casi 3 semanas previa a las 500 millas de Indianápolis, que se corre en el óvalo de alta velocidad. Y en nuestro país hay un múltiple festival en Termas de Río Hondo, donde va el turismo de carretera, la categoría soporte habitual, que es el pesetista, y acá llega también como complemento el turismo de carretera 2000, que son los equipos disidentes que se fueron de la categoría original, el turismo competición 2000, para graficarlo, la categoría que venía a correr al circuito urbano aquí de la ciudad de Santa Fe. Así que esa es la actividad que tenemos en el plano nacional e internacional para este fin de semana, y que seguramente, si Dios quiere, el lunes, Cari, cuando nos volvamos a reencontrar, les voy a estar contando qué fue. Cierro diciéndoles que está confirmado que Adrián Newey está internado, el célebre diseñador en estos momentos, ya también como socio accionista del equipo Aston Martin, pero no se ha dado a conocer información respecto de cuál es el mal que lo aqueja. Y lo último es que las últimas informaciones y las redes sociales se ha plagado de una información que dice que McLaren estaría negociando un trueque donde Oscar Piastri podría ir al equipo Red Bull, a la butaca que ocupa Max Verstappen, y Max Verstappen podría ir al equipo McLaren. Es una información periodística que no tiene todavía ningún asidero, porque no ha hablado ni Zak Brown por parte de McLaren, ni también el responsable, ni Mekí, el responsable de Red Bull, pero los medios y los periodistas que difunden esta información son creíbles, así que algo debe haber.
0: Bueno, Raúl, ¿solucionaste el tema del desayuno en casa?
2: Sí, ayer a la tarde depositamos y hoy el personal de servicio acá de la residencia apareció con el yogur, el café, todo.
0: Ah, bien.
2: Todo completo el servicio. Lo que todavía no tengo buen diálogo es con la computadora. Ayer, después de la pelea del jueves de 45 minutos, ayer le di descanso, pero hoy ya me voy a poner los guantes y le voy a entrar a dar.
0: Terrible el tema de la tecnología, terrible.
2: Sí, Jaimito, yo tomo clase con Jaimito ahí en Cadena O.
0: Ajá.
2: Pero Jaimito, los últimos tiempos no me puede dispensar el tiempo que yo necesito, porque yo soy medio durazno.
0: Se abandonó.
2: Y entonces, sí, es muy lento el proceso de aprendizaje mío.
0: Y bueno, hay que hacer, ¿qué va a hacer? Alguna trayectoria un poco más, como lo hacemos los chicos, trayectorias escolares, ¿viste? Que bajamos.
2: Sí, pero lo que pasa, le voy a explicar a usted, Karina, que es media nueva ahí en la emisora, que Jaimito tiene algunas amistades indeseables, ahí cierran la puerta de la oficina y elucubran cosas y me dice, vení después te explico, y después no llega nunca, entonces yo no aprendo nunca.
0: ¡Qué feo eso!
2: Sí, no, en realidad ni por obra social me atiende nada.
0: Por favor, Darío, ponete las pilas. una pila.
2: Bueno, fin de semana para todos, ¿eh?
0: Buen fin de Raúl. Bueno, Raúl, buen fin de semana, pasalo lindo.
2: Chau, gracias.
0: Chau.
2: Para todos.
0: Así pasaba entonces Raúl Ramis. Y ahora, Darío, nos vamos a Rosario, porque ya está Maxi Clansec. Hola, Maxi, ¿cómo estás?
3: Buen día para todos, buen viernes. La verdad que no sé si tan bien como usted, pero bueno, hago lo que puedo.
0: Ay, ¿por qué?
3: Me imagino que feliz. Yo me acordé de usted.
0: Sí.
3: Qué frío que hace acá.
0: Me encanta. Me encanta. Ay, Dios.
3: Bueno, me imagino que contenta, ¿no?
0: Por supuesto. El pelo lo tengo divino.
3: Claro. Bueno, aquí la humedad es impresionante cómo ha bajado, ¿no? Casi de una humedad casi a un 100%, hoy tenemos un 50% de humedad aproximadamente. Así que, bueno, lo importante es que se va a secar la ropa, ¿no?
0: Sí, totalmente. Bueno, así contame, ¿cómo está Rosario?
3: Una mañana fría, con el cielo despejado, el sol a pleno y con información policial de última hora, lo más importante para destacar de las últimas horas. Detuvieron ayer a una mujer de 42 años en la cárcel de Las Flores. No voy a entrar en detalles porque después lo vamos a hacer con una nota. Va a hablar Lucía Masneri, la jefa del servicio penitenciario, lo va a hacer aquí en Rosario. Pero bueno, ingresó una mujer que iba a visitar a un preso allí a la cárcel de Las Flores, adentro de carne, cocaína, impresionante, ¿no? De sí. Película.
0: Sí.
3: Adentro de carne, pues, así que vamos a conocer más detalles. Importante lo que pasó ayer en la Escuela General Las Heras, está Falucho al 200 bis, encontraron un cartucho de arma de fuego calibre 7.65, no es un cartucho habitual que contemos en las crónicas policiales. Lo siento que estaba en el baño de los docentes, no había ninguna amenaza, es decir, era algo fuera de contexto de lo que venimos contando de las amenazas en las escuelas. De todas maneras, está claro que se activó el protocolo correspondiente que se viene haciendo en estos casos. Ayer, una gresca entre mujeres en una casa de Nueva Alberdi, en calle Pozos y Ciudadela, bueno, se dieron lindos las chicas, son bravas ustedes, Karina.
0: No, nosotros no.
3: Sí, no se quedan atrás, no se quedan atrás. Bueno, esta gresca entre mujeres terminó con dos mujeres lesionadas y trasladadas al hospital Alberdi. Una de ellas es una adolescente de 15 años y otra de 31. Y terminaron aprendidas otras tres mujeres, de 32, 54 y 17. Bueno, variaditas las edades.
0: Sí.
3: En esta reunión parece de chicas que terminó mal.
0: Y la gente no está bien, la gente no está bien, Maxi, sabelo.
3: Ya lo sabemos. No depende el sexo. Después hay que contar que 11:30 de la mañana aproximadamente, si no sufre ningún contratiempo, en los tribunales federales de Rosario de Calle Oroño se va a llevar a cabo la audiencia imputativa para los detenidos por el caso del transporte de droga en avioneta que aterrizó en la pista clandestina de Vera. Allí estará el fiscal federal, Matías Silabra, y el que interviene es el juez federal Eduardo Rodríguez da Cruz, así que también puede haber detalles a partir de esa hora con respecto a este impactante secuestro, que además de la gran cantidad de drogas secuestradas, recordemos, secuestraron dos camionetas, un camión, bidones con combustible, bueno, absolutamente de todo, Karina.
0: Sí, fue bastante. Es más, sorprendió, nos decía Toti Díaz, sorprendió todo el revuelo que provocó en la ciudad el traslado de la gente implicada en el caso.
3: Sí, unos 8 detenidos, recordemos.
0: Sí, un operativo impresionante. Bueno, Maxi, que tengas un excelente fin de semana.
3: Igualmente para vos, nos reencontramos el lunes. Abrazo para todos.
0: Muy bien, buen fin de semana entonces. Así pasaba desde Rosario, Maxi Clansec. 21 minutos nos separan de las 8 de la mañana, Darí.
1: No, hay un tema que es a nivel nacional que en su momento tuvo mucha repercusión. Y que es el tema de este colorista, viste que hay que llamarla así. Antes le decíamos a todos peluqueros.
0: Ajá. Ah, no, pero colorista tiene otro. Es más que peluquero.
1: Bueno, Para ustedes, viste que es un especialista en hacer.
0: Claro, color. Es re importante, escúchame. Nosotros decimos, mete cualquier color. El pelo. Claro, pero ustedes porque no se tiñen el pelo. Bueno, sí.
1: ¿Quién te dijo
0: no,
1: eso?
0: No, no, sí, sí, sí, perdón, perdón.
1: Yo no.
0: Saca lo que dije.
1: ¿Querés
0: no,
1: que
0: no.
1: empiece la lista?
0: No, por favor.
1: ¿En la política?
0: Nos van a odiar, ¿no?
1: No, voy a contar, no voy a dar el nombre.
0: Ajá.
1: Pero hay un senador.
0: Sí.
1: Tengo unas ganas de decir el nombre. Me estoy mordiendo la lengua.
0: Decí la primera letra nomás.
1: No. Y vos sabés que tiene que hablar. Para mí, está yendo a un aprendiz de colorista.
0: No, ¿y por qué?
1: Porque...
0: ¿No le da el tono?
1: No, yo no sé cuál es la marca que está usando. Yo voy a explicar qué le pasa y es posible que vos me ayudes a ver, a interpretarlo.
0: Ajá.
1: Porque él va y llega a la sesión los jueves.
0: Sí.
1: Y después de que se da la viada, aparece... muy pelirrojo.
0: La viaba sería que
1: se le acomoda.
0: Se dio con el pincel. Días, ya sé lo que le puede pasar a ese señor.
1: Después con los días, viste, cuando ya aparece a la como sesionan cada 15 días,
0: sí.
1: En el Senado y en la Cámara de Diputados, a la próxima sesión ya está bien. Pero entonces yo creo que se hace mal en la fecha. Él tiene que hacérsela después de las sesiones,
0: claro.
1: No antes.
0: Se le va apagando el tono.
1: Pero aparece colorado. Entonces, no van a decirle, hey, Colorado, ¿cómo andás? Pero no, viste, queda feo.
0: Claro.
1: Además, es un hombre mayor.
0: No, feo.
1: Pero no es la marca, ¿qué pasa en esos casos?
0: Tenés dos opciones, o le está errando el peluquero con el color, ¿viste? El pelo de él, su pigmentación, no sé mucho de peluquería, yo te puedo hablar desde la experiencia de cuando uno se tiñe, nada más.
1: Sí.
0: La pigmentación de su cabello puede ser que actúa diferente.
1: ¿No
0: en
1: será
0: la
1: medio marrete?
0: La marca
1: con,
0: también.
1: ¿Con el agua oxigenada?
0: Y si, no, oxigenada ya no se usa, tiene que ser...
1: Ah, no sé, ¿y qué?
0: Y
1: ¿qué
0: no.
1: Mezcla? ¿No es que mezclan el color con agua oxigenada?
0: Bueno, sí,
1: ¿la
0: sí,
1: esa?
0: Sí, sí, la mezcla. Por eso te digo, capaz no le dan el tono. Sí, ajá. La agua oxigenada ahí se usa, sí. Pero
1: bueno,
0: capaz no le dan
1: de
0: el
1: ser
0: tono.
1: Marrete.
0: Y si no usa hay un aerosol que viene con color y vos te pones, sí. Te tirás todo en el pelo ese aerosol y bueno, zafás. Pero no dura mucho.
1: Bueno, porque él. Y ahora viene la otra pregunta. Él tiene un.
0: ¿Qué tiene?
1: Un adorni arriba.
0: Jodeme. Ah, tiene todo el muchacho.
1: No se privó de nada.
0: Sí.
1: No, pero eso pelo por pelo, no sale barato.
0: Pero
1: varios tenemos en el Senado. También hay otro senador que también se puso pelo y que ahora usa jeans, zapatillas. En cualquier momento le toca el servicio militar.
0: No,
1: eso no se puede decir.
0: O tatuajes,
1: más,
0: empieza a tener todo tatuajes.
1: No. El colorete es fundamental ahí en la cámara.
0: Claro.
1: Pero me llama la atención eso. Yo digo, o le está errando en el color o está... Se pone menos...
0: Que no cambie. Sino que cambie de estilista. Esa
1: bueno,
0: es otra.
1: Al final no tenía nada que ver con lo que yo quería contar, pero salimos acá.
0: No sé cómo te terminamos en esta.
1: La próxima te cuento los nombres de esos dos senadores.
0: Ay, sí, por favor, aunque sea la primera letra.
1: Del mismo frente político. Por ahora no voy... Pero vos sabés que... Ay, qué ganas de contar.
0: Voy a arrancar mirar quién tiene peluquín. Y ahí ya tengo una data.
1: No, pero parece pelo real, ¿eh?
0: Está claro, porque es ese que se va, que te lo hace crecer.

0: Digamos, el peluquero que murió era Germán Medina, y los querellantes dicen que van a apelar porque quieren prisión perpetua.
1: Claro.
0: Él aparentemente estaba celoso.
1: Te iba a decir cuál fue el motivo, si dijo en pedido de perdón, si...
0: Lo que surge de varias declaraciones es que había un celo profesional. Y bueno, no se llevaban bien, se conocían todos. De hecho, bueno, cuando vos ves las imágenes que recorrieron el mundo, no solamente Argentina, de este episodio, y que ocurrió en 2024, en marzo de 2024, ahí en plena Recoleta, y estuvo prófugo 70 días, después lo encontraron, y bueno, está en prisión preventiva en el complejo de Ezeiza, y ayer le pidió perdón a la familia. Pero bueno, la familia dijo que va a apelar porque quieren prisión perpetua y no están conformes con estos 20 años de cárcel. Pero bueno, es un caso que se hizo muy conocido en el país a partir de que se vio por televisión cómo fue. Esa es la verdad. Uh-huh. Cuando vos tenés las cámaras de seguridad, y encima él sabía que estaban las cámaras de seguridad, pero no le importó. Se ve que en ese momento estaba cegado y cometió el homicidio. Y bueno, ayer se dio a conocer la sentencia. Y bueno, veremos qué resuelve la justicia ante este pedido de la querella que quieren o están buscando la prisión perpetua, ¿no? Uh-huh. Pero es un caso de mucha resonancia que finalmente ayer se dio a conocer el veredicto de la justicia.
1: Bueno, esperemos a ver qué sucede. Pero la verdad que como familia no debe ser para nada lindo tener esa condena.
0: No, bueno... Si vos lo mirás en términos generales, 20 años es muchísimo. Para un homicidio simple, que tenés entre 8 y 25 años, parecería que es demasiado con respecto a las otras sentencias que tenemos, ¿no?
1: ¿Y se cumple 20? ¿No puede llegar a salir antes?
0: Sí, puede salir antes. Claro. Sí, lógicamente puede salir antes.
1: Yo creo que miran eso.
0: Pero la ley. Claro. No, pero en la Argentina normalmente por este tipo de homicidios se da mucho menos años, ¿eh?
1: Ah.
0: De hecho, cuando vos mirás los casos habituales y mirás la provincia de Santa Fe por los homicidios,
1: sí,
0: difícilmente llega a 20 años. Normalmente están en 12, 14, más o menos por ahí.
1: Sí.
0: Pero bueno, es entendible que para la familia esto ha generado tanto dolor y que en este caso ellos quieran apelar para buscar la prisión perpetua.
1: Claro.
0: Que tampoco hay tanta diferencia de año, ¿no?
1: Uh-huh.
0: Y también puede salir.
1: Claro, porque bueno, realidad la perpetua no existe.
0: No.
1: Exacto.
0: No existe.
1: Bien.
0: Lo charlábamos ayer o antes de ayer con el tema de Guille Cantero, ¿no?
1: Uh-huh.
0: Tiene 152 años de prisión de condena, pero no los puede cumplir, naturalmente. Más de 50 años no puede estar preso.
1: Uh-huh.
0: Así que le pueden dar 500 años, igual es lo mismo. No aumentan ni un solo año la cantidad de años que va a estar a preso.
1: Exacto.
0: Pero bueno, es lo que tenemos y esto es lo que decidió en el día de ayer la justicia.
1: Bien. Vos me dijiste hoy de Maradona, ¿al final en qué quedó?
0: No, continúa el juicio. Ayer lo que pasó, tal vez el dato más saliente es esto que pasaron parte de la filmación de la autopsia. Y lógicamente que no es algo agradable, para menos la hija agarró cuando iban a empezar a pasar la autopsia, se levantó y se fue. Hubo otras personas también, ¿eh?
1: Ajá.
0: Viste que tenés que estar acostumbrado, no es fácil ver una autopsia ahí. No fue la totalidad de la autopsia, estaba cortado el video, pero bueno, todos los que estuvieron allí y lo vieron dijeron que fue un momento muy difícil, muy desagradable. Inclusive se habló que Maradona más o menos estuvo 12 horas antes de morir en un grave estado, como que se moría y nadie lo socorrió. Eso es lo que surgió en líneas generales de lo de ayer.
1: Terrible.
0: Pero bueno, veremos qué determina la justicia. Todos están en contra del médico este, fundamentalmente Luque, porque dicen que lo dejaron morir y que ellos lo que buscaban era que muera. Pero bueno,
1: muy grave. Hay
0: que esperar qué dice la justicia.
1: Y falta todavía para que termine este juicio.
0: Falta
1: mucho. 30 minutos pasaron de las 8 de la mañana. Vamos a una pausa. 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

0: 32 minutos nos separan de las 8 de la mañana y ya estamos en comunicación con Carlos Delicia. Buen día.
1: Buen día, ¿cómo le va?
0: Pero muy bien, hoy es viernes.
1: Y tu cuerpo lo sabe.
0: Totalmente, totalmente.
1: Bueno, ¿cómo anda todo tranquilo? ¿Cómo está el día hoy? Frío, ¿no?
0: Mucho frío, ¿eh? Si no saliste de tu casa, abrigate porque hace mucho frío. 8 grados en la ciudad, ¿eh?
1: Uy, ay, qué feo.
0: Y el sol todavía no asomó. El sol asomó,
2: ahí me están diciendo. No va a haber lluvia.
0: No, lluvia nada, nada. Yo pregunté el sol porque justo no tengo ventana acá, pero ahora me están diciendo que sí, que ya salió el sol. Así que, solcito, y durante todo el fin de semana vamos a tener sol, nada de lluvias.
2: Pero muy bueno, por lo menos un fin de semana fresquito, sí, con sol.
0: Hermoso.
2: Y ya más parecido al otoño que a este veranillo que tuvimos estos días, ¿no?
0: Totalmente, totalmente.
2: Bueno, ¿tiene preparado algo usted para este fin de semana? ¿Va a ir al cine? ¿Qué va a hacer?
0: Este fin de semana pienso hacer casa.
2: Ponerte al día.
0: Ponerme al día con mi casa porque me pide a gritos. ¡Karina! ¿Qué vas a hacer conmigo?
2: Y bueno, usted, este es múltiple, tantas actividades que tiene en el día. Yo no sé cómo hace para llegar a su casa y querer encima limpiarla, ¿no? Es imposible.
0: No,
2: por llegar eso. A casa y dormir.
0: Totalmente. Pero el fin de semana no
2: sabe. ¿Cómo le va?
3: ¿Cómo te va, Carlos? ¿Qué tal? Buena mañana.
2: ¿Y usted cómo, qué va a hacer este fin de semana? ¿Tiene previsto alguna movida, a ver, Rosario o algo?
3: Primero festejar lo de anoche.
2: No.
3: Después festejar lo de mañana.
2: Estoy tratando el tema para no cargarlo. Porque esa murga que jugó, que ganó agónicamente.
3: Pero fuimos con los pibes.
2: Vergonzoso el partido. ¿A qué juega River? No entiendo, no sé si lo viste anoche.
3: Los jugadores.
2: ¿Eh?
3: No vi el partido, vi el resumen. Pues, porque encima iba televisado por DirecTV, por sí. DGO, no, por lo tanto no iba por la televisión, los canales habituales y todo. Así que mejor para mí, porque no lo vi, vi el resumen, le echaron uno apenas empezó el partido, tendrían que haber echado uno de River, apenas empezó, sí. Uno de los chicos, sí, que debutaba. Una plancha terrible, no le sacaron ni amarilla. Después le echan un jugador al equipo venezolano, después lo echan al arquero de River, y en el último minuto, a los 6 minutos de descuento, hace el gol y gana River. Y erró un penal River encima.
2: No, erró un penal, increíble el penal. Que encima, te digo, el tema de River, lamentablemente uno ve un equipo argentino como River, que tiene muchas figuras, que no es que no tiene recursos, no está funcionando. A ver, este equipo de Venezuela es peor que, qué sé yo, Riestra en la época de jugaba la C. Y la verdad que te termina empatando un partido que podía haber, digamos, terminado 1-1 y bueno, esa jugada insólita donde, por supuesto, que el delantero Ríos se anticipa, como tiene que hacer un delantero, cuando te sale el arquero es por arriba, no como el jugador de Boca que le tira al cuerpo al arquero. La definió bien, hay que reconocer que se va con la victoria por esa gran definición. Creo que Sala hizo el gol, no sé qué.
3: Sala, sí, Sala.
2: Lo hizo de ese toquecito por arriba del arquero, fue brutal, y ahí está la calidad de un definidor, en una situación que tenía que pensarla en 20 segundos, porque lo que pasó de que se había el pelotazo y llegaba el arquero, no pasó tantos segundos, entonces se la tiró por arriba y terminó ganando el partido, que te digo, yo no sé si merecía o no River, pero
3: sí, para por River, el resumen,
2: ganar 2-1 en el último minuto, queda como sabor a poco, ¿no?
3: No, si querían ir a empatar, con el empate estaban contentos. Sí, no, además no viste que puso todos los suplentes. River apuesta todo el domingo con San Lorenzo.
2: ¿Cuántos equipos quisieran los suplentes de River? Bueno.
3: No, bueno, pero River apuesta, quedó claro que River apostaba al partido de San Lorenzo. Le importa a Chacho Codet más el campeonato local que este campeonato.
2: Y a San Lorenzo, bueno, no es para tanto. San Lorenzo no está jugando como si fuera el Bayern Múnich, no es. Está jugando altibajo. Perdió con el Independiente. Imaginá que no es gran cosa lo de San Lorenzo. Entonces, que hay gente que escucha que es San Lorenzo y me trae diciendo barbaridades. Pero bueno, dejemos hablar de fútbol. Ayer estuvimos en la licenciatura, nos tuvimos después en el programa a la noche. Muy buena nota con Danilo Quiribarda, muy buena nota.
3: Bueno, yo contaba temprano que ayer hubo un homenaje que le hicieron en la Cámara de Senadores. A mí lo que más me llamó la atención es la cantidad de gente que había. Encima el día estaba feo, llovía, viste, estaba como para decir, me quedo, que voy a ir hasta la Cámara de Senadores. Y ahí en el hall, dirigente de todos los partidos políticos. Mucha gente incluso que hace mucho tiempo no iba a la legislatura, mucha gente que ha trabajado en la política. Me llamó la atención ver algunas caras, incluso ex senadores o ex legisladores que fueron para este homenaje a Danilo Quiribarda. Y que los que somos, que Danilo, tenemos unos añitos
2: como
3: más.
2: Dijo anoche,
3: sí.
2: La verdad que no, nadie se opuso, al contrario, todos levantaron la mano cuando se aprobó el proyecto, digamos, de darle cierto homenaje a todo el mundo, opositores, no opositores. Realmente, bueno, vos dijiste ex senadores, estaba Mercier, que hace rato no se lo veía.
3: Por ejemplo,
2: en la política. Estuvo presente, gente que no aparecía públicamente, apareció, porque más allá de que era un gran legislador, referente del MIT, tenía eso de cultivar amistad, y eso que todavía sigue siendo un hombre de consulta porque vive en San Jerónimo, ¿no? Está lejos de Santa Fe, pero el hombre sigue estando activo y una lucidez y memoria, y la verdad que te digo, ayer me hizo acordar algo, no voy a decir el nombre, que dice, o sea, que un día vino y dice, había un legislador que estaba enojado con vos, que te quería hacer juicio, el fulanito de tal, por el tema del auto de la mujer. Ah, me acuerdo, sí. Bueno, viste, yo había hecho una investigación, tenía una data que molestó y me quería hacer juicio. Le dije, vas a perder, porque es estupidez lo que quería hacer con su público. Bueno, me contó la anécdota ayer, que estando como legislador, como es abogado, tenía el estudio jurídico acá en Santa Fe, uno de los legisladores se sentía ofendido y quería hacerme juicio. Pero bueno, tiene una memoria increíble, porque la verdad que, no. A ver, un tipo que ya superó los 80 años y está, te digo, tan lúcido como en la época brillante como legislador.
3: Sí, pero en este caso déjame agregar que tiene una particularidad, que ha sido un estudioso de los temas. Sí. Incluso de las leyes, de los debates. Anoche hablábamos del tema de los debates parlamentarios y él hablaba de un debate de un presupuesto del año 1923.
2: Exactamente.
3: Y lo que decía Lisandro de la Torre en ese momento. A ver, ¿qué legislador de la actualidad se pone a estudiar los debates parlamentarios de 1923? No se acuerdan de lo que pasó en la convención en 94, ni lo que pasó hace 5 años. Hay una gran diferencia. Además, él, contemporáneo del gobernador Silvestre Ben y de toda esa camada de dirigentes políticos, que la verdad hoy hay muchos que no podrían ni tomar un café con ellos, ¿no?
0: Permítanme una interrupción. 92 sí. años va a cumplir.
3: ¿92?
2: Sí.
0: Yo
2: tenía mucho más de 80, pero no quería arriesgar la cifra. No quería 92. Arriesgar la cifra, pero sé que está muy lúcido.
0: Está bárbaro.
3: Muy bien.
2: Y contó ayer lo que está haciendo referencia a Darío, es que cuando se fue ese debate que está hablando en el año 28, no sé cuándo, discutían la incorporación de una persona en el gabinete o en el Estado.
3: Sí, un auxiliar.
2: Si era necesario no contratarlo. Mirá si vamos a discutir ahora que está lleno de ñoquis en todos lados. La joda. Tendríamos que tener años de debate, porque con la cantidad de personas que se nombró en el Estado Nacional, tendríamos para 10.000 días. No sé, porque cada cargo era, antes era discutido, ahora no. Ahora lo decide el Ejecutivo y listo. Una cosa increíble, increíble. Por eso digo, la verdad que después también tiró algunos títulos, dijo que era muy larga la Constitución, la nueva, que tiene que ser más precisa, más corta. Tiene que marcar, tiene que estar con verbos, digamos, de marcar hacia dónde hay que ir, no tantos adjetivos y calificativos. Y estaba preocupado por el tema que se eliminó el artículo de educación, que eso para él le pareció muy grave. Pero bueno, cosas, es para mirarla. Entrar a Sin Mordaza en YouTube, ahí está, vos en la página web de Sin Mordaza, ahí también abajo de todo está el programa completo, porque también tuvimos la visita también de dos personas, una que tiene que ver con la economía, que esta noche va a tener una disertación acá para la familia, cómo manejarse en momentos de crisis, como estamos viviendo, y la otra es la causa, la problemática causa que hay con la municipalidad de Sauce Viejo, ¿no? Que no parece no tener fin, Darío.
3: No solamente eso, sino que cada hora que pasa se complica más. Esta mañana informábamos que llegó la Guardia de Infantería, que está al frente de la Municipalidad de Sauce Viejo, que hoy es el segundo día de paro y que cada hora que pasa está más complicado, que existe cero diálogo con la Intendencia Municipal, cero diálogo. Y la diferencia es que vos hacés un paro en la ciudad de Santa Fe y la basura se recolecta igual porque está terciarizada. El alumbrado no tiene problema porque está terciarizado. En Sauce Viejo no. Hay un paro 48 horas y no, nadie levanta las ramas, nadie junta la basura, nadie te cambia una bombita de luz. Hay una diferencia.
2: Pero el dato que más importante que dio es el plazo fijo que tiene la municipalidad, ¿no?
3: Tiene plata. A mí me llamó mucho la atención eso, porque viste que no es habitual una municipalidad con las características de Sauce Viejo, que por ahí uno dice, pobre gente, vive muy poca gente, hay más casa quinta y todo. Pero bueno, tiene 15 mil millones de pesos en plazo fijo. O sea que no es una cuestión de recursos que no puede pagar. La verdad, para ser bien directo, el problema es que un agente municipal de la misma categoría en Santa Fe está ganando 250 mil pesos más que en Sauce Viejo. Si se cambian de gremio, tienen que pagar la escala salarial de Sauce Viejo, de SOEM.
2: Claro, ahí radica parte del problema. Cobrado, si se cuesta capaz.
3: Y sí.
2: Y aparte dijo la cantidad de gente contratada que no son empleados directos, sino que están con contrato.
3: Tienen 250 trabajadores en blanco y 300 como monotributistas.
2: Claro.
3: Es decir, que tienen más gente informalmente que los trabajadores en relación de dependencia, ¿no?
2: Exactamente.
3: Estuvo muy bueno el programa, ¿no?
2: Dijo muchas cosas para analizar, para ver, así que la verdad que cada vez que hay digamos visitas de este nivel jerarquiza el programa, como el caso de Danilo Quilibarda, que es para, son notas para guardar, digamos, porque no pierde vigencia. Pero bueno,
3: y ahora que Canina me sorprendió con los de 92 años, peor todavía.
2: Bueno, sí, claro, está mejor que Mirta. Que Mirta tiene 99, pero bueno. Pero me parece que sigue para ese camino. Y el tipo, como decís vos, sigue estudiando. Esto es lo importante.
3: Sí, sí, está informado. Le pegó a Dorni, a Milei, o sea, está informado hasta lo último que pasa. Viste que vos por ahí decís, a los 92 años... Sí. Viste, abuelo, para un poco, era una serie claro, de la noticia.
2: Ayer estuvo con la familia, estaba con el hijo, con la nieta, con todo ahí. La verdad, yo creo que se fue a vivir a San Gregorio para estar más tranquilo, viste, pero no sigue jodiendo. Vos sabés que costó traerlo, no quiere hacer nota, no quería el homenaje.
0: Mirá.
2: No quería. Dice que no quería. Las cosas en vida no, dice. Porque después, viste, tenemos que estar. Y contó historias, es cierto. Que gente que iba a esperar a un líder y daban la vida por él, y después cuando vinieron, eran los primeros que salían cuando había problemas de crisis, a apoyarlo, a pedir que se vaya. O sea, y después cuando retornaban, de vuelta, otra vez, decir, basta de hacer homenaje o poner allá arriba a los líderes políticos cuando está transitando su vida política. Porque lo que hay que hacer después de que pasó su gestión o su paso por la política, recién ahí que se fue, uno evalúa con el tiempo si realmente merece el nombre de una calle, de algún barrio, de algo, y no que cuando están en vida le hacen tanto homenaje que después lo quieren todo borrar. Así que, bueno, es un tema que también ha generado polémica en varios lugares, ¿no?
3: Pero bueno, solamente para agregar que es un ex legislador, bueno, fue ministro también, convencional constituyente y demás, pero es un hombre que vive con austeridad.
2: Mucha.
3: algo no, aparentemente ver, difícil dijo, hoy en muchos.
2: No tiene canto, no tiene plata, no es que el tipo hizo plata con porque es de otra época, otra forma de manejarse. La política era una pasión, era una vocación de servicio, hoy es una forma de salvarse económicamente la política, hay que decirlo, lamentablemente.
3: Sí, sí, déjame agregar que hoy es un hombre del MID, el Movimiento de Integración y Desarrollo.
2: Sí.
3: Sí, o sea, digo
2: él, que no... él y el hermano, que también claro. Estaba ahí, Miguel.
3: Sí, estaba, sí.
2: Y un poco el presidente que está siempre a cargo de del manejo del partido, ¿no?
3: Sí, sí, sí, sí. Así que bueno, fue uno de los temas destacados de ayer. Ayer pasaron varias cosas en el marco de... Cada vez que hay reunión en diputados y senadores, hay muchas lecturas políticas. Uno fue Rubén Galassi, que salió a decir... Rubén Galassi es un diputado provincial que fue ministro de gobierno a la época de Bonfatti, pero es una de las espadas de ese sector político del socialismo. Y fue muy duro. Hizo declaraciones, dijo, no hay nada que nos una con la Libertad Avanza. El socialismo no puede hacer un frente con la Libertad Avanza. Pero por otro lado, el senador Bolzani, del departamento San Javier, fue uno de los que dijo a boca de jarro, sí, sí, yo no tengo ningún problema hacer un frente con la Libertad Avanza. A ver, Oscar Bolzani es el senador bastante controvertido, que lo denunciaron porque tiene un corralón que le venden insumos a la empresa que está haciendo las obras ahí de la provincia en San Javier. Él es de Alejandra. Es un joven dirigente radical que fue presidente comunal de Alejandra en su momento y que ha tenido, se hizo más conocido por este tema de las denuncias que le hicieron en contra de él que de otra forma. Más allá que, lógicamente, que en su departamento lo conocen, ¿no? Pero me llamó la atención que salga así tan a boca de jarro a decir que él es uno de los hombres que está de acuerdo a hacer un frente con la Libertad Avanza.
2: Increíble.
3: Sí. Increíble, sí. Se suman.
2: Y ¿qué sí. sé yo? Es terrible. Pero bueno, a ver, yo te digo que es terrible porque son varios los radicales que salieron a bancar de esto ahora. Pues ya no es solamente Mitli, ¿eh?
3: No. Entonces, no. Salieron varios.
2: Y hay dirigentes también como el PRO, que la vicegobernadora o el expresidente del PRO salieron a decir que estaría bueno que se sumen. Y esto sabemos todo, que el socialismo es la guerra urticaria cuando escucha Milei. Y vos fijate que si bien era el mismo proceso con el PRO, y después terminaron juntos. Yo no sé cómo va a terminar esto, si esto realmente es una idea que tiene algún tipo de asidero para concretarse. Yo creo que la Libertad Avanza lo va a tirar a la basura. No le interesa sumarse con Unido, al contrario, son grandes opositores y quieren quedarse con la provincia. Es así.
3: Bueno, hay otra diputada que es Fernanda Castellani, que es de Rufino, ella es del PRO, y ella también dice que quiere un acuerdo con la Libertad Avanza.
2: Qué lío que está, pero bueno, falta mucho, Darío, porque hasta que no definamos el programa electoral, a ver cómo
3: bueno,
2: se va a hacer.
3: Ahora,
2: porque ya terminaste la reunión de semana cuando dijiste que quieren hacer una sola lista para todos los cargos, una sola, de un solo tilde votar todo. La verdad, es muy arriesgado para el oficialismo. Por más que crean que tiene todo asegurado, pero guarda.
3: En ese tema, sería mucho más fácil instrumentarlo en la general que en las PASO. ¿Por qué? Porque hay un tema que en Santa Fe se les cae la baba por incorporar, que es la particularidad que tiene la provincia de Córdoba, que en la parte superior tiene un casillero donde vos podés votar con un tilde ahí todo el frente político y no tenés que andar marcando el casillero para gobernador, diputado, senador, intendente y demás. En una general, eso sería óptimo. Pero ¿cómo haces en una PASO?
2: Claro.
3: Ese es un gran problema.
2: No sé. Es imposible. Con la cantidad de listas que va a haber dentro de la interna, imagina que haya tres gobernadores, dos gobernadores del partido, tres o cuatro listas de diputados de cada partido. ¿Cómo sé? Es una locura.
3: Bueno, y el otro tema es, si te obligan a presentar que cada lista de diputados tenga lista gobernador, eso también va a reducir la cantidad de listas, ¿eh? Porque si presentás gobernador, bueno, también tienes que prestar senadores.
2: Pero no te olvides que también cuando vos haces la sola lista, dejás mucha gente enojada afuera. Que si bien yo sé que cuando vos tenés el manejo con tantos partidos y con un piso tan alto que quieren poner, no va a ser factible, digamos, ir a presentarte vos, porque no va a llegar nunca al mínimo. Acá esto va a ser para tres partidos, tres frentes, nada más. No hay posibilidad ni para Amalia Granata, lo veo que te estoy diciendo, ni para Amalia va a estar la posibilidad. Entonces, vamos a tener muchos partidos que van a jugar en contra porque lo dejaron afuera, ¿viste? Entonces, y en Caso Unido tenés muchos problemas ahí, porque son 11 partidos. Y el que son socios principales quieren poner 5 o 6 diputados. ¿Y cómo hace para darles alguna satisfacción a los otros partidos? No, es imposible. Digo, está complicado. Bueno, pues, digo, no sé cómo va a terminar esto. Hay mucho bla, bla, bla, pero hay que ver cuando llegue el final con qué se termina. A ver si no quedan igual con el proyecto que presentó el PJ de las 5 boletas, que es lo más democrático que puede haber.
3: Bueno, hoy tenemos ese sistema, no ha representado inconveniente. La gente lo adoptó, sabe cómo votar, no es que represente un problema. Diferentes a nivel nacional, donde sí, en muchos lugares fue medio traumático. Acá en Santa Fe, la gente ya está acostumbrada a votar con boleta única. Y el PJ, ajá, en un rato, se va a reunir en la sede partidaria, la mesa de acción política, que están representados casi todos los sectores, o sea, está el sector de la Cámpora, así que estará Florencia Cariñano, estará Germán Martínez, estaría Pucineri, déjame pensar, bueno, estará el Evita también, con Eduardo Tonioli.
2: ¿A qué hora es eso? ¿Hoy a qué hora?
3: A las 10 de la mañana.
2: ¿Viste que en el 10 de la mañana?
3: Sí, temprano, porque después van a ampliar, y ahí es donde va a estar Marilín Sagnú, Marcelo Lewandowski, Leandro Busato, que también están pidiendo pista. Bueno, los ha invitado a participar. En el peronismo entiende que, más allá de las rencillas, en su momento, porque hay que recordar lo que pasó el año pasado, donde varios candidatos fueron por afuera, hoy entienden que la única forma de tener un frente competitivo es si están todos adentro. Uh-huh. Ahora, si están todos adentro, también lo tenés que dejar competir.
2: Claro, exacto.
3: O sea que las internas las necesitas. Y hay que ver hasta dónde, cuántos candidatos puede conseguir y si es que se van a presentar. El peronismo en la última elección para gobernador tuvo 4 candidatos.
2: Sí. Lewandowski, y no la quieren repetir, Tonioli. Eso. No la quieren repetir.
3: Lo que pasa es que, si vos mirás, Clery ya no está más en la política prácticamente.
2: Sí, pero tienen a reemplazante, que es Cariñano.
3: Sí, pero sacaron 62.000 votos, Carlos, la Cámpora.
2: Sí.
3: Busato sacó 40.000. Tonioli 47.000. Entonces, casi te marcaría que los que se presentaron para candidato a gobernador no sirven para otra guerra.
2: Y sí, quedaron marcados porque le contaron los porotos.
3: Ese es el tema. Entonces, mucha gente, viste, te dice, me presento candidato a gobernador, después van, sacan 40.000 votos y quedan ahí marcados.
2: Sí, a ver, es bueno si van todos juntos y después se amalgama todo, y no que como que quedan afuera y después ya no laburan más. Entonces, este es el tema. Mirá lo que pasó en Buenos Aires cuando ganaron la nacional o las provinciales, y en nacionales los intendentes ya no laburó ninguno, como terminó perdiendo en Buenos Aires en lugares que habían ganado por goleada en la elección provincial. Así que cuando no labura, no labura.
3: Yo te diría que la diferencia con otros años es que acá no solamente se está charlando de la cuestión provincial, sino que vos tenés en el medio el tema del senador nacional y los diputados nacionales que vencen su mandato el año que viene. Uh-huh. Eso hace que sea una elección mucho más atractiva la del año pasado, más allá que van a ir separadas, que otros años, ¿no?
2: Seguro.
3: Y déjame agregar un tema que se va a hablar mucho en las próximas horas, es que ayer ingresó una denuncia penal contra Carolina Lozada. Es por el tema de que ella es la abanderada, la que lleva adelante este proyecto que se debate en el Senado de las falsas denuncias.
2: Ajá.
3: La están denunciando porque justamente dicen que es la que se encarga de instalar este mito y coaccionar a los profesionales de la salud para que no atiendan a las víctimas del abuso sexual. Es una acusación grave, yo imagino que no va a pasar nada, no es senadora nacional, pero hay mucha gente que está enojada con Carolina Lozada, sobre todo porque alguien que estaba participando de las charlas y todo eso, hablando de la falsa denuncia, se presentaron varias personas para corroborar que en el caso de él, específicamente, que está sentado siempre al lado de la foto de Carolina Lozada, es un abusador.
2: Ah, la pirinola.
3: Sí.
2: ¿Quién es el tipo?
3: Es un profesor, un técnico, creo que de un equipo femenino, y pues sentaron varias chicas, como siete hay.
2: Ah, la pirinola, claro.
3: Y cuando aparecía siempre cosas, al lado de ellos en las charlas. Bien.
2: Vos podés tener buenas intenciones, pero si te llevas al lado a alguien que está sucio como una papa,
3: y todo ese, lo que eso es lo que le están haciendo.
2: La razón que te cae, te cae a pedazo.
3: Sí, sí. Sí, la verdad que eso le están cuestionando, y por eso la denuncia penal que ingresaron ayer. Bueno, pero además, no hay que olvidarse que Carolina Lozada
2: está promoviendo sobre la falsa lucha que existe y que hay, y que tú muchos conoces ese tipo de cosas. A ver, Patinera se está promoviendo que el tema de la falsa denuncia se investigue. Lo que se está pidiendo es que los fiscales laburen y no que tomen una decisión y ya para ellos está dentro lo que hay. No investigan nada, no siguen para adelante, no le dan nada de crédito a lo que puede decir la otra parte, se aferran a lo que dice la víctima, y a veces la víctima tiene problemas emocionales, cosas no resultan con la pareja. Entonces expone a sus hijos para que lo termine poniendo preso o a un familiar por una cuestión personal. Entonces guarda también,
3: bueno,
2: si es culpable, que vaya con 40 cadenas, que vaya preso.
3: Pero no, fíjate lo que podemos, pasó en Córdoba, lo que pasó con el jurado de enjuiciamiento en el caso de Nora Dalmazo, antes de ayer destituyeron a los tres fiscales. ¿Te acordás que, entre otras cosas, primero lo inculparon al esposo, después lo inculparon al hijo, después a un jardinero, después se la pasaron haciendo imputaciones y procesando a gente, y después no pudieron resolver quién fue el culpable? Lo terminaron destituyendo a los tres fiscales.
2: Pero por supuesto, hermano, porque acá también teníamos que destituir a varios. Yo no me voy a olvidar nunca esta iglesia que se llama acá el fiscal de Santa Fe.
3: Sí,
2: en iglesia. El caso Oldani. Sí. Ese tipo hizo tanto daño y nunca llegó ni una sanción de, aunque sea de 6 meses de suspensión por lo que hizo. Y yo no me voy a olvidar nunca, porque le jodió la vida a una familia, porque no tenía ningún elemento. Pero él quería figurar que encontraba al responsable biológico y lo terminó jodiendo a la mujer que tenía un problema psiquiátrico, le jodió el negocio de la farmacia, al otro lo tuvo preso todo un fin de año. Porque se le ocurrió que había 200 y pico de llamadas que lo imputaban, y después resulta que no había ninguna. Es decir, cuando vos fabricás cosas para tener protagonismo y decir que estás adelante en las investigaciones para justificar tu laburo, y cuando cometiste el error tenés que pagarlo. No puede ser que me la lleves gratis, muchachos. Es así, me parece perfecto lo de Córdoba. Tarde, muy tarde, ¿eh? ¿Cuántos años pasó lo de la muerte?
3: Sí, no, pero además el dolor de la familia. Fueron culpables durante tanto tiempo y al final nunca pudieron demostrar nada.
2: Pero por supuesto, y bueno, y en el caso también de la del country de Buenos Aires, el famoso Pichirulo, ¿cómo es que decía que encontraron? El fiscal que también apuntó para un solo lado y después resulta que la justicia dijo que no era cierto, y que Leonardo Ladrón, el que estaba al lado, y desde el momento todo el mundo decía después ese. No es la familia, el problema familiar, la plata, UNICEF, no sé qué. Armó un quilombo el fiscal para hacer estrellas, salieron en la televisión y resulta que después nada era cierto. Pero bueno, todas estas cosas...
3: Y si no, pregúntale a Adorni.
2: Es muy grave el poder de los fiscales. Bueno, y no se lo controla.
3: Pregúntale a Adorni.
2: Puede ser un desastre.
3: Pero bueno. pobre Adorni dice que gastó $1,000,000.
2: El lunes nos vemos, nos hablamos.
0: Ya dijo Adorni, fin.
3: No escucho.
0: Fin, dijo Adorni.
3: No escucho. Sí, eso dijo Adorni. Fin, se terminó el tiempo este fin de semana.
0: Tal cual. Bueno, muchísimas gracias, Carlos. Nos vemos y buen fin de semana. Gracias, Darío Gómez. Desde nos volvemos a encontrar el lunes. Gracias, Donkey, con la mejor música. Aquí, entonces, ya nos estamos despidiendo de aquí de Sin Mordaza Radio en este viernes. De esta manera llegamos al final. Y gracias por acompañarnos desde bien tempranito, desde las 6:30, compartiendo la información, la música y cada momento de esta mañana. Nos despedimos deseándote un excelente fin de semana, que puedas descansar, disfrutar y recargar energía para lo que se viene. Gracias por estar siempre del otro lado, haciendo de la radio una compañía cotidiana e imprescindible. Así que nos reencontramos muy pronto, como cada mañana a las 6:30. Que tengas un gran viernes, un maravilloso fin de semana. Mi nombre es Karina Pérez Colombo. Nos encontramos el lunes por aquí, por Sin Mordaza Radio en Cadena O. Chau, chau.

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Sí, señor, las 9 de la mañana, 10 minutitos ya en Santa Fe, República Argentina. ¿Cómo les va? Buen día a todos. Cuántas cosas para contarles, pero esto de estar vivos ya está. Es mucho cuento. Señores, bienvenidos, gracias por estar. Estaba leyendo los otros días, en esta búsqueda permanente de sorprenderlos cada mañana. No importa que después otros... dice, a ver qué dijo esta mañana y copiale los temas, copiale los temas. A ver qué dijo, no importa, enhorabuena. Si somos útiles, da bronca, pero si somos útiles... Bueno, esto a veces cuando se confunde todo, ¿no? La faceta profesional, el aserrín, el pan rallado. Esto que digo siempre, que de lejos, los dos metidos en un vaso, o en un recipiente de vidrio de lejos son iguales, pero no tienen nada que ver uno con otro. Estas cosas, ¿no? La figuración, el vender humo, el no ser absolutamente nada, o simplemente el tener un bolsillo abultado, como para decir y patotear, si se me permite, algún desprevenido gerente de comercialización. Estas cosas pasan. Cuento esto porque por ahí te dicen, che, ¿cómo es el ambiente? El ambiente es ese. Este también es el ambiente. Acordate que el colega tuyo no es amigo. El colega tuyo compite con vos. ¿Qué hace, hermanito? Pero bueno, está compitiendo contigo. Digo estas cosas porque por ahí todo sirve. Me parece a mí. Aunque fíjate vos qué casualidad, hoy tenía para leerles la paciencia. La paciencia no siempre se ve, pero sostiene más de lo que parece. No es una frase, es una realidad. La paciencia no siempre se ve, pero sostiene más de lo que parece. En ese espacio, familia, señoras, señores, en ese espacio invisible entre lo que uno desea y lo que finalmente ocurre, en un mundo que usted y nosotros y vos y yo sabemos, en un mundo apurado, ¿qué digo apurado? Velocísimo, donde todo parece urgente, ¿no? Y es necesario aprender a esperar. Es decir, no es quedarme quieto, ¿eh? Es seguir confiando. Es entender que no todo depende del impulso inmediato, que algunas cosas necesitan tiempo para tomar forma. Nosotros no más, sin ir más lejos. 2 meses y algunos días. Y aunque a veces incomode esto de la paciencia, o decirlo por ahí, ¿no? La paciencia también cuida, evita decisiones apresuradas, corridas, y permite que lo importante madure. Lo importante madure, porque no todo lo valioso llega rápido, pero cuando llega, suelo hacerlo con una fuerza increíble. Así que tal vez pueda servirle. Y acuérdese que la vida nos sorprende. Y sí, que la vida nos sorprende. Pero bonito, ¿eh? Con cosas que sí valgan la pena y con momentos que se queden en el alma, ¿no? Que nos quite lo que no suma, pero nos acerque a lo que sí es para nosotros. Que nos enseñe, pero que también nos abrace. Y que no todo sea lucha. Porque alguien me dijo, Rivero, estoy harto, estoy podrido, laburé toda mi vida, no gano un mango. ¿Para qué? ¿De qué valió? ¿Sirvió? Por eso digo que nos enseñe la vida, que también nos abrace. Y que no todo sea lucha. Y si va a llegar algo inesperado, que sea paz. Que sea amor del bueno y que sea todo eso que un día pedimos en silencio.
porque después de tanto, también merecemos que la vida nos trate bonito. Así de simple. Usted, Rivero, usted que habla por ahí, porque no es fácil, ¿eh? Yo lo escucho, pero empecemos a pedir, ¿sabe qué? Salud y prosperidad. Salud y prosperidad. A ver si les gusta.

0: ¡Qué lindo! Dame salud y prosperidad. El tema se llama Oh My God. Oh mi Dios. Dame salud y prosperidad. Mira qué simple. Ahora que nadie lo ve, pídalo, pídalo. Haga como Guaraní, un día me dijo, yo le pido a la Virgen, a propósito de hoy, a la Virgen de Luján. Me dice, pero cuando no, nadie me ve. Bueno, pero confiaba y creía en algo. Oh my God, oh mi Señor, dame salud y prosperidad. Se los deseo de verdad, amigos, salud, buen fin de semana, ¿eh? Hola a todos, buen día, buen día, buen día, ¿cómo les va? ¡Hey! Hay una fiesta en el interior, amigos. No solo la que vienen llegando, sino también la que vamos a vivir mañana aquí en la radio.
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0: Mañana, mañana viene a cantarnos Marcela, el ángel de la canción, viejo, mañana.
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0: Mañana, mañana, mañana, por supuesto. Mañana tenemos un montón de cosas lindas para contar. También habrá folclore, desde luego. Esas voces festivaleras, esas voces festivaleras por excelencia. Hola a todos, hermosa mañana, mañana fresquita, frío, frío, frío, debe ser una de esas mañanitas no tan frías, ya hemos tenido otro. De cualquier manera, gracias por hacernos saber que ya están allí escuchándonos.
2: ¿Qué tenemos, DJ, rápidamente?
3: ¡Que comience la fiesta!
0: Mesa, ¡vamos a arrancar mesa, la fiesta!

Señoras y señores, un abrazo grande a la gente linda de Avellaneda que nos escucha. Reconquista, Tostado, Vera Margarita, San Cristóbal, Rafaela, Sunchales, Ataliba, Levan, San Justo, San Javier. ¿Qué más? Rufino, Venado Tuerto, Casilda, Firmat, Cañada de Gómez, San Lorenzo, Rosario. ¡Qué fuerte Rosario, eh! Me dice, ¿cómo anda la...? ¿A qué se refiere? Bueno, hoy tenemos un montón de cosas lindas. Subieron los colectivos interurbanos de Gran Santa Fe. ¿Qué va a ser? Son las cosas que les tengo que comunicar. Todas las tarifas actualizadas, ya está. ¿Qué más lo tenemos? El auto voló, el dramático testimonio del camionero tras un impresionante choque en el norte de la ciudad. ¿Y las velocidades se controlan? Porque insisto, ¿no? Insisto. La Municipalidad de Santa Fe, ¿qué dice? La Municipalidad de Santa Fe dice que, mejor dicho, ellos, ¿qué hacen? Ordenanza, ordenanza, ordenanza. Si la cumplen es otra cosa. Pero ¿y el control de ustedes y el laburo de ustedes? Bueno, lo que sí sé es que murió el conductor de un auto que chocó contra una columna. Finalmente murió ahí en Avenida Gorriti y Facundo Subiría. Ese siniestro que ocurrió pasado la medianoche del viernes. La víctima identificada como Luis Miguel Romero, de 47 años, vida joven, por Dios. Bueno, ¿qué más? Vamos a hablar de eso y mucho más en una mañana que comenzó y está en plena ebullición.

0: Día de la Virgen de Luján en Argentina, patrona de la República Argentina. Es el día del traumatólogo. Un abrazo a todos los traumatólogos. Es el día de la lucha contra la violencia institucional en Argentina. Es el Día Mundial de la Cruz Roja. Es el Día Mundial del Cáncer de Ovario. Es el Día Mundial de Talasemia. Bueno, ¿qué más tenemos? ¿Qué más tenemos? El navegante y explorador italiano Sebastián Gaboto descubre el río Paraná en 1527. Hoy nos vamos a emocionar cuando volvamos a escuchar Let It Be de la banda de los Beatles. Londres, Inglaterra, precisamente salía a la venta. ¿Qué más tenemos? Hablaremos de Marta Sánchez en el día de su cumpleaños, de Enrique Iglesias en el día de su cumpleaños. ¿Qué más? Rita Lee, gran guitarrista, compositora, cantante brasileña. Vamos a hablar de todo ello, señoras y señores, en una mañana que arrancó, que comenzó y está en plena ebullición. Norberto, sí señor, el hermano de Jean Carlos, claro.
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0: Exactamente, el famoso Alcalá.
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0: Una radio con ganas de definitivamente de ser primera, ¿eh? De demostrar que sí se puede, que hay otra manera de hacer radio. Hola Nora, qué lindo saludarte, buen día, ¿cómo estás?
2: Hola Pipi, buenos días. Bien, con bueno, el sol que hay hoy. Está soleado en la capital de la provincia.
0: Así es, así
2: 10
0: es.
2: Grados la temperatura y la sensación térmica de 7 grados. El Servicio Meteorológico Nacional todavía no ha actualizado la temperatura acá, pero sí tengo el sapito que anda ya, mirá, anda remontando barriletes el sapito.
0: Bien, perfecto.
2: Porque desde allí estoy sacando la información.
0: Perfecto.
2: Hoy vamos a tener una máxima de 16 grados.
0: Sí.
2: El viento es a 21 kilómetros por hora.
0: Bien.
2: Y la humedad asciende al 50%. Se fue la humedad.
0: Perfecto.
2: De la capital de la provincia.
0: Sí, sí, sí.
2: 3425-596-596 para que se comuniquen con nosotros. www.cadenao.com para que nos
0: Perfecto.
2: Miren en vivo.
0: Perfecto. Ah, eso es muy importante, Norita. Muy importante lo que terminás de decir. ¿Cómo hace la gente para mirarnos, para saber que estamos ahora, precisamente en este momento? ¿Cómo hace la gente?
2: Ingresan a www.cadenao.com.
0: Ahí está, ahí está.
2: .com, y allí les va a salir los diferentes iconos. Hacen clic en Miranos en Vivo.
0: Ajá.
2: Y allí nos van a ver.
0: Miranos en Vivo, Miranos en Vivo. Ahí estamos. Señoras y señores, hoy diezmado el equipo, debidamente justificado y certificado. Eduardito Rodríguez viajando. Darío Gómez exactamente lo mismo, pero hay un equipo tremendo. Y la sumatoria de voces cada vez es más profesionales de pura cepa. El primero que arranca desde Rosario, sí señor, hermosa ciudad, orgullosa ciudad, está precisamente Marcelo, el Tata Martino. Salud, Tata, buen día, bienvenido, ¿cómo andamos?
3: Hola Pipi, hola vos, hola Norita, hola a toda
2: hola.
3: La gente de Cadena.
0: Buen día, buen día.
3: En toda la provincia, buen día. Acá en la ciudad de Rosario, Pipi,
0: sí.
3: El cielo despejado, realmente un cielo celeste. 9 grados la temperatura, una sensación térmica de 5 grados, un lindo clima.
0: Sí.
3: Y dice el Servicio Meteorológico Nacional
0: Bien.
3: Que la máxima para hoy...
0: Sí.
3: Puede trepar a los 15 grados, pero se prevé buen tiempo.
0: Qué lindo.
3: No solamente para hoy viernes,
0: sí.
3: Sino para el sábado y domingo.
0: Perfecto, perfecto. Bueno, y me imagino la cantidad de temas para abordar en lo deportivo, claro.
3: Sí, por supuesto, porque hablando de fin de semana, este domingo juega Rosario Central por los octavos de final
0: sí.
3: del torneo Apertura frente a Independiente. Ya vamos a estar dando todos los datos de ese encuentro. Y, por supuesto, hablamos de la Lepra, que si bien su plantel está licenciado,
0: Ajá.
3: ya hay reuniones del técnico Kudelka con el presidente
0: sí.
3: como para ir sondeando
0: Ajá.
3: los próximos refuerzos para el próximo semestre.
0: Claro.
3: Y no lo vamos a olvidar, como siempre, de Central Córdoba argentino.
0: Sí, señor.
3: Y nuestro querido Yupanqui, que también juega en este fin de semana.
0: ¿Cuándo juega Yupanqui? ¿A qué hora?
3: Yupanqui va a jugar exactamente el día sábado, 15:30, ya te lo estoy adelantando.
0: Bien, bien.
3: Y recordando, sí. Frente a Leones Fútbol Club.
0: Exactamente, nada más ni nada menos. Así que.
3: Difícil.
0: Sí, señor. Bueno, te contaba, vos sabés que amanecimos con 9 grados y térmica de 6 grados, un pronóstico que, bueno, al menos así arrancó el viernes fresco, decían ahorita recién, despejado en la capital provincial. Se esperan días estables con máximas moderadas y mañana fría, es lo que se viene, y enhorabuena. A ver, una jornada despejada, fresca, 9 grados 4 a las 7:15 de la mañana, la térmica de 6:9, la máxima prevista 15 grados, así que bueno, sí, hay un frío en la región, pero lindo, son descensos de registros térmicos absolutamente esperados, así que a lo largo de la mañana le vamos a tratar de poner nosotros ese calor y esa calidez que humilde y modestamente nos identifica, sumando voces como la tuya, Tatita.
3: Perfecto, acá también el servicio meteorológico para la región Rosario,
0: sí.
3: También se prevé toda una semana con un clima bien otoñal, con bien. Máximas que no van a pasar de los 23 grados.

La Virgencita Gaucha, que es otra cosa de lo que yo les decía hoy del Día de la Virgen de Luján, Argentina, patrona de la República Argentina. Ya les voy a contar concretamente de qué se trata, algo tan identificado con el folclore, ¿no? Que muy poca gente, digamos, repara en este tipo. Es preferible evocar un cumpleaños, me decía alguien que, bueno, depende. ¿Por qué lo de la Virgencita Gaucha? Dicen que en 1630, fíjese que sí, la Virgencita Gaucha, que algunos dicen, no tiene que ver con la de Luján. Sí, 1630, a orillas del río Luján, nace el prodigioso suceso de la Virgen que quiso quedarse en el lugar al cuidado del negro Manuel. Con el tiempo se levantó una capilla, ¿no?, que es el gran templo actual. Muchos próceres pidieron la protección de la Virgencita Gaucha. Es patrona de la Argentina. Y estamos hablando de esto que yo les decía de la Virgen del Luján, que hay tantos devotos y seguidores. Pero después de eso, después le cuento. Fíjate, a propósito, tenés un pedacito de guaraní ahí que dice: aquí me pongo a cantar al compás de... Un día como hoy, en 1886, nace la Coca-Cola en los Estados Unidos, ¿no? La creación del señor John Pinkerton, John Pinkerton. Con una medicina amarga preparada con hojas de coca e hierbas cola. Con azúcar fue tónico para la tos. Con gas se convirtió en la bebida más famosa del mundo. Y ustedes dirán, ¿y qué tiene que ver con el folclore? No, una coincidencia, una casualidad, que en octubre de ese año muere José Hernández. No.

0: El gran Horacio Guaraní, señores, José Rafael Hernández, ese poeta, político, periodista y militar argentino, especialmente conocido por ser el autor del Martín Fierro, obra máxima de la literatura gauchesca. En su homenaje, el 10 de noviembre, saben ustedes, se festeja en la Argentina el Día de la Tradición. Norita, ¿qué tenés ahí? ¿Qué tenés?
1: 3-4-2-5-596-596, los oyentes dicen, buen día,
0: buen
1: equipo.
0: Buen día.
1: Salud y prosperidad para Argentina, que hoy es el día de la Virgen de Luján,
0: sí,
1: patrona,
0: señor,
1: de Argentina.
0: Termino de decirlo.
1: Viernes y un hermoso sol alumbrando por aquí en San Justo.
0: San Justo.
1: Mi abuelo, mi abuela decía.
0: Mi abuela bailó la zamba, no tiene.
1: No,
0: nada.
1: Mi abuela decía, el poncho de los pobres,
0: sí, señor,
1: por el
0: solcito,
1: sol.
0: Claro que sí. Mi madre también.
1: Sí,
0: lo decía.
1: Totalmente.
0: Así es.
1: Muy buenos y soleados días.
0: Lo mismo.
1: Hoy acá en Vera, día espectacular. Nos cuenta Mari.
0: Qué lindo.
1: Y también Agustito, que
0: sí,
1: dice, nombran a todo y a Esperanza no nombran.
0: Tenés razón, ya, corrijo ya lo noté.
1: Acá, 9 grados de temperatura,
0: sí,
1: en la ciudad de Esperanza. 342-5596-596 para que continúen comunicándose con nosotros.
0: Hola, Marcelito Medici, qué placer saludarte, buen día.
2: Buenas.
0: ¿Cómo
2: andás,
0: querido? Buen día, bien. Gusto tenerte aquí.
2: ¿Me recuerdan qué día se celebra el Día del Amigo?
0: El Día del Amigo es el 20...
1: de julio.
2: Lo vamos a cambiar.
1: ¿Julio?
0: No, junio, me parece. No. Sí, Norita, dudo. Ya te digo al toque, no quiero contradecirte.
2: ¿Y se celebra por qué?
1: Porque alunizó el hombre.
2: Muy bien, el pie de la luna, el astronauta en la luna.
0: Exactamente.
2: Alunizó. Bueno, lo vamos a cambiar.
0: ¿Por qué? ¿Qué pasó?
2: Lo vamos a cambiar para el 7 de mayo.
0: ¿Por?
2: Porque anoche Fantino le hizo una entrevista a su amigo y la verdad que si un amigo no te cuida así...
0: Contame, no lo vi.
2: ¿Y no lo viste en la entrevista de Adorni con Fantino?
0: No lo vi, te juro.
2: No. Fue dos amigos tomando un café.
0: ¿Sí?
2: Claro.
0: Pero contame, ¿pero qué? ¿Para

0: ¿Bien para mal?
1: Muy bien, para muy bien. Lavó todas sus ropas.
0: ¿Ah, sí?
1: Con
0: dijo
1: Ale.
0: ¿Dijo que sí?
1: No dijo nada. Y el otro lo cuidó, no le preguntó, ¿sí? No lo puso incómodo.
0: No, claro.
1: No. Sí, entonces sí, vamos a poner el Día del Amigo.
2: Claro.
1: 7 de mayo.
2: El 20 de junio es el Día de la Bandera Nacional porque falleció.
0: Sí, tenés razón.
2: Allí, 1820,
0: Juan Manuel.
2: Falleció, claro, Manuel Belgrano, que fue su creador. Manuel,
1: no sé dónde saqué. A partir del año que viene, el Día del Amigo es el 7 de mayo.
0: ¿Y Adorni cómo se llama?
1: Manuel.
0: Claro, no Juan Manuel.
1: Claro, no.
0: No, pensé que podía llegar a ser Juan Manuel.
1: No.
0: Sí.
1: No, pero ¿cómo lo cuidó su amigo?
0: Sí,
1: ¿eh?
0: Che.
1: ¿Cómo lo cuidó?
2: ¿Qué dijo? Que es de la herencia de un departamentito que recibió de los padres, que le tocó un 35% y el terrenito que tiene en la plata.
0: ¿No dijo nada?
1: Nada dijo. No, dijo que, bueno, sí, que los periodistas son todos unos...
2: Claro, siempre la culpa.
1: Es más, ejemplificó... Uh-huh. En realidad no ejemplificó, contó una infidencia, sí, sin dar nombre, que un periodista quería viajar con él, en el avión, en el vuelo,
2: y
1: el amigo, ese periodista amigo del que quería viajar,
0: sí,
1: también le dio...
0: ¡Qué bárbaro!
2: Buen alumno de la gestión anterior, ¿eh?
0: Así es.
2: ¿Te acordás los bolsos de López, la rosadita? Claro. Era culpa
0: de... ¿Qué política?
2: Siempre es culpa del periodista.
0: ¿Qué política? Marcelo, política.
1: Sí,
0: lo posible,
1: claro,
0: papá.
1: Pero hay un viejo refrán que lo puso, lo instauró Capocha Duhalde.
0: Uh-huh. Exacto.
1: El gobernador de Buenos Aires.
0: Sí.
1: Que vos sabés que en ese partido, en el Partido Justicialista, te acompañan hasta la puerta.
2: Sí.
1: No entran con vos.
0: No entran con vos.
1: Acá entran con vos. Chacueta
0: Galán. Hacen la fiesta, hacen un show.
1: Con vos al cementerio.
0: Sí.
1: Se tapan con vos, se meten al cajón con vos y te acompañan hasta que.
2: Yo me di cuenta que tengo un millón
0: de verdes
2: por el terrenito.
0: Exactamente. Sí, señor.
1: Ayer en TN mostraron lo que era la casa de antes y lo que era la casa de hoy.
2: No,
0: claro.
2: No.
0: Marce,
2: lo lindo es la parrilla,
0: sí,
2: viste, que vos te sacás fotos. Cuando yo tenga una casa así, no me hagan la comparación de mi parrillita.
0: Exactamente. Bueno, contame en el mundo del espectáculo. Gran expectativa para algunos nombres que anunciábamos los otros días, vienen muchas llegando a Santa Fe, ¿no?
1: Muchas, ya están los séxtuples puestos en la calle.
0: Los vi, justamente por eso te pregunto.
1: Abel el 24 y Ciro el 23 de mayo, este
0: sí,
1: mes.
0: Sí.
1: Además, este mes, bueno, el Día del Operador, el 24 de mayo también.
0: ¿Cuándo es el Operador?
1: El 24.
0: 24 el día. ¿Laburan ustedes? No.
2: Nos quedamos sin aire.
0: Che.
2: Domingo.
0: Por eso le pregunto, papá,
1: domingo.
0: Bueno, no importa, se puede festejar otro día, ¿no?
1: Y además es el cumpleaños del Potro Cordobés.
0: Exactamente, de Rodrigo.
1: El 24.
0: Sí, señor.
1: El 24
0: de bárbaro, ¿no? Esa historia tremenda. Tremenda.
1: Tremendo. Y ayer, hablando de espectáculo.
0: Sí.
1: Lo que yo conté acá en una mesa cuando estaba la otra conducción,
2: sí,
1: de una conocida actriz. Argentina,
0: sí,
1: ayer lo dijo al aire que había tenido.
2: Lo había anticipado hace a principio de semana con Eliana Guercio.
1: Florencia de la B blanqueó su romance.
0: Te lo leí, qué va.
1: Con Eliana Guercio.
0: Se enamoró de ella.
1: Hace un montón de años, yo vi un episodio entre las dos.
0: Sí.
1: Una noche en la puerta de la casa de Mario Pereira. Que la alquilaba en ese momento Mariano Yudica. Nosotros teníamos una fiesta de fin de año.
0: Sí.
1: Yo llegaba con la Tota, Claudia Fernández y un ex gran hermano.
0: Vos no te cuidabas de nada tampoco.
1: No, estacionamos al lado y vimos una situación muy, muy comprometedora entre Florencia de la B y Eliana Guercio.
0: Señoras y señores,
1: ¿Camarones?
0: Escuchame una cosa, ¿quién tiene esta información del mundo del espectáculo?
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0: Sí, señor, para toda Santa Fe, como dice la canción. Bueno, gracias, muchas gracias por saber que nos están acompañando. Robertito me dice, Nora, el Día del Amigo se celebra el 20 de julio, principalmente en Argentina, Uruguay, Brasil, Chile y España.
1: ¡Robertito!
0: ¡Sí! La fecha fue impulsada por el argentino Enrique Febraro, sí, quien propuso este día inspirado en la llegada del hombre a la luna, el 20 de julio, ¿se acuerdan? El del 69, considerándolo un hito de unión y amistad universal. Esa hermosa canción que decía, ¿se acuerda? Amigos, amigos del qué tal, ¿cómo te va?
2: Amigos del qué tal, ¿cómo te va? ¿Qué decís? ¿O cómo andás? Son solo conocidos.

0: Decir que uno es amigo encierra un compromiso, que la amistad lo hizo calor, amor y abrigo. Calor que se mantenga, amor sincero y puro. Abrigo en trances duros, convenga o no convenga. Amigo es cosa seria, amigo es gran prudencia. Amigo es esa arteria que en el alma es vivencia.
1: Amigos, amigos, señores, para responderle a todos esos amigos que por un ratito dudamos cuando fue este. Así que bueno, a veces jugamos una especie de chascarrillo como para lograr ese ida y vuelta de comunicación. Me voy a Rosario, está el Maxi Clanceg, otra de las voces que sumamos, que la gente espera, que tiene ya tanta familiaridad en la gran audiencia de Viva la Gente, que dice, el Maxi, aquí está Maxi Clanceg, bienvenido, buen día, ¿cómo estás?
2: Hola Pipi, ¿qué tal? Buena mañana para todos.
1: Igual.
2: Muy bien, buen viernes para todos, llegamos finalmente.
1: Así es, gracias a Dios. ¿Frío por esos lares?
2: Ah, y un frío que ni te cuento.
1: ¿Ah,
2: sí? El día más frío de la semana, para salir bien, bien abrigado.
1: Exacto.
2: Todavía a esta hora.
1: Ajá.
2: Además que finalmente se sostiene lo pronosticado, que era viento, así que tenemos esa combinación de frío y viento que
1: claro.
2: se siente aún más, Pipi.
1: Sí, exactamente, esa sensación térmica, lo leíamos hoy con Norita precisamente cuando arrancamos en la mañana. Bueno, imagino que un montón de objetivos periodísticos en la mañana, como siempre.
2: Sí, Pipi, una mañana muy, pero muy movida en el día de hoy, con mucha actividad. Vamos a tener un poco de todo, ¿no?
1: Bien,
2: realmente, porque...
1: Bien.
2: Vamos a estar hablando con Lucía Masneri, la jefa del servicio penitenciario, para saber cómo vienen las obras del famoso infierno, esta cárcel que se está construyendo en Piñerio,
1: sí.
2: Y cómo está la situación carcelaria en la provincia de Santa Fe.
1: Ajá.
2: Además, hoy es un día importante para en Rosario, porque la Municipalidad de Rosario va a inaugurar en el Hospital de Niños Víctor J. Vilela,
1: sí.
2: Una nueva sala, que es la sala onco-hematológico, que bueno, no sé si recuerdan, que participó y fue impulsada por una colecta solidaria,
1: sí.
2: De Santiago Maratea.
1: De acuerdo.
2: Sí, así que bueno, seguramente esté también Santiago, junto al intendente Pablo Hapkin, inaugurando esta sala tan importante.
1: Qué bueno.
2: Que costó muchísimo dinero para la ciudad de Rosario y, por supuesto, alrededores. Así que son de los temas centrales que tenemos para la mañana de hoy, además de un paro de empleados judiciales, que es a nivel nacional. Vamos a estar contando los detalles.
1: Perfecto, perfecto, Macanudo. Digo, me encanta ese seguimiento que se le hace también a la intendencia, tan objetivamente, cubriendo verdaderos hechos que valen la pena, que trascienden y que son tan buenos y que son tan efectivos, que eclipsan de pronto deficiencias que pueden brindar, no la gestión, sino cosas que ocurren todos los días que a veces es imposible. Digo, me refiero cuando, por ejemplo, aquí en todos lados, pero aquí en los últimos tiempos la presencia de la grúa, por ejemplo, es una presencia, debe ser una de las presencias más odiosas que tiene la ciudad, sin temor a equivocarnos, ¿no? Fundamentalmente, porque una cosa es reordenamiento, y otra cosa es la facturación que no se detiene, que cada vez es mayor, que están pendientes, ven un... Es decir, salen a la casa, no del zorro, sino salen a la casa de quien lo votó, de quienes lo votamos. Digo, un contenedor que esté en una vereda, inmediatamente he sacado foto. Porque si vos a los dos días no lo sacaste de ahí, que no es culpa tuya, no vino el servicio a levantártelo, la multa la liga ¿quién? El propietario de la casa. Y entonces a veces, por ejemplo, en lugar de hacerle la multa, digo, al vecino, le erran porque está pegadito al otro vecino y entonces la liga el otro vecino. Digo, qué cosa, ¿no? Cuando hay un hecho recaudador y no concientizador. En fin, ojalá cambie. Al menos esto que te cuento es acá en Santa Fe Capital. No sea ya por esos lares el tema grúa y demás, inspecciones y controles.
2: Mira, justamente cuando vos me estabas contando eso, al menos tengo una grúa en la Municipalidad de Rosario que Creo que estuvo a punto de llevarse un auto y no sé por qué motivo, evidentemente no lo acarrearon, pero...
1: Es general, es general.
2: Sí, sí, es general. Están haciendo, bueno, desde hace un año a esta parte,
1: sí,
2: muchísimas multas, ¿eh? Aquí en la ciudad de Rosario están muy duros con eso.
1: Sí, señor.
2: Están muy
1: sí,
2: duros
1: señor.
2: Con esto, muy estrictos.
1: Dale, volvemos en un rato contigo entonces con lo primero que tengas, ¿vale?
2: ¿Cómo no, Pipi? Hasta luego.
1: Chau, hasta luego. Maxi Clancé, señoras, señores, con todos y para todos.

0: estar en Copacabana. Están rebuscado la cantando en fonética, dice Copacabana.
1: Totalmente.
0: Copacabana, y qué lindo, qué bello.
1: Admiro los que cantan.
0: Sí, yo también.
1: Con la fonética.
0: Sí, no, yo también.
1: Totalmente.
0: ¿Este quién es? ¿Barry Manilow? Qué grande. Anotame, gracias. Se ríen los muchachos. His name was Rico. Señoras y señores, había un animador de Paraná, Entre Ríos, Berre Manilow, decía. ¿Te acuerdas el flaco Coparoni hace tantos años? Me acuerdo. Tiempo de la época de Delmisier, de Barnier, qué lindas voces. Inolvidables momentos de la radio. Norita, contame una que tengas ahí.
1: Bueno, Pipi, mira, hay mucha información,
0: sí,
1: para
0: buenísimo.
1: El interior también.
0: A
1: vamos
0: ver.
1: A la ciudad de Firmat. Porque siempre hablamos de los buzones por la vida,
0: ajá,
1: que tienen distintas localidades,
0: sí,
1: y mucho más en el sur de la provincia de Santa Fe.
0: ¿Verdad?
1: Han encontrado esta manera para que instalan estos buzones por la vida,
0: sí,
1: para que los vecinos, ajá, puedan realizar de manera anónima las denuncias por venta de,
0: sí,
1: droga y,
0: sí,
1: también por trata de personas. Después esas denuncias,
0: sí,
1: son elevadas a la fiscalía de cada región,
0: sí,
1: y bueno, allí, a partir de allí, investigan.
0: Bien.
1: En la ciudad de Firmat abrieron estos días,
0: ajá,
1: los buzones que tienen allí, uno ubicado en el hall municipal,
0: sí, sí,
1: y en espacios comunitarios de los barrios Fredrickson y también Centenario,
0: ajá,
1: y contabilizaron,
0: sí,
1: 44 nuevas denuncias.
0: Ajá.
1: Muchas denuncias últimamente, porque también en otras localidades.
0: Uh-huh.
1: ¿Sabés que había una época el año pasado donde,
0: sí,
1: habían disminuido estas denuncias,
0: sí,
1: y ahora han aumentado? 44 en la apertura de los buzones, por la vida en la ciudad de Firmat.
0: Excelente, gracias. Me voy rápidamente a Buenos Aires. O vaya a saber, en algún lugar, señoras y señores, Eduardo Rodríguez. Te extrañamos, loco. ¿Cómo estás? Buen día, bienvenido.
2: ¿Cómo va, Pipi? Un gusto saludarte a vos, a todos, allí en la mesa de los oyentes, aquí recién arribaditos a la capital federal.
0: Excelente.
2: Con un cielo totalmente cerrado, encapotado. Yo calculo que 8 o 9 grados, no sé, amigo, el chofer, ¿cuántos grados tenemos? 10 grados.
0: 10 grados.
2: Acá en el tablero del taxi.
0: Bien.
2: Bueno, la expectativa está centrada en el viaje que hoy allá por las 6 de la tarde va a realizar Unión Vía Aérea,
0: sí,
2: desde Sauce Viejo con destino a Mendoza.
0: Baratito.
2: Con dos dudas.
0: Baratito.
2: ¿Sí?
0: Baratito.
2: Perdón, no te escucho.
0: Baratito, digo.
2: Sí, 40 mil dólares el charter y de vuelta.
0: ¿Qué tal?
2: Decía, con la duda de Estigarribia y Tarragona, precisamente la línea de ataque, los dos delanteros viajan, van a jugar, estoy convencido que van a jugar y repetirá Unión el mismo equipo,
0: sí,
2: del último encuentro. Y también vamos a estar hablando en un próximo contacto de cómo se prepara Colón para el partido del domingo frente a All Boys.
0: Claro.
2: Allí en la capital santafesina. Por momentos se me pierde la señal, creo que estoy llegando bien, ¿sí?
0: Con sensación de presencia, 5/5, cumpa, 5/5.
2: ¿Cuánto hace que no escuchaba eso? ¿Cuánto hace que no escuchaba?
0: Y bueno, este dirá, y la gente que sabe de radio te dice, este tiene sus anchas también en radio. Gracias a Dios los tengo.
2: Yo una vez escuché a alguien que decía saber de radio, cuando le decía 5/5,
0: ajá,
2: decía, no se escucha bien. Digo, ¿cómo no? Pensaba que había que decir 10/10, ¿viste?
0: Claro.
2: No, 5/5 es... 5/5 es óptimo.
0: Yo digo, claro, sí señor, claro, sí señor. Bueno, pero para tu tranquilidad absoluta y total, con sensación de presencia, como solíamos decir también, ¿eh?
2: Exactamente, sí señor. Si te parece, volvemos en un ratito.
0: Dale,
2: me acomodo aquí y
0: dale,
2: estamos regresando.
0: Sí, señor, ahí te mando,
2: ahí
0: te mando el código para que puedas pagar, ahí te mandamos.
2: Ah, bueno, por favor,
0: ¿eh? Chau, querido, gracias, ¿eh? Eduardo Rodríguez.
3: ¿Y cómo es él?
0: No sé.
3: ¿En qué lugar se enamoró de ti?
0: ¿Y qué le importa? Ya está, ya fue, ¿no es cierto?
3: ¿De dónde es? ¿A qué dedica el tiempo libre?
1: ¿Le preguntaste eso alguna vez a tu hija?
0: No me acuerdo, francamente. No me acuerdo a la madre, a lo mejor le habrá preguntado.
1: Porque él le escribió a la hija este tema,
0: mirá,
1: José Luis Perales. Lo contó una vez.
0: Mirá.
1: Sí, porque viste que es una canción de amor,
0: sí,
1: parece de pareja, pero en realidad se lo... Se lo escribió, contaba él, a su hija.
0: Mirá vos, sin embargo...
1: ¿Cómo es él el novio, no?
0: Claro.
1: El hombre que... Sí. Del cual ella se enamoró. Te preguntaba eso, sí, porque mira, los padres son muy compinches.
0: Sí,
1: de las
0: sí, con
1: hijas.
0: La hija. Sí, sí, yo también lo soy, pero digo, no me acuerdo, fíjate eso, porque te voy a ser honesto. Tampoco conocía Nobleza Obliga, que la canción había sido dedicada a la hija y no. Bueno, en una primera escuchás que
1: totalmente.
0: Que pareciera que es a la pareja, uh-huh, que la pareja lo deja, sí, y entonces le dice cómo ser y cómo ha sido.
1: Claro.
0: Me pareció eso, bueno, macanudo. A ver qué dice Perales.
4: Tengo un poco esa duda de si la canción está hecha del padre a una hija, porque los padres somos un poco celosos si la hija tiene,
5: sí,
4: novio,
5: claro,
4: cómo es el novio, cómo te trata,
5: sí,
4: cómo es ingeniero, es pobre, es rico, porque los padres quieren saber todo del
6: novio. Claro,
4: padre,
6: para ver si
4: pues no. Nada que ver. Nada que ver. Lo siento por el mito que lo hemos destruido, pero bueno, en realidad esa canción fue hecha para Julio Iglesias. La hice para Julio Iglesias.
6: Ah, ¿no pensabas cantarla
4: ni
6: vos?
4: Ni pensaba cantarla yo. Yo la hice porque me la pidieron para Julio. Me la pidió Ramón Arcusa, que era su productor entonces, y hace años, ¿no?, cuando salió la canción. Y entonces yo, pues, la hice, igual que hacía canciones para Isabel Pantoja, para el jurado, para Rafael,
5: Miguel,
4: para cualquiera
5: sí,
4: de ellos.
5: Sí.
4: Pues yo escribí la canción para Julio. Cuando la terminé, se la enseñé a la gente de mi compañía, ¿no? Y entonces dijeron, esa canción está muy bien, ¿eh? Yo no, es que es para Julio, me la encargaron. No, no, pero para Julio no, porque no, porque tienes que cantar tú. Esto es un trancazo, dijeron ellos esas palabras. Esto es un trancazo de canción, esto va a ser un éxito. Y yo me quedé muy mal porque yo no sentía para nada esa canción.
5: Claro.
4: Imagínate mi mujer cuando le presento esta canción, se la enseño y dice, no la cantarás tú.
6: Claro.
5: Claro. Bueno, claro, es que es muy difícil.
4: Claro,
5: muy difícil.
4: No, tú me dijo, no, tú no serías, tú
6: claro,
4: no serías así.
6: Claro.
4: Tú no vas a dar un paraguas por si llueve. Me vas a decir qué guapa estás con ese vestido gris, es un masoquismo que no
0: confío. Qué bárbaro, qué bueno, qué bueno. Peña del Morfi, ¿no? Eso fue, Marcelo.
1: ¿Qué año fue esto? Bueno, no a importa.
0: Ver, sí, sí.
1: La historia hace muchos. Eso debe ser acá cuando él vino a Argentina.
0: 2017. No,
1: claro, 2017.
0: Claro,
1: pero
0: claro,
1: siempre el mito. Bueno, ahí él demistifica.
0: Exactamente.
1: Esto, que la escribió para la,
0: para
1: hija,
0: la hija.
1: Porque siempre los medios españoles
0: sí,
1: contaron, ajá, que él había escrito esta canción para la hija.
0: Perfecto, perfecto. No la conocía, no conocía en profundidad. Son tantos los
1: estaba
0: temas.
1: Estaba ahí Karina Zampini como contador.
0: Claro, claro,
1: claro,
0: exactamente. Ese momento, y Rossini.
1: Sí, pero.
0: Rossini Zampini.
1: Claro, Zampini fue que ahora.
0: Rossini.
1: Ahora regresó Karina Zampini a la Peña de Morfi como conductora.
0: Bien, perfecto, vení, vamos, ¿qué tenés?

0: Cuántas cosas lindas para contarles, señoras y señores. Hoy también vamos a evocar, a propósito de rock, vamos a evocarlo, ¿saben a quién? A Alexander Van Halen. Alex Van Halen, músico neerlandés, nacionalizado estadounidense, integrante de la banda Van Halen.
1: Jugo de tomate.
0: En este caso, ¿quién? Sí, señor, jugo de tomate. Qué gran éxito, ¿no? Sí, señor, gran éxito también. Aquí está Van Halen. La dinámica de dos señores operadores, de dos señores musicalizadores. El Nico Donkey, Nicolás Lerjo, la Chancha Medici, Marcelo Medici. Integrantes de este equipo, señores, de profesionales, de amigos, que quiere ser amigo suyo de viaje. Ya voy a estar con quién, con Capocha Orellana, que viene a acompañarnos. El Toti Díaz, que hablará desde Reconquista. Alejandro Perea en el Cordón Industrial. ¿Cuántas voces? ¿Cuántas? Me encantaba. Los operadores lo usaban muchísimo de Rafa, ¿no? Marce, Nico. Sí, señor, sí, señor. Ahí vamos. Queremos saludar también a nuestros amigos allí en la provincia de Córdoba. A ver si lo tengo por aquí, Maurer, creo que era de apellido, sí señor. A ver si me sale, supongo que sí. Queremos saludar a esta gente linda que siempre se pone en contacto con nosotros. Una de las dos instituciones que tiene Balnearia en la provincia de Córdoba, donde nos están escuchando, por supuesto, por la aplicación. Esto es bueno. Esto cambió de aquella radio que vos y yo hacíamos, Marce. Esto cambió. Hoy te escuchan en cualquier lugar del mundo.
2: Sí, señor.
0: Del mundo. ¿Ves? Eso es bueno.
2: Te eso cambió. Con voz de vacaciones,
0: claro,
2: por
0: eso
2: ejemplo.
0: Cambió. Eso cambió, gracias a Dios. Eso cambió. Como esta cosita maravillosa llamado celular, que hoy puede uno ver todo absolutamente, y la televisión, y tiene que remontar algunas cosas, porque contra eso nada. Vos a un programa de televisión que no lo pudiste ver hace muchos años, lo perdiste y lo perdiste, ni en los archivos. Y hoy por hoy lo ves tantas veces que querés, con quien querés, las veces que quieras. A ver qué dijo Nora Cereza, a ver, y lo ves y lo escuchás y lo volvés a ver. Y qué tenía, esas cosas maravillosas. Digo, cambios que se producen para bien, sin temor a equivocarnos. Nora, ¿qué dice la gente llamándonos?
2: Sí, nos dicen, bueno, nos aclaran que 20 de julio es el Día del Amigo.
0: Sí, ya lo dijimos.
2: También acá nos preguntan, que ahora esta información la va a dar Toti seguramente.
0: Ajá.
2: Te consulto, ¿sabés cuál es el frigorífico de Reconquista que está por tomar gente?
0: Ajá.
2: Nos dicen, esa es una respuesta que seguramente Toti...
0: Seguro el Toti
2: creo
0: lo tiene.
2: Que lo habló bien temprano en Sin Mordaza.
0: Ah. Ah, bueno, vale, entonces ya está, bien.
2: Porque es para un familiar, nos dice que está buscando trabajo.
0: Sí.
2: Nos consultan esto desde, 3482, sí. Desde la ciudad de San Justo.
0: Bien, perfecto.
2: El equipo diario de Viva la Gente hoy está reducido. Faltan los dos integrantes que tiran chistes malos, dice.
0: No, pero están los dos. Ya, uno ya salió.
2: Que la semana que viene es fin de largo.
0: Bueno, muy bien. No, pero ya salió, ya está Eduardo Rodríguez, ya salió.
2: Sí.
0: Seguramente Gómez en un rato. No, todo bien. Es decir, por ahí cuando vos decís eso, yo ni lo cuento, porque más cuando se nos están viendo, ¿entendés? Lo importante es, más allá de lo que se ve, es lo que está saliendo al aire. Para mí es tan importante cuidar ese material, tan importante para mí, vital. ¿Qué tenés?
2: Claro, pero lo dicen en broma.
0: Ya lo
2: dicen,
0: sé,
2: en broma,
0: claro.
2: Porque viene ahora el fin de semana del 25 de mayo, que
0: correcto.
2: Es fin de semana largo.
0: Exactamente.
2: Por eso, lo dicen.
0: Perfecto.
2: Bueno,
0: ¿qué tenés, Nori?
2: Para que nos miren, www.cadenao.com, allí hacen clic en Miranos en Vivo y nos van a ver. 3425-596-596, para que se comuniquen con nosotros y
0: sí.
2: Vamos a actualizar los datos del tiempo
0: a
2: en
0: ver.
2: La capital de la provincia, cielo despejado,
0: sí.
2: 11 grados,
0: 11.
2: La temperatura, la sensación térmica, 8 grados.
0: ¡Epa!
2: El viento es a 23
0: muy
2: kilómetros
0: bien.
2: Por hora.
0: Gracias, Norita. Marcelito.
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4: No entendí. ¿Qué?
0: ¿En qué decís? Bueno, escuché una cosa. En el mundo del espectáculo, ¿cómo estamos, Marcelito?
3: En el mundo del espectáculo hay algo que con sabor a triste.
0: Epa, ¿qué pasó?
3: Vos que sos tanguero,
0: sí,
3: y te gusta,
0: sí,
3: San Juan y Boedo.
0: Y Boedo antiguo. San Juan, bueno, y Boedo antiguo.
3: La esquina Homero Manzi.
0: Ajá.
3: El mítico bar,
0: sí,
3: de,
0: sí,
3: está a punto de cerrar.
0: No me digas.
3: Perdieron un juicio muy importante con una bailarina.
0: No me digas.
3: Con una bailarina.
0: Qué bárbaro.
3: Un juicio muy importante de trabajo, obviamente.
0: Sí.
3: Y el administrador dice que si no llegan a un acuerdo con la bailarina, tienen que cerrar. Uh-huh. La esquina, sí, más famosa,
0: exacto,
3: de Buenos Aires, porque a ver,
0: tanguero por excelencia,
3: porque todos los turistas van ahí,
0: por favor,
2: es juicio laboral,
0: es que esa es famosa, mítica, es el corazón artístico y cultural del barrio Boedo, sí, Boedo, señor,
3: claro. Dos avenidas muy importantes, Avenida Boedo y la Avenida San Juan.
0: Es que Homero Manzi, sur, epicentro de tangos, café notable, más de una vez hemos ido, Marce, cuando uno va, al menos cuando empieza a ir a viajar a Buenos Aires, entonces vos te enamorás de su literatura, de su arte mural, de la bohemia, Homero Manzi, murgas locales, el paseo de la... En fin, la esquina Homero Manzi, fíjate, esta es otra. Esquina Homero Manzi, Ek Bar Canadian, Nippon, declarada sitio de interés cultural y bar notable. ¿No? Pero sí es maravilloso, escuchá.

0: Señores, estamos hablando de las esquinas porteñas, San Juan y Boedo, en Sur, Buenos Aires, distintos lugares de la ciudad, porque sabemos que en cada lugar hay magia. Y volvemos a escuchar una y otra vez San Juan y Boedo antiguo.
1: ¿Por dónde anda taconeando en estos momentos Eduardo Rodríguez?
0: Seguramente, seguramente. Bueno, cosas lindas del mundo del espectáculo, amigo querido, ¿no? Son, sí, sí. Buenos Aires tiene esa magia también, ¿no?
2: Buenos Aires te atrapa.
0: ¿No es cierto?
2: Ah, yo amo Santa Fe. De hecho, me quiero quedar a vivir en Santa Fe. Quiero terminar, que mis huesos terminen acá. Sí. Pero no sabés cómo extraño.
0: No, yo lo sé, lo sé.
1: Añorás esas vueltas.
0: Sí, sí, sí. Pero es un tipo que añora, ¿verdad?
2: Es las cosas lindas que tiene Buenos Aires, sí, tiene cosas, un montón de cosas feas.
0: Horribles, pero
2: espantosas.
0: Bueno, acá también.
2: Pero, claro, pero las cosas lindas de Buenos Aires, sí, te atrapan, loco.
0: Tal cual, tal cual. Qué lindo, señores, cosas del mundo del espectáculo que queremos compartir, esas grajeas, esas perlitas que tan bien vienen aquí en esta mañana. Amigos, vamos a la primera detención del programa, porque la primera hora, Nora...
1: Ya fue...

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0: Sí, señor, sí, señor. Aquí estábamos leyendo y releyendo. La próxima nota, el próximo contacto será con un conferencista de categoría internacional, que para nosotros es un placer recibirlo. Habla de gestión financiera en tiempos de incertidumbre. Debo sincerarme con todo el respeto que me merece, ¿no? Que al principio me impactó el nombre, uno en la actividad periodística, por ahí tienen títulos tan bien hechos, tan bien logrados, ¿no? Este, como este, por ejemplo. Dice, en este tiempo, gestión financiera en tiempos de incertidumbres. Entonces, a partir de ahí empezamos a ver, a estudiar, a indagar por los distintos lugares donde anduvo Nicolás Russo, quien está del otro lado de la línea. Y esto de hablar de presupuesto familiar, de deudas, ¿quién no las tiene? Las metas, las finanzas que se logran en familia, ¿no? Es decir, nos pareció un tema realmente apasionante que alguien, de pronto, desde un lugar muy especial, con otra óptica, pueda decirnos cómo es una planificación financiera desde la familia. Por ejemplo, gestión financiera en tiempos de incertidumbre. No me equivoco en la presentación, Nicolás Russo, ¿cómo le va? Buen día, gusto saludarlo.
1: Un placer, muy buen día para todos y desde ya están todos invitados. Hoy viernes 20 horas, puntual, les pido si no perdamos un solo minuto.
0: Bien.
1: En Boulevard Galvez 1650, así en el Auditorio Nordeste.
0: Así
1: por
0: es.
1: Por favor, hoy 20 horas viernes, no se pierdan porque va a ser algo sin costo. Yo me vine de Buenos Aires para estar con ustedes, compartir, y la verdad que nobleza obliga, vengan a recibirme, vengan un ratito a charlar, salvo que les esté sobrando el pan y digan, yo no necesito ni las charlas de nada, a mí me sobra plata por todos lados, me quedo en mi casa viendo Netflix, los felicito si es así.
0: No creo que sea así. Todo lo contrario, mucha gente seguramente asistirá porque, Nicolás, a fuerza de ser sinceros, son títulos que me impactaron, como le impactó a mucha gente. El fin de la semana pasada estuvimos por allí, y me decían ese, che, ¿cómo será la gestión financiera? ¿Te dan crédito? No. ¿Son tiempos difíciles? Sí. Pero bueno, hay alguien que lo ve desde una óptica muy especial. ¿Desde qué óptica ve Nicolás Russo esto? ¿De qué manera se puede encarar esto que decíamos? Presupuesto familiar, deudas, metas, etcétera, etcétera. Te escuchamos, Nicolás.
1: No, lo que pienso es que hoy todos estamos viviendo un tiempo de cambio, un cambio de era, un cambio de modelo, un cambio de ideas en nuestro país, en el mundo. Hoy uno escucha, sí, parece que no estamos una semana tranquilo, y decir, ¿esto cómo me va a pegar a mí lo del Hormuz? Uno dice, no sé ya ni con qué se come, que es un paté el Hormuz. Bueno, ¿cómo me va a afectar a mí, a mi economía personal? La incertidumbre está llegando, lamentablemente. Antes era, parecería la gente que estaba en una situación de clase baja, una situación, correcto, de dificultad, que uno dice, bueno, siempre estuvo mal.
0: Sí.
1: Hoy no, yo hablo con empresarios y me dice, Nico, tengo 100 empleados y yo no sé si exporto a los empleados, me los saco de encima, claro, lo vendo, lo regalo, no tengo plata, ¿qué hago con la gente? ¿Los capacito en qué? En IA. Los echo y les doy plata y que tengan un futuro. Cierro la fábrica, importo. Hoy todo parecería incertidumbre.
0: Cierto.
1: ¿Qué suele pasar cuando la gente está en momentos inciertos? Es como cuando a vos te viene el temor. Hay gente que ante una situación de miedo reacciona mal y hace cosas peores de cómo está su actualidad.
0: Sí, sí, sí.
1: Hay otros que se quedan paralizados. Dicen, no, cuando se vaya el fantasma que me parece que hay por ahí, yo salgo de donde estoy.
0: Claro.
1: Y se le pasó 5 años y no emprendió nada. Y no había ningún fantasma. Y hay otros que reaccionan con mucho cuidado, con mucho sigilo, consultando, preguntando, pero lo que suele pasar es que mucha gente ha perdido expectativas, ideario,
0: sí,
1: ir para,
0: sí,
1: un lugar.
0: Verdad.
1: ¿Y qué pasa? Es como decir, es como perdí la ruta y suelto las manos del volante, las saco y ya no tengo control de mis finanzas, o sea, ya no hago números, no saco cuentas. No pienso si este mes o el otro, no sé qué va a pasar el mes que viene. Saqué las manos del volante y que sea lo que Dios quiera. Y la verdad que para donde estoy yendo no es para donde Dios quiera. Yo tengo mucha fe, pero a veces la gente digo, mira, vos mete a Dios y si lees la Biblia te dice que no uses el nombre de Dios en vano. Y está diciendo una estupidez, el nombre de Dios. Te está yendo para cualquier lado, no tomaste las decisiones sobre tu casa. sobre tu empresa. O sea, soltaste la mano del volante.
0: Correcto, que sea Dios, lo que Dios quiera. Porque te quedaste
1: paralizado en la ruta.
0: Exacto.
1: Lamentablemente. Entonces, ¿qué hay que volver a hacer para mí?
0: A ver.
1: Hay que poner nuevamente, hay que empezar a desempolvar las metas y los sueños que nos movían, podemos decir, cuando iniciaste la carrera. Yo te diría, vos iniciaste porque querías llegar a un lugar. ¿Qué querías lograr? Bueno, no, la verdad que Nicolás siempre soñé con tener mi casa y tenernos a mi propio estudio, mi propia televisora. Bueno, vamos a volver a soñar un poquito y ver cómo podemos encontrar la ruta de vuelta que nos perdimos y recalculando.
0: Sí, exacto.
1: ¿Por qué? Porque si no hay emoción, no hay entusiasmo, no hay algo que me empiece a mover de vuelta, te digo, o sea, lo que pasa es como mover una vaca que no se quiere mover.
0: Claro.
1: No la empujas. Entonces hay que volver a hablar de metas, de sueños, de aspiraciones, volver a encender esa llama que quedó, viste, pura ceniza,
0: sí.
1: Y sobre eso después traccionar, que es, a eso le tengo que poner una hoja de ruta, una brújula,
0: claro.
1: Un presupuesto mensual, anual, empezar a hacer una trazabilidad para lograr esa meta. Pues la verdad que si la meta no es súper motivacional, desafiante, a la vaca no la mueves.
0: Correcto.
1: Paco y se quedó ahí.
0: Correcto.
1: No pago las deudas, no hago nada, porque la verdad que no me desafía a ningún lado. Entonces, la verdad, ¿para qué me voy a volver loco a pagar las deudas rápido? Que todo siga su curso.
0: Bien. Pareciera tan simple la respuesta y, sin embargo, es complejo, pero me parece que también tiene que ver con un estado de ánimo generalizado, me animo a decir en el mundo entero. En cuanto a Argentina, seguramente Nicolás visitará otros países, pero Argentina tiene una idiosincrasia muy, muy particular, ¿no? No que tiende al abandono, porque tampoco se puede meter todo en una bolsa, como vulgarmente se dice. Digo, en esto hay una palabra que la gente por ahí insiste con el tema de resiliencia y, digo, pareciera que nos olvidamos de lo que quisimos ser, de aquellos objetivos que nos llevaron a querer ser lo que hoy somos. Algunos lo logramos y otros no, y otros se quedaron en el camino, y andando por el mundo, vos también te encontrás exactamente con lo mismo, con gente que son brillantes profesionales, pero que están haciendo otra cosa en el mundo, el caso, por ejemplo, de Cuba y demás. No me quiero ir del tema, lo que quiero sí es responder con la contundencia que lo has hecho, esto precisamente de volver a las raíces, volver aquello de que dijimos, ejemplo, cuando decidimos ser, en mi caso, comunicador, por ejemplo, ¿no? Que por ahí suele decirse eso cuando vos estás cumpliendo el aniversario de algo, y dice, bueno, que digamos que vuelvas, que te encuentre con las mismas ganas y deseos de cuando vos decidiste ser tal o cual cosa, en este caso conferencista, digamos.
1: No, la verdad que es poner, viste, de vuelta el caballo delante, no al revés, que a veces uno dice, no, hoy mi vida se basa en responsabilidades, es pagar, hago, o sea, vivo para cubrir cosas.
0: Bien.
1: No, la realidad es que yo tenía una idea de que quería lograr algo.
0: Bien.
1: Y volver a desafiarme con eso. Uno puede decir, mira, yo, Nico, soñaba siempre, la verdad, hacer una diferencia plata porque quería que mi hijo estudie en tal lugar, poder pagarle.
0: Exacto.
1: Y la verdad que van pasando los años y no lo logré. Bueno, vamos a volver por eso.
0: Bien.
1: Hay una forma, siempre hay. Siempre se puede.
0: Metas.
1: El tema es exponerse a estos momentos como la charla. Es,
0: exacto.
1: Venga, charle, acérquese al fogón, empecemos a hablar de vuelta de las aspiraciones, veamos qué se puede hacer, en qué tiempo, de qué forma, pero no se puede vivir sin sueños, no se puede vivir sin metas.
0: Tal cual.
1: Sin algo que lo movilice. O sea, el motor está ahí medio apagado. Bueno, antes que funda, venga y él arranque.
0: Exacto.
1: Estemos cerca, vamos a ver sobre números, cómo comprar de manera inteligente.
0: Exacto, por ejemplo.
1: Porque la gente va y gasto y paso la tarjeta y la verdad que no sé si hice la mejor compra, si pasé la tarjeta, si convenía efectivo, si me cobraron de más, de menos, total, el mes que viene, que sea lo que Dios quiera. Entonces, si no hay inteligencia, hay falta de sabiduría y por ende malos resultados.
0: Claro, claro. Bueno, ¿qué otra, cosa vas a contarnos en el auditorio nordeste de Boulevard Gálvez al 1650 esta noche a la hora 20, Nicolás?
1: No, me encantaría que venga el que está solo, el que está en pareja, los jóvenes también, porque hoy los jóvenes solo están aprendiendo a consumir y a gastar y los está reventando las redes sociales. Venga con su pibe, no importa que tenga 10, 15 años. Vamos a hablar sobre cómo organizar un presupuesto, cómo gestionar las deudas, cómo vuelvo a poner una meta, dónde saco a flote de vuelta que estoy abajo del agua, qué números tengo que tener controlados, ¿viste? El de los gastos o el de la comida, de qué forma los mido, dónde los anoto, sí, o sea, sí. Cómo volver a tener control sobre mis números. Mientras Bien. Los políticos esperamos que estén haciendo su trabajo, usted haga su trabajo sobre su propia casa, sobre sus propios números.
0: Tal cual,
1: y
0: tal cual.
1: Y tome la mano nuevamente, póngala en el volante de su vida.
0: Ahí está, eso me encantó el ejemplo, me parece que es claro y contundente. El tema finanzas en familia, de cuando, bueno, los dos trabajan, ejemplo, y viene, digamos, lo equitativo, ¿no? O lo que normalmente muchos hogares pasa, dice, bueno, vos te encargás de tal y tal y pagás con tu sueldo esto, y vos, ella o él, te encargás de tal otra. ¿Un poco es eso como objetivo el tema de finanzas, Nicolás?
1: Sí, yo creo que cuando hablamos, viste, esto que yo te decía de tener objetivos, uno fundó el matrimonio, más que nada si lo hablamos así, es una unión conyugal civil, o sea, uno fue ante la justicia como instaurar, como si fuera una sociedad anónima, una SRL, bueno, fui con mi socio un día ante la justicia y dije, se forma esta sociedad.
0: Exacto.
1: Y toda sociedad tiene que tener un objetivo. Cuando el matrimonio pierde objetivos,
0: sí.
1: ¿Para qué estoy junto con el otro? Claro. No, estamos paseando acá, tengo un socio, tengo una sociedad para pagar impuestos. No, nos separamos, que es lo que hace la gente hoy. Por eso es tan importante que la pareja tenga objetivos siempre y claros, porque para eso se fusionaron un día, para eso fueron quizás a un registro civil y decir, estamos detrás de algo juntos y solo no lo podemos lograr, más allá de la parte de enamoramiento, no hablamos de la parte
0: de correcto, la otra parte.
1: Entonces, familia tiene que venir a replantearse los objetivos juntos. Después, ¿cómo hacen las gestiones de los compromisos de pago? Es indistinto, porque es como tenés un socio.
0: Oscar,
1: vos te encargas de esto, yo manejo otro, pero estamos los dos yendo detrás de lo mismo. ¿Queremos llegar con la misma intensidad lo mismo? ¿O a mí me da más lo mismo si lo logro antes o no? Y la otra persona está full como flash que quiere llegar rápido.
0: Bien.
1: O sea, es el mismo objetivo y los mismos tiempo e intensidad tenemos. Y después lo demás es una gestión. Por ejemplo, yo ya termino de hablar con ustedes y mi esposa ya me dijo, yo a las 12 te llamo porque necesito que hagas el pago en tu tarjeta tal desde tu cuenta. Bueno, ella es contadora, me ayuda a hacer la gestión, pero termino pagando yo de mi plata.
0: Claro.
1: Es una gestión como... Es secundario eso.
0: Claro,
1: pero
0: claro.
1: El tema es este que nos propusimos como...
0: Exactamente.
1: Si no está claro a la hora de salir a la cancha, ¿sabes qué? Y yo tiro la pelota para tribuna, el otro quiere hacer gambeta, el otro se quiere sacar fotos.
0: Sí, señor.
1: Cada mes hay que saber para qué salimos a la cancha y cada uno agarrar su puesto.
0: Qué bárbaro. Nicolás, otra de las preguntas que te quería hacer, ¿querés sumarte, Norita, nuestra compañera de tareas también?
2: No, buenos días, Nicolás, ¿cómo estás? Te estaba escuchando atentamente y bueno, claro, el matrimonio es una empresa, en definitiva, también, cuando vos hablás en términos económicos y cómo llevan entre los dos y luego si llegan hijos, cómo llevan adelante esa empresa desde lo económico, pero me parece que lo más importante acá es mantener en la familia las cuentas claras, ¿no? Sin crear deudas en este tiempo de incertidumbre.
1: ¿Cómo te va, Nor? Un placer. Sí, yo lo hablo, ahora no quiero que suene frío, yo soy cálido con mi esposa, soy cariñoso y soy romántico, ¿sí? Pero lo que quiero explicar a la gente es que es una unión que hicimos, una sociedad que tenía objetivos, nos queríamos casar para que, como el día que nos casamos y pusimos fecha era, se fundó la empresa, bueno, ¿qué objetivo tenía esa empresa?
0: Claro.
1: No, lograr esto, hijos, una familia, una casa, tener un negocio, bueno, perfecto. ¿Qué hay que hacer después? Al socio, vos al socio tuyo, si tenés una sociedad, lo auditás, lo chequeás, che, mostrame el resumen de ayer, la factura, no porque desconfías, porque si no, se le pudo haber perdido los papeles o puede estar metiéndose en otra cosa y vos querés saber si de verdad estamos yendo para el mismo lugar y está la cosa prolija, limpia y clara.
0: Claro,
1: cuentas claras conservan la mitad,
0: sí,
1: ni hablar un matrimonio.
0: Claro, claro. Bueno, interesante realmente, Nicolás, gestión financiera en tiempos de incertidumbre. Digo, ¿ves hace cuánto que estás en este métier, en esta manera de comunicar a tanta gente? ¿Hace mucho tiempo, Nicolás?
1: Sí, ya ahora en octubre se cumple 16 años que... empecé mi rol en esto de la asesoría
0: en
1: finanzas, de lo que es la planificación, y bueno, las primeras charlas fueron allá también en Canadá, en Estados Unidos, en Argentina, en muchísimos lados, y bueno, hoy estamos acá en Santa Fe, pues digo, ¿Quieren salir adelante? Bueno, no tienen que pagar una entrada. ¿No tuvieron que venir ustedes a Buenos Aires a venir a charlar conmigo?
0: Bien.
1: Yo me vine, yo me pagué mis cosas, estoy con ustedes, va a tener una charla.
0: Genial.
1: Yo te digo, si sigue de brazos cruzados esperando que caiga del cielo maná, yo soy muy creyente.
0: Sí, sí.
1: Pero la realidad es que hace rato no veo que caiga un maná del cielo. Dios te manda a laburar y eso está en la Biblia. Así que activen, basta de brazos cruzados, vengan a la charla. Hoy 20 horas los espero.
0: Bueno,
1: un cafecito.
0: Perfecto, va a ser un placer. Pero déjame preguntarte otra cosa. Vos sabés que la comunicación te permite esto, el dialogar, el vos hablas de la fe y seguramente dialogando con distintos integrantes de comunidades, ¿ves que la fe se va perdiendo, por ejemplo, si lo comparás con Argentina y otros países?
1: No, en mi caso no, yo creo que quizás se fue perdiendo, llamémoslo, la religiosidad estructurada que teníamos. Antes la vida era muy tradicional, estaba la familia que iba, tipo familia Inga, el domingo a tal iglesia.
0: Sí,
1: o sea,
0: sí, eso
1: se perdió un poco de ese concepto de religión estructurada,
0: ajá,
1: convencional, que hay que ir, cumplir y obligar.
0: Sí, sí,
1: hoy
0: sí,
1: la gente tiene una fe más personal, y no es que está mal de ir a la iglesia, pero o sea, sí hay como un fuego interno de una búsqueda personal más allá de del lugar sacro que teníamos.
0: Claro,
1: entonces,
0: claro.
1: Sí que hay mucha fe y hay mucha gente que quizás no tiene cerca una posibilidad ni a ninguna iglesia, ni a ninguna comunidad.
0: No, necesariamente.
1: Tiene más, como el Wi-Fi, se conecta con Dios por Wi-Fi en su propia casa.
0: Sí, sí, sí,
1: sí.
0: Sí, sí, sí.
1: Entonces, las comunidades de fe son excelentes, pero también hay un Dios personal que me dice, flaco, te quiero conocer, vení, contame qué te pasa y vamos para adelante juntos.
0: ¿Será esa la misma propuesta que, por ejemplo, tiene Dante Gebel en este preciso momento, a propósito?
1: Bueno, el tema de Dante Gebel es un poco esto que yo te decía, se perdió la estructura, se perdió la religión tradicional, las entidades, o sea, eso no es que no está, pero digamos, no es lo único que antes había una única sola forma, una única sola iglesia en un solo lugar.
0: Exacto.
1: Y, por ejemplo, el Papa te decía todo lo que teníamos que hacer todo. Bueno, hoy eso se fue muy disruptivo.
0: Exacto.
1: Y Dante verdaderamente, me tengo que sacar el sombrero, Dante es una de las personas más disruptivas que yo conozco, hace 25 años que lo conozco. No forma, podremos decir, como él mismo dice, el establishment de ningún tipo de religiosidad, ninguna cosa.
0: Exacto.
1: Es él, siempre fue él, siempre lo dijo. Está el que le gusta,
0: sí, sí, como
1: lo
0: todo.
1: Ama, y el que no le gusta. Exacto. Lo odia, pero sí es un tipo que no anda en el término medio.
0: Adherentes y detractores.
1: O lo odias o lo amas.
0: Exacto, adherentes y detractores, Nicolás. Sí. Me encantó charlar contigo,
1: no es
0: seguramente... ¿Cómo?
1: Que no es una persona, digamos, convencional. Fue como el caso de
0: ¿sí?
1: Milei. Lo amaban, lo odian, pero no es alguien que te genera un término medio.
0: Exactamente, exactamente. Veníamos bien, hasta lo último veníamos bárbaro.
2: Descarriló el tema.
0: Claro. Sobre gusto no hay nada escrito.
1: Son personalidades,
2: claro.
1: Eso es lo que quiero decir. A mí yo estoy solo casado, chicos, ¿saben quién? Con mi esposa hace 18 años. Los demás,
0: claro.
1: Los quiero a todos, los respeto, los valoro, tienen cosas buenas, cosas malas.
0: Seguro.
1: Decir, son personalidades.
0: Exacto.
1: En Argentina, más que nada, no diplomáticas, sino disruptivas.
2: Claro.
0: Exacto.
1: O los vas a odiar o los vas a amar, pero no son personas convencionales que van por la media de la vida.
0: Exactamente.
1: Ni Gebel, ni Milei.
0: Bien.
1: Es un poco en el mundo, Donald Trump lo mismo, ¿se entiende? Es algo que está hoy en el mundo. Si voy por el medio y no genero ni fu ni fa, no pasaría nada.
0: De eso se trata.
1: Es un poco la lógica del mundo, ¿no?
0: Sí, señor. Sí, señor. Foro Santa Fe, gestión financiera en tiempos de incertidumbre. Nicolás Russo, conferencista internacional que viene. No tenés que ir a buscarlo, lo tenés aquí. Es muy linda la propuesta, con entrada libre y gratuita a la hora 20, cafecito de por medio. Allí, en un auditorio hermosísimo, preparado y armado con una acústica excepcional. Auditorio Nordeste, Boulevard Galvez, 1650. Seguramente la posibilidad de darte un abrazo a Nicolás allí en vivo y en directo, ¿eh?
1: Porfa, venga, no se lo pierdan, de verdad. Si quieren crecer, vamos todos juntos para adelante, a compartir este momento juntos.
0: De acuerdo.
2: Sí, bueno, te despedimos así y seguramente después de todo lo que nos contaste va a ir mucha gente a compartir ese café y también esa charla.
1: Un placer, Nora, también.
2: Gracias, muchísimas gracias.

0: lindo ese nombre, amigo. Santa Fe, Santa Fe. Cacho Deicas, Monchito Merlo, Monchito Merlo y Cacho Deicas.
1: En el suelo de mi linda Santa Fe.
0: Ahí estamos acomodando la vocecita. Hoy viste que por ahí, uno por ahí comete errores que no se debe hacer. ¿Cuál? De ingerir cosas. Pero por ahí, según el tiempo y demás, es tan apasionante la nota y entonces no te das cuenta. Bueno, en momento de Santa Fecinidad. Y este loco, qué artista, ¿eh? Le decía Nora. Cantor, pero en realidad es un compositor por excelencia. Hizo este tema, escucha.
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0: emocional.
1: Bueno, buenas noches a todos, qué sé yo. Vos sabés que al final el vago se casó con una mina tan fiera, le ardía la cara fiera, acusada de portación de cara. ¿Cómo sería fiera que con la cara de la novia le hacían tomar la sopa al cuco? ¿Cómo sería fiera que a la rata le comieron los documentos y le dejaron la foto?

0: ¿Qué me contás? ¿Qué me contás? El Tero Ponce, señoras y señores. El tordo cantor. Un abrazo, un Terito. Personaje, un personaje Tero. Divino, divino.
1: Este fue el que me dijo del perro negro. ¿En serio te digo? Sí, claro. Lo del perro negro, a él se la debo. Hacíamos unos espectáculos por el interior juntos. Y yo me reí, le dije, ¿qué me venía a contarle? ¿No me querés creer? Me dijo, no te creo, qué sé yo. Me dice, bueno, ¿hoy dónde tenemos baile? En Sauce Viejo. Bueno, dice, cuando vos te bajes, te va a estar esperando un perro negro así hacia atrás. Y así fue.
2: Largó el perro negro.
1: Pará, sí, escuchá. Y me dice, bueno, entonces fue y le cuento. Y bueno, me dice, yo te dije, es el Tero. Y yo te dije, loco. Bueno, pero habrá sido una casualidad, qué sé yo. ¿No querés querer? ¿Cuál es el próximo nuestro? En Coronda. Fui a Coronda y había un cacho de perro.
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1: mismo. No, este es más grande. Era un cacho de perro. Bueno, entonces yo estaba con mi mujer y le digo, che, este loco no será cierto. Pero no.

0: Encuentro al Tero de nuevo y le digo, Tero, mirá, me pasó esto, así, así, así. Y seguí creyendo, y ya dudé yo ahí, ¿viste? Yo ahí dudé, ¿sabes? Y me dice, ¿cuál es el próximo nuestro? En Zenón Pereira. No sabes lo que nos pasó en Zenón Pereira, de que ahora dudo, yo no sé si es Zenón o Sa.
1: Zenón Pereira.
0: Bueno, en uno de esos dos lugares.
1: Ah, Zenón o Sa Pereira.
0: O Sa Pereira, no sé cuál de los dos. ¿Sabes lo que me pasó? Peor. Estábamos los dos en el auto con mi mujer. Y se nos metió un perro.
1: ¿Adentro del auto?
0: Pero tan grande, pobrecito, asustado, porque era no sé si era Navidad, si era Año Nuevo, qué era. Y despavorido de los efectos de los cohetes. De los cohetes, se nos metió adentro.
1: Qué loco, bueno.
0: De tal forma, loco, que no lo podían sacar, porque era un cacho de bicho. ¿Qué quieres que te diga?
2: Y el Tero tenía que enjaularlo, y de nuevo el perro.
0: Y entonces me acordé del Tero y la... En fin, esa cosa, ¿viste?
1: Este video, sí. Está el Negro Álvarez en
0: el
1: este
0: Negro
1: video,
0: Álvarez, sí.
1: Y el Chino Volpato, que hace de mal llevado.
0: Exacto, el chino se mal llevó.
1: Se grabó en la Casa Stamati, acá en el Costanera de Santa Fe.
0: De acuerdo.
1: Y en el Paco Urondo, la parte de teatro.
0: De teatro.
1: Fue una experiencia hermosa. El día anterior se grabó La Leyenda del Oro.
0: Exactamente.
1: Del Tero Ponce.
0: Del Tero Ponce, sí, señor.
1: Se grabó en lo que era el boliche famoso en 1980, lo que era acá en Boulevard.
0: Pero, por ejemplo, ahí en Lowe.
1: Y en la Costanera.
0: Y en Lowe se grabaron algunas cosas magníficas.
1: No, en Lowe se grabó el primer video del Tero.
0: ¿Ha visto? Claro.
1: El primer video del Tero se grabó en Lowe en Sunchales.
0: Exactamente. Bueno, cosas del mundo del espectáculo, amigos. Señoras y señores, Norita, ¿viste lo que es por no creer? Por no creer.
2: Para mí, el Tero. Se llevaba en una jaula, mandaba al perro.
0: Me parece que sí. Porque no, pero lo que pasa
2: no
0: es que...
2: No, por nada le tiene el sobrenombre de Tero. Ya por ahí a mí me hace desconfiar.
0: No, el tema era así.
2: Porque el Tero, viste, que pone el huevo acá
0: y canta.
1: Y está al otro lado.
2: Claro, y canta.
0: Lo que pasa es que nos cruzábamos en la ruta, así él. Yo le llevaba un espectáculo a donde él terminaba de actuar. Y lo teníamos sincronizado a eso.
2: Ahí anda el Tero.
0: ¿Entendés?
2: Y lo teníamos. Ojo, Donkey Boss,
0: Y lo teníamos sincronizado a eso. Y nada, así que actualmente se ríe cuando ya le hablo del perro, se ríe.
1: Anécdota.
0: Dale.
1: Comida allá en Sunchal,
0: Sí.
1: Cumpleaños del Tero.
0: Cumpleaños del Tero, sí.
1: Cumpleaños del Tero.
0: Ajá.
1: Y Chino le trae una guitarra que es una guitarra robot.
0: Joder.
1: Me dirá.
0: Jodeme,
1: ¿cómo una guitarra robot?
0: Sí, ¿cómo?
1: Es una guitarra que vos tiene memoria adentro y vos tocás y suena la guitarra, pero es una guitarra eléctrica sin equipo, sin electricidad, sin nada,
0: sí.
1: Con batería. Y el Tero, en los viajes, viste que viaja mucho el Tero por su trabajo,
0: vive viajando.
1: Tiene una persona que le maneja el auto.
0: Exacto.
1: Y sentado atrás va y componiendo con la guitarra que le regaló el Chino.
0: No me digas, un personaje.
1: Sí. Una guitarra robot, posta que una guitarra robot, cambia de tono, todo como si fuera una guitarra. Pero tiene como un teclado, pero es guitarra.
0: Ahora cuando lo veo le voy a decir, hace bastante que no nos vemos. Va, hace poco, 2x3 nos juntamos, almorzamos, nos reímos un rato y un buen vino de esos largos, como dice mi amigo Gariboldi. Bueno, gracias Marce, vamos la hora, vamos, sí, la pausa, ya venimos.
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0: Bien, señoras, señores, la radio con ganas, con fuerza, con dinámica. Estamos en el aire, ¿no? Sí, ahí está, pensé que ahí estamos. Sí, señor, bueno, tenemos un montón de cosas lindas. Recién viene una amiga nuestra y le digo, uy, tenés la cara, y me dice, está fresquito, ¿eh? Pero, sin embargo, ella tiene una calidez digna de todo elogio. Está frente mío Silvia Pozzo, que es la presidente de la ONG. ¿Sabe cómo se llama la ONG? Rescataditos. Hacen un trabajo maravilloso. Y en este sentido, el objetivo es ese, ¿no? Preguntarte esto que estás haciendo con tanto amor. Bienvenida. ¿Cómo
1: Gracias.
0: Estás? Buen día.
1: ¿Qué tal? Buen día.
0: ¿Cómo
1: Gracias.
0: Has estado? ¿Bien?
1: Bien, con frío.
0: ¿Con frío?
1: Con che. Frío.
0: Qué lindo. Bueno, pero hay una calidez tan particular la de ustedes en
1: Gracias.
0: Rescatar... mascotitas.
1: Rescatamos todo tipo de animales, no solamente mascotas.
0: Claro, por bueno, eso, sí, tenés razón.
1: Por eso nos llamamos rescataditos.
0: Rescatadito, claro, claro.
1: Porque, bueno, rescatamos desde gallinas, conejos, cerdos. De hecho, como te dije los otros días, en la sede, que es mi casa, tenemos en este momento algo de 30 perros, 24 gatos, 3 conejos, un gallo, que es uno de los últimos que rescatamos.
0: Sí.
1: Y bueno, perritos sí rescatamos últimamente. Y gatitos también.
0: ¿Es lo que más rescatás, perro o no?
1: Sí, perros y gatos. Perfecto. Y tengo una cerda de 250 kilos.
0: Ah, no te puedo creer.
1: Sí, que tenemos que hacerle la casa, porque ya rompió la que le habíamos hecho.
0: Sí.
1: Entonces, esa casa no la podemos hacer porque resulta que ahora está alzada. Y entonces odié a los hombres.
0: No te puedo creer. Sí. Contame, viene, ¿cómo es eso? Contame.
1: Viene el muchacho a trabajar, hoy vino a trabajar a casa y no, estaba enojadísima. Porque hay que poner postes, hay que hacerle la casa de madera y demás. Y bueno, no se pudo. Vamos a tener que esperar hasta el lunes. Pero es una mascota ella.
0: Hay un cuento de la Andricina tremendo al respecto, pero eso es otra cosa. Decime una cosa, Silvia, la verdad es que, ¿y cómo te nace esto? Primero porque estudiaste para ser lo que sos. Has hecho un montón de cosas para llegar a esto.
1: En realidad, hace muchos años atrás, yo era dueña de unas revistas de humor, que barriales.
0: Sí. De humor, fíjate.
1: De humor.
0: Qué
1: ¿Se puede decir el nombre?
0: Sí.
1: El Galeón Santo Tomé y la revista de humor acá en Santa Fe eran unas revistitas chiquitas. De humor. Humor sano, humor lindo. Bueno, eso a mí me...
0: Originalísimo.
1: A mí, sí, en realidad no fue idea mía, fue de un muchacho que fue mi socio anteriormente, después se quedó con una parte y yo me quedé con la otra.
0: Con la otra. ¿Anduvo bien eso?
1: Sí, anduvo bien hasta el 2016.
0: Claro.
1: Se terminó porque subió el dólar, bueno, los estándares de la imprenta.
0: Papel, costo, imprenta, claro, tantas cosas.
1: Entonces empezamos a hacer la revista de Rescataditos porque yo ya tenía personería jurídica en ese momento. Y bueno, ya la gente me conocía, ya sabía cómo era, cómo hacía. Porque gracias a tener ese trabajo yo trabajaba una semana en lo mío para ganar plata.
0: Exacto.
1: Y 3 semanas me dedicaba a rescatar. Entonces vivía rescatando.
0: Eso es un gran amor, ¿no? Eso es nacer con uno.
1: Sí, toda la vida fue así en mi casa. Mi familia, de parte de mi papá, era del campo. Y yo recuerdo que íbamos los fines de semana y yo me volvía loca porque yo iba en el auto ya pensando, quiero estar arriba del caballo, quiero salir a pasear.
0: Sí,
1: llegaba y mi tía me decía, el caballo trabajó hasta hace una hora. Tomá, tenés 2 horas para que el caballo descanse y vos lo vas a cepillar. Y yo me quedaba 2 horas.
0: ¡Qué va!
1: Y era chiquita.
0: Sí.
1: Ahí aprendí un montón de cosas. Pero el lema de Rescataditos, la frase que nos destaca es: rescatar a un animal del dolor, más que un acto de amor, es un acto de justicia.
0: Claro.
1: En este mundo,
0: me dijiste eso, sí.
1: Los animales son los más indefensos. Nosotros tenemos políticas públicas que van para las personas, para la niñez, para los ancianos, tenemos remedios o no. Independientemente de todo lo que esté pasando ahora a nivel país, Nosotros vivimos en una Argentina hace muchos años que tiene todos esos derechos y esas cuestiones para las personas, pero para los animales no.
2: ¿Verdad?
1: Yo lamentablemente se me rompió la camioneta, no pude pasar por la librería a imprimir todo lo que yo te traía para dejarte.
2: Mi vida, gracias.
1: Porque ahí están todas las leyes, todas las ordenanzas, todo para que vos tengas idea.
2: ¿Cómo no?
1: Hay muchas cosas que hay, pero hay mucha falencia en todo. Claro. Hay muchos grises.
2: Sí, sí, sí.
1: Y hay un problema con la fiscalía que yo no sé actualmente cómo está manejada la fiscalía animal, pero el fiscal antes contestaba cuando uno le requería, particularmente siempre he molestado, siempre por urgencia, siempre por situaciones realmente serias.
2: Por ejemplo.
1: Si no, jamás una violación de una perra.
2: Por ejemplo.
1: Por ejemplo. Violación de una perra, violación de animales, o sea, las hembras de muchas especies son violadas. Eso es una crueldad terrible, pero no está estipulado en la ley 14.346.
2: Claro.
1: Entonces vos te encontrás con que necesitas que los fiscales te ayuden, necesitas que el juez comprenda y necesitamos dinero para pagarle un abogado. Nuestra abogada ahora es recién recibida, es amiga de mi hija está estudiando abogacía y ella todavía no tiene matrícula y se está interiorizando en todo esto.
2: Está bueno.
1: No tenemos dinero para pagar, o sea, pagamos computadora que se rompió, impresora que se rompió, que todo lo puse yo, particular mío.
2: Sí, sí, sí.
1: O pagamos todas las cosas que necesitamos, abogada y demás, solamente le podemos pagar a la contadora para que esté todo hecho. Nada
2: bueno,
1: más.
2: Pero eso no es obligación, eso es amor lo que vos ponés.
1: Cosa
2: de tu pecunio.
1: Pero por supuesto.
2: Es decir, tu camioneta, tu casa y demás. ¿Cómo hacen, Silvia, para mantener esto? Porque esto es una infraestructura.
1: Tenemos mucha gente que gracias a Dios nos colabora. Lamentablemente ahora nos está colaborando mucho menos.
2: Ah, y sí.
1: La situación es así. Entonces, yo hago ventas, vendo panificación, un fin de semana vendo panificación, al otro fin de semana hacemos hamburguesas veganas, yo soy vegana, mi hija es vegetariana,
2: ajá,
1: y hacemos para vender y yo vendo cosas y la gente sabe, la gente que me conoce, que sabe cuántos animales hay en casa, que tienen que vivir, que tienen que atenderlos, que hay que pagar veterinaria, mucha gente colabora y mucha gente compra las cosas que vendemos y también eso ayuda.
2: Claro. Silvia, pero no podés integrarte, Norita. No debe ser fácil, primero mantener esta infraestructura que vos me decís que se hace, por el amor y por esa obligación que tenemos ante un animalito. Lo que me impactó, animalito abandonado, por ejemplo, lo que me impactó es que no solo es perro y gatos, sino que hay lo otro.
1: Mira, hubo veces que nos llamaban los bomberos hace algunos años, cuando no existía la policía ecológica, por ejemplo, o nos llamaban, señora, tenemos una vaca, no sé dónde, ¿y qué hago? No sé, enséñenos qué hacer. Y bueno, pero tratá de hacer esto y aquello y lo otro, de los demás allá.
2: Sí,
1: o sea, el conocimiento básico que pude adquirir leyendo mucho.
2: Mm.
1: Porque es como yo te decía recién, cuando yo empecé a rescatar animales, fue muy, muy, yo soy cristiana.
2: Uh-huh.
1: Entonces, creo que Dios está detrás de todo esto y que Dios me da la fortaleza que necesito.
2: No tengas duda.
1: Cuando yo iba un día, una noche, por allá por el 2011, para mi casa, después de entregar revistas, o sea, estaba trabajando. Y estaba orando, iba orando, a mí me gusta mucho orar cuando estoy manejando. Entonces, vi tres caballos entrando a Varadero, destruidos completamente. Completamente destruidos. Y me quedé impresionada porque, como te dije, yo tenía una educación de cariño, de respeto hacia los animales, hacia los caballos.
2: Ajá.
1: Y ahí, llegué a mi casa, me arrodillé y le dije a Dios, Señor, ¿vos querés que yo rescate animales? Porque si vos querés que yo rescate animales, venme aquí, pero por favor enséñame todo lo que yo tenga que saber porque yo no sé nada.
2: Y a partir de ahí empezó todo.
1: A partir de ahí. Al mes ya era representante legal de SOS Caballos en Santo Tomé y ya había rescatado 7 caballos entre los cuales estaban esos 3. Y a partir de ahí no paré.
2: Sí, Silvia, pero ¿lo hacés solo eso?
1: Con mi hija. Con mi hija. Mi hija es mi mano derecha, mi hija es la que trabaja. Mi hija, mira, nosotros hasta los techos ponemos. El año pasado a mí me operaron el 10 de febrero de vesícula y de hernia umbilical. Uh-huh. Y una empresa nos donó, una empresa de Buenos Aires, nosotros le compramos 20 chapas y nos donaron 40. Qué bueno. Para hacer todas las galerías y las piezas de los animales,
2: de
1: para
2: los
1: que
2: animales,
1: no se le llueva.
2: Claro.
1: Entonces, con mi hija, yo tenía que 5 días de operada, porque no podíamos pagarle a alguien. Entonces,
2: que venga a hacer el laburo, claro.
1: Entonces, yo levantaba las chapas, eran de plástico, 10 kilos nada más, pero yo las levantaba del piso al techo, y mi hija me las recibía. Mi hija mide 1,50 m, pesa 40 kilos. Ese es el detalle.
2: Claro, claro.
1: Y lo hacemos todos solas, y por ahí va alguien, a un
2: claro,
1: muchacho,
2: vos,
1: a ayudarnos.
2: Yo te escucho hablar, y la gente también que te está escuchando, decir, pero esto es una infraestructura de cuánta gente, ¿no? ¿No era?
3: Claro, ¿eh? Sí, totalmente.
2: Sin
3: pero,
2: duda.
3: Pero, bueno, ella también recién acaba de decir, pidió ayuda, con mucha fe, pidió, y es la fortaleza que tiene.
2: ¿Tal cual?
3: Ella, pero sí, lo que a mí, y hay, acá nos están escuchando muchísima gente.
2: Está llamando a la gente que, para ver cómo
3: claro,
2: hacen.
3: ¿Cómo te pueden ayudar?
2: Claro,
3: porque hay
2: hacemos?
3: Una ayuda económica.
1: Sí.
3: Hay gente que también ama a los animales.
2: Tu auto que ya no da más, que hay que cambiarlo, por ejemplo. Claro, pero sí, digo, no es que vos vas a cambiar. Nosotros estamos pidiendo otra
3: o con
2: cosa.
3: El tiempo claro, también para ayudarlas a
1: mira,
3: ustedes.
1: Mira, legalmente,
3: ¿no?
1: Legalmente, para que yo pueda dejar entrar, primero que es mi casa. Y segundo que yo tengo que pagarle a la persona que vaya, yo tengo que pagarle un seguro de vida. Porque pasa algo adentro,
2: sí,
1: que a mí me asusta.
2: Sos responsable.
3: O sea que voluntariado no.
1: No
3: podés.
1: Nosotros preferimos pagarle a alguien. Si la gente quiere colaborar, yo puedo dejar el número de WhatsApp para que se comuniquen conmigo y que vayan a conocer, así como te invité a vos. Yo puedo.
2: ¿Dónde está eso?
1: En Santo Tomé, en calle Frutos, al 3400. Pero no es para que me vayan a dejar animales,
2: claro,
1: por favor.
2: Claro,
1: nos dejaron gatitos.
2: Claro, eso es lo que te quiere decir. La gente por ahí confunde eso.
1: Claro,
2: son cosas distintas. No es que estamos dando un lugar para ir a dejar los animales.
1: No es un refugio. Es mi casa, que es la sede legal de la ONG.
2: Exacto, una ONG, correcto.
1: Es una asociación civil sin fines de lucro que rescata animales en mal estado de la calle.
2: Exacto.
1: Y con dueños, siempre y cuando intervenga la fiscalía y dé la orden y nos den la guarda.
2: Muy bien,
1: claro,
2: muy bien.
1: No es de cualquier manera.
2: Muy bien.
1: Nosotros no andamos ni robando perros, ni robando gatos, ni robando caballos.
2: Claro.
1: Hacemos las cosas bien.
2: Correcto, correctísimo.
1: Como corresponde
3: dentro
1: legalmente.
3: Del marco, claro,
1: dentro del marco legal.
2: Legal.
3: ¿Y cuál es tu WhatsApp?
1: El WhatsApp es 3426-399535.
2: Dale de nuevo.
1: 3426-399535. El Instagram, para quien nos quiere conocer, es rescataditos con doble S al final.
2: Ajá.
1: Nosotros tenemos YouTube, tenemos TikTok,
2: sí,
1: tenemos
2: bien,
1: Facebook,
2: bien,
1: tenemos
2: bien,
1: todo para que la gente conozca todo.
2: Perfecto.
1: Pero cuando quieren ir a conocer para ayudarnos, no para chusmear.
2: Exacto, ayudar.
1: Económicamente, para que vean que no hay lujos en mi casa.
2: Claro.
1: Yo subo videos.
2: Y que no hay un lucro.
1: Y
2: no
1: que no hay un lucro.
2: Esto.
1: Yo le explico a la gente y por eso subo videos de adentro de mi casa, para que vean que yo no vivo con lujo.
2: La última que te hago, como para seguir apoyándote y conversando, ¿la Intendencia de Santo Tomé les da una mano?
1: No. La Intendencia de Santo Tomé recibe, o sea, la municipalidad recibe alimento de Purina y reparte a las instituciones, a los grupos y a los particulares que necesitan, a criterio de ellos y, por supuesto, a nosotros, el alimento que Purina les da. Pero yo al señor intendente de la Municipalidad de Santo Tomé le pedí un terreno que está al lado de mi casa de 62x72, donde quiero hacer el Centro Veterinario de Rescate y Emergencia.
2: Ah, esto que me contaste, hermoso.
1: Exactamente. Ahora está en comisión, entró por una nota que hice con el Consejo Deliberante, entonces entró por comisión. Sé que hay dos comisiones que aprobaron el proyecto de darnos en comodato. Nosotros no queremos que nos den de regalo, que nos den. Y es más, el proyecto dice que los municipios y las comunas van a participar de esto. Esto no es, esto es coparticipativo.
2: Obvio.
1: Porque
2: obvio,
1: yo no puedo hacer todo sola. Tiene que intervenir
2: ¿seguro?
1: El Estado con asistencia, en la parte de asistencia social. Sobre
2: absolutamente,
1: todo.
2: Absolutamente. Así que de pronto el intendente de Santo Tomé puede escuchar, o alguien puede escuchar, y esta es una inquietud que va más allá digamos, de una faceta política, uh-huh. porque por ahí se mete todo en una bolsa y no debe ser así.
1: No. Los animales no.
2: Lo que has pedido de ese terreno era para hacer, repetilo.
1: El Centro Veterinario de Rescate y Emergencia.
2: Qué lindo.
1: Porque en ese lugar se concentrarían todos los rescates y todas las emergencias cuando no hay veterinarios particulares. Porque aparte, para un rescatista, para una persona que encuentra un animal en la calle herido, tiene que estar llamando a ver quién se va a hacer cargo. Y ese quién se va a hacer cargo tiene que ver qué veterinaria hay y si le fía.
2: Exactamente.
1: Y entonces te encontrás con 250,000 pesos que necesitas para allá. ¿Cuánto? Mínimo 250,000.
2: Me vas a seguir contando otro día porque quiero ser útil. Vos ya integrás el Club de la Gente Útil.
1: Muchísimas
2: gracias. Presidenta de la ONG Rescatadito Silvia Pozo.
1: ¿Puedo dejar el alias?
2: ¿Alias?
1: El alias de la ONG, de la cuenta de la ONG es flor.marino.hielo.
2: Vamos de nuevo.
1: flor.marino.hielo.
2: Perfecto.
1: Sale a nombre de la Asociación Civil Rescatadito, es de Banco Credicop.
2: Mira, un abrazo grande a los Credicop. ¿El Credicop los ayuda también o no?
1: No. No tenemos ayuda de nadie, Pipi. Sos la primera persona que ofreció públicamente ayudarnos.
2: Pero, ¿cómo? Con tonta guita, ¿cómo puede ser que no te ayuden?
1: Y yo no puedo juzgar a nadie.
2: No, ya sé, pero digo, qué cosa, ¿no? Mirá, esta semana que se va, vino gente, nos contó que le da viandas. ¿Cuántas viandas?
3: 750 viandas los martes en la esquina encendida y cada vez son más personas.
2: Y van rotando los menúes y demás. ¿Se puede o no se puede? Sí se puede.
1: Sí se puede, si la gente colaboraría. Mira, sí, nosotros tenemos en Facebook 5.000 contactos. En Facebook, que es la red social más antigua.
2: Sí, correcto.
1: Bueno, si cada una de esas personas nos colaborarían con 1.000 pesos, nosotros juntaríamos 5 millones de pesos por mes y la cosa para nosotros cambiaría.
2: 1.000 pesos.
1: Rotundamente.
2: Mil pesos, decime vos. Vamos a hacer una campañita también, pero después, porque tengo ahora algunas cruzadas que después les cuento. Pero con mucho gusto, de ya contar con nosotros, por supuesto.
1: Muchísimas gracias.
2: Ser útil, así es.
1: Muchísimas gracias.
2: Lo mejor para ti, ¿eh?
1: Muchísimas gracias. Muchas bendiciones.
2: Igualmente, bendiciones. Gracias. Amigos, señoras, señores, está Silvia Pozo, presidente de la ONG Rescataditos. Casi las 11 de la mañana, 10:57, 30 segundos. Estoy contigo, Osvaldo Beder. ¿Dónde andás?
4: Pipi, bueno, me encuentro en el barrio Piquete Las Flores, más precisamente en Castelli y Pasaje Paraná.
2: Ajá.
4: Porque, bueno, este viernes a la madrugada hubo un violento robo en una distribuidora que está ubicada sobre esta esquina, en Castelli y Paraná, en donde, bueno, involucro por un lado al dueño de la distribuidora, un hombre de 57 años, que estaba con su hija, una joven de 27 años, y bueno, el delincuente que aparentemente sería un menor, pero bueno, hubo una situación de robo muy violenta, hubo involucradas dos escopetas, el dueño de la distribuidora fue herido con los perdigones de esas escopetas. Nosotros cuando llegábamos veíamos algún rastro de sangre en la vereda, producto de esto, decir que está en buenas condiciones físicas, que ya está trabajando, que está todo bien, en relación a la salud tanto del hombre de 57 años, del dueño de la distribuidora, y de su hija también, además de que ya también está detenido este menor de edad, que bueno, vamos a ver cómo se continúa esa causa. Pero bueno, comento, Pipi, es el cuarto robo seguido, consecutivo, 4 días seguidos, en donde le vienen robando a este pobre señor, a este pobre trabajador, que ya está, decidió una cosa que nos comentaba, quedarse a dormir adentro del comercio para que no le roben. Y así todo le robaron igual, ¿no? Este viernes a la madrugada.
2: Bueno, sin duda. Claro, te estaba por decir. ¿Qué barrio me dijiste? Reitéralo.
4: Piquete Las Flores. Yo estoy ubicado en Castelli, Pasaje Paraná, una distribuidora. Nosotros cuando llegamos, en un momento no quería hablar el señor, y uno lo entiende, ¿no? Pero bueno, fue un trabajo de convencimiento. Junto a una colega pudimos dialogar y hacerle una nota para que, bueno, más o menos nos cuente, y si te parece bien la escuchamos, un poco extensa, pero nos cuenta bien cómo fue el hecho y cómo está él.
2: Al menos un par de minutos, ¿cómo no? A ver.
5: De el lunes que están, lunes a la noche, martes, miércoles, jueves, tan empecinado de entrar y sacar más todo lo que me sacaron.
6: Contaba recién que, bueno, están patrullando, pero que, bueno, sigue
5: sí,
6: viendo.
5: Sí, sí, sí, patrullaron, pararon, me preguntaron. Es más, antes de ayer a la noche pararon dos, nos subimos arriba, dos comandos, nos subimos arriba a los techos, lo corrimos y todo, pero no lo pudimos agarrar.
3: ¿Siempre era adolescente? Porque este chico tiene 16 años.
5: Ese es el pibe que yo vi la segunda noche, o sea, el martes. Yo el martes a la noche lo vi, y es él, el mismo, porque yo hice la denuncia y le di la fisonomía de la persona.
3: El tema que vivos entraban por el patio, ¿no? Para que no se los vea porque vos tenés cámara.
5: Sí, sí, entró, sí, pero las cámaras no están. Entró por una puerta, después entró por la ventana, volvió a entrar por otra ventana y ahora rompió otra puerta.
6: ¿Vos cómo estás ahora? No,
5: bien, bien, bien, gracias a Dios.
3: Estás choqueado en porque realidad, todavía sí, no sabes de lo
5: sí,
3: que pasó.
5: Sí, no, la verdad que inesperado, no. No gusta vivir así, pero bueno.
3: ¿Tu nena cómo está?
5: Mi hija también está bien, gracias a Dios, o sea, no está fuera de peligro, está todo.
3: ¿Y vos
5: no hay nada.
3: ¿Decidiste venirte a esperar a la noche ya cansado o ya es estabas que, quedándote a la noche?
5: No, no, me quedaba a la noche para ver, que por lo menos para hacer ruido, que se vayan, que no vuelvan a entrar, porque ya me sacaron un montón de mercadería.
6: Sí, es tu fuente de trabajo, digamos, no puedes dejar permiso.
5: Exacto, sí, sí, acá vive mi familia, lamentablemente vivimos de esto, así que fueron cinco minutos que fue que mi hija gritó, fue tan todo tan rápido que no sé cómo explicarte.
0: ¿Qué pasó allí? ¿Se cortó? ¿Ovaldito?
4: No, estoy aquí, bueno, después de, durante la nota que es un poco más larga,
0: sí, sí.
4: Hablaba, ¿no? De que, bueno, él tiene que seguir, ¿no? Y que ya, digamos, bueno, también pudimos hablar con otros vecinos aquí de la zona que nos comentaban que no pueden dormir cada noche porque no, la policía patrulla, pero no daría abasto, es lo que nos dice el dueño de la distribuidora, que fue la víctima de este robo, de este cuarto robo que le toca, pero, por ejemplo, yo pude hablar con otro vecino que me decía que él también estuvo toda la noche sin dormir y ahora tiene que seguir trabajando y no puede dormir, y estamos todos zombies porque a la noche en esta zona, pero en realidad en toda la, me lo decía mi propio vecino, que él anda por la ciudad también. Ajá. Que, digamos, en toda la ciudad no se puede estar, pero en este caso particular, está muy complicada la situación. Y nos mencionaba, después que seguía en la nota, que es dónde estaría el punto de conflicto, que es un pasaje, justamente pasaje Paraná y Castelli, no sobre la calle donde está la distribuidora, sino enfrente, pero que sigue siendo pasaje Paraná, en donde ahí básicamente hay un montón de microbasurales ubicados en los cordones, que bueno, ahí es donde se juntan, o donde se juntarían, según nos decía el dueño de la distribuidora, se juntan menores de edad, mayores de edad, digamos, distintas personas a tomar alcohol, según...
0: Sí, sí, es gente de mal vivir, punto uno. Es gente que no le interesa ni siquiera que lo ayudes, porque es más fácil robar, romper, violar, matar, es más fácil, pareciera. Ahora, alguien tiene que dar respuesta a eso. Yo lo que no puedo concebir es que nadie diga, mira, la solución está en que mínimamente vamos a poner una presencia policial. Punto uno.
4: Según lo que nos decía...
0: Sí, que no alcanza. Vecino, vos me dijiste que no alcanza. Vecino, sí.
4: La policía patrulla, sí. Pero claro, o sea, no da abasto, digamos, por la cantidad de situaciones de inseguridad que hay aquí en la zona. Y bueno, también nos decía que... Sí, Pipi.
0: No, claro, pero ¿sabés qué pasa, Osvaldo? En esto de informar, nosotros viene bárbaro y también aportar algunas ideas, simplemente ideas que son factibles, que son viables... Si la comisaría del lugar, ¿cuál es la comisaría del lugar más cercana, Tigre?
4: La novena.
0: Entonces, señor comisario de la novena, si ustedes no están en condiciones, si no poseen los... mirá lo que te digo. Si no están, casi digo, si no tienen el valor. No, sí tienen valor, los muchachos tienen valor. Si no están en condiciones de abordar un problema de barrio... De barrio, ¿cómo hacemos? ¿A dónde nos dirigimos? ¿Qué hacen los vecinos? ¿Dónde se dirigen? ¿Dónde van a golpear la puerta? Para decirle, che, la comisaría del lugar sí tiene presencia, pero no responde a nuestras inquietudes. Porque si no, ¿de qué te vale?
2: Nosotros denunciamos ahora y esta noche lo achacan al tipo y encima lo cagan a tiro hablando mal y pronto. Y entonces la comisaría, ¿cuál es el papel que cumple? Yo lo traje los otros días acá. ¿Cuál es la función que cumplen las comisarías del lugar?
4: En este hecho en particular, Pipi, nos decía en la nota el señor que cuando, por lo, digamos, lo violento de la situación, usted puede imaginar que el ruido de un escopetazo se escucha.
2: ¿Qué te parece?
4: O sea, cuando apenas salió y ya estaba la policía, y incluso antes de que viene el aviso de...
2: No me diga que la policía vino tarde, porque debe ser una casualidad.
4: No. En este caso vino temprano, vino bien, digamos, en el momento que tenía que estar, y que, por lo que hablábamos, hay patrullaje en la zona, acá sí, le
2: no alcanza.
4: ¿Cómo es la noche acá? Si es de
2: no
4: luz,
2: alcanza.
4: Si hay luz, si no hay luz.
2: No alcanza, no alcanza.
4: Si hay luz, pero por el pasaje este no hay mucha luz, se junta todos estos microbasurales, y bueno, toda esta gente que yo le preguntaba al señor si piensa que viene por ese lado el robo, él dice que, bueno, que podría ser, pero que, bueno, naturalmente no tiene pruebas, ¿no?, para decirlo, pero
2: claro.
4: Pero sí, es por, digamos, decíamos, cuatro noches seguidas, cuatro robos consecutivos, que uno calcula, vamos, con él en off, que
2: sí,
4: son como 2 o 3 millones de pesos o más.
2: Sí, sí, claro, imagino.
4: ¿Sabes lo que le vaciaban? Los cigarrillos, principalmente, y al alcohol, y pero lo que es la parte de cigarrillo y todo el tabaco y demás, te lo vaciaban todo y bueno, ya tuvo que reponerlo 4 veces.
2: Sería bueno hablar con el comisario, ¿no? No digo que sea el culpable. No digo que sea el culpable, pero no se odio preguntarle, su señoría, señor comisario, señor comisario, ¿usted está capacitado para estar al frente de la seccional policial? ¿No está a la altura de las circunstancias? ¿Puede o no puede? Esto es real, esto es así. Entonces vos, por ejemplo, llevás a esta denuncia, la haces más arriba y más arriba y más arriba. Y golpeás y golpeás, mientras tanto, por supuesto que este señor, lamentablemente, seguirá robado, seguirá violentado, ya le metieron un tiro. Digo, alguien tendría que ponerle coto a esta situación, me parece a mí. Porque si no, nos quedamos en la denuncia, loco. Nos quedamos en la denuncia, nadie hace nada. Por eso te digo, yo será que no creo en algunas cosas, estoy tan descreído de ese show que a veces monta la policía. No toda, pero hay una parte en que la policía monta un show. ¿Dónde lo monta? Y lo monta ¿dónde? En los lugares de mayor transitabilidad, donde más se los ve. Pero donde tienen que estar, no están. Te repito, ¿qué hay que esperar entonces? Que otro día, en lugar de este escopetazo, le meta uno en la cabeza y no puede contar el cuento. Digo, sería tan bueno darles una mano. Están totalmente indefensos. Totalmente indefensos. ¿Cuántos robos lleva entonces, Osvaldo?
4: 4 consecutivos. Y, como te digo, llegó a tal punto de tener que dormir en la distribuidora, en el comercio, porque no quería que le roben.
2: ¿Y qué te parece?
4: Otro vecino con el que hablé, que fue el que le colocó la reja adelante para que no vuelvan a entrar,
2: sí,
4: me decía también que lo iba a poner en la parte de atrás. Y el señor dijo no, porque por ahí entro y saco las cosas. Y bueno, por ese lado fue que después terminaron entrando en este último robo estas personas, que reitero, son menor de edad, la persona que
2: mandado por adultos, y total el pibe es menor, pobrecito, es menor, tenía un revólver y tenía sevillanas y tenía una total es menor. Digo, alguien tendría que ponerle coto a esa situación. ¿Te parece que semana que viene al menos nos demos una vueltita para saber cómo anduvo? Si alguien se acercó, o si este señor, desesperado, buscó un arma y dice, voy a defender lo que es mío. Cuando ingresen aquí y estén conmigo, yo me voy a defender de mis legítimos derechos. No estoy mandando...
4: Él agarró, por eso él profundizaba en la nota, que él tenía una escopeta y estaba, digamos... defendiéndose,
2: sí, sí.
4: Y que uno de los perdigones fue que le dio en la cara, también estaba armado el joven, el menor, pero él estaba ahí, como te digo, encerrado ahí en el comercio, en la distribuidora, durmiendo, y estaba justamente bajo legítima defensa, fue esto,
2: exacto,
4: ¿no?
2: Pero tremendo, bueno, tremendo.
4: Me contaba una situación que se preocupó mucho, que fue cuando se la agarran con la hija, y que cuando él va a defender, uno de los chicos lo apunta a...
2: Sí, sí, están armados, están dados vueltas. A ver, ¿querés que te cuente una cosa? Legítimo, genuino, están dados vueltas, no saben dónde están. donde están parados, están dado vuelta, entonces le da lo mismo. Ahora, alguien tendría que ponerle...
4: Una desgracia con suerte.
2: Exactamente, exactamente.
4: Lamentablemente hay que decir eso.
2: Vuelvo contigo en un rato nada más, ¿te parece?
4: Dale, Pipi, seguimos.
2: De acuerdo, gracias. 11 de la mañana, 10 minutos, 30 segundos, ¡vamos! Sí.

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0: arranca.
1: Se enciende Santa Fe. La gente está ahí, lindo. Está respondiendo, nos llama y nos dice: che, loco, yo también quiero colaborar. Mil pesos. Yo quiero colaborar. Uh-huh. Es verdad, ¿cuántas veces vemos esos animalitos maltrechos, hechos pedazos, la patita? Esas cosas tremendas. ¿Por qué no darle una mano a esta gente de Santo Tomé? Insistimos, nos pareció una nota linda, simple, sencilla, de barrio. Gente útil, el club de la gente útil. Silvia Pozzo, que es la presidenta de la ONG Rescataditos.
2: El alias, para que ustedes puedan colaborar, flor.marino.hielo.
1: Bien.
2: Asociación Civil Rescataditos, así les va a aparecer cuando ustedes busquen ese alias.
1: Bien.
2: Y allí pueden donar lo que tengan.
1: Perfecto.
2: Lo que puedan.
1: Meta.
2: ¿No? Porque lo que necesitan es eso.
1: Bien.
2: Es dinero para pagar, imagínate, decía, una consulta al veterinario. Por ahí nomás 250.000 pesos.
1: Sí, exactamente, cómo no. Vamos a darle una mano, estoy seguro que lo logramos. Juan Carlos Betanín, La Faceta Internacional, desde Rosario. Qué placer saludarte, directo amigo. ¿Cómo estás? Buen día.
3: También para mí, Titi, un abrazo grande. Feliz fin de semana para todos, por adelantado.
1: Igual.
3: Bueno, nosotros seguimos, en realidad ha entrado en un... hay medios, algunas agencias informativas que señalan que la guerra sigue ahí al borde de comenzar.
1: Sí.
3: Pero de cualquier manera, anoche hubo algunos tiroteos en el estrecho de Hormuz.
1: Ajá.
3: Pero de los dos lados, porque
1: sí.
3: Por un lado Irán... lanzó misiles y esos avioncitos que se llaman drones,
1: sí,
3: contra tres destructores de los Estados Unidos que estaban atravesando el canal, y Estados Unidos decidió no meterse en el mar y bombardear algunos puntos estratégicos, pero en tierra.
1: Claro.
3: Y después Trump hizo declaraciones, primero al ABC y después en su canal que se llama Truth en Internet.
1: Ajá.
3: Que se lo tomó en broma, dijo que es un gesto de amor apenas, y que el alto del fuego sigue adelante. Hoy los noqueamos, dijo, y el próximo va a ser más fuerte si no arreglan este fin de semana. ¿Por qué este fin de semana? Porque este fin de semana hay reuniones, otra vez entre las dos partes, tratando de avanzar en aquel memorándum que yo les mencioné hace esta semana.
1: Exacto.
3: En alguno de los días de esta semana.
1: Sí, verdad.
3: De una página y 14 puntos, ¿no? Por su parte, el comando central de Estados Unidos, que es un poco más serio que Donald Trump, dijo que fue una autodefensa lo de ayer, el tiroteo de ayer ante los ataques de Irán.
1: Sí.
3: Y según ellos, ninguno de los barcos que bombardeó Irán fue afectado, sí, porque lo interceptaron, parece, no sé, que cómo hacen para interceptar de tan cercana posición, pero bueno, dicen que los interceptaron y que no pasó nada. Digamos, hubo un petrolero chino que estaba cruzando el estrecho y que fue bombardeado por Estados Unidos. Esto me parece importante retenerlo, ¿por qué? Porque ustedes recuerdan que había una promesa de encontrarse entre Trump y Xi Jinping, el presidente chino, que se va a concretar en el transcurso de la semana que viene.
1: Sí.
3: La semana que viene va a estar movida. ¿Cuál es el tema? La inteligencia artificial, pero todo el mundo sabe,
1: sí,
3: y más ahora, después del ataque al barco chino que provocó un incendio en la cubierta y aparentemente algunas víctimas, que también van a hablar de la guerra y que China tiene mucho para decir acerca de esto.
1: ¿Qué te parece?
3: A tal punto que Trump, que viaja a China, le ordenó a uno de sus negociadores, al tal Witkoff, que se quede, que no vaya a China, por las dudas las cosas se compliquen con Irán. Apareció, bueno, Irán, de hecho, sobre la guerra, que dice que ellos garantizan que cualquier solución tiene dentro de esa solución, o incluye dentro de la solución, al Líbano. Y por otro lado sigue con su diplomacia en Oriente Medio, se intercambiaron flores con Irak, que acaba de cambiar gobierno.
1: Exacto.
3: Dijo,
1: sí,
3: el presidente de Irán: Irak no es un amigo, es un hermano, e incluso lo invitó a viajar a Irán. Y y bueno, esto rueda alrededor de algo que dijo ni más ni menos que Tucker Carlson, que no tiene, a mí me encantaría poder decirle, es un Pañi o es un Berbisky o esos periodistas notables de la Argentina. Ajá. Pero no, si bien tiene que ver con los republicanos, es más un operador que un periodista. Dice que él se reunió con Donald Trump, que le mencionó que lo que quieren los israelíes es sacarlo a Estados Unidos de Oriente Medio. Uh-huh. Y que Donald Trump le dijo, sí, yo ya lo sé. Porque según Trump, no se puede dirigir Oriente Medio con estados del Golfo que sean fuertes, entre ellos Qatar, los Emiratos Árabes, Arabia Saudita, que tuvo un gesto de independencia en las últimas horas, Bahrein, Omán, Kuwait. Y que él no quería empezar esta guerra, no tenía ningún entusiasmo, pero finalmente cuando Tucker Carlson lo apretó, parece que dijo, ¿qué querés? Que tengan armas nucleares, y con eso arrancó esta guerra absurda, como todas las guerras que se viven en el mundo.
1: Todas, absolutamente todas, ¿verdad, Betita?
3: Yo quiero cerrar con esto solamente.
1: Dale.
3: A mí me llama mucho la atención, pero mucho, que en Estados Unidos, según se anunció ayer, y llegó hoy a la Argentina, empiezan a publicar archivos de aparición de ovnis con fotos, con filmaciones, y según ellos, esto comprueba que hay vida extraterrestre. A mí me parece que están buscando algún tema con el que desviar la atención, pero
1: correcto.
3: Bueno, tendremos que esperar a ver qué pasa este fin de semana en Islamabad, donde se reúnen los principales negociadores de una parte y de la otra.
1: Escuchá, Juan Carlos Betanín.
3: Un muy buen pick. Sí, decime.
1: Escuchá. Juan Carlos Betanín, más allá del infinito.
2: Ustedes no creen, pero hay. ¿Nunca vieron?
1: Che, Betita.
3: Sí.
1: Vos sabés que, no, nada, yo tengo una querida compañera, que tal vez la conozcas, es tan bella persona, tan linda como son los Meaudi. María Gabriela Meaudi, ¿sabes?
3: Y nada. ¿Cómo no?
1: ¿La conoces?
3: Además estudió junto con una de mis hijas.
1: Bueno, es una divina, es una. La quiero entrañablemente, tan buena persona. Pero vos no tenés una idea cómo te habla, con la convicción que te habla de los extraterrestres. A propósito, vive en La Falda, vive a dos por tres va a Punilla, digo ahí en el departamento
3: claro,
1: de Punilla.
3: Claro.
1: ¿Ya ves? No, pero lo que te digo es que lo habla con una contundencia, pero es tan cuidadosa que según cómo sea y con quién lo sea, te cuenta cosas. Nada, anecdótico, te lo conté simplemente.
3: Bueno, mandale un beso grandote, la quiero realmente mucho, la conocí de muy, muy mocosa.
1: Sí.
3: Bueno, por el hecho de estudiar con mi hija, la vi seguido.
1: Exacto.
3: Durante todo su periodo de estudio.
1: Ajá.
3: Así que después le perdí el rastro.
1: Bien, está todos los sábados conmigo, está todos los sábados en la radio.
3: Mirá qué bien. Bueno, la escucharé
1: entonces. Dale, viejito, cuídate, buen fin de semana y nos vemos prontito, si Dios quiere.
3: Abrazo grande y recen, a ver los que sean cristianos, católicos, recen, a ver si de una vez por todas terminamos con estas cosas, porque parece que se viene Cuba también, ¿no? Era un tema que yo tenía en carpeta, pero el tiempo a veces te corre, hay cada vez más fuerzas norteamericanas
1: relacionadas
3: Cuba, ahora mandaron a Miami, están todos locos.
1: Tremendo, locos. Sí, señor, te mando un abrazo, Betita, buen fin de semana, cuídate, chaucito. Pasaron 23 minutos después de las 11 de la mañana en Santa Fe, República Argentina. Estamos en la cadena O. ¿Cómo la cadena O? Claro, la cadena de la provincia. Tata, ¿no es así?
0: Es así, la cadena de la provincia, donde Cadena O está permanentemente conectado con todas las localidades. Y eso también a uno lo pone muy contento, realmente.
1: Sí, señor.
0: Y por toda la provincia hay gente, hinchas de Rosario Central y de Newell's. En este caso, si te parece, Felipe, arrancamos con el canal.
1: Dale.
0: El domingo.
1: Sí, dale.
0: Juega este domingo 15 horas ante Independiente en el Gigante de Rosito por los octavos de final de la Liga Profesional del Fútbol Argentino. La duda que tiene el técnico es si juega Campas o no. Como no se pueden ver los entrenamientos y obviamente a veces no hay ni siquiera partes médicos de los lesionados, Uno también tiene que estar adivinando, ¿no? Uno y los colegas tienen que estar adivinando qué es lo que pasa con tal jugador, pero Campaz salió con una molestia en el último partido de Copa Libertadores frente a Libertad. Es duda, entonces, Hamilton Campaz para el día domingo. Vuelve Ibarra. Almirón, obviamente, no confirmó el equipo con estas dudas. Va a esperar hasta el último momento. Uh-huh. Recordamos que el árbitro del domingo va a ser Yael Falcón Pérez.
1: Sí.
0: En el VAR estará Lucas Novelli. Si gana el canalla...
1: Si gana, ajá, si ¿qué pasa? Sí.
0: Independiente, ajá. El próximo rival será el que salga del encuentro entre Estudiantes y el Racing Club de Avellaneda.
1: Bien. Perfecto, perfecto, perfecto. Y después lo que vos me habías anticipado, ¿no? De nuestro equipo, querido. Sí, señor.
0: Sí, sí, señor. En la próxima entrada tenemos que hablar de la lepra, y también de los equipos de ascenso de la ciudad de Rosario y de nuestro querido Yupanqui.
1: Por supuesto, en un ratito, ¿te parece?
0: Cuando ustedes lo dispongan, no se olviden de mí.
1: Para nada, viejo, para nada. Es Marcelo el Tata Martino.
4: Recibir aquí. En el escenario Atahualpa Yupanqui a Pancho Figueroa, a Polo Román, a Facundo Sarabia y a uno de los fundadores, el legendario Juan Carlos Sarabia. Aquí en Cosquín 99, de pie. Pañuelos, sombreros, ponchos en alto para decirle gracias por tantos años de entrega total a nuestro país, a su cultura, a su música y a su canto. Gracias, señores de la canción popular.
1: Ahí está, señor, el gran maestro, señoras y señores, sin papeles, ya sin lecturas, sin libretos, conocedor por excelencia, el querido Julio Ernesto Majarvis, como a veces peyorativamente se lo llamaba, Julio Marvis, conocido como Julio Marvis, locutor, productor, empresario argentino. Festival de Cosquín durante años, creo que fueron como 40 años. Una larga trayectoria, premio Conex 87. Su hermano, Carlos Marvis, presidente de la discográfica. Digo, nació en Neutinger, ¿no? Y bueno, y ese amor y ese conocimiento y una figura que después, con el correr de los años, se convirtió en odiosa o no tan querida. Pero digo, en la prensa también, no digo que haya sido culpable. Determinado sector de la prensa se encargó de hacerlo. Inclusive algunos humoristas, ¿no? Los que tampoco pudieron conformar una movida tan importante como la de Julio, ¿no? La de Julio Marvis. Locutor, productor, actor, guionista, muy buen presentador. Insistí, yo, ¿será que soy de esos? ¿Será que soy de esos? Me llega a decir.

0: Siempre, bueno, en el caso de Julio, jamás olvidaré esas milanesas hechas por él, en su casa, allá en Vicente López. En el tiempo que yo hacía Canal 7 Buenos Aires, Los Cantores del Camino. Muy buen tipo. Amante del cine, tengo de sus manos, autografiado por supuesto, algunos libros de cine. Y otro que animé, que estuve cerca, sin animar juntos, digo, pero otro tipo que sabía mucho, es el Negro Gutiérrez. Tremendo animador de... los otros, con todo el respeto que me merecen, son... yo no voy a juzgar al colega de ninguna manera. Lo que digo yo es que no volvió Cosquín. No volvió a tener...
1: Todo fue cambiando.
0: Sí, y algunos cambios se producen para bien, fíjate vos, pero otros no. Así que hoy quisimos recordarlo, ¿sabés por qué? Porque un día como hoy partía, en el 2013, fallece Julio Marvis cuando tenía 77 años.

Un recuerdo en Aras del Tiempo, querido Julio, de esas cosas. Siempre hay una voz que dice, yo no soy de los que dicen todos que sí y todos que no. Julio tuvo sus cosas buenas y sus cosas malas, como todos. Y ahora, profesionalmente, lo quisimos recordar de esta manera. ¡Vamos! ¿Qué tenemos?

0: Te olví. No te olvidé, qué lindo, ¿eh? Agitando pañuelos. Hermosas páginas para este nacimiento en Santiago del Estero. Víctor Manuel Vitillo Ábalos, cantor, bailarín, autor, compositor. El cuarto de los hermanos Ábalos, luego de Machingo, Adolfo, Roberto y antes que Machaco. Bombito excepcional. Agitando pañuelos, señores. Autor con sus hermanos de estas nostalgias santiagueñas que tenemos cuando hablamos de agitando pañuelos o bailamos un carnavalito quebradeño. Con Ledesma, por ejemplo, le compusieron la chacarera Chaca y Manta. Ya a nadie le importa eso. Y antiguamente era una obligación, porque si no sos, te estás atribuyendo algo que no es. Mínimamente decís quiénes son, no cuesta nada. Amemos aquella radio. Nora, ¿qué me decías?
1: Bueno, tenemos amando la radio, los oyentes que se comunican con nosotros al 3425-596-596. Hola, Pipi, Norita.
0: Hola.
1: Mi equipo, todo. Aquí los estoy viendo y ojalá que la bailarina llegue a un acuerdo para que siga vigente ese emblemático lugar como es el Café Homero Manzi.
0: Homero Manzi, exacto. Sí, señor.
1: Y que se les concrete las metas a Rescataditos.
0: Meta.
1: Que tengan un bendecido viernes.
0: Gracias.
1: Beso grande.
0: Gracias.
1: Cristina, desde Buenos Aires.
0: ¿Qué nos quedó? Ahí va. Se llama Antonito Figueroa. Para mí, uno de los mejores acordeonista de los últimos tiempos, se lo aseguro. Tanto estudio, amigo querido, qué lindo. Es uno de los tantos, aunque no hay muchos, que manejan ambas manos. Es decir, su mano derecha y su mano izquierda ejecutan exactamente lo mismo en acordes y en teclados y en acordes.
1: Nada fácil.
0: No, eso. Claro, hijo, uno de los hijos de Miguel Figueroa, Amanecer Campero. ¡Opa, Miguel! Sí, señor, estamos hablando de Cherubichá en un nuevo aniversario, de estas cosas que nos gusta buscar y compartir con ustedes, a propósito de esos grandes autores, el caso de Porfirio Zappa, víctima de un accidente automovilístico, periodista, poeta, autor de Serenata India con Valenzuela, 6 de enero, de Siervi, y este tema también,

0: Cherubichá con Nelly. ¡Qué lindo! Sí, señor, de acuerdo, hasta aquí este tiempo de efemérides, en esta manera de acompañar, entretener e informar, en esta manera tutorial, al menos desde las efemérides, para los que amamos el folclore.
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0: Santa Fe.
1: Muy bien, Norita.
0: No me agarró ahí, Donkey, ¿eh?
2: Ahí está. Sí, señor, ¿no? Pero,
0: viste que por ahí me agarra el otro
2: día,
0: cuando...
2: Sí, pero el otro día fui.
3: Y tiene, nos tiene a todos. Nos tiene a todos.
0: Sí,
3: así
0: una
3: que,
0: colección.
2: Exactamente. Bueno, ¿y vos qué tenés?
0: Yo tengo para contarles que Sanatorio Santa Fe sigue creciendo.
2: Bueno,
0: y tenemos novedades,
2: sí,
0: para los más chicos.
2: A ver.
0: Ahora los consultorios ambulatorios de Sanatorio Santa Fe Niños,
2: ajá,
0: te esperan en su nueva dirección.
2: Sí.
0: Belgrano 3071, planta baja.
2: Bien.
0: Un espacio renovado, pensado especialmente para brindar la mejor atención a los niños en un entorno cómodo y cuidado.
2: Muy bien.
0: Podés acercarte de lunes a viernes,
2: sí,
0: de 8 a 20. Sanatorio Santa Fe Niños.
2: Ya está, aprobó.
0: gracias,
2: un
0: profe.
2: Un día como hoy moría Caloi, ¿te acordás?
0: Sí, Caloi en su tinta.
2: Claro, el padre de Clemente, Carlos Loazó.
0: Ese muñeco que no tenía brazos, ¿te acordás? Y que tiraba papelitos.
2: Exactamente.
4: A muchos operadores decían Clemente.
2: ¿A quién?
4: A muchos operadores.
0: No es el caso nuestro.
2: No, nunca, ese es capo.
4: Pero a muchos operadores, posta que le decían Clemente,
2: le decían. Carlos Loazó, dibujante e historietista, falleció tras permanecer internado en un delicado estado de salud. Tenía 63 años y esto ya han pasado unos cuantos años. Esperá que tengo acá con exactitud la fecha. Sí, señor, 8/5/2012. Muere a los 63 años, como bien decía Riverito, Carlos Loazó. Sí, señor, humorista, dibujante, creador de Clemente. Señoras, señores, la radio con ganas viernes es una manera de predisponer el ánimo para el merecido descanso del fin de semana. Nora de Los Ángeles.
0: Bueno, Pipi, acá tenemos más mensajes.
2: Sí.
0: Pipi, pip. Al 3425-596-596.
2: Sí. Perfecto.
0: Nos escribía cuando estaba al aire la presidenta de la Asociación Civil Rescataditos.
2: Sí.
0: No, nos escribían y nos contaban cómo es la vida. Esta chica pide colaboración para Rescataditos.
2: Sí.
0: Anoche me enteré que en Capilla del Monte dos vaquianos torturaron, arrastraron y los hicieron matar con los perros. A dos perritos, estos perritos acompañaban a los turistas allí. Eran perritos de la calle, ¿viste?
2: Herejes,
0: esos perritos que
2: están
0: por allí, pero eran de toda Capilla del Monte. El caso está en la justicia,
2: uh-huh,
0: pero bueno, hoy en esta casa dice además arroz con pollo. Mari dice en esta casa arroz con pollo. Qué lindo, pensaba Mari que hoy está riquísimo para comer algo bien, bien calentito.
2: Sí, señor.
5: A propósito de lo que decías, Nora, recién de la noticia de la tortura de los animales,
0: uh-huh,
5: hay muchas provincias que, ojo, que tienen
0: la
5: penas
0: ley
5: severas, la ley,
0: sí,
5: de maltrato animal, ¿eh?
2: Exacto. Uh-huh. Vos sabés que tenía para preguntarle yo hoy, a ella se me escapó, a Silvia, si tienen esa ley.
5: Creo que Santa Fe, me parece que te lo dijo el otro día en la nota.
2: En la nota anterior, me parece.
5: Me parece que no, que estaban detrás de...
2: Tenés razón, Marce, sí, sí,
5: pero,
2: tenés razón.
5: Pero Córdoba creo que tiene la ley de maltrato animal, lo mismo que Provincia de Buenos Aires, porque he visto varias publicaciones de gente que termina sopre, además, uh-huh, de presa.
2: Exacto, sí.
5: Multadas,
2: sí. Exactamente, multada, sí, sí. No, quería compartir, me ha hecho reír mi amigo Ángel, un amigo, me dice, che, Pipi, ¿cómo andás? Para cerrar la nota que hiciste, ¿te acordás? Lo que te contaba en la unidad móvil. ¿Te acordás en nuestra adolescencia cuando escribían en los tapiales, ojo, la cana anda suelta?
0: ¡Claro!
2: Lo más acertado. Bueno, qué grande, qué cosa. Pero nada, yo no me quiero olvidar de ninguna manera, a ver si lo tengo por acá, es muy importante, porque ha tenido una gran repercusión, Marcelo, Nora, Donkey, una gran repercusión, será que lo debo tener por acá, la nota que hacíamos ayer, o mejor dicho, no nota, lo que contamos de este chiquito...
0: Benicio.
2: De Benicio.
0: Uh-huh.
2: Vos sabés que estoy buscando mientras tanto parte de...
0: Bueno, acá mira, busqué la información, dice, sí, la provincia de Santa Fe y sus municipios,
2: sí,
0: avanzan en la protección y reconocimiento de los animales, prohibiendo el sacrificio y endureciendo las sanciones contra el maltrato. Tenemos aquí, rige la ley provincial 13.383, que prohíbe la eutanasia como control poblacional e impulsan reformas para considerarlos seres sintientes y sujetos
5: de derecho. No está todavía la ley que promulga al maltrato animal. Sí.
2: Claro, claro, exactamente. Bueno,
5: sí, la ley de eutanasia.
2: Pero perfecto, perfecto. De acuerdo, de acuerdo. Norita, cambiamos el ángulo de información. ¿Qué temperatura tenemos? Ya al toque.
0: Vamos.
2: Me voy ahí al escano.
0: La temperatura en la ciudad de Santa Fe que va ascendiendo, Pipi. Asciende la temperatura en la ciudad de Santa Fe, no mucho, para mi gusto, 13 grados y la sensación térmica de 11 grados.
2: Bien.
0: El viento es a 23 kilómetros por hora y bajísima la humedad, chicos,
2: sí,
0: 38%.
2: Gracias a Dios, mejor.
0: Imagínense
2: mejor,
0: ustedes.
2: No venga nunca más.
0: La humedad alta, no, porque los pelos para cualquier lado,
2: bueno,
0: todo un desastre.
2: ¿Qué me importa los cabellos y la temperatura, la humedad no se puede? ¿Qué dijo Mataloni? ¿Qué dijo Mataloni?
0: ¿Qué me importa?
2: Exactamente, viejo, claro. Bueno, a mí me importa mucho esto. A ver si tengo suerte, me parece que es este. A ver.
1: Bueno, unidos en esta cruzada solidaria por Beni es mi niño de 10 años que padece diabetes tipo 1 y trastorno general de desarrollo. Recibimos la mala noticia de días pasados que la obra social a la cual somos afiliados, tanto él como yo, nos confirmaba que no va a dispensar, hasta nuevo aviso, las medicaciones correspondientes y los insumos necesarios para el tratamiento de diabetes tipo 1. Esto es insulina aspartica e insulina de larga duración, que se hacen en una aplicación de mañana. Además, los sensores que sirven para medir la glucosa y las tiras reactivas que también son para corroborar justamente cada medición que se hace.
2: Sí.
1: Esto tiene un costo altísimo para afrontarlo con un salario tipo argentino, por decirlo así. Y bueno, en esta cruzada solidaria que nos hemos unido con amigos del camino, como en tu caso, Roberto, los chicos de la mesa, la gente de la radio y los medios, y bueno, con satisfacción ya hemos podido comprar una caja de insulina y bueno, la idea es que la gente siga colaborando para tratar de por lo menos generar un stock que nos permita, en caso de que continúen estos problemas, obra social, Estado Nacional, etcétera, etcétera, que Beni siga teniendo calidad de vida.
2: Exactamente.
1: O sea, porque no es más que eso, darle calidad de vida a un nene de 10 años que necesita en cada ingesta que tiene, en el desayuno, almuerzo, merienda y cena, colocarse insulinas y todo el equipamiento necesario para tener calidad de vida. Así que muy agradecido a toda la gente, la audiencia, los amigos que están colaborando y siguen colaborando, y por supuesto a esta querida casa, emisora grande, de corazón abierto, y a todo el equipo de la mesa que se brinda, ¿no?, en esta causa solidaria como siempre hay, y a la cual con toda la fe y toda la fe en Dios también,
2: señor,
1: se le pone el pecho.
2: Exacto.
1: Muchísimas gracias.
2: Bueno, nada que agradecer. El papá de Benicio.
0: De Benicio.
2: Pará, el papá de Benicio, que hay que apuntalarlo para que no se caiga ese gigante, porque este niño perdió la caricia de su mamá hace poco.
0: Y él su compañera de vida.
2: Y él su compañera de vida. Y miran, y en un laburo difícil, pero un chico con muchas posibilidades. Por ahí los otros días, porque la gente, viste, por ahí es así, ¿no? Sí, no, pero ¿sabés qué? Digo, ¿qué me importa? Yo te soy honesto, cuando vienen, si está en mis manos ayudar, ayudo. Si está en mis manos. Después, una vez que voy a ayudar, analiza. Porque si no, entran a tallar otras cosas. ¿Me entendés? Sí, pero vos sabés que yo... La salud del chiquito es hoy. La necesidad es hoy, que es la salud.
0: La salud no espera.
2: ¿Me entendés? Exactamente. Entonces yo después te digo, cuando voy, bueno, tráigame aquí el papel. ¿Cómo no? Pero mire, me pasa esto. ¿Podemos ser útiles? ¿De qué manera? Así de simple. Así que bueno, a propósito, hay un...
0: Vamos a reiterar el alias.
2: A ver cómo hace la gente para colaborar con este chiquito, que insistimos, necesita de nosotros, de todos nosotros, que quiere, que tiene este problema enorme, pero que como para Dios no hay nada, absolutamente nada imposible, pero nada, cuando les digo nada, nada, aun cuando a veces vos tenés un caso de la muerte, dice, pero no puedo creer, si le faltaban horas. Y bueno, para Dios es eso, Para Dios no hay nada imposible. Así que hagamos posible para que Benicio siga con nosotros, aferrados a la vida, y que Dios se encargue. ¿Estamos?
0: Benicio es el alias para que ustedes colaboren lo que puedan.
2: Benicio.
0: Benicio con B larga.
2: Sí.
0: Punto diabetes punto 10.
2: Fácil, Benicio.
0: Punto diabetes punto 10.
2: Gracias desde ya. Lo que sirva, lo que tenga, todo nos viene muy
0: claro,
2: bien.
0: Claro, y ahí ya él nos contaba en el audio que te envió el papá de Benicio cuánto pudieron comprar.
2: Ya una caja.
0: Una caja ya. Con lo
2: vamos que,
0: con la colaboración.
2: Ayer me llamaron por unas agujas.
0: Sí,
2: bien.
0: También
2: y así,
0: pasamos
2: y así,
0: el
2: de
0: dato de esta.
2: Exactamente, ya lo
0: de
2: tiene
0: Santo
2: el papá.
0: Tomé.
2: Ya lo tiene el papá. Gracias, Norita querida. Me voy con Norberto el Negro Lescano, fin de semana, automovilismo negrazo. Contanos, decinos, buen día.
6: Hola, ¿qué tal? ¿Cómo están todos?
2: Bien, muy bien.
6: Contarles la actividad del fin de semana de los deportes mecánicos. Intensa actividad para este fin de semana que por algunos lugares del mundo ya ha comenzado. Tal es el caso del MotoGP que está corriendo en Francia en la variante Bugatti del circuito de Le Mans. Una nueva fecha de su campeonato, el campeonato del mundo de motociclismo. Apareció Luca Marini para sorprender con la Honda en lo que fueron las primeras prácticas libres, los primeros entrenamientos. Marini, Dejan Antonio y Pedro Acosta fueron los que marcaron el ritmo en el arranque del MotoGP allí en Francia, en la variante Bugatti, reitero, del circuito de Le Mans. También, cerquita de allí, en Bélgica, en Spa-Francorchamps, tenemos actividad por el Campeonato del Mundo de Endurance, con el argentino José María López entre los protagonistas, y Alpine, no el equipo de Fórmula 1, sino el equipo de los prototipos, liderando también en el arranque de la actividad. El Rally Mundial está corriendo en Portugal este fin de semana y ya arrancó con su prólogo. Mientras que en nuestro país, el turismo carretera con 57 protagonistas estará comenzando la actividad mañana, sábado 9 de mayo, en Termas de Río Hondo, la visita al circuito internacional que tiene la República Argentina junto a la Fórmula 2 Argentina y al Turismo Carretera 2000, también allí en Termas de Río Hondo. Se completa la actividad obviamente con una nueva fecha del NASCAR que corre en Watkins Glen y la Indy que estará corriendo ya en la previa de los que serán las 500 millas de Indianápolis, corre este fin de semana en la variante, en el circuito tradicional que tiene Indianápolis, con las actividades previas, reitero, a las 500 millas. Y en nuestra región se destaca en San Jerónimo Norte la actividad para la categoría Los Troncos, lo más destacado de este fin de semana en materia de deportes mecánicos. Obviamente todo esto lo vamos a ir contando durante el fin de semana y obviamente repasando los resultados la próxima semana, recordando que no tenemos Fórmula 1, descansa Franco Colapinto, descansa este fin de semana la Fórmula 1, también el próximo y recién el fin de semana del 24 de mayo, del domingo 24 de mayo, volverá a tener actividad, en este caso en Canadá, para continuar el periplo americano antes de regresar a Europa y competir en las carreras más tradicionales, porque se viene Mónaco en el mes de mayo, se viene también Spa-Francorchamps, se viene Monza, bueno, todo lo que tiene por delante la Fórmula 1. La seguimos a cada instante. Un abrazo para todos.
2: Sí, señor, de acuerdo. Un abrazo grande, buen fin de semana, negrazo. Te espero el lunes. Gracias, abrazo. Me voy a ir a Reconquista, pero antes anticipame datos del tiempo en nuestra ciudad capital. Muy breve, Nori.
0: Sí, ahí vamos, Pipi, para que Toti esté informado también allá en Reconquista.
2: Reconquista.
0: ¿Cómo está acá la capital de la provincia? 13 grados la temperatura, por ahí aparecen algunas nubes. 11 grados la sensación térmica.
2: Muy bien, lo he visto. 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
2: Ahí está, me gustó. Y eso que dijo Marcelo Medici ayer.
0: Sí,
2: digo hoy.
0: En Sin Mordaza.
2: Exacto. Vos entras a Sin Mordaza y hay una ventanita.
0: www.sinmordaza.com.
2: Perfecto. Ahí está también Peluchín dándonos una mano permanentemente. Qué grande, qué equipo. Me voy a Reconquista. Capital del entusiasmo, me voy con Toti Díaz. Salud, Toti, gusto saludarte, buen día.
7: Hola, ¿qué tal? ¿Cómo les va todo el equipo? Muy, pero muy buen día. Bueno, te cuento, Pipi, 13 grados, igual que allí en Santa Fe, escuchaba recién ahorita.
2: Así es, sí.
7: Está despejado, se ha ido la humedad y eso está bueno. No hay pronóstico de lluvia, así que vamos a tener un fin de semana frío la mañana temprano y a la tardecita. ¿Sita? Eso sí, hoy ajá, llegamos a los 8 grados a la mañana temprano.
2: Sí, está bien.
7: Así ajá, que bueno.
2: Bárbaro, bárbaro.
7: Estamos en la época en que ¿cómo? Es un poco así el clima, ¿no?
2: Exactamente.
7: Bueno, vos sabés que primero quiero hacer mención.
2: Sí.
7: Y qué maravillosa que es la gente. No la gente que escucha el programa, porque sino todo.
2: También la gente que escucha el programa. Esto, sí, sí, señor.
7: Y por el impacto de esta de este pedido que se ha hecho para el chico este.
0: Benicio, para Benicio,
2: sí, uh-huh. Imagínate vos.
7: Y quiero confirmar
2: sí,
7: exactamente lo que dijo el papá era, ¿no?
2: Sí, sí, el papá, hablando. Sí.
7: Bueno, es cierto, son carísimos los medicamentos para la diabetes si no estás dentro de un programa que hay muchas obras sociales que tienen inserto en un programa nacional. El tema, yo lo digo porque me toca de cerca, yo hace 17 años que estoy de novio con la diabetes, digamos,
2: sí,
7: ¿no? Porque
2: sí,
7: un día el médico me decía, mira, ¿tenés diabetes? Agarrala del brazo y llévala porque no tiene cura, ¿cierto? Y cuídate, y bueno, y todas las cosas que sabemos que hay que hacer las personas que padecemos la diabetes. Son caros. Para que tengan una idea, la lapicera que le llaman con la insulina, 250 lucas, si la tenés que poner sin obra social y todas esas cosas.
2: Sí, sí, sí.
7: Carísimo.
0: Benicio,
7: las banditas que van...
0: Benicio necesita 4, Toti, por día.
7: Sí, no sé si... Porque la lapicera tenés para 18 o 20 días. Depende de la medida que te dice que tenés que colocarte el médico, ¿no es cierto?
2: Sí, sí, sí.
7: Algunos más, algunos menos. Pero son caras. Y las banditas, esas que van insertas en el glucómetro, te cuento,
2: son
7: re caras.
2: Re caras también.
7: Así que, bueno, era un poco el comentario.
2: No, viene bien, viene bien.
7: Hacer en base a este,
2: viene bien.
7: Este tema que han tocado y me parece bárbaro.
2: Toti, viene bien, viene bien. ¿Sabés por qué? Porque, digo, en medio de semejante dolor y desesperación, en medio en donde vos sabés que se cierran obras sociales, en medio que te dicen, no va más, o no te podemos ayudar más, o tenés que reempadronarte, o tenés que... En fin, en medio de todo eso, amigo querido, viene bien concientizar a quien te da una mano, a quien mete mano en el bolsillo y te dice, tomá, no es mucho, pero son 2,000 pesos, no me sobran. Son 5,000 pesos, 3,000 pesos, no me sobran, pero ponelo ahí, ponelo, ¿me explico? Porque si no nos quedamos en el amague. Viene bien contar esto, que a vos te toca desgraciadamente chapalear también, y bueno, y tomarlo en alguna medida con ese humor como lo tomás vos, ¿no? De ir del brazo con la vida con esto que, bueno, ojalá un día se sepa que alguien hay una vacuna o algo que la haga desaparecer, ¿no? Como otras tantas enfermedades inmundas que nos hacen tanto daño, ¿verdad?
7: A mí me ayudó mucho una terapia de grupo que hice a través de un programa cubano que se insertó en la Argentina y que gracias a Jorge, mi médico, que me dijo si quería participar con gente de acá de la región. Hacíamos terapia de grupo y la verdad eso me ayudó muchísimo.
2: Sí, señor.
7: Porque es fuerte cuando vos te detectan la diabetes, ¿eh?
2: ¿Qué te parece? Por eso viene tan, pero tan bien esto que vos me contabas. Al modo, ¿sabés de qué? De concientizarnos un arma de tiempo, es una bomba de tiempo, es una bomba de tiempo que va contigo si no haces bien las cosas, ¿no?
7: Exactamente.
2: Me parece que...
7: Rapidito te cuento la información que por estas horas es la más importante en el ámbito policial y judicial. Van a ser imputados, seguramente se van a conocer esa imputación en las próximas horas, de las 8 personas que fueron detenidas a raíz del hallazgo de esta avioneta con 442 kilogramos de cocaína.
2: Sí, ¿cómo está eso? Jugado,
7: ¿no?
2: Sí, ¿cómo está eso? ¿Cómo está?
7: Bueno, ahora en estos momentos deben estar justamente resolviendo y dando a conocer la imputación a las 8 personas. En el juzgado federal, entiendo que es en Rosario que se hace esto, me parece.
2: Sí, sí.
7: Seguramente Maxi Clancec debe tener alguna información más cerca, digamos, ¿no?
2: Claro, más actualizada.
7: Lo que sí te puedo decir que el importe que se conoció, ajá, o el valor de esos 442 kilos de cocaína,
2: sí,
7: $25 millones.
2: Sí, sí.
7: Chaguita,
2: sí. ¿Cómo? ¿Qué te parece?
7: Mucha plata.
2: Bien, bueno, decime.
7: También por estas horas se están haciendo varios allanamientos en forma simultánea, sí, por tema droga, Resistencia, Santa Fe y en Reconquista, en domicilios ubicados en distintas direcciones, calle 47 al 6000, también en otras direcciones de la ciudad misma de Reconquista, en distintos barrios,
2: sí,
7: un movimiento impresionante, prefectura y Policía Federal, sobre todo personal de prefectura, todo relacionado al tema droga. Todavía no se conocen los resultados,
2: claro,
7: porque
2: claro,
7: todavía se están haciendo estos allanamientos que te estoy contando.
2: Bien.
7: Aquí en la ciudad de Reconquista.
2: Perfecto, magnífico. Bueno, ¿cómo se prepara ese fin de semana, querido amigo?
7: Y bueno, el fin de semana, te comento que anoté dos o tres cositas.
2: Dale, métele nomás.
7: Va a estar Coti Hernández mañana.
2: Bueno, un abrazo Coti al Coti. Bueno.
7: Sí, va a estar en un boliche acá,
2: sí,
7: en Reconquista, y en el tenis club.
2: En el tenis club.
7: También mañana Los Ángeles, que se reencuentran después de, sí, tantísimos años.
2: Vuelven Los Ángeles.
7: Uno de los primeros grupos,
2: sí, me acuerdo.
7: Bailar en los bailes de clubes.
2: Sí, señor, sí, señor. Qué bueno. Todo vuelve.
7: Así para que bien. Bueno, un poco por ahí pasa la agenda y
2: Macanudo.
7: Se están vendiendo muchas entradas para verlo a Lazarito Caballero.
2: Sí, señor, lo tenemos a Lázaro Caballero dentro de muy poquito, como te decía ayer en Esperanza. Te mando un abrazo grande, sí, y el deseo de un buen fin de semana.
7: Igualmente, que la pasen lindo, che, disfruten.
2: Chao, Toti, gracias, señoras, señores. Hasta aquí el Toti Díaz Reconquista, otra de las voces que sumamos.

0: ¿Quién canta, Norita?
1: Enrique Miguel Iglesias Preisler.
2: Exacto.
1: Lleva el apellido de su madre,
2: sí,
1: también.
2: Sí, Presley, claro. Sí. Presley o Presley. Exacto, Presley.
1: Cantautor, compositor, productor discográfico español.
2: Ajá.
1: Nació en Madrid.
2: Sí.
1: España.
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0: Aquí está Enrique Iglesias, señores, el primero de los cumpleañeros de hoy.

0: gran tema de aquellos días es experiencias religiosas.
1: Totalmente. Aquel Enrique Iglesias joven que recordábamos, bueno, tampoco es tan grande. Ajá. Enrique Iglesias.
0: ¿Cuántos años está cumpliendo?
1: 51 años.
0: Ah, joven.
1: Está casado él, pero desde el 2001 en pareja con Ana Kurnikova. ¿Te dice algo?
0: Sí, claro. ¿Cómo? ¿Cómo? ¿Qué te parece?
1: Una número uno del tenis mundial. Y la verdad que es impresionante porque se fue tranquilizando y ya no lo tenemos tanto en la escena, así en los escenarios, en los recitales. Sí. Recuerdo la época que venía tanto a Santa Fe Enrique Iglesias.
0: Es cierto, vino varias veces.
1: Una época varias veces, bien, muchísimas seguidoras.
0: Sí.
1: También tuvo un tiempo donde, recuerdo, en el estadio cubierto de Unión.
0: Me acuerdo, sí, es verdad.
1: Subió al escenario, después se bajó, no quería seguir cantando. Ajá. Y después se tranquilizó. Mirá, parece que cuando le llegó el amor, se tranquilizó.
0: Ah, ¿pero qué? ¿Se bajó? ¿Por qué? ¿Porque había problemas de sonido?
1: Estaba malo, qué sé yo. ¿Y te acuerdas que también le pasó algo cuando ganó una gaviota de plata en Chile?
0: Y bueno,
1: en Viña.
0: Y con el público de Chile.
1: Y allí, no sé,
0: el
1: tiró
0: que va
1: la gaviota.
0: Por eso, ya está a altura del partido. El que ha ido. Claro, te decía que el que va a Chile ya sabe. Ya sabe lo que le espera.
1: Claro.
0: O salís ganador de ese ver.
1: Me acuerdo de tu.
0: De Antonio Prieto, claro. Que
1: por eso me río.
0: Claro. Escucha, ¿O salís abuchado? qué bueno. Yo cada vez que me acuerdo de ese tipo, qué bueno, qué cojones, ¿no?
1: Claro.
0: Que se pasó el público, ¿sabes por dónde?
1: O tenés que ser como Antonio Prieto.
0: Exactamente. Y a cantar, qué bien. Bueno, señoras y señores, otro más.
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0: Feliz cumpleaños aquí en Norita, contame.
1: A Marta Sánchez López, cantante, compositora española, ella también en 1985 entra a formar parte del grupo Olé Olé, logrando gran éxito dentro y fuera de España. Debutó como solista en 1993 con el álbum Mujer.
0: Marta Sánchez.

0: desesperada.
1: Si habremos bailado este tema, por favor.
0: Sí,
1: sí,
0: pero
1: muchísimo.
0: nada de desesperada. No.
1: No, jamás. Ah,
0: perfecto.
1: Jamás, eso jamás.
0: Bueno, está bien.
1: Nunca tenés que demostrar que estás desesperada.
0: Aún cuando.
1: Después, cuando llega el momento, sí.
0: Ah, bien. Eso es para vos, Donkey. Viste vos que me decís, ella te responde de alguna manera, te responde.
1: Hay que ser sutil, chicos.
0: Exactamente. Aquí está Marta Sánchez en el día de su cumpleaños, a tantos kilómetros de distancia. ¡Feliz cumpleaños!
1: Cambia de década, ¿eh? 60 años, Marta Sánchez.
0: ¿60?
1: Sí.
0: Y un recuerdo ahora imborrable para quien se iba un día como hoy, precisamente, con un estilo particular. Se la conoció con este tema, pero en realidad hizo unos cuantos. Un día como hoy, Norita.
1: Sí.
0: Se iba Rita Jones. En el 2023. Se llamaba Rita Jones, esa guitarrista, compositora y cantante brasileña. Pero en realidad, su nombre artístico, Rita Lee.

0: Sí, señor. Un perfume de alegría, señores, porque es una manera de predisponer el ánimo para el descanso del fin de semana. Llega mañana, 10 de la mañana, después de Marcelito Verdún, venimos nosotros 10 de la mañana para contarles qué cosa, para contarles viva la gente de los sábados, modo sábado. Viene mucha gente en vivo a cantarnos, una experiencia linda, la vamos a vivir precisamente con quién, mi querida amiga, con quién, con Marcela.
1: ¿Eh? Marcela, sabés que Marcela es el ángel de la canción, sí, pero sí. Yo siempre digo, ajá, Marcela es el ángel,
0: sí,
1: que se transforma en demonio.
0: No me diga, epa.
1: Sí,
0: pará,
1: sí.
0: Pará que no lo sea,
1: no,
0: eso.
1: No, así te quema cuando comienza a cantar, mirá, y mirá, a moverse, sí, y a bailar y entrega todo.
0: Bien, bueno, va a estar mañana con sus alumnos.
1: Uh-huh.
0: En realidad no sé si debía contar esto, ya se me escapó, pero bueno.
1: Claro, no, Marcela, tenías que decirlo, claro. Pipi Rivero, ¿qué te pasa?
0: Bueno, ha sido un laburo, ay, ha hecho un laburo, hace un laburo espectacular, sí, descubre voces.
1: Uh-huh.
0: Tiene una propuesta muy linda. Mañana vamos a hablar de todo ello. Y después le vamos a poner un bombo bagualero.
1: ¡Esa!
0: ¿Eh? Sí, señor. Viene precisamente nuestro amigo y será un placer recibirlos acá de por medio.
1: ¿Sabés
0: Juan
1: qué?
0: Del Monte se llama.
1: Juan del Monte. Debiese tomar clases con él porque, bien, en la carrera de locución teníamos,
0: sí,
1: música clásica y todo lo,
0: sí,
1: demás.
0: Sí, todo, todo, sí.
1: Y bueno, y nos hacían... Un día lleva el profesor un bombo y teníamos que hacer el
0: ¿el repiqueteo? No.
1: Claro, es... No, nunca me salió.
0: ¿Cómo no te va a salir?
1: Oh, no.
0: ¿Cómo no te va a salir?
1: Parecía el conejito, ¿viste?
0: Sí,
1: el conejito.
0: No había, caso.
1: No,
0: que agarraste,
1: no,
0: sí.
1: No, jamás.
0: Mañana le digo que te enseñe Juan del Monte.
1: Nos tirábamos al piso de la risa. Eso, no podía ser eso.
0: Pero es fácil.
1: No.
0: Antiguamente se decía... La chiclala, la chiclala. Pero en realidad...
1: Bueno, me cantaban todos
0: en
1: eso.
0: En realidad, papito, papá, papito,
1: ¿qué
0: papá?
1: ¿Qué sé yo? Papito,
0: taco,
1: papá.
0: Punta, taco, pa,
1: chicha,
0: taco, punta, taco, pa,
1: chicha,
0: taco, punta, punta, taco, pa. Fácil. Papito, dale, vamos.
1: No, Pipi, no intentes. Bueno, me
0: vamos,
1: sale.
0: Vamos, vamos, vamos.

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0: ¿Cuántas cosas lindas para contarles en esta manera de acompañar, entretener e informar desde la radio? ¿Cómo quedar? ¿Qué radio? ¿Cadena O? La cadena de la provincia, señores. Estamos aquí charlando. En un ratito vamos a tratar de establecer contacto con la gente de Entre Ríos. Estoy seguro que les va a gustar porque forma parte de esas perlas que a Dios gracias hay en el mundo de la canción y en el mundo de la música, mi querido Marcelo. Y entonces, en un rato vamos a estar precisamente con Agustina. Después les cuento de quién se trata Norita. Mientras tanto, ¿qué dice la gente? A ver, ese oyente o los oyentes.
1: Sí, me hacen reír. Yo estoy como Antonio Prieto, Donqui, te voy contando, ¿eh?
0: Bien, perfecto.
1: Voy a cantar.
0: Perfecto.
1: Agustito dice, sí. Nunca debes demostrar que estás desesperado. Ajá. Eso sí, cuando tenés la presa en tus manos, le entras como bicho al foco.
0: Qué bueno.
1: ¿Viste, Agustito? ¿Cómo? Mario, qué lindo mensaje el de Mario.
0: ¿Qué dice Marito? A ver.
1: Hola, los escucho a menudo, pero hoy me entretuvieron felicitaciones.
0: Bueno, gracias.
1: Ustedes no hacen concursos, no piden que al público llame. Buenísimo, solo hacen su trabajo.
0: Exactamente.
1: Me gusta que la radio hable.
0: Eco, está bueno, y la radio habla, sí, has dicho una gran verdad, claro que la radio habla. Ninguna, porque el oyente, propiamente el oyente, sabe muchas veces el estado de ánimo del animador, del locutor, del periodista, del presentador, del comunicador. Lo sabe. Hay silencios, ¿qué dice? ¿Te acuerdas como ese libro que estudiábamos? ¿Eh? Los silencios de la radio, los silencios que hablan.
1: Hablan.
0: Exacto, los silencios que hablan. Y bueno, así como hay otros tantos libros, por ahí se acerca algún que otro comunicador o comunicadora jovencita y me dice, hay un libro que te quedó en la memoria para poder comprarlo. Sí, le digo, no sé si lo vas a conseguir, pero bueno, porque ya hace unos cuantos años. Uno de esos libros es El arte de hablar en público. Y tiene pautas muy lindas, muy interesantes, realmente, como para poder aplicarlas. ¿Qué más, Nori? ¿Qué más? ¿Qué dice la gente?
1: Bueno, 3425-596-596 para que nos escriban.
0: Sí.
1: www.cadenaocalfinal.com para que nos vean en vivo. A través de la 102.5, Pipi, nos están escuchando bien fuerte allí. En Laguna Paiva.
0: Laguna Paiva, un abrazo grande, Jorgito Torres, un abrazo grande y a tanta gente linda. Hay unos cuantos comunicadores que hacen buen nombre y honor a la comunicación, porque se lo han tomado en serio, han tomado en serio. Y muchas autoridades también son conscientes de que la radio también pasa un momento difícil, pero tener una radio, ser dueño de una radio... no es moco de pavo.
1: No.
0: Es una función muy clave. No es que vos vas y le decís, bueno, sí, digo dos, tres, son ceras. Y... No. La función de la radio es otra. Así que, bueno, yo pondero esa, la radio hecha en serio.
1: Para eso está el streaming.
0: Claro.
1: No, el streaming está para conversar y cada uno se queda en el canal que tiene ganas de escuchar.
0: Señor.
1: Pero la radio, los medios
0: Pipi,
1: están pidiendo un SOS.
0: Correcto.
1: Están pidiendo, tienen un deseo de rescate.
0: Exactamente, muy bien, exactamente, coincido plenamente. Bueno, ¿qué tenemos, señores? ¿Cuántas cosas? 12:14 en Santa Fe, República Argentina. Y vamos a ir, poneme en clima. Poneme, escuchen esto. Obra de arte.

0: En realidad, escuchar, uno se queda extasiado, uno se queda impactado, sorprendido, y cuando la ve peor, le impacta más. Estoy hablando de una banda extraordinaria. Estoy hablando de la banda oficial de la policía de Entre Ríos, la banda de esa provincia, digo. La banda de Entre Ríos, queridos Panzas Verdes. Agustina Arias es una de esas voces, es la principal voz que tiene precisamente la banda de Entre Ríos, de la policía de Entre Ríos. Es comentario, tiene una cantidad de seguidores notables. Claro, porque normalmente las bandas, es un concepto que ojalá un día lo podamos cambiar. Dice, sí, como todas las bandas suenan, no, esta suena definitivamente distinta.
1: Ya que siempre
0: primero, con un repertorio que realmente llama la atención, impacta, para los que amamos y queremos la música. No para los que queremos escuchar la música de moda, que también es legítima, pero digo, en una banda de policía que suene. Se llama Agustina Arias, si nos está escuchando del otro lado de la línea. Y, por ejemplo, en el tiempo de pandemia fue una cosa de tanto éxito y la gente llamaba. Y a partir de ese momento, y no solo sumó la voz de Agustina, sino también de otros que componen precisamente la banda de la policía de Entre Ríos. Mi querida Agustina Arias, qué placer saludarte. ¿Cómo te va? Soy Pipi Rivero. ¿Cómo has estado?
2: Hola chicos. Hola, Pipi. El placer es mío. Mil gracias, por visibilizar y hacer escuchar también nuestra música. Nosotros más que felices, obvio, haciendo siempre lo que amamos, ¿no?
0: ¡Qué lindo! Agustina.
2: Y respetando también el uniforme, ¿no?
0: Exactamente.
2: Hacemos lo que amamos y también amamos el uniforme.
0: Exactamente.
2: Lo respetamos y lo llevamos a todos lados con mucho orgullo.
0: Lo sé, y uno se llena de satisfacción en saber que dice, che, qué bien que dejan sentado el nombre, porque son policías, pero que si hay que bailar, se baila, y que sí, si hay que cantar, se canta, y si hay que abordar el repertorio como ustedes los hacen musicalmente, exquisitamente, diría Agustina, nos llena el alma. Decime una cosa, Agustina, ¿pensaste alguna vez que cantando desde una banda de la policía podía llegar a tener tanto éxito?
2: Mirá, mi sueño era entrar a la banda,
0: sí,
2: hace muchos años. Yo ingresé en el 2008, pero ya desde el 2000, mi sueño era, yo había terminado el secundario, y mi sueño, yo ya era músico, ya tenía, pues yo entro como clarinetista, no como cantante.
0: Es lo que quería contarte, sos clarinetista, sí, ya, sí.
2: Yo soy clarinetista, no entré como cantante. Entonces,
0: sí.
2: Ya en ese tiempo la banda era sumamente admirada, andaba por toda la región,
0: sí,
2: andaba por toda la Argentina.
0: Sí.
2: La banda siempre tuvo como esa impronta, ¿no? De llegar al público a través de la música de lo que está sonando ahora.
0: Correcto.
2: No solamente se quedó con lo castrense, ¿no? Que más marchas,
0: sí,
2: folclore, sino que apuntó un poco más, ¿no?
0: Claro.
2: Entonces, ya era admirada por mí desde ese entonces.
0: Sí.
2: Y bueno, después con el tiempo se dio la oportunidad, se abrieron las vacantes para poder ingresar y bueno,
0: sí,
2: y acá estoy ya hace más de 18 años.
0: ¡Qué lindo!
2: Pero no me imaginaba que tenga tanta trascendencia.
0: Exactamente.
2: Pero sí, soñaba con estar porque era impresionante lo que producía en el público.
0: Exactamente.
2: Dice que los artistas siempre queremos eso, ¿no?
0: Exacto.
2: Que el público nos responda, conectar y bueno.
0: Caramba, si lo has logrado, uno te ve plantada en el escenario, y hasta por ahí te invitan a salir a bailar si te descuidas, ¿no?
2: Pero todo, me invitan todo, hasta tener citas me invitan.
0: Tomá, esa es mi amiga.
2: Se enamoran.
0: Eco.
2: Y me dicen si no quiero llevarlos preso también, pero por favor.
0: Sí, Agustina, la verdad que es un placer, he charlado también con otra gente de la banda, y siempre es una satisfacción. Contame, ¿cómo hacen? Primero, ¿cuántos integrantes tienen? ¿Cuántas veces ensayan? Porque, digo, sale como una... ¿cómo sale? Extraordinario.
2: Sí.
0: ¿Cuánto?
2: Sí.
0: ¿Tienen
2: bueno,
0: su...
2: Bueno, nosotros somos 54 músicos.
0: Epa.
2: Y después a eso hay que sumarle bueno, todo el personal administrativo que compone, que están dentro del organismo. Ajá. También los choferes, nuestros choferes, tenemos dos choferes que son los que nos cuidan y nos llevan.
0: Exacto.
2: A todos, recorremos toda la provincia, ¿no es cierto?
0: Sí.
2: Pero 54 músicos en escena.
0: En escena, exacto. Pero hay un equipo enorme.
2: Un equipo atrás también, como los sonidistas, los iluminadores.
0: Exacto.
2: ¿No es cierto? Que también siempre lo destacamos, nosotros sin ellos no seríamos nada también.
0: Es lo que quería, claro.
2: Bueno,
0: claro.
2: Y desde el director hasta el último agente,
0: sí.
2: La verdad que es un clima laboral tan hermoso. Nosotros ensayamos por semana, dos o tres veces por semana.
0: Sí.
2: Lo que pasa es que tenemos muchas presentaciones, entonces tratamos de, bueno, de ir nivelando ahí un poco los tiempos, ¿no?
0: Claro, ejemplo, claro.
2: Antes de ayer viajamos a un pueblo acá cerca.
0: Ajá.
2: Y bueno, estuvimos casi todo el día porque,
0: claro, te lleva su tiempo, claro,
2: la presentación,
0: claro.
2: Así que bueno, los ensayos por ahí merman un poco por esta cuestión de que estamos afuera trabajando.
0: Exacto.
2: Pero bueno, es un clima laboral hermoso, los chicos todos, no solamente yo, a mí siempre es como que me nombra la cantante y me da cosa porque realmente los otros cantantes son maravillosos,
0: muy buenos, los conozco, sí, los conozco.
2: Mónica, está Javier,
0: claro.
2: Está Emanuel, Melina, sí. Nani,
0: ajá.
2: Hija también de un cantorazo,
0: sí.
2: César Nani.
0: Claro, sí,
2: bueno,
0: sí.
2: Son espectaculares todos, ¿viste? Y los músicos se ayornan también a nosotros.
0: Sí.
2: Y el repertorio lo elegimos entre todos, ¿viste? Vamos diciendo,
0: contame eso,
2: claro,
0: que me interesa.
2: Por ejemplo, viste que ahora está muy de moda Lugra, la conga. Bueno,
0: sí.
2: Entonces, si no está de moda eso, vamos a hacer música de ellos.
0: Lo último, decime, y lo último subido a YouTube, por ejemplo, de ustedes como banda de la Policía de Entre Ríos, banda oficial de la Policía de Entre Ríos, ¿cuál fue y cuántas? Sé que tenés una cantidad de seguidores ahí, notable.
2: Sí, la banda tiene muchos seguidores, nosotros también, porque obviamente se va visibilizando el trabajo de nosotros,
0: sí.
2: Entonces como que la gente nos ama, ¿viste?
0: Exactamente.
2: Empieza a seguir y bueno. Pero lo último, todavía no hemos subido nada del último concierto porque cumplimos 206 años.
0: Ya, nosotros. ¿Qué va?
2: 206 años. ¿Qué? Nosotros somos la banda de Pancho Ramírez. Nosotros nos formamos la banda que era la banda del Estado,
0: sí.
2: del general Francisco Ramírez.
0: Francisco Ramírez.
2: En la forma, en la batalla de Cepeda, luego la batalla de Cepeda,
0: sí,
2: forma esa banda,
0: sí.
2: Y era la banda del Estado.
0: Ajá.
2: O sea que se formó antes que la Policía de Entre Ríos.
0: Qué bárbaro. Sí.
2: Nosotros ya estábamos formados y luego se forma la Policía de Entre Ríos.
0: Claro.
2: O sea que somos más antiguos todavía que nuestra institución.
0: Exactamente, qué lindo.
2: Pero, bueno,
0: tamaña responsabilidad.
2: Mi historia porque me fascina cómo se creó y cuántos músicos, pero bueno. En resumen es eso, nosotros somos la banda más antigua del país.
0: Exactamente, ¿verdad? La banda más
2: antes que nuestra policía.
0: Nosotros lo vamos a presentar así, si Dios quiere, dentro de muy poco. Vos sabés que hace muchos años, Musicalísimo, bueno, Musicalísimo, siempre el programa de televisión, siempre fue, tuvo una gran repercusión en Entre Ríos. Y hablando con los entrerrianos, que mucho quiero, y que me tratan muy bien, y actualmente en todos los cables de la provincia entera de Entre Ríos. Y siempre me dice, che, ¿y cuándo lo tenés? ¿Y cuándo los traes? Y cuándo lo podemos ver ahí, pero lo queremos ver ahí en Musicalísimo. Así que estamos armando una producción, no sé, no te digo ni hoy, ni mañana, ni pasado, pero que está en carpeta.
2: No, me muero, pero hacemos total, estamos cerquita.
0: Claro que
2: no
0: sí.
2: Nada, nosotros modernos.
0: Dale,
2: por supuesto.
0: Escuchá, lo vamos a hacer sí o sí, de eso tenés la plena seguridad. Decime una cosa, Agus, ¿y con qué te sentís mejor cantando? Porque cantás de todo. Y lo haces bien, y una simpatía, y la gente te apoya, y uno ha visto videos increíbles. ¿Con qué te sentís mejor cantando? ¿Qué cosa te mueve más?
2: Mira, yo soy del palo del jazz, porque
0: sí.
2: Mi papá era músico, ¿no? Entonces tengo como esa escuela, y de ahí, viste que del jazz se desprenden muchas cosas,
0: sí,
2: ¿no? Se desprende,
0: sí, maravilloso.
2: El blues, el rock,
0: exacto,
2: ¿eh?
0: Exacto.
2: Pero bueno, mi corazoncito siempre está ahí, pero me gusta cantar de todo, de todo, de todo.
0: Ah.
2: Y lo que más me gusta, ahora formamos un cuarteto de tango que vamos a hacerle homenaje a Piazzolla.
0: No me digas.
2: Así que estoy estudiando mucho, estamos estudiando mucho la parte, las partes y las canciones y las melodías de Piazzolla,
0: sí.
2: Que la idea es hacer una gira, ¿no es cierto?
0: Sí.
2: Me fascina mucho el tango. No te podría decir bien dónde me quedo porque me gusta todo.
0: Todo, dice. Claro, bueno,
2: y
0: bueno.
2: Lo tropical, bueno. Y me fascina lo tropical porque me encanta.
0: Sí, también lo hacés. Te vi.
2: Entonces, dice, no es como que tengo ahora, mi corazoncito sí viene ya desde el palo, desde muy chica.
0: Y claro, del jazz. Claro.
2: Me gusta tocarlo, me gusta cantarlo.
0: Claro.
2: Pero también disfruto mucho esto, lo argentino, ¿viste? Lo de acá, lo que te recorre la sangre, ¿viste? De cantarte un tango, de cantarte algo folclórico.
0: Sí.
2: ¿Qué sé yo, ¿viste? Pero en sí, soy como una cantante bastante versátil.
0: Absolutamente. Yo cuando te presente, Agustina Arias, yo voy a decir: aquí está una Tete, ¿cómo una tete? Todo terreno, lo que cantás, ¿te parece?
2: Dale, no hay problema.
0: Bueno, amiga querida, te felicito, siento un gran placer, una gran admiración.
2: El placer es mío.
0: Y ojalá nos veamos prontito, con toda la banda.
2: Vos sabés que toda mi familia es de Santa Fe, ¿vos sabías?
0: No.
2: Mi mamá, mi papá, mis abuelos, bueno, mi abuela es italiana, vino de Italia, pero toda mi familia
0: sí.
2: Es santafesina.
0: No me
2: digas. La única entrerriana.
0: Pero mirá vos, una perlita, una pancita verde.
2: Un gran amor por los santafesinos, por todos ustedes, que son gente maravillosa y gente muy
0: recíproco.
2: Muy amena a mi corazón.
0: Es recíproco. Amiga querida, te mando un abrazo grande, y si Dios quiere, nos ponemos a trabajar antes de fin de año con ustedes, con nosotros en la tele, ¿te parece?
2: Lo que necesiten a disposición.
0: Gracias.
2: Estamos siempre a disposición de todos ustedes.
0: Gracias. Y a seguir dándole ese clarinete y a cuidar esas cuerdas vocales que son privilegiadas y bendecidas por Dios,
2: Muchas gracias. Éxitos para ustedes también.
0: Gracias, Agus. Pasará lindo hasta cada momento. Gracias, de verdad, Señoras y señores, Agustina Arias, que es integrante oficial de la Policía de Entre Ríos, cantante de la Chabanda, la más antigua. Forma parte, miren, 54 músicos. Miren cómo suena. Miren.
3: Inocente.
0: Escuchen esto.
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0: Agustina Arias.
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0: Estará muy prontito el musicalísimo, La vamos a tener. No digo traerla acá porque no puedo. Tengo que. ¿Cómo hacer?
4: Claro. Son muchos integrantes. No

Sí, señores. Se puede, desde una banda de policía. Mira cómo suena, qué orgullo. Junto a ese uniforme, lo lucen, lo aplauden. Agustina Arias canta.

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0: Para toda Santa Fe.
1: Así es, Maxi Clansec, rápidamente, ¿con quién estás? Estás con el ministro de Economía de la provincia de Santa Fe, ¿no?
2: Estamos en la sede de gobierno, está hablando Pablo Olivares, se está presentando un plan especial de financiamiento para alivio fiscal para todos santafesinos que tengan deudas en la provincia de Santa Fe. Empezó la ronda de preguntas, vamos a escuchar al ministro Pablo Olivares, se está preguntando una colega.
3: Esto es la investigación para llevar a esto. ¿Tiene un

0: número o porcentaje de cuántas familias santafesinas han dejado de pagar impuestos en este último tiempo y obviamente la provincia deja de recaudar?
1: Gracias. Mire, para dar una referencia, hoy aproximadamente unas 400.000 partidas de impuesto inmobiliario registran algún tipo de deuda. Puede ser de una cuota o puede ser más, pero aproximadamente esa es la cuantía que estamos hablando, unos 400.000 para el impuesto inmobiliario sobre, estamos hablando, 2.5 millones. No es una cuantía muy representativa, pero cuando uno lo focaliza en determinadas familias, posiblemente esté focalizado en determinados sectores de ingresos. Estamos hablando de aproximadamente unos 500.000, 600.000 vehículos, pero sobre un parque de 3 millones, con lo cual estamos hablando de aquellos que puedan deber al menos una cuota. Estoy hablando de una prueba demasiado ácida en términos de la jerga. Después, en cuanto a pymes con deuda, si no recuerdo más, estamos hablando de un espectro de 25.000 pymes, de las cuales aproximadamente entendemos que puede ser que un 25% tenga algún tipo de deuda en algún estadio. Estamos hablando de deuda que puede ser de un par de meses previos al 31 de marzo o puede ser algunas diferencias que les han quedado sin ingresar en algún momento. Y justamente aquí viene bien la ocasión para remarcar una diferencia. Creemos una línea meridiana de justicia con aquellos que cumplieron. ¿En qué sentido? Que aquí estamos haciendo planes de deuda para pagar la deuda que hay. Y no un mecanismo por el cual hacer una reducción o una quinta de deuda que sería injusto para aquellos que cumplieron en tiempo y forma. Acá lo que estamos hablando es la deuda que hay al 31 de marzo y poder pagarla sin intereses durante 12 cuotas o con una tasa mucho más baja en adelante. Y eso creemos que es una señal también importante, donde siempre cuando un fisco, cuando un Estado da condiciones de pago flexibles, también tiene que cuidar para que no se cumplieran en tiempo y forma.
2: Bueno, Pipi, hasta ahí parte de la conferencia de prensa del ministro Pablo Olivares. Sí. Los datos que escuchamos,
3: sí, recién, tremendo,
2: los tiró de forma bastante liviana, pero a ver, el 40% de los santafesinos tiene, aunque sea de deuda, una cuota de, sí, está debiendo, sí, el impuesto inmobiliario. Sí, es me parece un porcentaje alto.
3: ¿Cómo? Pipi. Por supuesto, no tengas ninguna duda. Además, habría que seguir analizando más profundamente. Es realmente preocupante porque, nada, se ha generalizado de forma tal que no, es como que no podés pararlo, ¿no?
2: Claro, bueno, y después se suman las patentes, el impuesto inmobiliario y también los ingresos brutos. Mm. Para pasar en limpio, porque es todo muy extenso, sí, uno puede ingresar a la página del gobierno de la provincia de Santa Fe, ajá, allí buscar el link correspondiente,
3: sí, sí,
2: para ingresar en este plan especial de poder pagar las deudas que tienen para muchos contribuyentes, ya sean familias, personas físicas, como también empresas. Depende de la categoría y lo que se deba, sí, podés pagar hasta 12 cuotas sin interés. Esto es bueno. Y después, si la deuda es superior y, sí, depende si es una empresa, puede tener algún grado de interés, pero bien, bastante pequeño, yo te diría.
3: Sí.
2: Y también el otro anuncio importante, que tiene que ver para un sector que realmente está muy golpeado,
3: sí,
2: para los que prestan servicios y que trabajan con personas con discapacidad y que tienen deudas, van a poder pagar hasta en 36, dale, cuotas sin interés.
3: Sí, dale.
2: Eso, la verdad que es
3: la verdad,
2: relativo.
3: Sí, sí, sí.
2: De esa manera empezar a cobrar esta deuda. Evidentemente han notado gran parte de la población que tiene deudas con lo que tiene que ver con estos tipos de impuestos,
3: sí,
2: por eso han lanzado este plan especial para, sí, empezar a recaudar, porque,
3: sí,
2: evidentemente la deuda en millones y millones de pesos es muy grande, ¿no?
3: Es tremendo, cuando eso ya se está haciendo, es una bola de nieve que viene. La verdad que realmente preocupante. Ojalá todo eso se logre, amigo querido, y bueno, vayamos encontrándole, o al menos poder divisar, ver esa lucecita allá en el fondo, esa lucecita verde en el final del túnel, como vulgarmente se dice, ¿eh?
2: Así es, Pipi, bien, así es. Ojalá que casi sea y que mejore todo, ¿no?
3: Bueno, el deseo de buena tarde y buen fin de semana, amigo querido.
2: Igualmente, abrazo para todos, disfruten el fin de semana.
3: Igualmente, pasala lindo, abrigarse que está fresquito y la temperatura asegura que, bueno, mantendrá su propuesta. Gran abrazo, querido amigo.
2: Abrazo grande, Pipi.
3: Chao, buen fin de semana. Maxi Clanseca en Rosario nos quedamos. Está Marcelo, el Tata Martino. Voy contigo, parte final.
4: Muy bien, Pipi. Atención, hablamos rápidamente de la letra para decir que ya está la auditoría.
3: Sí.
4: De la gestión anterior, que dio una deuda de 33 millones de dólares, lo que dejó Astore. Debe, obviamente, rendir cuenta del expresidente Newell. 33 millones de dólares de deuda tiene la lepra.
3: Sí.
4: Y Bovero no puede tapar.
3: Y no, claro.
4: Realidad, ¿no?
3: Sí,
4: y obviamente
3: sí.
4: Debe perseguir a Astore y a toda la comisión directiva anterior para que se haga justicia.
3: Sí.
4: Me parece obviamente que hubo mala praxis y que obviamente tienen que investigar muy bien. Creo que el patrimonio de Astore también en el último tiempo, ¿no? Con un montón de cosas que se saben off the record.
3: Exacto.
4: Y que obviamente no se pueden decir, porque si no te metes en un lío bárbaro en lo judicial. Pero 33 millones de dólares, hay que ver cuánto aumentó el patrimonio de Astore desde que fue presidente de News hasta que dejó de ser presidente. Y ahí, como las viejas matemáticas, decimos esto menos esto, es esto lo que falta y lo que obviamente tenés que devolver o vas a parar a la justicia. Veremos si se hace justicia. Una palabra difícil, en este país, ¿no?
3: Muy difícil. No imposible, pero muy difícil. Decime, ¿y tienen con qué? ¿Tienen con qué encarar esa deuda?
4: Bueno, ahora obviamente se está viendo si hay uno o dos jugadores que recién surgen y que están verdes para mí, pero que lo pretenden de Europa. Veremos qué pasa con algunas otras cuestiones que tienen que ver también con campaña de socios, pero estos 2 meses y medio también de parate hacen que el club no tenga una entrada de dinero, más los temas de televisión, que me parece que ya estaban vendidos.
3: Más
4: los temas de los palcos nuevos,
3: que
4: se cobraron absolutamente todo. O sea, lo que hizo Astore fue un verdadero desastre que lo veníamos diciendo.
3: Por
4: estos micrófonos y que evidentemente con esta cifra que dan a conocer de 33 millones de dólares queda total y absolutamente al descubierto. Pero para no extendernos mucho, te digo que Orozco, Hoyos, Rizzo Patrón son los que prácticamente están con los dos pies afuera de la institución, no van a ser tenidos en cuenta por Frank Darío Kudelka para el próximo semestre. Noguera, si sigue, deberá bajar sus pretensiones económicas, hay varios clubes que también están interesados en él, para mí Noguera tampoco va a seguir en el Parque Independencia. Y también rápido decimos que Central Córdoba, por esta fecha 11, la primera C en la zona B, el Charrúa va a visitar el Porvenir el domingo 15:30. Recordando que Central Córdoba está en el puesto 8 con 13 unidades y que levantó con Cacho Scioli como técnico. Y Argentino, por esta fecha 11, la primera C en la zona A, el Salaíto recibe a Victoriano Arena el día sábado 15:30, o sea, mañana.
3: Sí.
4: Argentino está ante penúltimo con 8 puntos y nuestro equipo Yupanqui también en la zona A jugando. En la primera C, en esta fecha 11, los traperos visitan al Leones Fútbol Club. Bien. El sábado, mañana 15:30, Yupanqui está segundo en su
3: señor.
4: Zona con 16 puntos. Lo tenemos a un punto del líder, así que
3: ahí.
4: Hay que sumar de a tres.
3: Vamos, hay que sumar de a tres. Nosotros somos dos, la metemos a Norita y ya estamos. ¡Vamos! Te mando un abrazo, viejo. Buen fin de semana. Pasar lindo, ¿eh?
4: Buen fin de semana para ustedes también. Gracias, Pipi. Que la pasen lindo. Nos reencontramos el lunes. Chau, chau.
3: Te espero el lunes. Chau, tata. Día histórico, si los hay, señoras y señores, en la enciclopedia Beatlemaníaca. Uno de los tantos bellos temas.

¿Cómo no recordarlo un ratito, queridos amigos? ¿Cómo? ¿Cómo no decir algo? Sí, sería tremendo, imperdonable. Sí, señor, sale a la venta el álbum, aquel long play, Let It Be, de la banda.

Despacito comenzamos a despedirnos, señores, con todas las efemérides que tenemos hoy. Amigos, me voy rápidamente en un ratito a Osvaldo Beder, que está aguardándonos en tanto suena el

0: te hace bien y levantás los brazos para recordar aquellos días y fundamentalmente aquellos que tuvieron la suerte alguna vez de verlos, o al menos el Paul Beatles que todavía sigue y sigue y sigue, y ojalá que sea para siempre. Amigos, este tiempo de recuerdos y de ese viejo long play que hoy es reliquia y que cotiza tanto. Señores, un recuerdo en aras del tiempo. Salía a la venta de en Gran Bretaña ese long play, Let It Be. El último, sí señor, de The Beatles. Originalmente titulado Get Back. Compuesta por varias canciones en las cuales los cuatro decidieron decir hasta acá. Hasta aquí llegó. Sí, señor. Un antes y un después. Osvaldo Vedder, estoy contigo rápidamente. Sí, señor. Contame.
1: Pipi, bueno, hablando de recuerdos.
0: Sí.
1: Uno de los recuerdos que se mantiene vivo, más allá de que esto fue hace poco tiempo, es el Papa Francisco.
0: Sí.
1: Aquí en la ciudad de Santa Fe inauguraron un busto en su honor que se ubicó en el convento de San Francisco, allí ubicado cerca de Casa de Gobierno.
0: Así es.
1: Amenábar. Bueno, ahí... La verdad que una ceremonia muy linda, porque en primer lugar se lo recordó al Papa, después hubo música relacionada al tema, lo pudimos ver al Padre Axel, entre otras autoridades y otras personalidades de la religión católica, también de otras religiones, como
0: sí,
1: el judaísmo, presentes en lo que fue un homenaje y en lo que es un lugar conmemorativo para que la gente vaya a ver, que es el busto de nada más y nada menos que el Papa Francisco.
0: Exacto.
1: Que ya, hace poco más de un año dejó este mundo, pero que, tuvo una historia aquí en la ciudad de Santa Fe, sí. También tuvo una historia en el convento de San Francisco, y el homenaje hacia el Papa a través de una figura que se ubica en el convento de San Francisco y que va a tener distintos horarios de visitas, para las personas que quieran conocer ese busto y también es la historia del Papa. Pero si te parece bien, vamos a escucharlo al artista Hernán Mancilla, se llama él, que hablaba de lo siguiente.
0: A ver.
2: Primero, que nunca creí que íbamos a tener un Papa argentino, así que todo un dato ese de que tengamos un Papa argentino. Y sí, soy creyente, pero el Papa pasa todas las creencias, religiones, todo, así que súper contento de haber hecho esta obra.
3: ¿Qué te inspiró, más allá de lo religioso, el mensaje que él dejó?
2: Claro, sí, era un Papa que luchaba por la paz en el mundo, más como estamos hoy, que hay guerra, que está todo convulsionado el mundo. Así que sí, eso es lo que me inspiró, lo que transmitía él.
3: Bueno, hablando de transmitir, está el gesto, la imagen, cómo sonríe, ¿no? Creo que ahí lo hiciste muy parecido.
2: Sí, tomé ese gesto ahí que él está sonriendo, está feliz, así que sí, la verdad que contento de cómo quedó.
0: Bien, señor.
1: Si vos pudiste ver la imagen que mandé al grupo, pero la verdad que es muy muy muy singular, ¿no? Ese gesto, esa mueca de sonrisa que tenía el Papa Francisco y que ha salido en millones de fotos, en millones de medios a nivel global, y un poco todo eso se vio en esta obra que hizo Hernán Mancilla, se vio plasmado en este busto que está ahora en el convento de San Francisco, y que la idea es que la gente conozca no solamente el busto, sino también al Papa Francisco, principalmente los más chicos, ¿no? La escuela primaria y demás, que por ahí no han tenido noción de lo que fue el Papa, y que a partir de ahora, de a un año de su partida, se empieza, ¿no?, una construcción de la memoria de Francisco.
0: De acuerdo, te dejo una inquietud para el lunes. Seguramente ante la llegada del frío crece la vacunación antigripal en Santa Fe. Ya se aplicaron 80.000 dosis más que en el 2025, 80.000 dosis más que en el 2025 son algunos de los objetivos. Aquel intento de asalto a la distribuidora, los dueños que resisten, un ladrón que termina herido, secuestran las armas largas. Todo eso digo como para volver y que se sientan fundamentalmente acompañados en esta manera tan particular que tenemos los santafesinos en materia de seguridad e inseguridad. Nos vemos, el deseo de buen fin de semana, amigo querido.
1: Buen fin de Pipi para vos, para todo el equipo, y bueno, que tengan una buena jornada de descanso.
0: Gracias, un abrazo, señoras, señores. Un recuerdo en aras del tiempo.
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0: Aquel grupo Teorema que sigue vigente a veces cuando los llaman con los de recuerdo. Edgardo Doldán, Eduardo Nelly, Luisito Aranda y el querido Beto Bartolacini. Un día como hoy se iba precisamente este abogado, cantor, autor, que integró banda original, conformó la banda original del grupo Teorema. Este es con ritmo tropical, porque en realidad la versión primera es una onda beat muy particular que hicieron los chicos, ¿eh? El grupo Teorema, rica historia. Además, a propósito de los Beatles, en una primera etapa hicieron precisamente eso, ¿eh? Un recuerdo de Beatles. Y bueno, y ellos se inspiraron en un grupo onda beat de Santa Fe que se llamó Little Green Men, Pequeños Hombres Verdes, con el gran Ian Simon, ¿eh? Y bueno, Medianoche, que es esto que estamos escuchando ahora. Cuéntame.

0: Los últimos minutos tienen que estar siempre arriba, vamos. El grupo Teorema, lo vamos a tener un fin de semana de estos acá, ¿eh? Edgardo Cantado, un tipo muy, muy potable. Mirá.
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0: Los primeros éxitos del grupo Teorema. Soledad, otra vez Soledad. Recordando al gran Beto Bertolaccini.

0: Un abrazo grande a todos los chicos de Teorema, Edgardito, Eduardo, también a Luisito Aranda, que dejó este mundo también en un tremendo accidente. Bueno, esas penas que por ahí nos produce hace poco, estuvimos reencontrándonos con los chicos. Los vamos a tener un fin de semana para recordar y cantar como antes, igual que antes, mejor que antes. ¡Nos vamos!
1: Yo soy Gilda.
0: ¿Nos vamos con Gilda? Un ser de tanta luz, ¿no? ¡Qué bárbaro! Sí, señor, nos estamos yendo, ¡vamos! Nos vamos, Norita, ¿con cuántos grados de temperatura? Contame, decime.
2: El Servicio Meteorológico Nacional dice que en la capital de la provincia tenemos 14 grados de temperatura. Ajá. Y bueno, a ver qué dice. El Zapito dice que tenemos 13 grados.
0: 13, bueno.
2: Con sensación térmica de 12. Vamos a tener sol a pleno, una máxima de 16 grados para este día, para disfrutarlo también. Y vamos a tener buen tiempo el fin de semana.
0: Qué bueno, qué bueno. Franco Simone, señores, impuso este tema que canta Gilda.

0: señor, sí señor, y nos vamos yendo. Gracias al oyente que también hace referencia del Papa Francisco. Pero el lunes nos quedamos sin tiempo, ¿eh?
1: El lunes lo vamos a guardar, dale, al mensaje, dale, y sí, a la canción, porque la verdad que es muy bonito, sí, todo, señor, lo que nos cuenta desde la ciudad de Reconquista.
0: Perfecto, perfecto. Insisto en un tema, pero vale la pena. Créanme, vale la pena. ¿Cómo no darle una mano al Beni? Así que atención, atención, porque Benicio.diabetes.
1: 10.
0: Fácil. Benicio.diabetes.10. Es el alias. Tiene 10 años. Benicio es insulino dependiente. Su obra social le dijo hasta acá. Suspendió la a dispensaciones de insulina e insumos. Y bueno, sus necesidades diarias, lo dijimos. Aplicaciones. 4 veces por día, todos los días.
1: Y un especial para la noche.
0: Exactamente. Y así que es vital la participación de ustedes. Insulina aspartica, insulina de larga duración, sensores de glucosa, tiras reactivas, las agujas. Estamos dándole una mano. Estamos, sepan eso, que le estamos dando una mano y queremos trabajar y que, por supuesto, pues seguimos, porque no vayan a creer que no seguimos de cerca, cómo es el tema de esa obra social y demás, Y si está todo bien, está todo en orden. ¿Estamos? Nosotros queremos ayudarles, pero también tratar de ser útiles. Porque si no, es vos ayudás porque ayudás con gusto, con placer. Imagínate, este niño. 10 añitos, perdió su mami. Así que bueno, ahí tienen, insistimos.
1: Benicio.diabetes.10.
0: Fácil. Nos estamos yendo. Nos vamos. Grandes éxitos de alguna vez. Mañana estamos a las 10 de la mañana, música.

0: nos vamos, gracias a cada uno de ustedes, señoras, señores.
1: Yo te prefiero fuera de foco.
0: Vamos, Norita, ¿la pasaste bien?
2: La pasé perfecto. Hoy estoy más despierta. Ayer me pegaron las vacunas.
0: Exacto.
2: Y hoy estoy bien.
0: Pero,
2: yo estoy bien.
0: Pero es tremendo lo que leíamos hace un rato nada más, ¿eh? La cantidad, cómo aumentó. Creció la vacunación antigripal en Santa Fe. Se aplicaron 80.000 dosis más que en el 2025.
2: Sí. Y también la de la neumonía hay que colocar. A mí me la colocaron también la de la neumonía.
0: Tremendo, ¿no? Te vi que te dolía.
2: Ayer estuve dormida.
0: No, pero anduvo bien. Carlitos, delicia, qué placer saludarte. Buen día, ¿cómo has estado?
3: Bueno, muy bien, ¿ustedes cómo andan?
0: Todo en orden, pleno laburo, gracias a Dios, con muchas cosas.
3: Sí, señor.
0: Bueno, ¿viste ese tema de tremendo? Me impactó, ¿no? Bifes de cocaína.
3: ¿Cómo?
0: Sí. Bifes de cocaína en la cárcel de Las Flores.
3: Son muy creativos, ¿eh?
0: Exacto. ¿Creen que la droga iba destinada a microtráfico en un pabellón?
3: Claro, porque aparte te digo, lo que están haciendo es introducir la droga, después se vende adentro, todo tiene
2: claro.
3: precio.
2: Uh-huh.
3: Sí, sí, sí. Y hay que conseguir cómo llega hasta el pabellón.
0: Correcto.
3: Pero después se vende fortuna, sale
0: adentro. Exactamente.
3: Porque el consumo no se detiene.
0: Sí, señor. Bueno, lo otro es lo de Mario Papaleo, que abordamos ayer el tema. Ahora el intendente de Sauce Viejo denunció bloqueos y amenazas durante el conflicto con ASOEM. Uh-huh. Ha dicho, la mayoría quiere trabajar. Una de las cosas que me impactó, que me dijo Medina, secretario general de ASOEM, ayer acá, es que tiene la perimetral.
3: Sí, y después se reúne con la mujer también, que le hizo la perimetral.
0: Exactamente.
3: Es decir, va a la reunión la que tendría que estar a 100 metros de distancia.
0: A 100 metros de
3: distancia. La que pidió la perimetral.
0: Pero qué cosa tremendo. Bueno, esta noche te recuerdo la disertación de un conocedor en un tema apasionante.
3: Sí, no, aparte, justamente ahora en este tiempo de crisis que hay que ser muy creativo
0: sí.
3: y ver cómo manejar la finanza, porque cuando te equivocas, quedaste endeudado, sale muy caro financiar la deuda.
0: Absolutamente, ¿no? Y lo veíamos hoy, ¿cómo es las finanzas en un matrimonio, por ejemplo? ¿No? Finanzas en pareja, metas, deudas. Es un tema apasionante, con entrada libre y gratuita allí en el Auditorium Bautista, allí frente a la plaza.
3: Pueyrredón.
0: En la plaza Pueyrredón. Sí, señor. Carlos, ¿estás emprendiendo un viaje?
3: Estoy yendo unos días, así que vamos a estar un poquito ausente.
2: La
3: pero
2: golondrina vuela.
3: La radio va a estar presente porque todos los días a las 8:30 voy a estar.
0: Por supuesto.
2: Hay una pareja de golondrinas que vuela.
0: Exactamente.
2: Va a buscar la primavera.
3: Exactamente.
2: Claro, por eso, golondrinas.
3: Voy a buscar la primavera.
0: Exactamente. Hay un tema de las golondrinas que es apasionante, realmente.
2: Sí.
0: Carlos, bueno, no nos vemos. Ya
3: no,
0: te
3: bueno, mañana estoy todavía. Mañana tengo a visitar en el programa.
0: Mañana va a ser un placer. Mañana tenemos Marcela, el ángel de la canción, con sus alumnos.
2: Que se transforma en demonio.
0: Exactamente, que descubre voces.
3: Y sí,
0: porque y viene a cantarnos.
3: Tiene la escuelita,
0: Exactamente. Bueno, y después tengo Juan del Monte.
2: Un bombisto
0: que es muy bueno. En realidad canta como los dioses, pero hace todos los instrumentos. Así que mañana música en vivo en esta vidriera del litoral que se ha convertido en un verdadero éxito. Y ¿sabes una cosa? A ver si lo tengo acá, Arias. Hoy tuve una. No la podemos meter acá, pero sí podemos hacer un espectáculo. De los exteriores que pensamos, 50 y pico de músicos. 54 músicos.
2: 54 músicos.
0: Entre Ríos. Abordan desde temas, desde la Delio Valdés a, qué sé yo.
2: Lucra.
0: Sí. A tanto
3: ¿De dónde son?
0: Son de Entre Ríos.
3: Entre Ríos. Y está una chamarrita de haber.
0: No, todo, de todo. Señores, y nada más, gracias a cada uno de ustedes. Chau, Nori, pasala lindo.
2: Chau, que disfruten del fin de.
0: Señores, y nada más. Mañana. A las 10 de la mañana volvemos. Gracias a todos. Mañana, hoy, siempre, vamos a decirle lo siguiente. Ojalá hayamos sido dignos. Buena tarde y hasta mañana.

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0: Señoras y señores, bienvenidos a este ranking 10x2. Así estamos comenzando una nueva edición de este conteo maravilloso parados en este viernes 8 de mayo de este 2000. ¿En qué año estamos? 2026, ¿no? Sí, ya. No, porque vos sabés que tengo acá anotado, no puedo mostrarles porque esto es radio, pero dice 2025 acá. ¿Usted se dio cuenta? Me hace entrar en duda, ¿estamos en 2025 o estamos en 2026? No, por favor, Noé, no puede cometer estos errores. Ya sé que no tengo que contarlo al aire, pero bueno, una vez se tiene que equivocar. La gente necesita saber que usted es un ser humano. Pero bueno, ahí estamos. Che, bienvenidos a este 8 de mayo, día viernes, en donde las canciones obviamente son las grandes protagonistas junto a vos y tu voto, así que te invitamos a que te quedes a disfrutar de lo mejor de las canciones en un día realmente inolvidable. ¡Bienvenidos!
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Y esta canción que nos sorprende porque está en el puesto número 10, eso nos sorprende más, pero aún más todavía contarte que está descendiendo dos lugares. Ayer en el 8, hoy en el 10, Morat, Tu cárcel. 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

0: Vas a quedarte, así lo sentencia nuestro querido Diego Torres junto a Manuel Carrasco. Una muy buena canción que tiene su tiempo, pero que tiene como algo distinto. Es como que necesita esa fuerza de tu voto para que, bueno, la podamos meter dentro de los 10 más votados. Si te gusta, pedilo. Diego Torres, Manuel Carrasco, Vas a quedarte, el recomendado.
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0: Charo.
1: Una canción que sube y baja, pero ahí está en la cuerda floja. Manuel Turizo subiendo un lugar con Por un pendejo no se llora, puesto número 9.

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0: Tini y Ulises Bueno subiendo a un lugar con dos amantes.
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0: Viernes, querido viernes, qué lindo que se disfruta con estas canciones. Allí está DJ Nico en los controles. Noé en la producción de este programa, poniéndole lo mejor de lo mejor, tratando de que vos lo pases muy, pero muy bien. Bueno, vos sabés que me trae acá, Noé, una seguidilla de situaciones para contarles, que en definitiva será una, pero al final de mi relato, por decirlo de una manera. Che, vos sabés que un día como hoy, pero del año 1886, 8 de mayo de 1886, un señor llamado John Stead Pemberton crea lo que sería una medicina. Era un veterano de guerra que había quedado gravemente herido y el hombre se volvió adicto a la morfina. Entonces inventó un jarabe buscando una alternativa para calmar sus dolores y su dependencia, ¿sí? Bueno, y hay un momento muy interesante dentro de esta historia, que hasta el momento es como que no te dije nada, pero escuchá, porque este jarabe contenía extractos de hoja de coca, donde se obtiene la cocaína, claro. También nuez de cola, que es la fuente de la cafeína, y se promocionaba en aquellos entonces como un tónico efectivo para el cerebro y los nervios. Estamos hablando del año 1886. Fíjate cuánto nos trasladamos en el tiempo. Bueno, pero como esta bebida, este jarabe, que con el tiempo fue tomando obviamente mayor aceptación por los efectos que provocaba, tuvo que ir saliendo del mercado y quitándole propiedades, porque originalmente lo que había creado Pemberton tenía alcohol, y en ese tiempo estaba la ley seca, entonces no se podía vender, así que se le tuvo que sacar y añadirle agua carbonatada. Pero andá anotando los ingredientes de todo lo que vamos contando. Dato interesante, ¿vos sabés qué? El primer año en las farmacias Jacobs de Atlanta solo vendían un promedio de 9 vasos por día a un precio de 5 centavos cada uno. ¡Opa! Y tenía un logo realmente interesante que hasta el día de hoy, porque lo que te voy a decir, hasta el día de hoy existe. Tenía, en su inicio las dos C. Ahí va, tipo enigmático esto, ¿no? Bueno, el señor Pemberton murió 2 años después de haber creado este jarabe, que con el tiempo se transformó en una bebida gaseosa. ¿De qué hablamos? De que un día como hoy, del año 1886, llegaba a el mundo una bebida llamada Coca-Cola. ¡Wow! Mira vos, era un jarabe medicinal que después se transforma en una bebida gaseosa. ¿Qué tal? ¿Lo sabías?
2: Ya no sonríe más, arregla todo.

Son 10, son buenas y son para vos. Ranking 10x2.

El puesto número 7 formando parte de este ranking 10x2. Hagamos que Juanes descendiendo un lugar y sorprendiéndonos, porque bueno, creíamos que iba a seguir subiendo, pero bueno, ustedes hacen esto y ahí está Juanes, lamentándose con Hagamos que.

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Les la bienvenida. A partir de este momento comienza Entre Mate y Mate con la conducción de mi querido amigo Raúl, el Mono Rivas. 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

0: ¿Qué tal? ¿Cómo les va? Qué lindo. Llegamos al viernes, otro viernes más y no se han dado cuenta de que estamos acá. Esto sí que es un trabajo de escondite. Qué lindo día otoñal tenemos en la capital de la provincia de Santa Fe. Hay un sol precioso, un poquito de viento, pero típico de otoño, una temperatura que es muy agradable dentro de lo que uno puede denominar que es aquí en esta época del año, ¿no? Además, el fin de semana está pronosticado que también va a haber un buen fin de semana climático. El sábado está pronosticado que va a haber un poquito de nubosidad, pero bien, estamos tranquilos, el domingo con pleno sol. Mi nombre es Raúl Mono Rivas y a partir de este preciso momento y hasta las 4 de la tarde le vamos a hacer compañía en esto que nosotros denominamos Entre Mate y Mate, que se difunde por Cadena O para toda la provincia de Santa Fe. Para el norte-sur de la provincia de Santa Fe, ahí entonces, como siempre decimos, en cada rincón de la provincia está Cadena O. Bueno, ahí estamos esperando que lleguen todos los muchachos, ahí está llegando ya desencillando Osvaldo Beder, como nosotros siempre lo denominamos, nuestro joven maravilla, Osvaldo Beder. ¿Cómo le va, Osvaldo?
1: ¿Cómo andas, mono? ¿Todo bien?
0: Bien, bárbaro. Vos sabés que dicen los ingleses, ¿viste la puntualidad inglesa? Bueno, yo creo que en los tiempos que corren, pero es todo un tema, o sea que yo inclusive es un tema sociológico, casi que diría. Porque nadie, vos te decís, mira, nos encontramos a las 2 de la tarde, suponete, uh-huh. ¿No es cierto? Vamos a tomar un café a las 2 de la tarde, Y vos sabés que a las 2 de la tarde no va a haber nadie. Va a haber a las 2 y 10, 2 y cuarto. Dicen que protocolarmente a las 2 y cuarto, o sea, 15 minutos de tolerancia, es lo que los protocolos admiten, o sea, uh-huh. Los protocolos sociales. Pero es una cuestión muy, muy tremenda, o sea, para mí, me parece. Bueno, no se lo estoy diciendo a usted porque llegó a...
1: No, pero ya, pasa...
0: Pero es tremendo, porque yo creo que en la psiquis social indica... Vos me importa un corno. sí, a las 2, si a vos te dicen a las 2 de la tarde, bienvenida, mucho gusto. Y si no, ¿qué le voy a decir? Che, no puedo ir a las 2 de la tarde. Voy a poder ir a las 2 y media, o a las 2 y cuarto, o a las...
1: Yo siempre aviso. Siempre que...
0: No lo digo. Yo digo, es un comportamiento, y me parece que es una expresión de la época.
1: Sí, tiene que ver por ahí con la vertiginosidad con la que estamos viviendo hoy en día, ¿no? De ir de un lado para el otro. En el caso de Santa Fe en particular, por ejemplo, conseguir estacionamiento uh-huh. es algo que retrasa a mucha gente, no solamente a mí, sino a cualquiera. Uh-huh. Y más hoy en día, que si lo dejás un minuto en un lugar donde no hay que dejarlo, un poco más vas preso 20 años y tenés una multa de 2 millones de dólares. Uh-huh. Y bueno, por ahí tiene que ver con eso. Pero, nada, en mi caso, bueno, por ejemplo, en la mañana con el tema de las conferencias de prensa, te dicen un horario.
0: ¿Y no van?
1: Vamos, lo que pasa es que por ahí se demora porque el funcionario, bueno, también tiene una actividad y trata de llegar.
0: Claro, pero fíjate.
1: O en el caso de los mobileros, en mi caso, o de otros medios también que nos manejamos con el móvil de la radio, muchas veces no es fácil llegar porque vas de un lado para el otro y estacionar y llegar y todo eso requiere un tiempo. Pero sí, no, naturalmente.
0: Está bien, perfecto, pero eso supuestamente se puede prever porque va a necesitar un tiempo y demás. O sea, se programa en eso. Yo digo, fíjate, vos lo estás diciendo y me parece muy interesante porque yo he asistido, digamos, en varias oportunidades cuando dicen, hay una convocatoria de prensa uh-huh. para esto. ¿A qué hora? A las 19 horas. ¿Vos a qué hora estás? A las 19 horas. Un ratito antes, menos 5, vos ya estás ahí. Y el funcionario o quien uh-huh. te convocó a las 19 horas aparece a las 19 y 30.
1: Pasa.
0: Y vos, ¿qué le tenés que decir? Mire, señor funcionario, mi tiempo también vale, yo también tengo cosas que hacer igual que usted. Quizá usted no le dé el valor, uh-huh. no le dé el valor a las cosas que yo hago en el mismo nivel de las cosas que usted hace. En un tiempo cuando, me acuerdo que se había medio establecido, ¿no? Que tenía una tolerancia a 15 minutos, y en esos 15 minutos los mobileros se iban, ¿viste? Diciendo, mira, no está, pues no vamos.
1: Y si hay otra eventualidad, otra noticia que hay que cubrir, y bueno, nosotros vinimos, si no se puede cubrir, lo lamento por el que quiera difundir, pero nosotros tenemos que ir a otro lado, digamos.
0: Claro, claro.
1: Eso suele suceder, sí.
0: Vos sabés que eso que decís de la vertiginosidad de hoy, que siempre existió, porque imagínate que, ¿cómo te imaginás que eran en los años 60, en los años 70, en los años 80, que era? Que la gente iba arrastrando la pata y tenía...
1: No, imagino un video, imagino, ojo, no estoy diciendo que sé, un ritmo de vida, no sé si más tranquilo, pero quizás con el tema del celular, con el tema de que hoy es todo ya, todo ya, capaz que antes no se tenía esa concepción, ¿no? Es una mirada, pues yo no vivía antes, yo nací en el 96, no. Así que...
0: O sea, pero... siempre hubo compromisos, siempre sí. Hubo horarios, siempre hubo trabajo, uh-huh. Siempre hubo reacciones y contrarreacciones ante un hecho, siempre hubo una sociedad que funcionó. Uh-huh. Yo creo que ahora es más por la cabeza. El otro día me puse a pensar justamente en un semáforo. Paro en un semáforo y al lado... otro conductor en su auto con el celular, ¿no es cierto? Se paró así, claro. Y vos lo veías que el tipo estaba, parecía como que lo estaba golpeando al celular, como uh-huh. Que estaba apurado, así escribiendo algo. Pensá, ¿qué pasaría si a ese tipo le sacaste el celular? ¿Qué le hubiera cambiado o qué le mejoró la vida a ese tipo que pensando que en su cabecita uh-huh. no tenía pinta de intelectual, ¿no es cierto? digo, ni que pensaba el hoy ni el mañana. Pero ¿qué le hubiera cambiado al mundo, a la humanidad, que escribiendo así y haber llegado donde tenía que llegar, y nada más? ¿Qué hubiera pasado? Nada.
1: Y no, nada, pero quizás uno por ahí está tan metido en el celular o en... sea por temas laborales o por otros temas, está pensando más la vida de lo que la vive, digamos. Uh-huh. No sé si alguna vez te lo pusiste a pensar. Vos fíjate, hoy en día, vos estás con el celular y vos en tu cabeza hiciste un millón de cosas, pero materialmente hablando capaz que hiciste una, dos. Y la gran mayoría...
0: ¿Te imaginaste que iba a ser un millón de cosas?
1: Claro, por eso lo digo, en el celular, digamos. O sea, como
0: porque,
1: que hoy...
0: Porque no tiene sentido.
1: La vida que... es más simbólica que material, claro. A partir del celular.
0: Claro.
1: Y por ahí uno en nuestras cabezas parecemos que estamos... haciendo un millón de cosas a la vez, sí. Y en realidad materialmente no lo estamos haciendo. Si querés, psicológicamente sí, porque estamos con el celular haciendo 200 millones de cosas. Pero materialmente, en lo que tiene que ver la vida, capaz que estás sentado en una silla y...
0: Y además no quiero entrar ya en un planteo existencial, porque es esa persona que ni siquiera se ha preguntado para qué existe,
1: o si
0: la historia lo va a recordar, uh-huh. Cree que con ese aparatito y con esas mil cosas que piensa en la cabeza alguien se va a acordar, no se van a acordar ni al velorio, no sé, uh-huh. me parece como que yo estoy enojado últimamente con la sociedad, me parece que está tan pavota últimamente. Bueno, se incorporó a la mesa y está hidratándose las cuerdas vocales. A quien la semana pasada anduvo por la Feria del Libro, ¿no? A preguntar cómo la ha visto. Anduviste por la Feria del Libro, me refiero al licenciado en Ciencias Políticas, Adrián Contursi. ¿Cómo andás, Adrián?
2: Pero muy bien, te venía escuchando, ¿sí? Por la radio.
0: Vos sabés que, pero me saca la impuntualidad. ¿No te parece que una falta de...?
2: Sí, sí, pero como decía vos también un poco el... yo trabajé mucho en su momento, cuando era más joven.
0: Uh-huh. Más joven, exactamente.
2: Te estoy hablando así como tenía 20 años, 21 años. Tenía. Uh-huh. Mucho trabajé en Estados Unidos. Uh-huh. Y nos decían el tiempo latinoamericano, nos decían nosotros. Claro. El tiempo latino. Claro. Siempre llegábamos tarde a todos lados.
1: Claro, eso me da risa, decía el horario inglés. Soy argentino.
0: Vos sabés que en Costa Rica, donde yo también viví bastante tiempo, decían la hora tica. Decían, nos encontramos a las 10 de la mañana, hora tica. Que era hora tica, era media hora después, o 40 minutos. Eso me parece, yo creo que es un síntoma. Bueno, ¿anduviste, Adrián, por la Feria del Libro?
2: Estuve por la Feria del Libro.
0: ¿Qué tal, che?
2: Hermosa, como siempre. Yo todos los años voy. Uh-huh. Ya lo estamos haciendo tipo una tradición familiar.
0: Qué bueno.
2: Tenemos un objetivo en mente, vamos a ver si nos sale, eso lo evaluaremos los próximos años, de llevarla a mi nena ahí para ver si se... ¿cómo se llama?
0: Contagia.
2: Si por osmosis, ¿sí? Se le da el gusto de leer en el futuro y no queda pegada al celular, digamos. Claro. Pero no, la verdad que lindo. A ver, no vi nada nuevo, o sea, la realidad también. en términos de los stands, sigue estando organizado. Cuando uno va más o menos seguido, hasta la forma de organizar es la misma, digamos. Tenés, qué sé yo, el pabellón ocre, el pabellón azul, el pabellón verde, el pabellón amarillo, vos sabés más o menos dónde están las cosas y las no se mueven mucho las editoriales. Sí había algunas cuestiones interesantes en términos de las exposiciones. Cuando vos ingresás, la primera parte que vos ingresás, están todos los stands como oficiales, que son principalmente lo de los...
0: Las provincias.
2: Las provincias, los países invitados, esta vez invitaron a Perú.
0: Ajá.
2: Y algún que otro, que era una cosa, por ejemplo, estaba uno de China, me pareció muy interesante, se tenía un par de charlas, no fui, pero después vi que estaban, por ejemplo, enseñando a cómo escribir, no sé, supongo que habrán escrito los apellidos o algo, tipo medio raro, porque no se puede, no hay una traducción fonética de nuestro idioma, los anagramas. Ajá. Chino.
0: O sea que a mí me pasa, tengo una anécdota con eso, en Córdoba, en España, donde está la mezquita, la gran mezquita de Córdoba, ¿no? Uh-huh. Bueno, y hay un puente que te traslada a otro lado. Fui caminando por ese puente, había un árabe, y escribía, vos le decías, escribime el nombre de... Entonces iba con mi hija, yo que es muy linda mi hija, y más para mí, la más linda del mundo. Pero entonces paramos y le dije al tipo que cobraba, ¿no es cierto? Uh-huh. Que escriba el nombre de María Josecita. Entonces lo escribió, todo así lo vinimos. Se lo pasé a un árabe. Y lo que decía, algo traducido, era bastante soez. Qué buena tata, como si creí, qué buena tata mina, una cosa así. Pero vos podés creer, le pagué. Qué turco, fue una gran siete.
1: Bueno, mucho pasa con los que se hacen tatuajes chinos, viste, con letras chinas.
0: Claro.
1: Yo tengo un conocido, un amigo que se lo hizo, encima le quedó horrible, se lo dije. Yo soy sincero, digamos. Y le decía, pero qué... Me dice, no, yo lo busqué en el Google, en el traductor de Google, puso su nombre, creo que era, no me acuerdo ahora, pero no, el Google no es tan preciso en las traducciones a veces, ¿no? En más que nada en estos idiomas. Mm. Capaz que dice, aguante la comida y el...
2: ¿Cuál es el problema? No es un problema, pero es como si vos querés escribirlo como en jeroglíficos, claro. Digamos. O sea, no es fonética.
0: Claro.
2: O sea, perdón, lo estás escribiendo por fonética, pero el idioma no está compuesto...
1: Claro.
2: Por asociación fonética de las letras. Ese es el tema.
1: Claro, y capaz que entonces, se llama Damián y Azuagatán.
2: Claro, pero las combinaciones que tenés significan otra cosa.
1: Claro.
2: O sea, yo vos agarrás, combinás esos pictogramas y esos pictogramas tienen obviamente significado propio.
1: Claro.
0: O sea, sí. Mirá vos, claro. Pictograma.
1: Está bien.
0: Qué grande, ¿eh? Aprendí una nueva palabra. Pues, pero para hacerlo en otra oportunidad, Adrián, porque tuvimos una discusión muy interesante sobre la Feria del Libro y los alcances, ¿no? Porque no, las compra-venta de libros en la Feria del Libro son casi escasas, si no nulas, en un punto. Y lo más interesante de la Feria del Libro son las charlas que se hacen y la posibilidad de estar en contacto con el escritor, ¿no? Con el autor del libro. Pero hay como una cosita que sería bueno charlarla. Pero hablábamos con el licenciado Adrián Contursi, que él, como ustedes saben, tiene una consultora que mide, marca cómo pensamos, cómo estamos, el estado de ánimo y demás. Bueno, habíamos hablado hace un tiempo atrás sobre la métrica. Ahora me va a explicar Adrián qué referimos con métrica, qué término sería esta métrica de la ciudad de Santa Fe, y nos habías dicho que estabas terminando la de Rosario.
2: Exactamente. Bueno, este mes, bueno, en realidad sería, ahora salió del mes pasado, obviamente a mes vencido.
0: Ajá.
2: Acabamos de publicar los datos que habíamos relevado de Rosario.
0: Uh-huh.
2: En este punto, lo que estamos haciendo ya estamos viendo Santa Fe y Rosario. Hicimos un énfasis un poco más en Rosario, como porque la primera la hicimos con énfasis en Santa Fe. Algunas cosas que vimos interesantes es, no importa si estás en Santa Fe o en Rosario, igual pensás que las cosas están mal. Sí. Y en proporciones iguales, lo cual es muy, muy gracioso porque el 81% piensa que las cosas no están yendo bien. En términos Por eso, muy generales, ¿no? Es como, ¿cómo ve las cosas?
0: Te dice. Personal, bueno, sería una visión personal.
2: Es una, claro, es como una interpretación de, porque la pregunta es muy abierta, vos no le estás diciendo absolutamente nada, es como, ¿cómo te sentís hoy?
1: Claro.
2: Y están diciendo, bueno, que las cosas la ven mal. Pero igualmente, después cuando empezás a hacer preguntas más específicas y todo lo demás, las cosas se van dilucidando y nosotros ahora incorporamos algunas cuestiones que estaban planificadas, porque yo esto te lo conté las otras veces, que la idea nuestra es ir ampliando el sistema para que vaya capturando otra información que generalmente no estaba disponible. Entonces, la otra era, equiparaba contra, podías diferenciar entre los grupos etarios, entre si era varón y mujer. Bueno, ahora, por ejemplo, también con los votos. ¿Quién votó anteriormente?
0: Los arrepentidos.
2: Y si esas personas exactamente apoyan, no apoyan, se arrepienten, no se arrepienten. Entonces empezamos a ver cómo va la evolución de ese votante.
0: Qué interesante.
2: Entonces ese es el cruce con voto anterior, se llama. Uh-huh. Y en este caso, bueno, empezamos a ver cuestiones... yo creo que por ahí no sé si es jocoso, qué sé yo. Esto a vos te va a indignar. Yo sé que te va a indignar.
0: A ver, decime, que se me indigne un poquito más.
2: ¿Te acordás el caso de los créditos hipotecarios millonarios que generalmente había un listado como que se lo habían dado a la mayoría de los funcionarios?
0: Actuales, decir, sí, porque sí. Hubo en otra época uno. Sí.
2: Bueno, nosotros medimos uno en Rosario, hay un diputado que se pasó a la Libertad Avanza.
0: Que era del PRO, luego se pasó por... No, yo creo que todavía no presentó un proyecto.
2: Fue uno de los adjudicatarios de esos créditos. Lo medimos, a ver qué opinaba. No lo mencionamos directamente, pero bueno, se entendía más o menos que era él. ¿Qué opinaba la ciudadanía de Rosario principalmente? La respuesta general es que a casi al 48% de la persona no le interesa.
0: No joda.
2: O sea, le da igual. Exactamente igual. Mm. A la gente que le digamos que cree que está mal o muy mal, cuando vos vas a ver los datos de a quién habían votado en contra. Entonces ya vienen con una posición opuesta al gobierno de turno. Claro. Entonces simplemente se exacerbó la negatividad del que ya era negativo.
1: Claro.
2: ¿Sí? Y por el otro lado, hay una reconversión muy interesante que es los votantes del PRO del 2023,
0: ajá,
2: o sea, los que votaron a presidente en ese momento, a Bullrich.
0: A Bullrich, Patricio.
2: ¿Sí? Le parecía que estaba bien, o inclusive muy bien.
0: Bueno.
2: ¿Por qué? Y bueno, indagando un poco más, porque teóricamente no es tanto el problema en sí de la adjudicación del crédito, sino de que ahora existe crédito hipotecario.
1: Claro.
2: ¿Sí? Entonces, pero en líneas generales es como el corte el pensamiento de la persona está cortado por su posición ideológica.
1: Claro.
2: Y eso vos lo ves derivado en todas las otras preguntas en general.
0: Y no. Porque siempre se habló de que Patricia Bullrich tenía un fuerte en Rosario, digamos, que tenía una visión fuerte de esto. De esas definiciones que podés llegar a concluir de que Rosario tiene un pensamiento de unas, no sé, para ubicarlo, de una centro derecha y otra cuestión que la corrupción no pega en ese lugar, que digo como conclusiones.
2: No, a ver, los reclamos de la ciudad son otra cosa aparte.
0: Sí.
2: Yo digo, digamos, sobre esta cuestión específica.
0: Yo te digo cómo piensa una persona común, ¿no es cierto?
2: Pero eso, no, la persona común en general es como que no le importó.
1: La que no tiene un posicionamiento ideológico no le importa.
2: No le importó, que era la gran parte de este núcleo que decía yo de casi 48%.
1: O sea, que ya una prenoción te define una idea.
2: Exacto. Sí. Igual, por ejemplo, lo que sí vimos, pues esto es para indignarte un rato, muchos de los que votaron en blanco o no fueron a votar en las elecciones anteriores tienen una posición de apoyo al gobierno oficial. A nivel nacional estoy hablando. ¿Sí? O sea, tiene un visto bueno, por decirlo así, a Milei. Y en esa cuestión no es tanto en términos de Bullrich, después si querés hablamos de seguridad, que eso es un tema bastante interesante que salió del reporte. Santa Fe lo mira más negativamente a Milei de lo que lo mira Rosario.
1: Mira.
2: O sea, si uno hace... no se pueden exactamente comparar metodológicamente por una cuestión de cómo fueron tomados los datos, pero si uno ve en general los datos, lo que ve a nivel de la provincia, tomando los dos núcleos que tenemos, es como que Rosario ameniza un poco más la visión general negativa de la provincia. Y aparte, Rosario es, por demografía, digamos, el centro, digamos, que va más a aportar en términos votantes, ¿no? Sí. En términos de seguridad, ahí sí hay una cuestión muy interesante, que es, no salió como que fuera el primer problema para Rosario.
0: ¿No? Lo bajaron. No, porque antes era uno de los principales.
2: Es el problemas. Primero. Ah. Antes, sin ninguna duda, era el principal problema de Rosario. Lo que nosotros vimos de estos datos es como que en Rosario hoy no es el primer problema. No significa que no está latente, digamos, está en segundo puesto. Pero empezaron a aparecer las cuestiones de infraestructura principalmente. ¿Sí? Como más un reclamo de, por ejemplo, luminarias, calles, cuestiones, digamos,
0: municipales.
2: Más claro, más vinculada al gobierno. Que igualmente la pregunta va más al nivel local, ¿no? Entonces eso aumenta la imagen negativa de Hapkin. También. Claro. Para el caso, si la pregunta del millón es, que esto lo tendríamos que revisar ahora en la próxima encuesta, es si baja segundo punto porque ya no es parte de las prioridades de las personas que viven, o están tan acostumbrados que lo han normalizado.
0: Claro. ¿Sí? Claro. Ese te iba a decir, con respecto a la corrupción, en este caso lo que pusiste como ejemplo de los créditos hipotecarios, en donde un diputado nacional que está elegido por 4 años no puede acceder a un crédito, no puede, lo quiere que lo repita, no puede, por ley no lo puede hacer acceder a un crédito hipotecario, si es corrupción, entonces está naturalizado.
2: Es lo que yo siempre vengo defendiendo en términos teóricos, no que esté de acuerdo, es que los hechos de corrupción no afectan después la materialización de los votos.
0: Adorni te lo podría negar. O sea, digamos, vos decís que no lo afecta
2: hasta,
0: a mi ley.
2: Hasta el día que se vote, no me lo podés comprobar. Una cosa es la imagen, otra cosa es el voto.
1: Bueno, más allá de si es
2: y eso lo hablamos acá, dos veces. Sí. Uno con el tema de Isaurralde. ¿De acuerdo? Vamos a poner bien dos puntas como para que no haya sesgo ideológico. Uno con el tema de Isaurralde con el yate, la cantidad de plata de dólares que tenía y todo lo demás. Y en la votación salió igual. O sea, salió el delfín de Isaurralde. Y la otra fue en las elecciones bonaerense con...
0: Con Esper.
2: Que más claro que eso imposible, porque vos tenías en la boleta, ibas a votar y estaba Esper ahí.
0: El narcotraficante Esper.
2: Estaba ahí, Esper había renunciado y vos estabas votándolo a Esper en realidad para votarlo al Colorado, digamos.
0: Claro.
2: Y también.
0: Esquizofrénico, te diré casi.
2: Bueno, pero a lo que voy es, la imagen, si vos preguntás por imagen, sí, está todo mal, la corrupción está mal, pero en el momento que se va a votar, no se mueve el amperímetro.
0: Claro, vos es que el otro día nos visitaba Ignacio Truco, que él está en Demos, aquí en Santa Fe, y habían hecho también un relevamiento en la ciudad de Santa Fe. Y justamente la principal inquietud de un vecino de Santa Fe es la situación económica, segundo la inseguridad, en Santa Fe. Y después, bueno, venía, no me acuerdo bien esto, pero más o menos coincide con lo...
2: Coincide, capaz que ahí estamos invertidos. Nosotros sí aparece en Santa Fe Ciudad la inseguridad como primera problemática. Y en segunda problemática...

0: el titular de una consultora, que realmente tiene una metodología muy, muy interesante. ¿Dónde se pueden ver, Adrián, estos datos?
1: Estos datos están en la página de LinkedIn de la consultora, que es Ananke Vibe, con B larga. Lo pueden ver en el Instagram, que nosotros lo tenemos que subir. Y hay una página que estamos construyendo específicamente para esto, porque esto es un producto de la consultora. Uh-huh. Entonces, porque la consultora trabaja varias cosas, trabaja también análisis de datos geográficos, o sea, todo lo que tiene que ver con inteligencia artificial también. Uh-huh. Todo aplicado a la parte de gobierno principalmente, aunque hay algunos subproductos que llevamos a la parte privada. Entonces se está armando una página específica para ver todas las series de publicaciones de Métrica Ciudadana, que es el producto, y van a estar ahí para descargar la parte pública. Ah. Eso es lo que nosotros mostramos. Es un compendio muy grande. Claro. Atrás de eso hay muchísimo más datos, obviamente, que esos no son públicos.
0: Y te pregunto, porque siempre está la suspicacia, ¿no es cierto? Y claro, Adrián, ¿sabe quién se lo pidió? Se lo pidió tal o Juan o Pérez. Y esto es un trabajo hecho a pedido de alguien, o es un trabajo hecho por usted?
1: No, es un trabajo hecho directamente para la consultora. Esto es como para que se hagan una idea, medio como inspirado en la ESPOP, que es la encuesta de opinión y satisfacción pública de la Universidad de San Andrés, en la de confianza de gobierno de la Universidad de Itela. ¿Sí? Porque, bueno, no había un producto así acá en Santa Fe. Ajá. Y bueno, yo lo que quería era tener un producto específicamente para nuestro territorio, para la provincia en general. Y una de las cuestiones, por ejemplo, que se puede ver tranquilamente, es que a medida que vayan pasando las olas de encuesta, porque esto es un tracking, esto, digamos, no para nunca, por decirlo así, uno va a poder ir viendo cómo evolucionan, por ejemplo, las imágenes de los políticos que hay. Pero lo que podemos, ¿cuál es el problema? No podés medirlos a todos juntos.
0: Claro.
1: O sea, nadie te responde todos juntos. Entonces,
0: vamos ahora a...
1: Va a ir rotando.
0: ¿Cómo se llama la consultora? Repetirlo de vuelta. ¿Y dónde se puede ver?
1: Ananke Vibe se llama la consultora. Y bueno, en el Instagram es Ananke Vibe directamente.
0: Ananke Vibe, mira. Santiaguito, dispone.
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0: Muy bien, seguimos en Entre Mate Mate. Se está llenando la mesa. Va, ¿viste cómo decían el Martínez? Va cayendo gente al baile. No, pero acá no va cayendo gente al baile, sino que cayó una hermosura. Abrió su paracaídas y quedó aquí en la mesa de Entre Mate Mate. Nos referimos a la doctora, como siempre aclaramos, especialista en Derecho de Familia, María del Valle Basail Buchazo. Sos María del Valle, ¿no?
1: Soy María del Valle.
0: ¿Y por qué te puedes decir Valle?
1: No me autoproclamo Valle. Todo el mundo me dice Valle, mis amigos, los que me conocen. Pero en mi familia me dicen María.
0: ¿Así?
1: Toda mi familia me dice María, exactamente. Y mi mamá y mi mamá me dicen Moni.
0: ¿Por qué?
1: Porque cuando nací, ajá, no te vas a reír, mono, porque mi abuela decía que era muy mona, que era muy linda, entonces me quedó Moni, la Moni de casa, ¿sí?
0: Mira vos.
2: A mí todavía mi papá me dijo que era un monito cuando nací. Por ¿qué los digo? Pelos que tenía en la espalda.
1: No, vos también, ¿en serio? No.
0: Bueno, a mí, por mi hermano, ya me dice mono, por mi hermano. Y porque tenemos la particularidad de que caminamos medio
1: así,
0: así, ¿no?
1: Como unos,
0: medio de guapo, sí, entramos al boliche, a ver quién se la banca esto, y a él le decían mono por esa forma y lo heredé por ese lado.
1: Claro, claro.
0: ¿Cómo anda, doctora? ¿Bien?
1: Muy bien, gracias a Dios.
0: Me dijeron que anduvo muy activa, está muy activa en la Cámara de Diputados, usted como asesora de uno de los grupos de ahí.
1: De Vida y Familia, sí,
0: ajá.
1: Sí.
0: Y están trabajando una ley o un proyecto de ley.
1: Un proyecto, tal cual.
0: Es oncopediatría.
1: La Argentina en el año, el 30 de junio del 2022, sancionó una ley que mucha gente no la conoce, no sabe de su existencia, que es la 27.674. Lo volvemos a decir para que la googleen porque es muy cortita, tiene 16 artículos, 27.674.
0: ¿En qué año
1: ley
0: fue?
1: En el 2022, 30 de junio, es la llamada ley de oncopediatría, o mejor dicho, un programa para el abordaje de niñas, niños y adolescentes con cáncer.
0: Pues sabes, Adrián, de eso tendrías que hacer un trabajo vos con tu consultora. Todas las leyes que han traído algún tipo de beneficio social, incorporación, y que han sido, hay que buscarla en qué periodo se hicieron, y realmente son, coinciden todos con el gobierno nacionales, ¿no es cierto? Y populares.
1: Sí, como, coinciden, ¿no? Sí, algunas sí, por supuesto.
0: ¿Y qué dice esa ley?
1: Bueno, esta ley lo que hace es crea un programa para la atención y la cobertura al 100%, al 100%, lo vuelvo a decir, con todos los insumos que implica esta terrible patología en las personas, pero específicamente en niñas, niños y adolescentes con cáncer hasta los 18 años. Y está a los 18 porque a los 18 se es mayor de edad.
0: El tratamiento.
1: La cobertura de las obras sociales 100%, expresamente lo dice la ley. Ley nacional. Hasta se incluyen las licencias de los padres y de los cuidadores de esos niños, en el caso, ¿no es cierto?, que tuviesen tutores o guardadores, para poder acompañarlos a esos tratamientos. Y ¿sabes una cosa, mono querido? Que la provincia de Santa Fe, bueno, gracias al impulso de de Vida y Familia, en la persona de la diputada Armas Velavi, hace mucho que estamos tratando de que Santa Fe se adhiera a esta ley. Uh-huh. ¿Sabes? Hace mucho es el proyecto de ley de oncopediatría que tenía, que básicamente se estaba tratando, y ayer, por otras cuestiones que siempre digo, no hay nada más importante que el bienestar de un niño, pero ni decir cuando ese niño atraviesa por una patología tan severa, y decidieron tratar otras cuestiones de ayer en lugar de la adhesión a la 27.674, que esperamos que los legisladores, sobre todo Senado, que fue ayer quien no la trató, que todos los legisladores que ocupan una banca y en teoría ha de ser o debiera ser en beneficio de aquellos que los votaron, piensen un poquito en esta adhesión que es tan necesaria por todos los niños. Las asociaciones ayer con muchísima tristeza, con mucha angustia, recibieron la noticia de que no se había tratado la adhesión, y es importante.
0: ¿Ya tiene media sanción en diputado o no?
1: Ya tiene media sanción este proyecto. Ajá. Tenemos el dictamen de salud favorable, y ahora debiera ser tratada en senadores para que vuelva. E incluso se crea un registro en los hospitales sobre niñas y niños con cáncer.
0: Vos sabés que esto que está diciendo Valle me lleva a la reflexión, ¿no? Que para que esto sea efectivo, y se cumpla, requerís de el apoyo de, en este caso, de la nación, y después te necesita el apoyo de la provincia. Y me parece que en el desparramo que estamos viviendo con la crisis humanitaria y social que está viviendo este país actualmente, una ley de ese tipo se hace de aplicación casi imposible. Si no están, no le están,
1: si no están, están dados los recursos, claro que
0: si,
1: sí.
0: No están cumpliendo la ley de financiamiento universitario, no están cumpliendo con las prestaciones mínimas de con las prestaciones mínimas de para discapacitados, sino que además se llevan las que lo hacen, se llevan la coima del 3% cariño. Sí, una ley de ese tipo, está bien, adherimos, ¿quién la paga?
1: Justamente, tiene que haber fondos, no solamente, son las obras sociales, esto obliga a las obras sociales, y la obra social nuestra es IAPOS, básicamente, no es la única, la cobertura social no es la única, pero obliga a las obras sociales. Ahora, IAPOS tiene con qué pagarla, e incluso me viene bien esto, porque IAPOS, hay pacientes, a IAPOS, por ejemplo, se le reintegra la totalidad de las prótesis mamarias en mujeres con cáncer. Pero vos sabés que te cobran por encima. Ayer hablaba con una chica que la tienen que operar ahora el 9 de junio.
0: ¿Qué le cobran?
1: Le cobran como un plus, y no sé por qué, porque la obra social tiene cobertura. También para que las mamás y los papás y las personas que quieran tener un hijo a través de las técnicas de fertilización asistida por la 26862, también hay una ley que obliga a las obras sociales y hay que meter un recurso de amparo como... realmente como si fuesen una locura porque no te quieren hacer la cobertura. Pero en pacientes oncológicos coincido con vos, Mono, en que se necesitan recursos desde la nación, el manejo desde la y desde la provincia también. Vuelvo a decir lo mismo con la provincia. Esto no es broma, son niñas y niños con cáncer cuyas drogas, que no son para todos porque depende del tipo de cáncer, del grado de cáncer, yo estuve estudiando un poquito el tema, necesitan urgente y no se pueden pagar. Y ayer se trató algo que vos recién dijiste, que es el tema de financiamiento universitario, la ley nacional, la 27.795.
0: Que el martes 12 hay una marcha.
1: Exacto.
0: Federal.
1: Y mira que yo te digo una cosa, yo soy docente universitaria, jefa de trabajos prácticos de mi cátedra, y mi sueldo no supera los 400.000 pesos.
0: Bueno.
1: ¿Entendés? Para mí, por mí, la prioridad es esa. Pero bueno, todavía no logramos la adhesión a oncopediatría.
0: Claro, pienso en esto, ¿no es cierto? Si vos tenés un país que está funcionando, un país que, por ejemplo, un trabajador hace sus aportes y alguien que no trabaja consigue trabajo y comienza a hacer sus aportes, y esos aportes después se trasladan al consumo, y ese consumo, el que consumió, el que produjo, pagó sus impuestos, digamos, tenés un Estado que tiene un círculo virtuoso. Ese círculo virtuoso de antes de la economía hoy está roto, hoy no existe, está absoluta. Le conviene más meterse en la timba financiera y no hacer todo esto. Sí, ¿cómo se financia ese tipo de cosas? Hablábamos con la gente del PAMI el otro día, digamos, se está cayendo el financiamiento del PAMI porque el PAMI se financia con los aportes, hay 4 o 5 aportes que van directamente.
1: Exacto.
0: Eso están disminuyendo, con lo cual las prestaciones que hace el PAMI están disminuyendo. Hoy está prácticamente en una situación de crisis.
1: La cobertura de muchas obras sociales, no solamente de PAMI. Mirá, con respecto a esto que vos decís, hay 2 decretos del gobernador Puyaro. Uno que es el decreto 369, que fue el que estableció que el valor del nomenclador, el nomenclador es lo que te paga por cada prestación, se equiparase a los valores nacionales. Después hubo resoluciones que siguieron prorrogando y la última, que es el 364, lo mantuvo. Si vos a una prestación no le, lo que hay que aumentar es el nomenclador, porque si vos no aumentás el valor de pago,
0: claro,
1: se te borran los profesionales, hablando mal y pronto para que todos nos entendamos.
0: Sí, sí, claro.
1: disminuye la cantidad de prestación y la calidad de la prestación. Estoy hablando de cualquier cosa, hasta de kinesiología, sí, ponele, sí, por sí, decirte. Sí, sí, sí, sí. Que por supuesto es grave y gravísimo, ni decir las personas con discapacidad que necesitan rehabilitación. Por uh-huh. supuesto, coincido claro. con vos, Mono. En recuerdo, eso coincido
0: recuerdo,
1: con
0: no
1: vos.
0: Me acuerdo cuál era puntualmente una de las especialidades, me parece que tenía algo que ver con discapacidad, porque le pagaban la prestación 2.500 pesos.
1: Sí, era la rehabilitación motriz en personas con discapacidad, sí.
0: Claro, sí.
1: Y ni decir neurorehabilitación.
0: Por eso digo,
1: que no la hace cualquiera tampoco.
0: No. Por eso yo valoro muchísimo que estén estas iniciativas de uh-huh. adhesión a la ley de oncología y adhiero 1.000.000.000 de veces a que se haya hecho esa ley nacional, uh-huh. promulgado esa uh-huh. ley y que tenga plena validez. Pero en un contexto en que estábamos, hoy no estamos más. Es como loco esto.
1: Yo te digo, no, más allá de quién esté.
0: Te dije, Adrián, hoy que la medición que hiciste, que estamos mal, pero apoyamos cosas así, esquizofrénico eso.
1: Yo siempre te digo, más allá del presidente que puedo compartir algunas cosas, cuando a mí, mi humildísima opinión, no considere que están, lo voy a decir. Porque uh-huh. la verdad que no me interesa eso. Quien sea el presidente, me interesan las personas. Sí, necesitamos invertir en niños, necesitamos empezar en discapacidad, necesitamos empezar a girar el dinero necesario para adultos mayores. Niñez está descubierta. Una abogada me decía la otra vez, una colega que es abogada del niño en el norte de la provincia, fue a hacerle una entrevista a un niño que estaba institucionalizado, llega a hacerle la entrevista, pregunta por el niño y le responde, no doctor, hace 3 meses se escapó. ¿Cómo que se escapó? ¿Dónde está la denuncia de la institución de que esté ni...? No, porque va y vuelve. ¿Te imaginas el lío? Porque es una abogada que es muy parecida a mí, es de armas tomar cuando las cosas son así de torcidas, de chuecas, de mal. Entonces, indagando un poquito más, claro, si te pagan 2 millones por niño, no te conviene denunciar mucho a vos, institución. Y no, te quedás sin la platita. Esta semana estuve también con una clienta por este caso que yo tengo en el Orlando, Alasia, que tenía una audiencia, una cita con el director del Hospital Orlando, Alasia, el doctor Pablo Ledesma, que repentinamente la suspendió. Repentinamente la suspendió porque íbamos con mi clienta a pedir explicaciones de la evolución en la salud mental de una niña. Más allá de la autopercepción, tiene muchos problemas de salud. Y previamente pasamos por la Secretaría de Niñez, donde fuimos recibidos por el equipo, que bueno, muy bien el equipo, pero obviamente el satélite itinerante es la directora provincial Inés Larriera, que está un ratito, pero en realidad, sinceramente, las expresiones y la participación, al menos en el caso de mi clienta, fue de un absoluto juzgamiento. En lugar de coadyuvar, porque sos directora, tenés que asumir un rol y tomar decisiones, no juzgar. Primero, porque nadie tiene derecho a juzgar a nadie.
0: No,
1: primero.
0: No entiendo nada de lo que estás diciendo, porque me recontra perdí. Vos tenés un caso en el hospital de niños.
1: Yo tengo un caso en el hospital a partir de una medida que toma la Secretaría de Niñez. Ajá. Y la Secretaría de Niñez, que es muy difícil la actuación y es muy difícil la coordinación.
0: Bueno,
1: la Secretaría
0: ¿qué
1: de Niñez.
0: Hiciste? ¿Qué te hicieron?
1: No entiendo.
0: Sintetizando.
1: Sintetizando esto, no controla si los chicos se escapan, no se escapan, esta nena que está en el Orlando, Alasia, que depende de la Secretaría de Niñez, se escapa, fuma, sale y entra al hospital cuando quiere, la otra vez se escapó, la tuvo que ir a buscar la mamá a la policía, y la directora provincial de Niñez,
0: nada.
1: No, te la hago cortita y al pie.
0: Vos sabés que, Adrián, a mí me cuesta ordenarme las ideas, ¿no? Y más cuando te lleva a pasear por todos lados, me desconcierta. Pero digo, uno tiene la percepción, la visión de que hay una complicación en todos los frentes. No nos sentimos que estamos bien, que vamos... Y esto, según las mediciones, la métrica que hace vos, en algún punto afecta, pero en otro no afecta. ¿Cómo se entienden estas cosas?
2: Volvemos a lo mismo. Hay una de las cosas que nosotros colocamos en el reporte, justamente, es que hay coherencia.
0: ¿En dónde? Decime dónde, por favor.
2: Entre el que votó al oficialismo y el apoyo sostenido. Ajá. ¿Vos votaste al oficialismo?
0: No, yo no.
2: Ah, bueno,
0: no,
2: entonces, no obviamente que desde tu percepción y desde tu punto de vista, uh-huh. la cosa está, debe haber un montón de arrepentidos también en el medio, pero eso en generalmente siempre pasa. Si uno quiere revisarlo en líneas generales, la Argentina siempre está en crisis. Sí. No importa quién gobierne, digamos. Está en crisis sobre todo si estás del lado opuesto del que está gobernando. Digo, porque estaba en crisis hasta... Uh-huh. Con Alberto Fernández vivíamos en crisis también. Claro. Si estabas del lado opositor a Alberto Fernández, bueno, fue el uno de los peores gobiernos de la historia de Argentina con el, ¿cómo se llama? El riesgo uh-huh. país por las nubes, 200%. Uh-huh. Que siempre la lectura, el problema es que siempre las lecturas son extremas, son polarizadas.
0: Claro.
2: Ese es el gran inconveniente. Uh-huh. Entonces, digamos, si uno quiere ser medianamente objetivo, que es lo que trata, digamos, no siempre puede, pero digamos, uh-huh. uno trata de ser objetivo, saltan estas cuestiones en el medio de la gente en realidad no está tan politizada como uno. La mayoría de la población no está tan politizada. Yo tengo estudiantes que le pregunto, y estamos estudiando ciencia política y geografía política, que no saben quién es el intendente.
0: No, claro.
2: Que no saben el nombre...
1: Exacto, en la ¿sí? facultad también.
2: Que no saben el nombre del intendente, ni preguntarle el partido político.
0: Claro, pero si es cualquiera de sus estudiantes, los dos son profesores de la Universidad Nacional del Litoral, cuando van a pagar el boleto del colectivo, tienen que pagar 2.000, creo que ahora...
3: Todavía no, pero 1.700 pesos hasta ahora.
0: Claro, que va a tener que pagar 2 lucas y cosas, y dice, pucha, el coso. Y cuando tiene que... el otro día hacíamos el cálculo, justamente una persona de San Justo que tenga que venir a estudiar a Santa Fe necesita 1.200.000 o 1.300.000 pesos.
3: Para una vida austera.
0: Con una vida austera, sí. Para venir a sufrir y a estudiar. Imagínate, no toma posición en esa situación.
2: Bueno, si me permitís, me voy a dar un tiro en el pie con lo que voy a decir.
1: No.
2: Y sí, pues esto es una discusión que se está dando... en términos de la academia. En la academia no me refiero en términos de la producción de conocimiento, sino en términos de la institución como tal. Porque todos podemos hacer el recorrido de éramos pobres, fuimos a la universidad nos dio otra herramienta, más o menos salimos clase media, clase media alta. Uh-huh. ¿Sí? Entonces estaba siempre la posibilidad del ascenso social a través de la educación,
0: sí, sí.
2: que era el modelo argentino, por decirlo uh-huh. así. O sea, la típica de mi hijo el doctor.
0: Sí.
2: El problema es que hoy por hoy la universidad, más allá de que sigue siendo el centro de conocimiento, y vos la medís, por ejemplo, y es una de las únicas instituciones en el país que todavía tiene imagen positiva. Uh-huh. O sea, si ve el Congreso no le quiere ver nada, si ve el Ejecutivo no le quiere ver nada, si ve los sindicatos no le quiere ver nada, si ve el Judicial no le quiere ver nada. El CONICET, la universidad, todavía tienen imagen positiva, pero no lo ven o no se ve como el punto de ascenso social. No ves como que a través de la universidad yo voy a salir de mi condición actual, ¿sí? Claro. O la universidad me va a dar las herramientas necesarias para uh-huh. yo trabajar o desarrollarme mejor, porque pues, nos quedamos en algún punto en una cuestión de discusión teórica, en otro punto de es muy difícil y muy largo transitar la universidad, porque hay carreras que son... el formato europeo, por ejemplo, si yo mal no me acuerdo, creo que son 4-2-4. Uh-huh. O sea, con 4 años soy licenciado, 2 años tener la maestría, o 1 año, depende uh-huh. de dónde, 4 años más sos doctor. El promedio para recibirte en la universidad pública son 8 años.
0: Aquí, acá, en Argentina.
1: Tal cual.
2: O sea, vos te recibís como licenciado, pero tu nivel es de magíster europeo.
0: No me voy a pelear con vos.
2: No es un chiste,
0: no.
2: ¿Eh?
0: Y no me voy a pelear con vos, Adrián, porque somos amigos. Pero me parece...
1: conmigo sí te peleas, así sos.
0: Con vos sí, porque vos sos para
1: porque
0: pelear.
1: Porque yo tiro no, para otro lado. Para
0: pero me parece que ese no es el motivo. Si yo digo que una persona de San Justo para venir a estudiar acá requiere de 1.200.000 pesos y los padres no lo van a poder pagar, me parece que ese no es el tiempo de la carrera.
2: No, pero el problema es que no se ve a la universidad como la herramienta que te va a mediar para un futuro mejor. Entonces, ¿qué haces? ¿Me quedo en mi casa y hago un curso online uh-huh. o me pongo a hacer trading?
0: Claro, pero también, bueno, es,
2: Por eso digo, yo, profesor universitario, me estoy dando un tiro en el pie, porque yo sé lo que está pasando en términos de los chicos no lo ven como lo veíamos nosotros.
0: Pero sería bueno que nos interpele como sociedad esto.
2: Totalmente, realidad, por eso digo que se está discutiendo a nivel de la institución, pero no es fácil, ¿cómo decirlo?, ayornar una institución tan grande como la universidad y sus formatos académicos a la velocidad que te demanda por ahí, hoy por hoy, la modernidad. Y esto yo lo veo, por ejemplo, con mucha gente del entorno. La parte de los informáticos, los que estudian ingeniería en sistema, ingeniería en informática, licenciatura en informática, muchos no terminan la carrera. Uh-huh. No porque no quieran, sino porque entran a trabajar antes. Entonces dice, bueno, y listo, ya está. La universidad,
0: eso pasaba con los ingenieros. La
2: universidad UTN, me dio un par de herramientas, nada más, pero el resto me forma el trabajo.
1: Claro. Tal cual.
2: Ese es un problema.
0: Digo que esto que estás diciendo vos con tu argumentación, que me parece perfecta, que no sea la excusa como para decir, viste, lo que van a venir son todos ricos, ricachones de clase media, tienen plata. Hay que arancelar la universidad. Por supuesto. Porque me imagino que estás llevando una discusión, no la universidad que queremos, sino la universidad de pocos. Qué terrible.
1: También en los alumnos, en muchos, la pasión que uno tiene, que es una bendición tener pasión por lo que se hace, en mi caso pasión por el derecho y la especialidad familia, no todos la tienen, y es tan difícil el compromiso a la hora de estudiar en ellos, por más que los quieras enamorar de la materia, es como que tienen la cabeza en otra cosa, como muy bien decía Adrián, ¿no? Una de las preguntas me decían, doctora, ¿y la especialidad? ¿Por qué estudiaron derecho? No, porque me gusta, familia, bueno, niños. Y otros, no, ¿y se hace plata? ¿Entendés?
0: Bueno, es un problema social, no un problema de la universidad. Uh-huh. Que podemos estar errándole en un montón de cosas. Pero parece que vas a dar una charla, me dijeron.
1: Voy a dar una charla jueves 14 de mayo. ¿Cómo te acordaste, monito? Viste que vos me peleás, pero me quedé.
0: Te tengo siempre en mi memoria.
1: El 14 de mayo, si Dios quiere, a las 18 horas. Ajá. En los salones de Costa Litoral, en la parte superior, viste que tiene un salón hermoso. Que se va a llamar, que se llama, que tiene que ver falsas denuncias, destrucción de la familia y de la salud mental.
0: Epa.
1: Voy a estar acompañada por un profesional de la salud, si Dios quiere. Así que los espero a todos. La verdad que sería un gusto tenerlos a todos. Y la vamos a hacer con mucho amor, como hacemos todos.
0: Bueno, esto de falsas denuncias, estaba falsas trabajando denuncias. Carolina Lozada.
1: Carolina, la Caro Lozada, está trabajando en eso. Si ya estuvimos ahí compartiendo todos los análisis que... Bueno, yo hace mucho que vengo trabajando en esto por el tema de niños. Uh-huh. Cómo repercute un proceso, cualquier proceso en un niño, y más aún cuando tiene una base falaz. Entonces, por eso me decidí a dar esta charla solita. Yo la hago, auspiciada por mí.
0: Pero muy bien.
1: Por la
0: muy
1: colorada. Bien.
0: Bueno, vamos a estar ahí. Repetila el
1: jueves
0: día.
1: 14 de mayo, 18 horas, salones de Costa Litoral.
0: Perfecto, muy bien, muy bien.
1: Te quiero ver, monito.
0: Sí, claro que voy a estar 18 bien. Horas, estoy ahí presente con un liso, ¿viste? En Costa Litoral.
1: No, disculpame, el compañero voy a invitarlo con Pertonani, una copa de vino.
0: Que nos habilite.
1: Vino.
0: Bueno, qué linda charla mantuvimos hoy aquí en esta primera hora, que siempre volamos y son charlas anárquicas, pues esas son lindas, porque si fueran ordenadas así, perderían el encanto. Tal. Gracias, chicos. Santiaguito, dispone.
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0: Lo tengo desconcertado ahí a Santiaguito porque le mandé música africana. Rock, no, este es portugués, es una nueva música, creo que es hip hop, no sé, de Brasil, pero son todos desconocidos. Me encanta esto, me gusta. Claro, sí, somos bolicheros así de nacimiento. Bueno, se viene una discusión, ustedes saben que, aunque parezca tan lejos, está muy cerca, que es el 2027, y en donde tanto la nación como la provincia se mete a transitar el camino de las elecciones. Nada más ni nada menos, quién nos va a gobernar, cómo nos va a gobernar, qué es lo que proponen para gobernar. Pero en ese ínterin tenemos, aquí en la provincia de Santa Fe, lo que están todos hablando, que es la reforma de la ley electoral. Y hay sectores, y creo que con justa razón, que están preocupados, y está con nosotros aquí en la mesa André Mati Mate para charlar sobre este tema la diputada provincial Claudia Balaguer. ¿Cómo andás, Claudia?
1: ¿Qué tal? ¿Cómo andás? Bueno, gracias por invitarme, como siempre.
0: No, gracias a vos por venir. Siempre hemos hablado por teléfono, pero siempre sí. Nos gustan que vengan acá, ¿viste? Porque así nos vemos sí. Las caras, es más ameno charlarlo. Bueno, uno de los proyectos, por lo menos hasta donde yo conozco, es un proyecto que entró por senadores y que fue impulsado por el partido, por los senadores del Partido Justicialista, en donde, entre otras cosas, hablan de que para poder ingresar al DON, o sea, la distribución que se hace posteriormente de los distintos cargos, en este caso diputados provinciales, sería un piso del 5%. Con lo cual, la gran mayoría de sectores donde aportan pluralidad de ideas quedarían afuera. Uno de ellos serían ustedes. ¿Qué es lo que están planteando ustedes?
1: Sí, la verdad que tenemos una gran preocupación. Por un lado hay que decir que ese proyecto tiene cosas buenas. Sí, empecemos por ahí. Bueno. Respeta la boleta única tal cual está, uh-huh. O sea, no se hace el planteo de modificación de la boleta única tendiendo nuevamente a la sábana, que batallamos tantos años en Santa Fe para que no hubiera boleta sábana, que me parece que ese respeto es importante. Hay un debate con respecto a las PASO también. Pero para nosotros uno de los temas centrales es esto del piso electoral. ¿Y por qué? Esto para hacer un poco un raconto, ¿no? La nueva constitución de la provincia de Santa Fe sale del planteo de la vieja constitución, que era en Cámara de Diputados particularmente, el que gana la elección, así sea por un voto, uh-huh. Tiene 28 diputados. Y el restante 22 se dividen por DONT entre todas las otras fuerzas políticas que no salieron primeras.
0: Uh-huh. Está bien, o sea, que era como eso... un sistema mixto, uno que era ingresaba esos 28 para darle gobernabilidad al gobierno de la provincia y el otro sí era por DONT como el que está ahora en discusión.
1: Exacto, eso se modificó porque había como una mayoría automática del que ganaba aunque sea por un voto. Y es todo por DON. Los 50 legisladores de aquí en más se van a repartir por sistema DON. Uh-huh. Ahora, tienen la brillante idea, digo brillante irónicamente, de plantear un piso electoral altísimo. Y digo que es altísimo porque pasa del 3% de los votos al 5%, lo cual ya de por sí es alto, pero además de los votos de todo el padrón electoral, claro. Cosa que no existe en toda la Argentina, solo claro. En Santa Fe.
0: ¿Cuánta gente votó en las últimas elecciones? Aquí en la ciudad de Santa Fe, tengo el dato, son 46% del padrón.
1: Anduvo 50-51 en promedio en toda la provincia. O sea que si vos decís un 5%, en realidad es un 10%. Claro. Haciendo números rápidamente, si la que vota es el que vota es la mitad del padrón, considerando el padrón total, necesitaría un 10% de los votantes, claro. Prácticamente, sí, para sí, empezar sí. A discutir. Y esto no es una cuestión de, digamos, un debate reducido a lo político, a los partidos, a los agrupamientos, y está lejano a la gente, no. Porque esa representación de un diputado, dos diputados, tres diputados, que quedarían afuera totalmente de la Cámara, significan votos concretos. O sea, mucha gente que fue a elegir por determinado partido, determinado frente político, quedaría directamente afuera de tener una voz, un representante en la Cámara de Diputadas.
0: Y además, votos que no se contabilizarían, por eso.
1: Se tiran a la basura. Ya están. Se tiran a la basura directamente. Entonces, bueno, esa es nuestra preocupación, que va a haber un debilitamiento de la democracia, de la representación de la gente, que ya de por sí está desencantada de un montón de cosas.
0: Sí, bueno, 46% que vaya a votar ya es una muestra acabada del desencanto de la gente.
1: Hay un desencanto enorme. Y si seguimos por este camino, que además yo fui, te voté a vos, porque creo en tu propuesta, creo en tu frente, en lo que estás llevando adelante, en la voz que podés transmitir a la gente. Bueno, ese voto no existe.
0: Bueno, una de las cosas me parece más interesante.
1: Más debilitamiento.
0: Claro, que me parece de las cuestiones más interesantes de las democracias modernas es la pluralidad de ideas. Y si en este contexto prácticamente pasaría a haber, en esta construcción de frente, habría casi un bipartidismo. El gobierno que gane, digamos, y la oposición mayoritaria. Este sería más o menos lo que pasaría.
1: Obligan a un bipartidismo al estilo norteamericano, digamos, de frentes enormes, hasta muy complejos y muy diversos, como vemos en los países donde se da el bipartidismo, que después también complejizan la gobernabilidad. Claro. O sea, que no nos olvidemos que después esos enormes frentes políticos le tienen que dar respuesta en el gobierno a todos los sectores.
0: Claro.
1: Y se empiezan a lotear los ministerios, como decimos nosotros, ¿no? Este para este grupo, un grupito va en este pedacito de ministerio, cosa que hacen terrible.
0: ¿Sabés?
1: Gobernar.
0: Está la frase histórica de Decio Ula, que fue uno de los convencionales constituyentes del 63, que después fue ministro de la Corte Suprema de Justicia de la provincia de Santa Fe, y decía, ¿en dónde se basaba esto de la mayoría de 28? Decía, fijaron, la gobernabilidad en forma rimbombante, pero en realidad lo que dijo Decio Ula es que es más fácil arreglar con uno que con mucho.
1: Claro, imagínate.
0: Claro, claro.
1: Hay una cantidad de cosas que en las que se están basando, a mi criterio, que es para hacer este tipo de estrategias, que no fortalecen a la democracia, al contrario, todo lo contrario, ni fortalecen la participación ciudadana, que como decíamos ya está desgastada, terriblemente desgastada.
0: ¿Podría uno pensar de que si esto es un proyecto que tiene sus bases tanto en el oficialismo como en la principal fuerza de oposición, es que, en esto que decís vos, no habría un espíritu democrático en estos dos sectores?
1: No, nosotros creemos que no, en este punto no.
0: Ajá.
1: En este punto hay que reflexionar, por eso nosotros desde el Frente Amplio por la Soberanía, con Carlitos del Frade, con Fabián Palo Oliver, le pedimos explícitamente por nota, lo ingresamos hoy, al señor gobernador, a Maximiliano Puyaro, tener una reunión con nuestro frente político para debatir estos temas. Todavía no ingresó el proyecto de Unidos.
0: Ajá.
1: Por eso estamos a tiempo de discutirlo, de analizarlo, de plantear lo que nosotros le queremos plantear. O sea, para nosotros en realidad no tendría que haber piso. Claro, para cualquier ciudadano tiene que poder estar representado, sobre todo en una cámara de debate político, no de hegemonía política, como es la Cámara de Diputados y Diputadas.
0: Hasta donde yo sé, no hay no hay divergencias en cuanto a esto. Lo único es el porcentaje, es lo que está. Y después la conformación de la Secretaría Electoral, que hasta el momento la tiene como presidencia de lo que son las elecciones, lo tiene el presidente de la Cámara, de la Corte Suprema de Justicia de la provincia. Bueno, ahí también habría un...
1: Ahí hay un debate con el Ejecutivo también.
0: Claro, con el Ejecutivo. Pero yo digo, la pregunta que siempre uno como ciudadano común dice, ¿y por qué? ¿Por qué se plantea esto? Porque mi teoría, o que la comparto con otros, es que con la reforma de la Constitución de la provincia se dieron cuenta que el gobierno actual no tiene el mismo apoyo que tenía hace en el 2023. Entonces, eso que pensaban, que 28 vamos a tener más, vamos a tener 40 diputados en la Cámara de Diputados, bueno, la realidad los hizo chocar y dijeron, no vamos a tener 40 ni 30, y no sé si vamos a tener 28. inventemos algo.
1: Sí, pero también es un boomerang, ¿eh? Porque uh-huh. puede empujar a otras fuerzas políticas a aliarse con el otro frente electoral opositor. Entonces ahí ya es una cuestión numérica muy fina en la que nosotros, por supuesto, no nos vamos a meter, porque para eso están las encuestas, los focus group y todas esas estrategias que hoy se manejan en política. Para nosotros es lisa y llanamente una defensa de la pluralidad de voces y de la democracia. Para nosotros por ahí pasa la discusión básicamente. Y decir, bueno, todos ustedes no van a llegar al piso, porque esto le va a pasar a muchas fuerzas uh-huh. que hoy están en la Cámara. Los obliga o los empuja directamente a estar en otro frente político. Si son opositores, seguramente van a estar ahí.
0: Claro, esto es, recién hablábamos tanto con Valle Basil Buchazo como Adrián Contursi sobre sus experiencias de sus alumnos en la universidad, ¿no? De que no tienen ni idea quién es el intendente de la ciudad, no le interesa absolutamente nada, ¿no? Esto que estás planteando vos. Quizás esto, ¿no? Que nos está escuchando y dice, ¿qué me importa? Ahí están los políticos hablando. ¿Qué me importa? Me parece que es algo que ocurre en la sociedad que hay que subsanarlo, hay que arreglarlo, hay que transmitir.
1: Claro, bueno, nosotros tratamos de transmitir experiencias concretas, ¿no? Para uh-huh. que no se entienda que esta es una discusión de la política aislada de la gente. Por ejemplo, cuando recibimos a los trabajadores de Verónica uh-huh. Hace pocos días en nuestro bloque, y bueno, hablamos muchísimo incluso con las mujeres de los trabajadores que están bancando una lucha y una protesta muy importante para sostener y empezar a ver cómo se recuperan puestos de trabajo, cómo son solidarios entre ellos y se sostienen entre las familias. Bueno, nuestra voz fue muy importante en el Congreso, porque alentó a que esa participación se dé, a que otros bloques políticos, inclusive del oficialismo, tuvieran que recibirlos uh-huh. y tuvieran que tomar una postura pública con respecto a la desocupación y a la pérdida enorme de puestos de trabajo que hay hoy en la provincia de Santa Fe.
0: Sí.
1: Y eso es la vida cotidiana de la gente, no es una discusión política.
0: Claro, vos sabés que...
1: Y esas voces tenemos que estar ahí.
0: Yo a ustedes, al grupo de ustedes, lo respeto mucho, y me estoy acordando de Vicentín hoy. Me estoy acordando, por ejemplo, lo último de Palo, que me pareció muy interesante, denunciarlo al senador Oscar Dolzani del departamento San Javier por un acto que para mí es flagrante de falta de ética, y yo creo, vamos a ponerle el mote de corrupción también. Bueno, y me parece que ustedes lo que hacen es reivindicar la actividad legislativa, que no es solamente hacer leyes. Te diré que casi el 10% es hacerle. Y el otro, de interpelar, de investigar, de denunciar. Me parece que ustedes cumplen ese rol, y es un rol de las minorías, si se quiere.
1: Claro, y de llevar la voz de la gente que otros no llevan. Ajá. O porque están en el Ejecutivo y de alguna manera protegen el espacio del Ejecutivo. Uh-huh. O porque aún estando en la oposición pueden llegar a algunos acuerdos políticos que les impiden tener una voz tan contundente uh-huh. o tan firme como tenemos desde el Frente Amplio. Uh-huh. Y bueno, así, de la misma manera hemos defendido los salarios docentes, estamos defendiendo la universidad pública, estamos con muchos, muchos temas que creemos que esas voces tienen que estar, porque si no, de eso no se habla. Y es un problema cuando de eso no se habla.
0: De eso no se habla, exactamente, como decía María Luisa Bember, de eso no se habla, ¿no?
1: Exactamente.
0: No, pero me parece que esto... El que nos escucha dirá, ¿qué me importa? No, que te tienen que importar, porque justamente te lo acaban de aclarar. Si no te importa, te mandan para el cuarto o para el fondo, y chao. Pero me interesaría, si te puedo consultar, aprovecharte que viniste hasta acá, que te molestaste hasta los estudios de Cadena O, que están cerrando las listas del Partido Socialista, y vos fuiste ministra de Educación de la provincia de Santa Fe en el gobierno de Lipchin. Y era socialista, yo me decía, Claudio hablaba de socialista. ¿Qué pasó? ¿No estás más?
1: Nosotros conformamos una corriente interna dentro del Partido Socialista, que uh-huh. está estipulada en la Junta Provincial Partidaria, somos de la corriente Bases, uh-huh. somos socialistas.
0: ¿Seguís afiliada al Partido Socialista?
1: Sigo afiliada al Partido Socialista y todo mi grupo también. Lo que pasa es que no coincidimos con esta alianza que se dio en Unidos, particularmente con el espacio del PRO, que para nosotros está en contradicción, pero en contradicción profunda con los principios del socialismo, ¿no? Uh-huh. Y lo han demostrado en sus gobiernos, lo demuestran en sus acciones, lo demuestran en su apoyo a Javier Milei. O sea, ¿cómo puede uno respaldar a Gisela Scaglia, que le vota las leyes a Milei en el Congreso de la Nación?
0: Uh-huh. Bueno, el otro día Gisela Scaglia, cuando fue citada a la comisión del PAMI para analizar lo que está pasando en el PAMI, junto La Libertad Avanza y Gisela Scaglia fueron los que se levantaron de ahí, ¿no? Se está diciendo, digamos, toda una muestra simbólica de esto, ¿no? Sí, bueno, sí. Estás ahí, porque yo recuerdo que el socialismo decía el límite es Macri. Socialismo en la provincia de
1: Santa Fe decía. Por supuesto que decíamos. Bueno. Nosotros lo seguimos sosteniendo. Otros socialistas, evidentemente no. Y por eso no estamos integrando hoy esas listas del Partido Socialista.
0: Pero alguien que estaba con vos, Dipolina, está dentro y participa de, digamos, de.
1: No, tampoco.
0: ¿Tampoco está?
1: No.
0: Ajá. O sea que la lista única que va a presentar con Joaquín Blanco hoy el Partido Socialista sería
1: el sector de el que era históricamente de Miguel Lifchitz, hoy Clara García, y el sector de Antonio
0: Bonfatti. Uh-huh. Y ustedes estarían afuera.
1: Ahí estamos afuera porque no respaldamos estas últimas decisiones políticas del partido. Seguimos siendo socialistas, por supuesto. Yo me voy a morir siendo socialista porque entendemos que es una ideología más allá de decisiones políticas coyunturales, electorales, y que sabemos que en algún momento van a cambiar también. Así que esperemos que retome su rumbo el Partido Socialista.
0: Claro, exactamente. ¿Qué significa? ¿Que perdieron el rumbo? Porque las últimas elecciones internas, ustedes plantearon elecciones internas en su momento, y digamos salió mayoritariamente la otra línea.
1: Claro.
0: ¿Por qué? Porque se perdió el rumbo del socialismo.
1: Yo entiendo que hay muchas decisiones que van en contradicción con los principios del socialismo. Básicamente decisiones electorales.
0: Ajá.
1: Por ahí hay cuestiones en cuanto a defensa de derechos, como pasó en la Constituyente. Yo respaldo mucho el trabajo de los compañeros y compañeras socialistas en la Convención Constituyente, porque realmente escribieron cosas muy interesantes, y fue a instancias del Partido Socialista, de muchos otros también, ¿no? Por supuesto. Pero se escribieron cosas interesantes en la Constitución de la provincia de Santa Fe. Pero no entendemos ese estilo de gobernabilidad en esa alianza política.
0: ¿Y no percibís que si en su momento dijeron que el límite nuestro, el socialismo, ¿no es cierto?, como integrante unido para cambiar Santa Fe, dijeron en su momento que el límite nuestro es Macri, hoy en esto que se habla sobre una posible alianza de incorporar la Libertad Avanza dentro de Unidos para cambiar Santa Fe, corran otra vez de vuelta la marca?
1: Corren un riesgo importante. Ya salieron a manifestarse públicamente de que ahora ese es el nuevo límite. Pero Felipe Miquelín dice otra cosa. Entonces, corren un nuevo riesgo. Esperemos que eso nunca suceda, pero yo estoy expectante a ver cuál es la resolución final. No lo tengo claro, sinceramente.
0: Uh-huh. Bueno, pero esto es muy interesante. Esto, lo que es la reforma de la ley electoral en la provincia de Santa Fe, más este juego de alianzas y de especulaciones políticas, son muy interesantes. ¿Cómo ves? Ya estamos tomando mate ya con Claudia, nos olvidamos que tenemos un micrófono al frente. ¿Cómo es este momento actual? Yo un poquito de experiencia tengo, y sinceramente en mis más sueños locos y no me imaginé que podíamos.
1: No, a mí tampoco.
0: ¿Y por qué? ¿Por qué llegamos a esto?
1: Bueno, yo creo que es esto, ¿no? Desilusión en muchos aspectos, desilusión de la política, desilusión de la democracia. Bueno, a mí, seguramente como a vos también, nos ha tocado vivir el periodo de recuperación de periodo democrático, que era todo lo opuesto. era una instancia de esperanza, de construcción política positiva, de pensar en el futuro distinto que teníamos en democracia al que tuvimos en dictadura. Bueno, nosotros vivimos otras cosas, otras épocas, y entendimos el valor de la democracia, de la participación política y de la estructuración de una nación en función del debate de ideas. Todo eso se fue desgastando con el tiempo. ¿Por qué? Bueno, hay muchos análisis políticos, nacionales, internacionales, porque no pasa solo en Argentina, lamentablemente.
0: Sí.
1: Hay todo un desgaste de toda esta ilusión, esperanza, ganas de transformar, de hacer las cosas diferentes. Y por supuesto la gente se cansa. Si no llega a fin de mes, por más que le digan que es libertario, que es socialista, que es esto, que es lo otro, que es radical, que es peronista, pero su vida cotidiana no sufre ninguna transformación positiva, llega un momento en que no cree más ninguno de todos esos actores.
0: ¿No te sube esto de que la democracia no le dio respuesta a la gente?
1: En realidad, por eso digo, los que vivimos otra época sabemos que sí dio muchas respuestas.
0: Sí, por eso.
1: Muchísimas respuestas. No está resolviendo cuestiones quizá más cotidianas, más del día a día de la vivencia del ciudadano, que por eso le da bronca y por eso busca otras alternativas sin pensar, para los que ya las vivimos, que esas alternativas son mucho peores.
0: Y te digo, bueno,
1: porque podemos avanzar, sí, para mal, ¿eh?
0: Claro, viste cuando dice llegamos, este era el piso,
1: no, esperá,
0: que hay un escaloncito más para abajo.
1: Había un subsuelo, había un subsuelo que recorrer.
0: ¿Y no crees que la educación falló? Vos, te digo, como ex ministra de Educación de la provincia, ¿no?
1: Yo creo que la educación por ahí se quedó en el ritmo de también de las viejas generaciones. O sea, hoy el ritmo es otro, la comunicación es otra. Ustedes que son comunicadores saben perfectamente que la comunicación
0: que
1: es otra.
0: Tenemos que ayornar y te digo cómo, ¿no?
1: Es muy difícil. Bueno, imagínate el docente. Parte de muy importante de la educación es comunicación. Hay que ayornarse muchísimo en la comunicación con las nuevas generaciones. Esto le está costando al sistema educativo, le está costando muchísimo y está perdiendo tiempo. Entonces los chicos ya no debaten ni les interesan muchas veces cuestiones que a nosotros sí nos interesaban muchísimo. ¿Cómo los motivamos? ¿Cómo llegamos? ¿Cómo nos comunicamos? Ahí está el gran desafío del sistema educativo y hay que trabajarlo y pensarlo mucho.
0: Pues es que los jueves nos visita María Angélica Marmet, que es al frente de la Escuela de Psicología Social Pigeon River, aquí en la ciudad de Santa Fe, y ella, uno de los elementos, habla sobre la identidad, pero además es de la historia. O sea, es como que no somos producto de una historia. No existió un Julio Argentino Roca, no existió un Irigoyen, no existió un Perón, no existió un Frondizi, no existió un golpe militar. O sea, es hoy. Y esto te
1: nubila
0: el análisis.
1: Ese es el problema de este tiempo. El hoy, el ya, el resolvémelo ya. Los problemas de ansiedad, hoy hablábamos también con todos esos grupos, con María Angélica y con toda la gente que yo conozco también, los problemas de ansiedad y de salud mental. O sea, nos van llevando, nos van corriendo esos límites. Entonces ya la reflexión, el análisis, la historicidad, el contexto, como que ya todo eso no existe. Y sí existe, y claro, sí impacta, y sí tiene mucho que ver en lo que nos pasa. Pero el ya nos pasa con nuestros chicos, a mí con nuestros nietos en particular, ¿no?
0: ¿Tenés nietos? Están jóvenes, che, pero son, qué va, dejate en broma.
1: Y quieren algo y lo quieren ya.
0: Claro.
1: Y no te demoré ni un segundo.
0: Y ese ya que se convierte en el presente dura 10 segundos.
1: Y después
0: y ya pasó a ser historia, ¿no?
1: Y después otra cosa. Es un mundo muy distinto el que estamos viviendo. Yo creo que hay que reflexionar sobre lo que estamos viviendo. Es otra era directamente. Y tenemos que poder construir una sociedad mejor. Yo insisto con esto. Hay que poder construir una sociedad mejor aún en este contexto. No tenemos que perder esa esperanza ni esas ganas de hacer cosas aún en momentos extremadamente difíciles.
0: Y qué interesante, ojalá que nos vuelvas a visitar, Claudia, porque esto estamos hablando de ideologías. Y yo siempre estoy tentado, cuando hablo con socialistas, decirle, que es el socialismo, porque el socialismo mutó en una socialdemocracia europea, casi te diré, de un café con leche, y con edulcorantes, ¿no? Y tenés presente a una fuerza como es el peronismo, que tiene una base doctrinaria muy, muy sólida, y te corren por derecha con un personaje como el que tenemos ahora como presidente, que también alega que tiene una base ideológica y filosófica. Nos estamos quedando sin alternativa, digamos.
1: Sí, sí, bueno, pero eso también es educación, estudio, análisis, volver a esas bases doctrinarias. Yo que hay cosas que parece que quedan muy lejos, ¿no? Sí. Perón, Marx, podemos decir...
0: Bueno, ayer fue el cumpleaños de Evita, ¿no? Y cuando hablábamos de Evita parecía que estábamos hablando, no sé, de que venía en el caballo con San Martín al lado. Y una conformación...
1: Pero esas cosas hay que retomarlas y rediscutirlas.
0: Hermosa charla hemos mantenido con la diputada provincial por... siempre me olvido de
1: Frente Amplio.
0: Frente Amplio por la Soberanía, ¿no? Sobre esta... preocupación que tienen y este pedido que ingresó hoy en la Casa de Gobierno, del pedido de audiencia que ustedes les hacen los tres diputados que conforman, Palo Oliver, Claudia Balaguer y Carlos Delfrade, para pedir una audiencia con el gobernador de la provincia de Santa Fe, Maximiliano Puyaro, por esto que se viene, que es la reforma electoral, y en donde aparentemente dejarían afuera a los partidos más minoritarios o de la oposición. Claudia, un gustazo. Visitanos de vuelta.
1: Bueno, cómo no, hermosa charla. Así que cuando quieran vuelvo.
0: Dale, gracias. La diputada provincial Claudia Balaguer. Santiaguito.
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0: mapuche.
1: Qué lindo, va a ponerse la zunga, Waldo, esto, o sea, este. Tom Jobim.
2: Tom Jobim, no está el clima para zunga afuera.
1: No está, la vamos a sufrir. Tom Jobim fue, junto con Vinicio, fueron los creadores de la bossa nova, ¿no? La chica de Ipanema, justamente. Y Elis Regina, Aguas de Marzo. Bueno, hoy hemos casi cumplido en máximas el cupo femenino. Hoy nos han visitado mujeres, pero además bellísimas y queribles mujeres nos están visitando hoy. Hoy la tenemos aquí en la mesa, de Entre Mate y Mate, a María de Los Ángeles Sagnu, más conocida como Marilyn Sagnu. ¿Cómo andas, Marilyn?
3: Un gustazo estar acá.
1: Bueno, gracias por venir, por acercarte a la mesa. Bueno, hoy está programado, y esto creo que es una invitación amplia como para que toda persona que adhiera o no adhiera puede ir a la Facultad de Ciencias Jurídicas

0: Médica y Social, ahí en Cándido Pujato, donde hemos pasado grandes momentos de nuestras vidas, porque va a haber una charla debate y también la proyección de un documental.
1: Sí, un documental de un colega de ustedes, ajá, de Ariel Bulcico, Rosario, que se llama Cadenas Perpetuas. Nosotros cerramos las actividades del año pasado en Rosario con la proyección de ese documental y habíamos dicho, bueno, queremos pasarlo en Santa Fe. Ajá. Cuando surgió la posibilidad de lanzar el Cristina Libre concretamente, federal, como se viene dando en distintas provincias, aquí en la provincia de Santa Fe dijimos, hagámoslo en Santa Fe Capital y proyectemos también el documental, que es un documental de 20 minutos muy interesante con 10 políticas de Estado del gobierno kirchnerista. Y bueno, hoy vamos a tener la presencia de Oscar Parrilli, de Chino Zanini, de Carlos Castagneto, donde vamos a abordar la causa y la cuestión de Cristina, haciendo mucho hincapié en lo que estamos viviendo, en lo que estamos viviendo desde el punto de vista social, económico, político en la Argentina, porque esto que le pasa al pueblo, la pérdida de derechos, la devastación económica por la cual estamos atravesando, el proceso de endeudamiento permanente, bueno, tiene un correlato directo con la situación de Cristina Fernández de Kirchner, porque claramente es una dirigente política que, además de ser la líder de la oposición, es la que les ha dicho al poder fáctico en la Argentina que no la van a domesticar. Y me parece que eso les resulta verdaderamente imperdonable. Es de los delitos imperdonables para el establishment. Y bueno, ese disciplinamiento que quieren generar respecto de Cristina tiene un correlato directo con la situación que está atravesando el país. Ella actuaba de algún modo como el último dique de contención, diciendo, hay otro país posible.
0: Bueno,
1: su presencia marca eso.
0: Uno,
1: ¿no?
0: Creo que sería hasta tonto no asociarlo con lo que le pasó al actual presidente de Brasil, a Lula, ¿no?
1: Así es.
0: En donde, mira, yo me muero la envidia con Brasil. O sea, que es una cosa, a pesar que lo tuvieron a Bolsonaro, yo me muero la envidia, porque ¿cómo proyectó un país con política de Estado y un crecimiento? Hoy están en Brasil, se está debatiendo lo que es el neoindustrialismo. La neoindustrialización.
1: Así es.
0: Y nosotros estamos destruyendo por día, destruyendo pymes y demás.
1: La estructura económica sobre la que se basa la industria nacional está desapareciendo. En la provincia de Santa Fe, nosotros con el Observatorio Social, Económico y Productivo, que sacamos informes trimestrales, armamos el mapa de la desindustrialización de la provincia, que es lo levantaron en un montón de medios nacionales, mostrábamos todo lo que estaba ocurriendo en la provincia de Santa Fe, que era incipiente en ese momento, y cómo ahora deterioraron al sector lácteo, al sector metalúrgico, al sector de la línea blanca. Bueno, lo vemos en los parques industriales, vemos el deterioro social, la gente comiendo de la basura, la gente, cada vez más gente durmiendo en la calle, cada vez más gente en los comedores. Bueno, vimos el otro día en Moreno este frigorífico que llamaba, iba a tomar empleados, y hubo 10 cuadras de cola para poder ingresar. Para poder ingresar. Esto muestra el nivel de descalabro y de destrucción enorme que están generando con este modelo económico. Y bueno, claramente les sirve Cristina presa, no solo para proscribirla, porque obviamente impedir que ella pueda ir a la elección claramente es de algún modo desorganizar a la oposición, fragmentar a la oposición del actual gobierno, pero además disciplinar a cualquiera que se atreva a insinuar un proyecto político para las grandes mayorías.
0: No, tenga mano tallador, diría un gaucho.
1: Así es.
0: Tenga mano tallador. Vos sabés que nosotros, con a todo el proceso, por la causa por la cual está Cristina Fernández de Kirchner, dos veces presidenta de la Nación, más una vicepresidencia, lo hicimos con el Tuni Colman. Porque yo siempre digo, no leí el expediente, me hubiera sido imposible. Bueno, el Tuni Colman lo siguió. Sí. Y habla sobre las barbaridades procesales que se cometieron en el proceso, pero además la barbaridad del origen de la causa, ¿no? Porque cualquiera que te escucha a vos, Marilín, pues ya dice, bueno, si no la defiende ella, ¿quién la va a defender? ¿No es cierto? Es del palo. Pero acá lo que es, más allá de la figura de Cristina, hay un hecho de absoluta injusticia.
1: Absolutamente. Han armado una causa, por eso digo, fíjate lo que ocurre ahora con Cabot, con el periodista de Radio Nación. Que es el que llevó, en realidad el que inaugura la causa Cuadernos, porque es el que lleva las, el que lleva los cuadernos, que dice que los recibe en una caja cerrada, bueno, sí, sí, sí. Todo lo que sabemos, donde no hace otra cosa. Ahora dice que hay parte de ficción, que ha ficcionado algunas
0: licencias
1: cosas.
0: Licencias literarias.
1: Se ha tomado algunas licencias literarias. Uh-huh. Estas licencias literarias, de algún modo, son las que explican el lawfare. Se necesita un guión, uh-huh. un guión bien armado, donde participan servicios de inteligencia. ¿Cómo te va a llegar a vos en una caja cerrada, sí. cuaderno, que no sabés la procedencia? Te lo dan en un parque. ¿Te acordás cuando a Majul le daban también no sé qué, corriendo en el parque, atrás de un árbol? Me imagino a alguien saliendo diciéndole, che, Luisito, tomá esto.
0: Te faltó decir que fue en Parque Lezama, ¿viste? Para darle más a un contexto cinematográfico.
1: Más de Netflix, ¿viste? De película de Netflix o de serie de Netflix. Bueno, esto fue igual. Y ahora fíjate lo que está ocurriendo con los empresarios que se arrepintieron de arrepentirse, digo yo, porque ahora los que se acogieron al régimen del arrepentido están contando cómo Stornelli los apretaba y les decía, bueno, cantá, decí algo, acusá a alguien, si te querés ir a dormir a tu casa. Bueno, todo esto que estamos viendo, y que por supuesto hay un sector que lo silencia, lo trata de invisibilizar, pero que a una persona inocente le armen una causa es el colmo de cualquier Estado de Derecho, y esto explica también el deterioro en materia institucional que está viviendo el país. Y ese deterioro institucional va de la mano con el deterioro económico, va de la mano con el endeudamiento, va de la mano con el modelo. La verdad es que me parece que tenemos que reflexionar fuertemente como sociedad, y que nosotros tenemos un objeto, que es el de que el Cristina Libre no sea solo una consigna. Porque la verdad es que no puede ser solo una consigna. El Cristina Libre tiene que significar también una Argentina con empleo, una Argentina con oportunidades, una Argentina donde se pueda ser feliz. Que en definitiva, quienes hacemos política o quienes abrazamos la política, lo hacemos sentido, por eso, ¿no? Para que tenga sentido.
0: Claro. Vos sabés que yo, si alguien comete un acto de corrupción o comete cualquier tipo de delito, está muy bien que sea juzgado en el debido proceso y con las normas vigentes, ¿no? Pero acá, insisto en esto, porque lo hemos repetido mil veces, aquí estamos objetando el cómo se hizo. Después busquemos las explicaciones, los por qué. Los por qué sí ya son, tiene una apreciación más subjetiva y más ideológica, si se quiere. Pero aquí es objetivamente Cristina, en la causa por la que está preso, está mal.
1: Es inocente. El jefe, en todo caso, el jefe de gabinete es el que ejecuta o el que lleva adelante, dentro de lo que establece la propia Constitución Nacional.
0: El Adorni,
1: Exactamente, las funciones de administración. Uh-huh. Hoy Adorni, ¿por qué no aplican la teoría del poder residual? Porque ya ni siquiera es poder residual, porque está en ejercicio uh-huh. de sus funciones. Uh-huh. No se aplica la doctrina Irursum, ¿viste? Uh-huh. En este caso. No. Y estamos hablando de quien ejerce la administración. ¿Cómo Cristina podía conocer o podía saber lo que la obra que se ejecutaba en otra provincia, donde además había pasado por los controles de legislatura, etcétera?
0: Eran parte de un presupuesto
1: aprobado.
0: El Ejecutivo Nacional mandó un presupuesto al Congreso, después esos recursos pasan a las provincias, esas provincias hacen las licitaciones, las provincias así son las que hacen la licitación y son las que ejecutan y controlan. Digamos, en ese encadenamiento es más o menos como si, no sé, qué sé yo, no sé, se me ocurre, pero el encadenamiento de responsabilidades sería una locura
1: plantear. El presidente no firma, ni transfiere recursos, ni maneja dinero.
0: ¿Y qué rol tiene la Corte Suprema aquí?
1: Y la Corte Suprema tiene una responsabilidad enorme, una Corte Suprema que claramente juega para el sector más concentrado de la economía, juega para los grandes monopolios y forma parte del ariete político, económico, que persigue a una lideresa política como en el caso de Cristina. Fíjate lo que pasó, por ejemplo, en Brasil, a lo que vos hacías alusión con Moro, ¿no? Uh-huh. Vos recordás cuando
0: Moro... Eso fue escandaloso.
1: También Moro fue parte del ariete y del dispositivo jurídico para perseguir a Lula y encarcelar a Lula, y no hizo más que asumir Bolsonaro, que se convirtió en su ministro de justicia. O sea, a ese nivel de impunidad. Bueno, hoy fíjate lo que ha ocurrido, ¿no? Donde se declaró absolutamente nulo ese juicio, donde quedó claro que hubo una persecución política. Bueno, yo creo que ha habido en el hemisferio una definición estratégica, geopolítica, de ir contra ciertos líderes que plantean esquemas, grados de soberanía, de independencia, que por supuesto molesta.
0: ¿Por qué esa visceralidad hacia Cristina? Porque lo analizaste, porque en realidad siempre, bueno, a Perón se lo puteaba en chino, a Irigoyen terminó saliendo de su presidencia como el tipo más corrupto del mundo. ¿Por qué esa visceralidad hacia Cristina como mujer, digo?
1: Creo justamente esto, que una mujer desafiando al poder real y diciéndole no voy a ser mascota de ustedes, y si volvería a gobernar, volvería, por supuesto, corregiría. Uh-huh. Estaba detrás de ella el día que dio ese discurso en el Senado, sentada, así que no me lo voy a olvidar. Dice, quizás a lo mejor puede haber pecado de no haber sido lo suficientemente abierta para discutir alguna cosa, pero no me arrepiento de todo aquello que ustedes me acusan, porque tiene que ver con lo que hice bien. Y digo, la verdad es que quería hacerla arrepentir por haber garantizado que YPF vuelva a estar en manos argentinas, y que hoy justamente ese motivo sea el que impide que se caiga este gobierno, porque la balanza energética hoy en la Argentina no es deficitaria gracias a que Cristina tomó en su momento la definición, la determinación de recuperar YPF, por ejemplo.
0: Esa historia, ¿no?, es apasionante, porque dicen, los que conocen, dicen que conocen más, que la investigación del gas, el petróleo no convencional, fue estudiado en Estados Unidos, y que Obama la llama a Cristina, o no sé, imaginemos, licencia literaria, le dice, usted tiene la reserva de gas más importante del mundo, y acá en Argentina estaban en bola. Entonces se toma la decisión, por eso la asociación con Chevron, de Cristina, que permite que Chevron, una empresa norteamericana, porque no estaban los recursos acá, y se empezó a investigar. Pero ahí nace todo. Y hoy tenemos el superávit
1: energético.
0: Energético
1: fruto de eso. Sin embargo, por haber parado el gasoducto, que en su momento el fideicomiso lo administramos desde el Vice, vos recordarás, fui directora del Vice. Hubiéramos terminado el gasoducto y no tendríamos que estar comprando gas al exterior. No terminaron ni eso. O sea, fíjate vos el de deterioro en materia de obra pública, en materia macroeconómica.
0: ¿Y por qué la gente no acompañó? Y hoy sigue, recién teníamos uno de nuestros colaboradores, hizo un sondeo de opinión en la provincia de Santa Fe, y siguen viéndolo a Milei como una alternativa.
1: Bueno, vos sabés,
0: ¿qué pasa con la gente? ¿Qué pasa con nosotros? No, para no decir la gente en tercera
1: persona. En general, yo creo que claramente los medios hegemónicos generaron una construcción, primero la del guión, la ficción, las licencias literarias, y luego de la ficción y de las licencias literarias y el relato, por supuesto, la construcción del relato, ese machaque permanentemente generando odio, demonizando, deshumanizando a Cristina, ¿no? Estas tapas tan horribles que hemos visto, estas figuras tan violentas. Bueno, yo creo que todo fue parte de un mismo plan. Y que esa sensación de descalabro, esa sensación de caída del país que hacían sentir, pese a que nos iba bien, a que teníamos el sueldo más alto.
0: Yo te digo, hay gente que tiene un Procrear, que logró su casa, una casa muy linda, no una casa precaria.
1: De barrio social,
0: varias casas lindas, y te dicen, yo lo voté a Milei, porque lo otro no daba más. Esto explotaba en cualquier momento. Y le digo, la puta, si a vos te explotaba, a mí me explotó ya tres veces en la mano.
1: Es que te construían esta realidad, y esa realidad que te construyeron, una especie de burbuja, se hizo carne. Me parece que es parte de eso. Hay que desandar eso. Y eso se desanda con diálogo, pudiendo hablar no solamente con los que piensan como nosotros, sino acercamiento con aquellos que piensan diferente, pero que entiendo que de a poco empieza a cambiar. Yo hace unos 20 días a esta parte empiezo a notar que hay un cambio importante en la sociedad. Eso no quiere decir que directamente crean que el peronismo va a generar la salvación de la situación vive. No. Es una construcción que hay que llevar adelante.
0: ¿Por qué el peronismo no se puede unir? Porque no pueden tener un discurso único.
1: Bueno, me parece que estamos en tren de que eso suceda, ¿no? Uh-huh. Hoy justamente tuvimos una reunión en el PJ aquí en la provincia de Santa Fe, en la sede del PJ aquí en la capital. Justamente para hablar respecto de la coyuntura, de lo que está pasando, las preocupaciones que tenemos y bueno, me parece que estamos en camino a eso. Así es, me parece
0: estuvo bueno,
1: estuvieron todos los sectores y ojalá que esto se replique también a nivel nacional, que sé que los compañeros también a nivel nacional están muy activos, porque hay que construir un proyecto alternativo y ese proyecto alternativo para la sociedad tiene que ser esperanzador.
0: ¿Un escenario de tercios en la provincia?
1: Entiendo que sí y que vuelve a aparecer una posibilidad muy cierta de gobernar nuevamente esta provincia y de transformarla, ¿no? Va a haber que levantar mucho al aparato productivo que está destruido, a los sectores de la industria nacional, al empleo. Vamos a tener que achicar mucho la brecha de desigualdad que existe hoy en esta provincia, que es tan heterogénea, pero que sin embargo tiene bolsones de pobreza y de desigualdad tan grandes. Bueno, un trabajo, va a haber que arremangarse, pero bueno, estamos dispuestos, vamos a hacerlo.
0: Sí, pensar, ¿no?, que un acueducto en una provincia rodeada de ríos llegó en la gestión en la anterior de Perotti, y llegó desde a Rafaela, una cosa de loco. Bueno, Marilyn, realmente un gustazo charlar con vos, pero vamos a volver a hacer esta invitación que para hoy a las 6 de la tarde.
1: Hoy a las 18 horas en la sede de la Facultad de Ciencias Jurídicas y Sociales de la Universidad Nacional
0: del
1: Litoral.
0: Qué buen lugar para hacerlo a este hecho, ¿no?
1: Así es. Me parece que es el lugar justo, porque estamos hablando en una casa de estudios donde se forman a los auxiliares de la justicia, a los abogados, a las abogadas, a los jueces, a los fiscales. Bueno, allí va a estar Oscar Parrilli, va a estar el Chino Zanini, va a estar Carlos Castañeto, voy a estar moderando y vamos a pasar este documental de Ari Bulcico, Cadenas Perpetuas, sobre las distintas políticas más importantes durante el gobierno del kirchnerismo, a las 18 horas.
0: Qué interesante, porque le estoy dando un voto a Claudia Levín, ¿no es cierto?, que es la decana de la Facultad de Ciencias Jurídicas y Sociales, que, o sea, seguramente cuando le pidieron lo
1: sí, agradecemos la gestión también del doctor, del profesor Jorge Fernández, quien también nos dio una mano para, él es profesor allí de Derecho Constitucional, y lo propio hicimos en la Universidad Nacional de Rosario el año pasado, también hubo un evento muy importante en la UNR, en la Facultad de Derecho, donde desde Casa Patria de Santa Fe llevamos a Sofía Caram a presentar el libro Condenada, donde hubo varios juristas invitados y participando del panel, y la verdad que fue también muy, muy interesante, y me parece que esto también hace a defender la universidad pública, ¿no? Sí. Y el pluralismo que debe existir en la universidad.
0: Para aquellos memoriosos, recordarán Perón y Balbín. Se juntaron en su momento y después diversos acontecimientos no lograron eso, pero cuesta tanto que dos argentinos se sienten en la misma mesa. Digo esto porque tiene que ver con esto, ¿no? Claudia Levín, marcada, definida como radical, militante de Franja Morada en su momento y demás, permitiendo que otro sector puedan hacerlo. Realmente cuesta tanto pensar. Además, teniendo en cuenta, y vos como estuviste en el directorio del banco del Vice, lo que se viene es absolutamente desconocido para nosotros, por lo menos para mí, y si no estamos juntos...
1: Absolutamente, hay que refundar un nuevo pacto democrático, social, económico y productivo, claro, para la Argentina y para la provincia. Y hay que dialogar con los otros sectores. Y me parece que este pluralismo, este recuperar, si querés, ese pacto democrático del 83, es el diálogo que hay que poder garantizar, porque es la única forma de poder sacar este país adelante. Por eso yo me niego cuando tenemos un gobernador que dice nuestro límite es el kirchnerismo y no es Milei su límite. Con ellos quiere hacer una alianza. Digo, qué viejo generacionalmente, ¿no? Porque yo generacionalmente siento que a nosotros la política y la sociedad nos está pidiendo que superemos esas viejas grietas y que podamos nuevamente volver al abrazo de distintos sectores políticos en pos de solucionarles los problemas a la gente.
0: Bueno, un elemento que hay que superar, y me parece que eso hay que trabajarlo, es porque cuando le dicen a otro, vos sos kirchnerista, ¿no? Ese otro puede decir, no soy kirchnerista, soy peronista, uh-huh, y abrazo una doctrina y un ideal de país, de sociedad y demás, ¿no es cierto? Esa ruptura, ¿por qué cuesta tanto esa ruptura de decir kirchnerismo? Como, casi como si tenés sarna, más o menos.
1: Y lo que pasa es que también yo creo que como muchos lo utilizan descalificando, quienes creemos en las políticas de Estado que se llevaron adelante durante los gobiernos de Néstor y Cristina, no refutamos eso porque sería darle la razón a quien lo plantea como si se tratara de una descalificación. ¿Me explico? Uh-huh, sí. Y no es una descalificación. En todo caso, es parte de un proceso histórico. Es parte de un proceso histórico y de una encarnadura del peronismo en la primer parte del siglo XXI.
0: Claro. A mí me quedaría 200 horas hablando con Marilina, porque me parece que es riquísimo. ¿Cómo anda, Pepe?
2: ¿Cómo les va? Buenas tardes.
1: Hola, buenas tardes.
0: Incorporamos a Pepe.
1: Un gusto conocerte. Igualmente, un placer.
0: Gracias. Pepe Prestigiovanni, que es con su quinto elemento, no sigue a nosotros, ¿no? Pero, ¿qué cosa? Porque alguien que puede llegar a pensar, bueno, si se va este gobierno, viene el otro, el gobierno anterior, que no sé, con Alberto Fernández, con Cristina o con Néstor, ¿no? Con toda la cantidad de derechos incorporados y demás. No va a pasar eso. Viene otro mundo.
1: Hay que construir algo nuevo, hay que claramente construir, pero sobre la base de que pudimos hacerlo después de la debacle del 2001. Uh-huh. Y eso creo que está en nuestro haber, es parte de nuestro haber político, el poder llevar adelante una reconstrucción del país como la que se llevó, en la que, bueno, Cristina se va con una plaza llena, con el sueldo más alto en dólares de toda la región, con un país desendeudado. No, ¿por qué no vamos a poder llevar adelante un nuevo proceso emancipador en la Argentina? Yo creo que están dadas las condiciones para hacerlo. Ahora hay que construir la conexión nuevamente del peronismo con la sociedad.
2: Claro. Perdón, sí, ¿puedo meterme?
0: Sí, sí.
2: ¿Hay caras nuevas en el peronismo, digamos, a nivel nacional? Digo porque cuando uno habla de regenerar algo, es regenerar con gente un poquito más joven. No sé, ese es mi pensamiento. ¿Hay, digamos, quedó algo en la zaranda que puedan hacer cosas?
1: Yo creo que sí, hay un montón de cuadros políticos en el creo que el peronismo, de hecho, es la fuerza política, sin desmerecer a otros partidos políticos que también tienen muy buenos cuadros políticos.
0: Sí.
1: Pero creo que el peronismo tiene cuadros excelentes para poder discutir y equipos técnicos para poder discutir estas cosas. De hecho, mira, ahora vamos a participar en Rosario, se hace un encuentro de distintos economistas, nosotros vamos a participar con el Observatorio Social, Económico y Productivo. Vienen economistas del sector de Moreno, del sector de La Cámpora, del sector del Patria, del sector de Pichetto, del sector de Massa, a discutir el modelo económico y el modelo productivo para la Argentina. Capaz que podemos tener posiciones diferentes, pero la verdad es que me parece que lo que está bueno es mostrarle a la sociedad que estamos discutiendo un programa de gobierno, que estamos tratando de ver cómo vamos a volver a levantar a la Argentina y a ponerla en la senda de la industria, en la senda del modelo productivo, del empleo, de la distribución, de la justicia social. Y bueno, y somos una generación que nos tenemos que hacer cargo de eso.
0: Claro, vos sabés que te decía que yo me muero la envidia con Brasil, ¿no? Y este neomodelo industrial que está desarrollando Brasil. Acá, si vos ves, por lo menos los datos que uno tiene, que de 100 autos que se vendieron, 90 son chinos. Uh-huh. O sea, importados, sí. Lo producieron, lo hicieron en negocio y trajeron acá. En Brasil le pusieron barreras a las que se producen afuera, barreras arancelarias más altas, y le dijeron, venga, muy bien muchachos, pero instalen, produzcanlo acá en
1: Exacto.
0: Brasil. Produzcanlo en Brasil y además
1: y generen empleo
0: y
1: de calidad.
0: Un cargo más, que la transmisión de tecnología.
1: Claro, la transferencia tecnológica.
0: Claro.
1: Porque sin transferencia tecnológica tampoco te sirve.
0: Claro.
1: Tiene que haber indefectiblemente transferencia tecnológica. Y tenemos que volver a ponerle recursos al CONICET, y tenemos que ponerle recursos a la economía del conocimiento y a las nuevas tecnológicas, y hay que pensar una educación al servicio de un proyecto de desarrollo nacional. Bueno, mucho por hacer. Mucho por hacer. Y la verdad que es un gran desafío. Y también hay que plantear que no es solo con los jóvenes. Porque fíjate, Lula, la edad que tiene Lula, sí. Lula ha tenido la mirada a largo plazo para construir un proceso estratégico de desarrollo nacional. Así que creo que es con todas las generaciones.
0: Sí, no, seguro, seguro. Bueno, esta oportunidad de charlar, de escuchar, de debatir, la vamos a tener hoy a las 6 de la tarde en la Facultad de Ciencias Jurídicas y Sociales, en el Aula Alberdi. Es la primera vez que participé en una asamblea universitaria en el Aula Alberdi. Qué la grande. Primera vez que hablé, además. Se me quedó un lagrimón, mira esto. En el Aula Alberdi se va a hacer esta charla, del Instituto Patria, y que se llama Cristina Libre, y además se va a poder ver el documental Cadenas Perpetuas a 10 años, 10 señales. Gracias, Marilín.
1: A ustedes, un placer. Qué lindo empezar el fin de semana así, ¿no?
0: Muy bien, ya viene Pepe con usted.
2: Ya está acá.
0: Los motores calientes para escuchar El Quinto Elemento con Pepe Prestigiovanni.

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0: 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Bienvenidos.

0: con todo el rigor.
1: Aquí estamos, junto a ustedes para compartir este último día laborable, por lo menos para nosotros, desde las 4 de la tarde, o sea, hace 6 minutos y hasta las 6 de la tarde, te vamos a estar acompañando con esta locura de hacer la radio y la televisión en vivo. Gracias por estar allí del otro lado. Por sintonizar nuestra frecuencia, por lo menos en el 87.9 del dial aquí en Santa Fe y en un montón de lugares de La Bota, estamos sonando como un parlante, señores, y aquí nos vamos a quedar para compartir con ustedes muy buenas noticias, alguna que otra nota por allí, el ingenio de cada uno de nosotros, porque están también las pepitas de oro compartiendo este ratito del programa con nosotros. ¿Suenan las pepitas de oro? No suenan nada. Las voy a saludar, voy a comenzar distinto. Hoy de bronca, ¿cómo le va, Silvina Cortés?
2: Muy
1: bienvenida,
2: bien,
1: ¿cómo
2: muy
1: anda?
2: Bien. Lindo, disfrutando este día que está precioso, ¿eh?
1: ¿Vos decís? Yo tengo un frío.
2: Está re lindo.
1: No se dice esto, cago de frío.
2: Al fin. Bueno. Tengo mi maleta llena.
1: ¿De?
2: De todo.
1: ¿Ah, sí?
2: Hoy,
1: ¿trajiste algún chocolate? ¿Algún?
2: No, un chocolate no, pero un aparato para escuchar música y contarles la historia de este ícono argentino.
1: Un Walkman.
2: Un Winco.
1: Un Winco Ford.
2: Sí, señor. Una historia muy rica, ¿sí?, que no sé si todo el mundo la conoce, pero es bien argentino.
1: Sí, José Winco.
2: Mazo, bueno. Ponele.
1: Bien, de eso vamos a hablar. ¿Alguna ciudad con cosas, aroma perfume a
2: sí,
1: mujer?
2: Hay, sí, vamos a visitar uno de los departamentos de la,
1: departamento 5G,
2: de la provincia de Santa Fe.
1: Sí.
2: Y en este departamento hay mucho aroma de mujer, pero mucho.
1: Ah, bueno.
2: Y porque Mínimos tiene algo así como 8 localidades con aroma, sí, de mujer, con la particularidad que muchas se llaman Colonia. El primer nombre es Colonia.
1: 555.
2: Claro, por eso hablamos de que justo en este departamento hay como mucho aroma de mujer.
1: Bien, perfecto. Yo les cuento de que estuvimos con Santiago Gorza, que es un poco
2: haciendo
1: el que hace toda la sonoteña del programa.
2: Sacar.
1: Estuvimos buscando algo de Leloutier para poner, así que si hay tiempo, vamos, lo encontramos. Bueno, después vamos a estar con un poco de Leloutier para despuntar el vicio un día viernes. Genoveva Cornejo, ¿cómo le va? Bienvenida, ¿cómo anda?
3: Espectacular, porque es viernes bien, bien. Y el
1: ¿dónde
3: cuerpo
1: dejaste
3: lo
1: el auto?
3: Sabe.
1: ¿Dónde dejaste el
3: no,
1: auto?
3: No, lo dejé muy bien estacionado. Ya le dije perfecto a Santiago, en el medio lo dejé. En el medio de la calle
1: en
3: cruzada.
1: En el medio de la calle cruzada. Bueno, bien.
3: Pero bueno, para sí que lo vean bien, sí, y para impedir, bien, como sí en tantos otros lugares, viste que tenés, vas en el auto y tenés que ir desviando y haciendo más cuadras y más cuadras, sí, porque en todas pasa algo.
1: Bueno.
3: Viste que en todas las sí, cuadras, sí, sí, sobre todo acá a la redonda, todas las cuadras.
1: Y acá
3: cuadras
1: tenemos
3: cortadas
1: la escuelita enfrente.
3: Sí, no, no, no, pero más allá.
1: La gente estaciona en doble
3: enfrente
1: fila.
3: De tribunales también. Pues es
1: que más
3: cortadito.
1: Más acordada Sicilia. Sicilia es terrible para estacionar en Palermo, la capital, las calles son estrechas y teóricamente puede estacionar un auto y pasa otro auto, viste,
3: ahí,
1: raspando.
3: Al filo.
1: No, no, van y se estacionan en doble fila, o sea que hay una cola y todos los tanos,
3: bueno,
1: los tanos
3: no
1: en el sur.
3: A Santa Fe.
1: Filio de puta. Terrible,
3: no,
1: che.
3: No se acordar a Santa Fe, che, la capital. Bueno,
1: bueno,
3: bueno, así arrancamos, pero espectacular el día, el solcito sobre todo, que calienta un poquito los ánimos en este viernes que está como para disfrutar todo el día.
1: Bien.
3: Nosotros tenemos noche de estreno.
1: Y de noche también.
3: Sí, también. Bueno, no sé si de noche. Anoche me tocó salir y no estaba tan lindo para salir porque
1: bueno,
3: hace frío.
1: No, ¿sabes por qué digo de noche también? Porque yo recuerdo que hacíamos un programa de radio hace muchos años atrás, en LT9, llamaba 21013, que era el número de teléfono de la radio, íbamos de 0 a 2 de la mañana, y hacíamos todo en joda, ¿viste? Nos reíamos de lo muerto, de todo, y las publicidades también estaban hechas en broma.
2: Mira.
1: Pero eran las publicidades. Por ejemplo, teníamos una publicidad, la puedo nombrar porque no está más, en la terminal, era el kiosco Estación Terminal. Y decía, abierto todo el día. Y de noche también.
3: Está bueno. Sí, lo he escuchado.
1: Bien.
3: Bueno, a ver quién dice que la extraña, pero la apoya, porque ella está conociendo otro idioma, otra cultura, y yo tengo claro que desde mi lugar tengo que apoyar las decisiones que tome. ¿Quién lo dice a eso? ¿Y a quién se lo dice? Y bueno, se lo voy a contar en un ratito.
1: Muy bien.
3: Y jornadas de gym para moldear el cuerpo y esto en Gran Hermano. Así que eso mucho más. También algo de Mirtha Legrand.
1: Bueno. Bueno, genial.
3: Muchas cosas.
1: Bueno, vamos a empezar musicalmente nuestro programa, como lo hacemos siempre, con una versión original y después algunas versiones que hemos encontrado gracias a José Google y a YouTube también. Hoy he elegido un tema que está diversificado. ¿Por qué? Porque en realidad la historia cuenta de que está escrito por dos personas que son dos famosos. Sí, uno integraba el grupo Queen y el otro era un personaje que lo tenemos después de nuestro programa, David Bowie. Vamos a comenzar con el tema teóricamente original de Queen. ¿Por qué? Porque fue escrito por David Bowie y por el guitarrista de Queen. Lo estrenaron en octubre de 1981, versión original teóricamente de este clásico.

Queen haciendo este clásico del año 1981. Se lanzó en octubre, pero en septiembre David Bowie, de ese mismo año, año 1981, hacía esta versión.

0: David Bowie en septiembre del año 1981, este tema, Under Pressure, o Baja Presión, como te guste en español. Nos vamos a ir con una versión del año 2019. Él se llama, cuando yo leí Rufus Taylor, dije, este debe ser un negro, nada que ver. Rufus. Un rubio que raja la tierra, según dirían las niñas, que suena haciendo este tema así, mira.
1: A ver.

0: ok. Bueno, ¿cuál te gustó de todas estas versiones? La original, de allá del año 1981, tanto de Queen como David Bowie, o las otras. Pero la idea es escuchar música en diferentes versiones, por lo menos en este segmentito de nuestro programa. Por acá, sí señor, por acá pasó la música.
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2: Música ideal para el tema que les voy a contar ahora.
0: Este tema te hace trasladar a un sillón de color rojo con un vaso de whisky, moviéndolo con la mano izquierda, y en la mano derecha, obviamente, un habano.
2: Un señor habano.
0: No, porque queda mal, pitilio. Claro, viene bien. ¿Cómo es que le dicen en España a los puros? Tiene un nombre en Cataluña que llama la atención, porque uno se imagina otra cosa. Ah, pero mejor que no me acuerde. No, eso es otra cosa.
3: Mejor que no se acuerde.
0: Lepicur era.
2: Ah, mira.
0: Lepicur es un habano. O un puro.
2: Bueno, con esta musiquita sí. Hoy les voy a hablar de la almohada.
0: Oh, mira.
2: ¿Qué significa realmente la palabra y de dónde viene su origen? Es algo que usamos todos los días, estamos tan familiarizados. Ayer, ¿se acuerda que habíamos empezado a hablar del tema de si son dos en la cama, si es una, si es alargada? Bien, como muchos otros
0: ¿qué
2: términos...
0: ¿Qué está hablando de la cama?
2: De la almohada.
4: Ayer dijo alargada y saltamos al colchón.
3: Claro. No, dijo alargada y ya...
2: Ay, por favor, no está lloviendo.
0: Bueno, dale, entonces...
2: Bueno, como muchos otros términos, almohada tiene sus raíces en el árabe clásico, producto de la interacción de las lenguas españolas y arábiga durante más de 700 años. Pero bien, ahora la almohada, que es un objeto que seguramente...
0: Un objeto blando.
2: Todos los días, sí, nos acompaña a tomar una siesta, a un descanso nocturno, al momento de jugar de la famosa guerra de almohadas. En todos los idiomas siempre la van nutriendo y hoy te contamos primero qué es lo que nos dice la Real Academia Española, la RAE. Dice que es una funda rellena de un material blando que sirve para reclinar la cabeza. Bien. Del término derivan otros como almohadilla y almohadón.
0: Ajá.
2: La RAE también nos explica que la palabra deriva del árabe hispánico almohada y este del árabe clásico miadad. La traducción literal de miadad es mejilla. De ahí que se dio a entender que almohada es el lugar donde se apoya la mejilla, más que apoyar la cabeza.
0: Almohadilla.
3: Claro, mejilla, una cosa es la cabeza y otra cosa es la mejilla. Sí.
2: Claro.
3: Yo apoyo la cabeza.
2: ¿Vos, Pepe? ¿Qué estarías apoyando?
0: Yo apoyo lo que venga. Yo duermo de forma muy rara. Primero porque yo tengo una carta de almohada, tengo tres almohadas.
2: No.
0: Sí, tres almohadas. Y una termina entre medio de las piernas
3: una
0: siempre. No me pregunté,
3: claro.
0: No me pregunté cómo, pero llega ahí. Hasta ahí. Sí.
3: Mira, para no apoyar rodilla con rodilla.
2: Ay, qué susto. Porque entre el movimiento de mano.
0: Sí, puede ser. No sé.
3: Viste que
0: verdad que cuando estoy dormido no sé lo que hago. Sí. Bueno.
3: Para que no se rocen los huesos.
0: Ah, puede ser eso.
2: Ah, mira. ¿Sí? Para que no te quede la marca de una rodilla contra la otra.
3: Claro.
2: O sea, para que no amanezcas marcado.
0: Claro, huesito, mira. Williams.
3: Y aparte te acomoda la parte de la columna baja.
0: Claro, eso
3: hablando sin saber, me va a decir.
0: Sí, pero es
3: importante.
0: Sí.
2: Que
0: me volvé, pero suma.
2: No, que se te acomode la columna baja.
0: Sí, sin duda.
2: No hay quien te la acomode como la almohada.
0: Bien,
2: vamos a otra teoría.
0: Por favor, dale.
2: Esta última teoría no está reconocida por la RAE,
0: no,
2: pero circula por todos lados, y es que la palabra proviene de almohades, en vez de almohadas, almohades.
0: Ajá.
2: Y el nombre es de una dinastía que se llama Amasij, que dominó en el norte de África, y para ellos el objeto en cuestión, este que estamos hablando, sí, de la almohada,
0: es inclusivo, almohades,
2: sí. Claro, sí, era considerado la extensión de la cabeza.
0: Bueno, y entonces.
2: Y el lugar donde uno se encomienda al destino, al descanso.
0: Claro. Al destino, puede ser, está bueno ese término. Porque a veces se descansa, otras veces no.
2: Y bueno, y como mencionábamos recién, el español siempre se nutrió en muchas de sus palabras de este árabe.
0: ¿Vos nunca te cansaste de dormir, por ejemplo? Claro.
3: Yo estaba pensando, claro, a veces uno no descansa, se cansa.
0: Claro, yo la verdad cuando estoy mucho tiempo en la cama me canso.
2: Te cansa de estar en la cama. ¿Cuántas horas estarías así como mucho?
0: Y yo 5 o 6 horas, mano.
2: Ah, pero nada.
0: Y bueno, eso es lo que... descanso diariamente.
3: Claro.
0: Lo que pasa es que cuanto más grande sos, viste, dormís menos, qué sé yo.
2: Mira.
0: La próstata,
2: bueno,
0: todo eso.
2: Te
0: tenés que levantar al baño.
3: Claro, no va a pasar.
2: Bueno, para terminar, les cuento que cerca de un 8%, más o menos, que son 4.000 términos en español, son los que provienen del árabe. Y escuchen así, una apretada síntesis.
0: A ver.
2: Algodón, café, guitarra, albahaca, alacena, alcohol, diván,
0: diablo,
2: escabeche, alfajor y farra son algunos de los términos que tienen su origen en el árabe y que los siempre los pronunciamos.
0: ¿Y qué tiene que ver con la almohada?
2: Que es también de origen árabe, del árabe clásico. Entre todo lo que se habla en español, el 8% de los términos en español tienen su origen en el árabe clásico, que son más o menos alrededor de 4.000 términos. Escucha. Todo tiene que ver con todo.
0: Bueno, hasta ahí estamos.
2: Hasta ahí estamos con la almohada.
0: Bien, perfecto.
5: No es solo una voz, es un faro en la niebla. La noche se
0: decí que salió el sol hoy, zafamos. Dale.
3: Y sí, estaban cerrando la ventana porque les hacía mal tanto sol.
0: Sí.
2: Tanta luz.
0: Nosotros somos de vivir de noche. Claro.
3: Ah, viste que todos me tienen ahí como
0: tipo Batman. Bueno,
3: Adrián Suar, Rocío Robles y más famosos en el debut teatral de Benjamín Vicuña y Esteban Lamote. Mira. Ayer jueves
0: ¿Están todos arriba del escenario o abajo?
3: Están abajo del escenario aplaudiendo la noche de estreno de estos dos muchachos que ayer jueves acudieron al secreto en la montaña, la obra basada en la película
0: El secreto en la montaña.
2: La versión teatral.
3: La película de 2025 de Brokeback Mountain de Ang Lee. Y el cuento mismo del mismo título que protagonizan Benjamín Vicuña y Esteban Lamote. Me encantan los dos, así que tendría que ir también. Fue en el Multiteatro de Buenos Aires y es una de las obras, no importa, pero me gusta verlas. Es una de las obras más esperadas en la cartelera porteña. Imagínate que si la película es interesante, ¿cuánto más la obra de teatro? Bueno, a mí me encantaría. ¿Estamos?
0: Bueno.
3: ¿Quiere algo más? ¿Lo dejo pensando?
0: No, me quedé
3: lo dejo pensando
0: regulando.
3: Porque sí. Resulta que alguien conocido del gobierno fue a una expo y quedó así la gran incógnita de cuál es el alfajor que más nos gusta. Y bueno, ella
0: El que podemos comprar.
3: Pero se supone que si te dejan probar un montón, ¿cuál es el alfajor que más te gusta?
0: Yo veo a David que compra unos alfajores rarísimos, son los que podéis comprar.
3: Bueno, ¿cuál te gusta? Aunque no lo puedas comprar, que lo has probado alguna vez, o qué gusto de alfajor te gusta.
0: ¿Y qué pasa con eso?
3: Bueno,
2: y nos vas a
3: Karina,
2: responder.
3: Le voy a contar, Karina Milei dijo que el de ella, el gusto elegido es el de pistacho.
0: Mira vos, que no voy a poder dormir esta noche hasta que no consiga un alfajor de pistacho.
2: Está re de moda el consumo de pistacho en lo que
0: ¿El alfajor?
3: No, el pistacho.
0: Bueno, ahora me decís la marca.
2: En distintas preparaciones, de moda el pistacho.
0: Bueno, vamos a ir con una nota porque se abrieron los sobres justamente por un convenio de obras hídricas aquí en Santa Fe Capital. Estuvo Lisandro Enrico, ministro de Obras Públicas, estuvo obviamente el intendente Poletti y también el senador por el departamento de la capital, Paco Garibaldi, los escuchamos.
6: La firma de convenio que vamos a hacer entre el gobierno de Santa Fe provincial y la ciudad de Santa Fe, el municipio, para seguir invirtiendo en obras de protección y de mejora del sistema hídrico de la ciudad. En este caso puntual, es un convenio de 291 millones para limpieza de reservorio, que siempre hay que hacer, tarea continua, permanentemente, y después otro convenio de 369 millones para mejorar todo lo que es el socavón de la zona del puerto y el desagüe de Calle Rioja. Eso en un conjunto de otras obras que aquí el secretario de Recursos Hídricos de la provincia, Nicolás Mijic, puede ir ampliando, más las tareas que viene haciendo la municipalidad hacia adentro de la ciudad, que es limpieza, mantenimiento de los más de 360 kilómetros que hay de canales y de alcantarillas y cámaras de registro que hay que mantener. Bueno, todo el complejo de obra. Así que, bueno, está todo acompañando, ¿no?, la dirigencia de la ciudad en este permanentemente hacer cosas en conjunto.
7: La provincia viene ya desde hace más de 2 años invirtiendo muchos recursos, fundamentalmente en la recomposición de todo lo que es el sistema de defensas. Hemos trabajado sobre los terraplenes, sobre canales, sobre reservorios, mejoramos estaciones de bombeo, hemos provisto también de materiales a la ciudad para recuperar algunos de los puntos de bombeo, compramos bombas nuevas, se hicieron un montón de tareas vinculadas al mantenimiento general de todo el sistema de defensas para llevar el sistema de defensa a la capacidad original que tenía, con la cota de terraplén correspondiente. Y bueno, la otra parte también es el trabajo sobre las defensas del terraplén Garelo, con una inversión también muy importante, un avance del 75%, y estamos en un momento también de redefinición de lo que sería la parte final del proyecto en los últimos 30 metros. Mantenemos ya desde hace mucho tiempo, en conjunto con los equipos técnicos de la municipalidad y bueno, las autoridades, una reunión permanente a la que también se suma Protección Civil y otras áreas del gobierno, donde de alguna manera vamos definiendo acciones y tareas a realizar en lo preventivo y también en lo estructural.
8: Nosotros estamos desde principio de año ya articulando lo que el pronóstico plantea, que es posiblemente un fenómeno de niño en el segundo semestre, y es por eso que se trabaja responsablemente con el gobierno provincial, con el gobernador, con el ministro, con todos los equipos técnicos, con el senador por el departamento de la capital, porque lo que buscamos es previsión y poder llegar a tiempo y no cuando lleguen los ríos altos. En este sentido, también llevar tranquilidad que la ciudad y a través del apoyo de la provincia

0: de que los días de lluvia no saquen la basura, que no se nos tapen las alcantarillas, porque esa limpieza la tenemos que mantener para poder llegar los días de lluvia a que el agua corra y llegue a los reservorios y luego con las estaciones de bombeo sacar el agua hacia el río Salado.
1: Es fundamental, hace 8 días cumplimos 23 años de una de las inundaciones más fuertes, más duras que vivió Santa Fe y la región. Y creo que una de las cosas que Santa Fe aprendió de eso es a prevenir. Por eso lo que decía el intendente recién, junto con el ministro de Gobierno Provincial, es la planificación de mantener constantemente los canales, los desagües, hacer las obras que hay que hacer. Durante mucho tiempo se invirtió mucho recurso que está bajo la tierra, que no se ve, pero que permite que en muchos barrios cuando llueve el agua se vaya abajo, se vaya rápido. Falta mucho, en muchos barrios que todavía siguen quedando anegados, vivimos en un valle de inundación. Pero creo que la prevención es lo fundamental, tener la información y después tener los equipos técnicos y los recursos para prevenir.
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0: Estamos dando comienzo a nuestro segundo segmento de nuestro programa del día de hoy, de este día viernes, con un día soleado, pero frío, ¿viste? Esta noche va a bajar un poco la temperatura, de todas maneras, mañana el sol se va a mantener, pero va a seguir bajando la temperatura porque qué están lindo, soplando desde el sur.
1: Qué así maravilla. Maravillosa noticia.
0: Podríamos llegar a tener un problema.
1: Maravillosa noticia, don Pepe, esto bueno, que va a ser frío.
2: Mirá mi cara, mirá mi cara, la hermosa noticia.
0: Sí, hermosa, me imagino,
1: feliz.
0: Lo que pasa es que mañana tenía para ir a nadar, así que no sé qué va a poder hacer. Bueno, vamos a hacer una cosa, vamos con alguna información.
1: Sí, Lina, porque nos quedamos pegados con esto del habano, el toscano, fumarse un habano después del nacimiento de un hijo. Entonces entramos a investigar así, apretaditamente.
0: De un hijo, y si es hija.
1: Y también, también le metes igual, igual. A ver, ¿qué significa esto de fumarse un habano ante el nacimiento de un hijo? Es una tradición ancestral. ¿Qué representa? ¿Qué simboliza? Celebración, orgullo y la alegría por la llegada de un nuevo miembro a la familia.
0: Ah, mirá.
1: Históricamente, el acto de compartir puros, que es otra manera de nombrar o mencionar a un habano, representa camaradería, buena fortuna y la transición a la paternidad, marcando el evento como un hito contemporáneo. Ahora bien, esto tiene raíces indígenas.
0: Ah, mira. ¿Y qué fumaban en aquella época? ¿Alguna hojita de parra?
1: Claro, una hojita retorcida. Se cree que la costumbre proviene de culturas indígenas americanas, donde el tabaco se utilizaba en ceremonias para conmemorar eventos relevantes, incluyendo el intercambio de regalos por el nacimiento de un niño. ¿Cómo es que se llama ahora lo que hacen antes de que nazca el pibe? Sería con baby shower,
0: Con habano, ahí está, con alguna fumata.
2: No, pero aparte es muy que vaya aprendiendo. O sea, no nos incorporan a las mujeres.
0: Bueno. Porque las mujeres también se han fumado buenos habanos.
2: Pero claro, pero
1: acá
2: en este
1: dice
2: caso,
1: que chicas
0: claro,
1: como...
0: pero la mujer está ahí convaleciente, con el bebé, dándole el pecho.
2: Claro, y ellos disfrutando.
1: Y tiene que decirlo porque es así.
2: Y ellos disfrutando.
1: Porque el pecho es donde están las boobies.
0: Sí, ¿y qué pasa?
1: Y está bien decir que estaba tomando la teta, está bien, está muy bien.
0: Bueno,
1: muy bien, tráeme el cuadernito.

0: Te pongo la
1: clase. Hablando de todo un poco, ¿con qué vamos?
2: Ahí está.
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1: Pero Darío Schueri obviamente está auspiciado en este día viernes.
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1: Schueri, ¿cómo le va? Bienvenido al día viernes, ¿cómo anda?
5: Pero sí, señor, un hombre llamado Viernes, como la novela, ¿verdad?
1: Sí, señor.
0: Buenas tardes, fumaste... Darío.
1: Pará, Darío, te voy a hacer una pregunta, porque estábamos hablando, viste, que hay como una tradición, que cuando la mujer da a luz, o sea, que prende el foco, los hombres se tienen que fumar un habano. ¿Vos te fumaste algo cuando nació alguno de tus hijos?
5: Sí, me fumé una espera.
1: Me imagino.
0: ¿De cuántas horas? Además.
5: Sí, claro, eso fue de la previa.
1: Sí.
5: No, mira, desconocía esa tradición. No.
0: Viste, tenías que estar en el quinto elemento para enterarte.
1: Todas las primicias salen de acá.
5: Sí, señor.
1: Ahí está.
5: Mira, ayer viste que en Santa Fe hubieron varios chaparrones. Y casi todos con el sol brillando, ¿no?
1: Sí, es correcto.
0: Sí, es cierto.
5: Parece que el hijo se casa una viuda.
1: Sí, o una vieja.
0: Una bruja.
5: No, bueno, también...
0: otro, la hija del diablo.
5: Era, se casa una viuda, ¿no? Bueno, esos refranes de llueve con sol,
1: sí,
5: los conocía, pero... El hecho de fumarse un habano cuando nace una criatura, la verdad que no lo tenía.
1: Bueno, te podés fumar lo que vos quieras.
0: Claro.
1: Un habano es...
0: Todavía estás a tiempo de prenderte lo que quieras.
6: Es como compartir con los amigos.
5: Una botella de whisky, qué sé yo.
0: También.
6: Sí, claro, dependerá del gusto.
1: Claro, exacto.
5: No es necesario.
1: Claro, exacto.
0: Y bueno, para el próximo hijo, Darío, ya sabés.
5: Le pregunté, porque justo estábamos ahí con el ministro Pablo Olivares por otro tema, le digo, bueno, verá algo. Y la verdad es que me pasó un reel un hilo,
1: sí,
5: que hay que aprender la terminología, no es
1: sí,
5: fácil.
1: Sí, sí.
5: Un hilo de...
1: Un hilo dental.
5: De AICS.
1: Sí.
5: La verdad es que fue toda una premisa, porque esta mañana no estaba en los portales. Beneficios que va a dar el gobierno para aquellos que no pueden cumplir con el pago de impuestos, para que no caigan en sanciones, multas, a premios fiscales, ¿no? Y no solamente para el universo productivo, sino también las familias que pueden aliviar las deudas de inmobiliario y patente con hasta 12 cuotas sin interés o 36 cuotas con un interés del 1.5%. Pero también van a sumar un apoyo especial para quienes hacen un trabajo esencial en la sociedad, dice Olivares, las instituciones y prestadores de salud que asisten a personas con discapacidad. Para ello se va a habilitar un esquema diferencial de hasta 36 cuotas sin ningún tipo de interés. El eslogan es: seguimos brindando alivio a las pymes, pero bueno, aparentemente no solamente a las pymes, sino también a la familia, este tipo de instituciones, trámites como todo, 100% digital, las cuotas se debitan automáticamente y se podrá gestionar ingresando con CUIT y clave fiscal en santafe.gov.ar/gestionesciudadanas.
1: Escuchá, ¿esto ya está vigente? ¿Ya está vigente o fue un anuncio?
5: Está vigente.
1: Ah, mira.
5: Está vigente, según dice el ministro Olivares.
1: Bien.
5: Bueno, ayer en la legislatura, no sé si lo dijimos cuando salimos al aire, creo que no. Rubén Galassi sacó un documento que nosotros lo anticipamos antes de ayer, en el cual obtura definitivamente cualquier tipo de acuerdo con la Libertad Avanza. Yo creo que Rubén Galassi habla el nombre de todo el socialismo.
1: Claro.
5: La concepción de gobierno que tenemos en Unidos, dice Galassi, no tiene nada que ver con la de los libertarios. Y planteó que de la misma manera que no hay margen para ir a un frente con los libertarios, no lo veo tampoco con el kirchnerismo. A ver, casi diríamos que obvio, el kirchnerismo lo van a enfrentar. Está bien, a los libertarios también lo van a enfrentar. Pero ya si te alías con todo, no habría elecciones, proclamaba un solo candidato.
1: Claro.
5: Vos te imaginás un frente para competir contra quién, contra los cordobeses. Sí,
1: es rarísimo esto. Bueno, ¿qué va a ser?
5: Es rarísimo, pero bueno. Ahí después vos sabés que yo entrevistaba a la diputada del PRO, oriunda de Rufino, María Fernanda Castellani, ella está en Unidos, y hablábamos de, porque ella participó de la cena de la Fundación Libertad, y yo a todos los que entrevisté le preguntaba qué opinaban de eso que sacó Rubén Galassi.
1: Sí.
5: Y María Fernanda Castellani pegó el garrochazo, no ahora, sino para el año que viene, que habría que ver si la ponen en una lista también, ¿no? Claro. De Unidos. Dice, yo no consigo Unidos sin una alianza con La Libertad Avanza, a mí no me van a ver ahí. O sea, no me van a encontrar en Unidos ahí. Repito, habría que ver si Unidos quisiera que María Fernanda Castellani forme parte de esa lista.
1: Claro.
5: Pero sacar a María Fernanda Castellani, que eso después es un armado de lista. No, que ella ya está medio como identificada con La Libertad Avanza. Pero lo curioso es que también entrevistaba al senador por el departamento de San Javier, Oscar Dolzani, y al final también le hice la misma pregunta. Y Dolzani, a diferencia de Verdecchia, de Esteban Mota, que dijeron, no, bueno, no, una alianza con La Libertad Avanza, no. Bueno, Dolzani dice, yo no me parece mal, personalmente no veo mal aliarse con La Libertad Avanza. Esto, yo hice dos posteos de X, uno con lo de María Fernanda y otro con Dolzani, que inmediatamente tuve devoluciones, algunas por privado. Ahí el Mono Riva también contestó duro, dijo que Dolzani es un corrupto, que tiene que explicar lo de la costanera, ¿no? Sí. Él con su empresa le vendió materiales. Pero en realidad Dolzani no está diciendo como María Fernanda, que da a entender que se pasaría La Libertad Avanza. Dolzani está diciendo que no ve mal que La Libertad Avanza arme una alianza en Unido. Él no se va a pasar a La Libertad Avanza. De hecho, el año que viene va a ser el candidato a senador por San Cristóbal, por Unidos, ¿no? Obviamente con Puyaro a la cabeza. Y para terminar, quiero tirar una bombita que escuché en los pasillos.
1: En los pasillos
5: oficiales. Podría ser de la legislatura, podría ser de la Casa Gris.
1: Sí, en la de tu casa, el pasillo de tu casa. Sí, también.
5: Los pasillos oficiales, los cenáculos oficiales. El ágora, decían los griegos. Se habla de que el año que viene Unidos no va a tener paso, va a haber lista única encabezada por Maximiliano Puyaro, ¿no? El acuerdo sería Puyaro-Escaglia y Clara García encabezando la lista de diputados provinciales. Ahora bien, hay otro experimento que podría, no sé si decir experimento, creo que no es la palabra, otra cuestión que podría analizarse es, o sería, lo podemos tirar con signo de interrogante, Puyaro, Clara García y de primera diputada provincial, Gisela Escaglia. Por la duda que Santi grabe esto.
1: Ya está grabado.
5: Vamos a poner al aire.
1: Está grabado.
5: Sí.
1: Ahora, ¿Escaglia se bajaría de la Diputación Nacional para venir acá?
5: Bueno, ya se bajaría de la Diputación Nacional para ser vice de Puyaro. Esto está acordado.
1: Ah, bien, perfecto. ¿Están muy seguros de que van a ganar?
5: Se bajaría.
1: Claro.
5: Que se vaya preparando Melina Giorgi, que era la que quedó tercera.
1: Claro, claro. Y en caso, a ver, voy a decir algo, averigualo, no sé si lo sabes. En el caso de que va a elecciones como vicegobernadora, ¿qué pasa si pierde? ¿Puede volver o no?
0: No debería, porque se supone que debe licenciarlo al cargo que desempeña.
1: Pero por eso pregunto, ¿qué es, licencia o lo abandona el cargo?
5: Mira, licencia algunos piden, otros no. no sería el primer caso donde hacen campaña y si pierde vuelven a la banca, ¿no? Ha pasado con candidatos a concejales que se tiraron a intendente. Sí. Total, si pierdo, tengo para 2 años más. Scaglia tiene, obviamente, para 2 años más, hasta el 2029. Entonces, el año que viene, cualquiera... Ahora, a ver, está bien, nadie dice que pueda ganar Pujaro con ella.
1: Por eso,
5: pero,
1: eso...
5: La primera diputada provincial,
1: sí,
5: aún perdiendo la gobernación Pujaro, diputada provincial sería.
1: Claro. ¿No? Claro, claro, claro.
0: El tema algo va a cachar.
1: Está bien, está bien. Bueno,
5: el tema sería Clara García,
1: sí,
5: que sí termina el año que viene.
1: Claro.
5: Y hay que ver si la seguirás esa idea.
1: Claro.
5: Porque juega sin red.
1: Y sí. Bueno, Darío, buen fin de semana. Nos reencontramos si todo va bien el lunes.
5: Nos encontramos el lunes si esta radio se escucha en Jambi Campbell.
1: Sí, sí, señor. Sí, se escucha. Sí,
5: sí, seguramente a Jambi llegamos. Quiero saludar a Luz Elena Constantini, que mañana cumple 15 años, una sobrina nieta.
1: Ah, bueno, le mandamos un ósculo grande. 15. Ahí está. Nos vemos,
0: feliz
1: Darío. Que disfrute del cumpleaños. Chao. Darío Echueri, compartiendo este ratito de programa con nosotros, llega el momento de la tranquilidad y de la luz. No llega, bueno, dale.
6: Oh, ahí está. Ahora me apura, ¿viste? Primero me quiere calma y después me apura.
0: Así son.
6: No se ponen de acuerdo. Mirta Legrand será homenajeada por la corona española.
1: Sí.
6: Va a recibir la cruz oficial de Isabel la Católica. La distinción será formalizada por el rey Felipe VI y marcará una...
1: Un nuevo hito
6: en la carrera de la conductora, que recordemos tiene 99 años. El regreso a la televisión después de su malestar. Claro.
1: Sí.
6: Se enteró que será distinguida por la corona española con la cruz de oficial de Isabel la Católica. Así, cruz de oficial de Isabel la Católica, un homenaje reservado a figuras que han contribuido de manera extraordinaria a los lazos entre España y América.
1: Muy bien.
6: La ceremonia que había sido programada originalmente para abril.
0: Se tomaron un tiempo.
6: El Palacio Sala.
1: 99 años.
6: De Palermo Chico, sufrió una reprogramación debido a las cuestiones de agenda y de salud, que bueno, nosotros ya estuvimos contando.
1: Bueno.
6: Legrand recibirá la distinción por propuesta del gobierno español en una decisión que también busca poner en valor el rol de la cultura argentina en el escenario internacional.
1: Oh.
6: En términos simbólicos, la insignia que recibirá la conductora se distingue por su cruz esmaltada en blanco, detalles dorados y una corona de laureles. Tomá mate con chocolate.
1: ¿Que le están augurando algo?
6: Las columnas de Hércules y el lema Plus Ultra remiten a la expansión y proyección de la monarquía española.
1: ¿Eso no es para afeitarse el Plus Ultra?
6: Símbolos que históricamente...
0: Sí, una compañía de transporte también.
6: Se han representado en el espíritu de la orden y la mina sigue.
1: Sí.
6: La creación.
1: Vos dale.
6: 1815, bajo el reinado de Fernando VII.
1: Sí.
6: Te digo quién es.
1: ¿Quiénes
6: lo han recibido ya?
1: A ver.
6: Eva Perón, Dolores Lola Membrives Fernández,
1: la del teatro,
6: expresidenta Isabel Perón y la primera dama Juliana Aguada.
1: Mira,
6: así es.
1: Cristina, bueno,
6: en resumen,
1: Aguada le recibió, está bien que se le den a...
6: En resumen,
0: se le dieron de Cristi, te digo.
6: Claro.
1: Y ahora bueno, se la van a dar por la residencia.
6: La entrega va a ser directa ahí del rey Felipe, o sea, sexto.
1: Ah, viene el rey.
0: Sí. Ah, van face
6: formalizada
0: to face.
6: No saben, en Buenos Aires.
1: No saben cómo hacer para rajarse de España de vacaciones, ¿viste? Claro. Bueno.
6: Pero venirse a Argentina de vacaciones.
1: Pero escúchame, este es un país espectacular.
0: Escuchame.
1: Es uno de los países más caros del mundo, Argentina. Ya te cuento.
0: Bueno,
1: hoy.
0: Si lo sabremos.
6: Para nosotros.
1: No, para los que vienen de afuera.
6: También.
1: Ah, claro, vos calculás que el dólar.
0: Es pareja la cosa.
1: Claro, el dólar está muy, muy caro para la traducción al peso.
6: Bueno, en este caso sería euro.
1: También, de España, peor, sí. Peor, peor, peor.
6: No sé, ya vamos a preguntar a ver.
1: Qué horror, la verdad que
6: para
1: qué horror.
6: Mí con los sueldos de allá, tranquilamente. Pues,
1: no. No, a ver, yo te cuento algo. Un sueldo normalito en España, ponele, que es uno de los lugares más baratos para vivir, son 1.200 a 1.400 euros. Traducilo.
6: Ay, me ofrecieron 2.800, pues ya me voy.
1: ¿Pero para ir a hacer qué?
6: Para trabajar en un restaurante.
1: ¿Y anda?
6: Me voy.
0: ¿Hacer qué?
6: 2.800 euros. Entonces me están...
1: No. El sueldo, entra, googlealo. En una de esas tenés que lavar los platos.
0: Capaz que tenés que entregar el alma.
6: Claro.
1: Y te casás con el dueño. Que sea, bueno.
0: Le pedí la escritura al señor del restaurante. Claro.
1: Bueno, no. El que gana 3.000 o 4.000 euros vive como un duque en España.
6: Claro.
1: En España y en cualquier lugar de Europa. No. En Francia es un poquito Tranqui. Más caro, en Alemania es un poco más caro, en Italia te diría que es más o menos igual que en España, pero Suiza es muy caro, y ganan más también, o sea, por el
6: claro,
1: trabajo.
6: Claro, está equilibrado.
1: Exacto, entre... pero ponele 1.500 euros, traducilo a pesos, con esa plata acá no vivís con dos palos.
6: No, y allá los alquileres también son más caros que acá.
1: Sí.
6: Y los lugares más chicos.
1: Te lo cuento ahora mientras va la música. Te digo, pues la tuve a mi hija viviendo en Tarragona, que es lejos, digamos, es un centro importante, tecnológico, hay algo de turismo, pero es mucho más barato que vivir en Barcelona, en Madrid,
6: claro,
1: o en Valencia. Y te puedo asegurar que, o sea, el dinero te rinde de otra manera. ¿Por qué? Porque vos tenés... Por ejemplo, vos vas a comprar, como me gusta cuando voy allá, comprar un quesito brie. El quesito brie que yo compro sale 90 centavos de euro desde hace 20 años que voy hasta ahora. Sigue saliendo lo mismo. La estabilidad es lo que te da la diferencia. Vos sabés que ganás una X cantidad de dinero y te podés, no sé, decir, bueno, me tomo un fin de semana para irme, cruzarme, qué sé yo, a Francia.
6: Claro,
1: o me alcanza el dinero, pero sabés qué es cuál es el dinero que vas a gastar en el mes. ¿Por qué? Porque está todo, siempre sale lo mismo.
6: Ah, claro.
1: Bueno,
6: más fácil de manejar.
1: Ponele. A ver, vamos a ir con música. Esto lo había propuesto, lo había propuesto ayer. Tenía ganas de escuchar un tema de Vivencia. Vivencia es un grupo que surgió allá por los años 70. Hacían un tema que a mí me cautivaba por aquella época. Se llama Mi Cuarto y lo quiero compartir con ustedes.

0: sacar.
1: Bueno, secreto no, porque está todo arriba de la mesa. Acá no tenemos secretos. Bueno, sí, algunos debemos tener,
2: algunos,
1: pero bueno,
2: sí,
1: déjalo
2: seguro.
1: Así. Vamos a ir con una nota, porque Santa Fe ha digitalizado el registro de alimentos, conocido como ASAL, este registro. Bueno, para que nos cuenten un poco de qué se trata esto que están haciendo, es que vamos a escuchar esta nota.
3: Estamos aquí con la Agencia de Seguridad Alimentaria. Esta es una agencia que depende del Ministerio de Salud y que, en el marco del proyecto de modernización del Estado y de transformación digital que lleva adelante nuestro gobernador Maximiliano Puyaro, este cambio está pensado en esto, es decir, una transformación digital que facilite el acceso desde las empresas, que facilite el acceso de las consultas y que permita tener una claridad y transparencia en los datos. La verdad que lo vamos a presentar con mucho orgullo. Nuestra Agencia de Seguridad Alimentaria siempre ha sido pionera, siempre ha sido referencia nacional con respecto a los proyectos a los que abarca, y también se enmarca en esta importante lógica de la política del gobierno, que es la descentralización. Es decir, nosotros tenemos una agencia como rol rector, pero los distintos municipios, comunas, tienen esta capacidad de articular con la agencia, y entonces esto va a facilitar los trámites, va a facilitar las respuestas y sin duda va en la sintonía del gobierno de transformación digital.
4: Sí, básicamente el sistema nuevo es, no solamente, digamos, cambia la forma en la cual una empresa va a registrar un producto, sino cambia la relación entre las empresas y el Estado con respecto a cada uno de los trámites de inscripción. Le da muchísima más celeridad, es intuitivo, de alguna manera evita lo que son trámites de observaciones. Por ejemplo, muchas veces antes la empresa tipeaba todo lo que quería incluir dentro, desde lo que es una denominación, los ingredientes, e incluso podía haber ingredientes que, por desconocimiento, por lo que fuera, estaban prohibidos o no eran aptos para ese tipo de alimento. Bueno, todo eso se tradujo en un sistema mucho más ágil que incorpora todo el contenido del código alimentario dentro de su código, y a partir de esa manera cada producto tiene solamente permitido los ingredientes, los cuales van a ser seleccionados por cada una de las empresas. De esta manera, primero evita errores, después lo hace mucho más rápido, mucho más ágil, e incluso automatiza muchos procesos, los cuales eran antes evaluados por cada uno del personal de la agencia, el personal técnico de la agencia, y actualmente lo hace directamente el sistema. Hay una, de alguna manera, un voto de confianza también hacia las empresas, muchas correcciones que son menores directamente, con que la empresa se comprometa a realizar los cambios, ya se realiza la aprobación del producto. En esto, lo que nosotros intentamos hacer no solamente es reducir el tiempo que dura un trámite, sino es darle mucha más competitividad a las empresas. Esto ya viene hace casi un año y medio que viene realizándose este trabajo de incorporación de los casi 90.000 ingredientes y aditivos que tiene el código alimentario, todos los artículos prácticamente del código alimentario, y tuvo un periodo de prueba de aproximadamente 6 meses en campo con las empresas, con empresas reales, empresas que hoy nos acompañan en el evento, a partir del cual, como para lograr el refinamiento. Esto a partir del lunes ya está puesto en la página, y a partir de este lunes ya las empresas van a poder disfrutar de este nuevo sistema y hacer mucho más eficiente su proceso.
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0: Esa es la idea, cambiarte la tarde, no sé si el día entero, pero por lo menos la tarde. 4 minutos pasaron de las 5, de la hora 17 en todo el territorio nacional, con una tardecita que cuando caiga el sol te quiero ver, la pashmina, las ojotas, vas a tener que salir enroscado con una manta, porque va a bajar bastante, bastante, bastante la temperatura. Bueno, vamos con Silvina, ¿cómo la presentamos?
1: A ver.
2: Como siempre, elemento. Sí. Participación especial, Silvina Cortés.
1: Bueno, sí, medio que se va a descontrolar porque ahora les voy a contar que hoy.
0: Sexo.
1: ¿Puedo hablar, eh?
0: No, no, ¿querés? Todos podemos hablar, supongo. ¿Con Borsa vos podés hablar? No.
1: No me busques.
0: No puede.
1: Sí, hoy nos encontramos con un galán.
0: ¿Ah, sí?
1: Sí, no con Roberto. No con Roberto Galán.
3: Menos mal.
1: Porque vamos
0: Santiago. Estaríamos en otro lado.
1: Porque vamos a conocer el Cerro Galán y te vamos a contar por qué es una de las montañas más sorprendentes de la Argentina.
0: Ah, mira, Cerro Galán.
1: Cerro Galán.
0: No lo sentí hablar.
3: Está muy churro.
0: No, yo de lo único.
1: Es bellísimo el lugar.
0: ¿Estará en Mendoza ese lugar?
1: No.
0: Porque en Galán estaban las bodegas Galán. ¿Se acuerdan de Carlito Galán?
1: Sí.
0: Vinos Carragal. ¿Por qué se llamaba Carragal? Porque era Carlos Ramiro, no sé qué, Galán, Ramón.
1: Bien, Ramón, este es el Cerro Galán, también conocido como Volcán Galán, que es uno de los paisajes naturales más impresionantes que tiene la Argentina.
0: Cómo me gusta el volcán de dulce de leche.
1: ¿Dónde está ubicado?
0: Sí, a ver,
1: pregunte, ¿dónde está ubicado?
0: ¿Dónde está ubicado?
1: Bien, en el departamento de Antofagasta de la Sierra, en la provincia de Catamarca, forma parte de lo que es la Puna, y es una región donde la altura, el relieve, el clima seco y toda la historia volcánica crearon escenarios únicos como este, como el Cerro Galán.
0: Ajá.
1: No es una montaña común. No, porque es una caldera volcánica.
3: Mira.
1: Con un domo resurgente en su interior, tiene una laguna que está rodeada por...
0: ¿Hierve el agua?
1: Está calentita.
0: Es una terma.
1: No sé si a la altura del hervor.
0: Sí.
1: Punto hervor, no sé, pero está calentita.
0: Bien. Podemos tirar un par de huevos para hacer.
1: Se te hace
0: pollé,
1: seguro.
0: Pollé. Bueno.
3: Ay, no, yo estaba pensando en
0: ¿Sumergirte? Lo que pasa es que más de 40 grados... No,
1: ¿Te sumergís ahí? ¿Quién te saca? ¿La altura que tienen las paredes que rodean la laguna?
0: Bueno, lleva una escalera.
1: Bien.
0: Un helicóptero.
3: Nos vamos como el hipopótamo y la jirafa.
1: Escuchen, la boca que tiene esta caldera volcánica,
0: es
1: grande, bien grande, tiene dimensiones enormes, cerca de 45 kilómetros de norte a sur.
0: Eso es boca.
1: Y 24 kilómetros de este a oeste.
3: Claro, como el cocodrilo.
1: Desde la tierra, el tamaño es tan grande, que resulta difícil reconocerle la forma. Entonces, hoy en día, por ejemplo, con los drones, es muy fácil desde ahí poder verla, poder mirarla. Se completa con otros datos que les voy a pasar ahora. La altura máxima, vos que te querías tirar a la laguna, tiene 5.912 metros sobre el nivel del mar.
0: Bueno, pero eso es la montaña, no será todo.
1: El fondo de la caldera.
0: ¿Y alguien la midió?
1: Tiene,
0: ¿se bajó?
1: Alrededor de 4.000 metros.
0: Qué raro esto.
1: La laguna principal se llama Laguna Diamante.
3: ¿En algún lado te podés mojar los pies o algo? Porque si no, muy bello el paisaje,
0: Para matar los champiñones, viene.
3: Claro, también
1: los honguitos.
0: Sí.
1: Bien, les cuento que la historia de este Cerro Galán está marcada por la erupción muy gigante que ocurrió hace más o menos 2 millones de años. Este evento formó la caldera y expulsó alrededor de 650 kilómetros cúbicos de magma, que es lo que arroja cualquier volcán. Una magnitud que lo ubica entre los grandes episodios volcánicos conocidos, y hoy no se lo visita por las erupciones recientes, sino por todo el paisaje que hay alrededor. En el interior de la caldera se encuentra la laguna que les mencionaba recién, que se llama Laguna Diamante, un cuerpo de agua de altura protegido por paredes, que es lo que les decía recién, por eso nadie habla de meterse en esa laguna, que es cercana a la altura a los 5.000 metros. Y allí también hay vida, obviamente.
0: Hay peces.
1: Ahí pueden observarse flamencos, patos, y especialmente sectores tranquilos del humedal.
3: Los pececitos para que te vayan comiendo todos,
1: claro,
3: los piecitos.
1: ¿Cómo es que llegamos al Cerro Galán? Porque de tanto contarles de cómo es y qué tan lindo, qué sé yo, tenemos que pensar cómo hacemos para llegar a ese Cerro Galán.
0: A ver.
1: Bueno, se requiere una planificación, dice la web de la gente de Antofagasta de la Sierra. El acceso se realiza por vehículos 4x4. Con los guías locales, porque no hay caminos claramente demarcados. Como decir, bueno, tengo mi 4x4 y voy sola.
0: Por acá,
1: y
0: no,
3: que termina por
0: la ruta 4.
1: No hay que conocer muy bien la zona, por eso desde la web se aconseja, muy bien, se aconseja esto de los guías. Y las excursiones suelen partir desde Antofagasta de la Sierra o desde el Peñón, que son dos puntos de referencia para poder recorrer y conocer la Puna catamarqueña.
0: La Puna, qué bien.
1: Sí, señor.
0: La canción de Puna. Una canción de Puna. Bueno.
1: Lindo, ahora no les muestro los. Bueno, ahora cuando podamos, no ahora, sino no sé, Santi nos va a decir.
0: En tres años aproximadamente
1: a medida,
0: podemos mostrar.
1: A medida, claro, que vayamos contando, van a aparecer en la pantalla estos distintos lugares.
0: Exacto.
1: ¿No
0: es
1: cierto, Santi?
0: Mira cómo te mira, Santiago.
1: Bueno, y vamos. Se niega.
0: Vamos con el faro, dale.

0: Háblame, dale.
1: ¿Quién fue tan tierno para decirle extraño, pero la apoyo? Él fue Nicolás Cabré. No,
0: se apoyado, es apoyador, amigo.
2: Es un apoyador serial.
0: Sí, sí,
1: cuando
0: sí.
1: habló del duro impacto que le generó la mudanza de Rufina a Turquía, porque la niña de 12 años eligió ir a vivir a Turquía con su mamá y con Mauri Icardi.
0: ¿Y con la China? ¿En la China?
1: Claro, claro, sí. claro. No, hablo... Bueno, él habló, le cuento, sobre la distancia y los desafíos que enfrenta desde que su hija hizo la mudanza. Él dice, aprendí que no tenés que ser un palo en la rueda frente a las decisiones que a veces pueden gustarte más o menos. Confesó y remarcó que aunque la distancia le pesa, sabe que tiene que acompañar a Rufina en cada paso. Y lo más importante para él es verla feliz. Yo siempre tuve claro que la prioridad siempre es, fue y será Rufina. Gracias.
2: Qué amor.
1: Un tierno total.
0: Rufina.
1: Gracias a la tecnología hablamos todo el día. Gracias a la tecnología hablamos todo el día, dice, y aunque estemos lejos, intenta ser un padre presente. Y obviamente no tuvo la misma respuesta con Benjamín Vicuña, que le puso algunas palos traba. En la rueda para que se llevara a Amancio. Y son diferentes, pero bueno,
2: son diferentes gestiones,
1: diferentes gestiones. Pero igualmente la China se lleva bien con sus ex.
0: ¿Ya la tenemos a Silvana en línea? ¿Eh? Silvana Gandini, ¿cómo te va desde Capital Federal? Bienvenida, hola.
3: ¿Qué tal, amigos? ¿Cómo les va?
0: Hola.
3: Un placer como todas las semanas. Un saludo muy grande a todo el equipo. Estamos conmemorando por estos días un nuevo aniversario del nacimiento de María Eva Duarte. Ella nació el 7 de mayo de 1919 en Los Toldos, que es una pequeña localidad del noroeste de bonaerense. Aunque su partida de nacimiento fue modificada años más tarde, lo cierto es que su historia comenzó allí en un contexto marcado por el estigma social y las dificultades económicas. Su padre fue Juan Duarte, popularmente conocido como El Vasco. Era un hombre influyente y de buena posición económica. Había sido concejal el 9 de julio por el Partido Conservador, juez de paz y arrendatario de la estancia La Unión, además de administrador del establecimiento La Porteña. Su verdadero apellido era Huart, pero cansado de que lo escribieran mal, adoptó definitivamente el de Duarte. En La Unión, Duarte formó una segunda familia con Juana Ibarguren, una mujer nacida en 1894, hija de una partera y de un carrero. Juana trabajaba en tareas rurales y allí criaron a sus 5 hijos: Blanca, Elisa, Juan, Herminda y Eva. Todos fueron anotados como hijos naturales, lo que en aquella época implicaba quedar fuera de la legalidad y de los derechos que otorgaba el matrimonio. El 7 de mayo de 1919, Juana dio a luz a Eva, asistida por Juana Rawson de Guayquil, una comadrona mapuche de la tribu de los Coliqueo, con quien tenía una relación de confianza. Eva fue registrada como Eva María Ibarguren y bautizada con ese nombre en la parroquia del Pilar de los Toldos. Durante los primeros años, la familia vivió en la estancia de Duarte. Luego se mudaron al pueblo donde Juana comenzó a ganarse la vida como costurera. Duarte no los abandonó, pero su rol siempre fue ambiguo. A los ojos de la sociedad, Juana era simplemente su concubina y sus hijos ilegítimos. El 6 de enero de 1926, mientras regresaba en auto desde Chivilcoy, junto a su sobrino Salvador y otros niños de la familia, Juan Duarte sufrió un accidente. Su Chevrolet volcó en plena avenida Mitre. El niño Alcides, hijo de Salvador, murió en el acto. Duarte fue hospitalizado con una conmoción cerebral y costillas rotas y falleció en la madrugada del 8 de enero. Duarte tenía 67 años y era viudo desde hacía 7, tras la muerte de su esposa Adela Huart, con quien había tenido 6 hijos. Su velorio se realizó en la casa de uno de los yernos en Chivilcoy, Hasta allí llegó Juana Ibarguren con sus hijos para despedir al padre. No hubo escándalos, aunque una de las hijas del matrimonio legítimo expresó su molestia. Aún así, pudieron decirle adiós sin mayores problemas. La vida de Juana y sus hijos cambió radicalmente tras la muerte de Duarte. Eva, a quien apodaban Cholita, heredaba la ropa de sus hermanas mayores. Juana decidió que necesitaban empezar de nuevo en un lugar donde nadie conociera su historia. Se mudaron a Junín y dejaron atrás el apellido Ibarguren para adoptar el de Duarte. Era una forma de reconstruirse. Compraron una modesta casa en la calle Ingeniero Winter 90, cerca de la terminal de ómnibus. Con algo del dinero que había dejado Duarte, Juana mantuvo el hogar trabajando como modista. Blanca la ayudaba, Elisa consiguió empleo en el correo y Juan hacía changas como cadete en una farmacia. El mayor inconveniente fue escolar. Juana intentó inscribir a Eva y Herminda, pero no tenían documentos. A la directora le dijo que se habían perdido en un incendio en Los Toldos y cuando pudiera haría los trámites. Años más tarde, luego del 17 de octubre de 1945, alguien arrancó del registro civil la hoja original del acta de nacimiento de Eva. En la partida que presentó al casarse con Perón, figuraba como Eva María Duarte, nacida en Junín en 1922, o sea que 3 años después de su verdadera fecha de nacimiento. Mientras tanto, Eva comenzó a cursar tercero y su hermana Herminda quinto. Eva había hecho los primeros años en la escuela Domingo Faustino Sarmiento en Los Toldos. En Junín completó su primaria, de la escuela número 1, Catalina Larral de Estrugomú, frente a la plaza principal, y terminó en el año 1934. Fueron años difíciles. Juana se refería a sus hijos como mi pequeña tribu y hacía lo imposible para darles su vida digna. En un día de Reyes, Eva explicó que una muñeca tamaño real, recibió una rota sin una pierna, increíble. Y su madre le explicó que la muñeca había tenido un accidente al caer del camello que la traía. A pesar de todo, Eva mostraba una sensibilidad especial, le gustaba declamar y participar en obras teatrales. Ella en La razón de mi vida, su autobiografía publicada en el año 1951, escribió: siendo una chiquilla, siempre deseaba declamar. Era como si quisiese decir siempre algo a los demás, algo grande que yo sentía en lo más hondo de mi corazón. Gracias a su hermana Herminda, que era maestra en el Colegio Nacional, Eva se unió al elenco de teatro del Centro de Cultura y Arte de la institución, donde participó de la obra Arriba Estudiantes. Aunque no era alumna, una buena alumna, su pasión era evidente. A los 15 años Eva decidió que quería ser actriz. Su madre se opuso al principio, pero finalmente accedió a acompañarla a Buenos Aires, donde Eva hizo una prueba de declamación aquí en la Ciudad de Buenos Aires, en Radio Nacional, y no fue seleccionada, pero no regresó a Junín. Su hermano Juan ya vivía aquí en la Ciudad de Buenos Aires y Eva decidió quedarse. Así comenzó una nueva etapa de la joven decidida a conquistar los escenarios de Buenos Aires. Aún no sabía que con el tiempo también conquistaría los corazones de millones de argentinos, que esto es indudable, más allá de cualquier partido o ideología política. Entonces, un nuevo aniversario del nacimiento de Eva María Ibarguren, luego de Perón, que había nacido un 7 de mayo de 1919 en Los Toldos, y en el año 23, junio 23, tuve la oportunidad de conocer ese lugar donde ella, que hoy es un museo muy importante en la provincia de Buenos Aires, de conocer ese lugar donde ella vivió, esas pequeñas habitaciones, ese patio enorme, y obviamente no se puede conocer la estancia La Unión, porque es algo particular. Un abrazo para todos, hasta la semana que viene.
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0: Un beso grande, Silvana Gandini, desde Capital Federal, hablándonos hoy un poco de la historia de Eva Perón. Ayer fue su recuerdo del natalicio, así que bueno, nos hicimos eco también con ella a través de la historia. Hablamos un poco, Silvina, ¿qué tenemos?
2: La historia detrás del castillo de Dionisio.
0: Ah, ahora la lo vamos a hacer.
2: Sí, sí, ahora la joya arquitectónica inspirada en Gaudí, que sorprende a los visitantes en La Rioja. Nadie que lo visita sale igual, dicen por ahí. La construcción,
0: no, mirá cómo quedé yo.
2: La construcción que montó Dionisio Ascoirbe se convirtió en el punto de interés en la pequeña localidad de Santa Vera Cruz. El escritor e investigador Osvaldo Pérez Echegaray detalló sus orígenes y el legado de su que su creador dejó para la sociedad. Bueno, ahora obviamente estamos en radio, no les podemos mostrar las imágenes, pero es muy llamativo. Bueno,
0: es un lugar
2: entre
0: muy raro.
2: Las formas, sí, las distintas alturas con las que se juega, los volúmenes en la construcción, la verdad que hermosa. En la llamada Costa Riojana se encuentra un castillo único en su tipo, en la Argentina y en el continente. El mismo hace referencia a las obras del español Antoni Gaudí, que se convirtió en una de las construcciones más populares de la provincia norteña. Su creador fue Dionisio Ascoirbe, quien nació en 1921, ¿saben dónde? ¿Dónde?
0: En Rosario.
2: En la localidad de El Ortondo, provincia
0: cerquita,
2: de Santa Fe.
0: Cerquita.
2: Pero El Ortondo no es Rosario.
0: No, ya sé, pero estuvo viviendo mucho
2: sí,
0: tiempo
2: señor.
0: En Rosario.
2: Pero desde muy joven comprendió que su futuro se ubicaría lejos de las grandes urbanizaciones, en donde pudiera encontrar paz y autoconexión. Para interiorizarse un poco más sobre la historia de este hombre y por qué decidió recluirse en esa zona, les contamos que quien se encuentra próximo a publicar un libro que relata las andanzas y la concepción de vida de esta figura rural que es muy reconocida en Argentina.
0: Bueno, a ver, yo tuve la posibilidad de estar allí. Cuando él llegó a ese paraje, no había nada, es como la punta de un cerro. Hay un cerro, no había nada en aquel momento, incluso hay todo un sendero para llegar que lo hizo él, a ese sendero. Hoy ese castillo está rodeado de casas y lugares de fin de semana a propósito de la llegada de gente que iba a ver este lugar. El tipo, cuando lo terminó, porque duró un montón de años en hacerlo, lo hizo él solo, ¿eh? Tiene todas las paredes que son deformes, no hay nada que tenga que ver con lo convencional, que una habitación es cuadrada, no. Tenía multiformas el lugar, el castillo,
2: una arquitectura
0: los
2: creativa.
0: Lugares, la parte interna. Pero lo más interesante era el jardín que tenía. Entonces el tipo se avivó y dijo, no, pará, yo voy a empezar a cobrar entrada acá. Toda la gente viene a ver esto de afuera, los voy a dejar entrar al jardín y empezó a generar dinero. Hasta que un momento determinado, no sé por qué, no sé si en la historia saldrá, se tuvo que ir de ahí, vendió el lugar, que lo compró una persona, un riojano, que lo convirtió en un centro turístico. Por eso llegamos allí a conocer ese lugar como un centro turístico. Pero lo más interesante es que todos los alrededores se pobló gracias a la llegada de este señor que con esa locura rara que tenía de vivir solo, era un ermitaño,
2: sí, tal cual.
0: Construyó eso emulando un poco lo que es la parte gaudiniana, como quien diría.
1: Sí,
0: ¿no?
1: Me hizo acordar la historia de Hessel, muy parecida.
2: Sí.
1: Justo
2: claro,
1: un loco que va al medio de la nada
0: sí,
1: de ahí saca todo.
0: Pero Hessel era multimillonario, fue a recluirse ahí porque en el medio de un bosque, porque se quería recluir. Acá vino con una idea loca de hacer un castillo tipo Gaudí.
1: Claro, sí. Pero a Hessel también le decían que con el viento, con el frío y qué sé yo, no iba a ir nadie. Ajá. Y sin embargo, mirá lo que es ahora.
2: Bien, seguimos un poquito más hablando de origen del castillo y cómo es que saltó a la fama. Dionisio fue un hombre espiritual que levantó con sus propias manos una casa de estilo, diríamos como muy disruptivo para ese ambiente, la cual más tarde sus vecinos denominaron castillo, por su aspecto llamativo, pero con un trasfondo especial, en tanto que con el paso de los años y en el boca en boca, toda esta historia se fue viralizando por todo el país. Con respecto al punto de la arquitectura del lugar, es una arquitectura insólita guiado por los maestros espirituales. Para darte una idea, el castillo es como el objetivo concreto puesto en materia de su misión en el mundo, y él entendía que era un señuelo a partir del cual la gente llegaba y él podía hacer su prédica acerca de la forma de pensar. Ahora bien, pasaron los años y él siguió con esta vida ermitaña y logró sentir que era su lugar en el mundo porque estaba más cerca del cielo. Imagínense la altura donde está montado este castillo. Eso de él elegirlo como un lugar en el mundo era porque estaba más cerca del cielo. Bueno, él murió a los 84 años y dejó este legado que cada vez va reuniendo a más turistas y personas interesadas en la vida de Aizcorbe, así es el apellido, y su cosmovisión del mundo, porque realmente con esta construcción del castillo aparece esto como una cosmovisión, mucho para ver, mucho para contemplar y para disfrutar. Y les cuento algo chiquitito, que además de ir y verlo y que se ofrecen visitas guiadas, hay otras actividades planificadas como el trekking y otras excursiones, y las visitas son a partir de las 10 de la mañana y hasta las 7 de la tarde todos los días, así dice el sitio web oficial Castillo de Dionisio.
0: Bueno, y algo que no sé si dice ahí o no, pero los días que cae nieve no se puede ni subir ni bajar.
2: Exactamente.
0: Ni subir ni bajar. Así que si empieza a nevar, bájate rápido o no subas. Pues si no, quedás varado allá arriba.
1: Claro.
0: Ahora sí, dale.
1: Es un faro. Tú fímeme.
0: ¿Sí? Sí, dale.
1: Bueno, vamos a hablar de Gran Hermano. Pero en esa cosa le va a gustar acá a mi compañera, porque las jornadas de gym para moldear el cuerpo de un muchacho es lo que ahora salió a la luz por el trabajo oculto de Franco Zunino.
2: Clarín.
0: ¿Quién es Franco Zunino?
2: Es un muchachito. Clarinete. Que ahora Genoveva te va a contar a qué se dedicaba antes de entrar.
1: Muy bien formado.
0: ¿Sí?
2: Está todo torneadito.
0: ¿Qué parte?
1: Micaela.
2: La bomba tucumana anoche le metió un beso, le partió la mitad de la boca.
1: Resulta que fuera de la casa, su amigovia Micaela, obviamente confirmó...
0: ¿Amiga con derecho?
1: Sí, es amigovia.
0: Bien.
1: Confirmó que además de trabajar como influencer antes de ingresar a la casa de Gran Hermano, él tuvo algún que otro trabajo.
0: ¿Influencer?
1: Diríamos, claro.
0: ¿A quién influenciaba? ¿Sabemos?
2: No, a muchas.
1: Porque el chico tiene en sus redes, así como cuida mucho su cuerpo, tiene muchas fotografías e imágenes donde muestra sus exigentes rutinas de entrenamiento, porque tiene mucha disciplina, así como Pepe, que se levanta toda la mañana.
2: Sí,
1: claro.
0: ¿Dónde era aire acondicionado? Era temperatura acá terrible. Bueno,
1: tiene mucha en todo lo que se refiere al físico.
2: Dale,
1: bueno, esta chica
2: no se habla
0: del físico ajeno.
2: No conjuguemos ese verbo, el hablar.
0: Bueno,
1: le preguntaron los fanáticos del reality, querían saber si trabajó realmente como stripper. Claro. Y parece que la chiquita dijo, sí, así es. En show de stripper, aunque no era su ocupación principal. El muchacho era un intelectual, pero en sus ratos libres...
2: Claro, ahí se juntaba unos mangos.
1: Claro, pero bueno. Esto
2: no se puede vivir con un solo trabajo.
1: Y bueno, pero ese trabajo tiene muchos...
0: billetes de mil.
1: De regalito.
0: Ahí está.
1: No, bueno. Pero
0: ¿se usa eso de poner billetes
1: está
0: de...
1: confirmado.
0: ¿Y en el slip?
1: ¿O me equivoco? ¿O hace mucho?
2: No conoce.
0: No saben, ustedes no saben.
1: Lo que me contaron...
0: No conoce por filmaciones.
1: Por lo que me contaron, hay lugares que
0: se
1: coloca
2: al costado.
0: Al costado. No es cuestión que le haga bulto. Bueno,
2: claro.
0: Nos vamos a la pausa. Cuando retornemos vamos a estar escuchando un segmento de Le Luthier que hemos elegido. Vamos a raya. Vamos a la pausa, ya volvemos, dale.

hasta las 18 estamos en El Quinto Elemento. Comienzo del espacio publicitario. ¿Sabías que el mosquito del dengue es un mosquito domiciliario? 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

0: Raúl Rami con Castañuela. ¿Cómo anda? Raúl.
1: Bien, buenas tardes, ¿cómo les va?
2: Buenas tardes.
0: Bien.
1: Bueno, escuchen una cosa, ayúdenlo ahí al operador, porque me acaba de comentar por privado, tiene un problema técnico.
0: ¿Ah, sí?
1: Se le trabó el electroventilador, entonces, viste, los autos de hoy y los seres humanos también tienen que funcionar a una temperatura, un rango térmico, ¿viste?
0: Sí.
1: Por ejemplo, si a un auto se le traba el electroventilador, funciona a muy baja temperatura y es tan peligroso como con muy alta temperatura, se rompe el motor. Y el operador me dice, tengo congelado los pies y las manos. Y se te trabó el electroventilador, claro, o tenés problemas con el termostato. Sí. Así que háganlo ver, ¿eh?
0: Estamos en eso. Ahora estamos llamando al mecánico.
2: Acá hay buena temperatura acá donde estamos nosotros.
0: Sí.
1: Pero bueno, tengan cuidado, mire que se quedan sin operadores.
0: ¿Vos decís? ¿Cómo hacen? No, tenemos el mejor, no creo que le pase nada.
1: Bueno, yo le digo porque yo sé que tiene problemas de temperatura, ¿viste? Así que háganlo ver, ¿eh?
0: Bueno, listo.
2: Tendremos que usar el termómetro.
0: ¿Vos decís?
2: Claro.
0: ¿Y dónde se pone el termómetro en estos casos para saber la temperatura?
2: Claro, en manos y pies.
1: Ustedes no saben que antes los autos, ¿saben dónde tenían el medidor de temperatura?
2: No.
1: ¿En los años 20 y 30?
0: No sé.
2: ¿Dónde?
1: En la tapa del radiador.
0: Ah,
1: en la tapa del radiador, ahí con un mercurio y un vidrio, o sea, vos venías andando.
2: Claro, no te vamos a andar levantando la tapa, Santi.
1: Disparabas, bajaba,
0: miraba,
1: ¿viste? Miraba y después seguía.
0: O sea, cuando explotaba el coso tenía que parar directamente.
1: Claro, exactamente. ¿Cómo la tenés clara vos?
0: Cuando se paraba el auto porque algo no funcionaba. Bueno, bien, ¿qué tenemos este fin de semana?
1: Me hace acordar a un colaborador mío que manejé 14 horas ininterrumpidas hasta General Roca, ¿no?
0: Sí.
1: Y cuando llegó le dijimos, escuchame, llegamos. Corto el viaje, lindo, dijo. Yo me había manejado 14 horas, tenía...
0: los ojos en la nuca.
1: No, estaba abollado, te imaginás, había perdido la raya, todo.
2: Qué gran colaborador ese que tuviste, Raúl.
0: Sí, me imagino.
1: Sí, y otra vez, y hay testigos de esto, y otra vez se nos pinchó una goma entre las parejas y la rosa, y paramos en una estación de servicio para que nos arreglen la goma, y la miré y dijo, ah, pero está pinchada la parte de abajo nomás.
0: Bueno, yo tengo una anécdota terrible. Veníamos, me acuerdo, estábamos a 10 kilómetros de la localidad de Sarmiento, veníamos de San Cristóbal.
2: Qué rico los alambres de ahí.
0: Y yo me había comprado, en esa época tenía un 500, ¿viste? Y tenía, estoy hablando año 2000, el auto era 2012, habrá sido 2014, por ahí. Y viste que los 500 venían con las cubiertas bajitas, no sé cómo se llama.

0: Es muy bajo.
1: Perfil bajo, bueno, bajo. Eran las originales hasta ese momento. Bueno, agarré un bache y se reventó la cubierta. Y empezamos a investigar dónde estaba la cubierta auxiliar. Éramos cuatro arriba del auto. Y no pudimos encontrar cómo sacarla. Y me fui con la cubierta reventada, obviamente, hasta Sarmiento. Llego a Sarmiento y eran como las 10 de la noche. Y la única estación de servicio que había en la localidad estaba cerrada. Entonces dijimos, bueno...
0: En una esquina queda.
1: Sí, pero estaba cerrada. Dijimos, ¿y ahora qué hacemos? No puedo ir con el auto todo roto, ya estaba prácticamente con la llanta. Vamos a investigar, a ver cómo hacemos para conseguir la auxiliar, para poder seguir. Y en el pueblo no había nadie, 10 de la noche, un día domingo, ¿viste? Y por ahí aparece una camioneta de esas importantes, para, dije, bueno, acá nos afanaron hasta los dientes, baja un tipo... Y dice, ¿qué le pasa, señor? No, se me reventó la cubierta, está la estación de servicio cerrada. Sí, la estación de servicio a las 8 cierra. Y tengo un problema, no sé cómo sacar la auxiliar, no sé dónde está. Dice, pará un cachito, dice, lo voy a llamar a mi hijo que tiene un auto igual. Escuchá, en Sarmiento, un auto igual. ¿Qué? Lo llama, a los 3 minutos llega el muchacho con el auto, tenía un 500 blanco, me acuerdo, y me dice, la cubierta está acá, que yo, dice, pero no te hagas problema, yo te la cambio a la cubierta. Así que los cuatro nos quedamos mirando cómo sacaba la cubierta y cómo la cambió. hasta el día de hoy se lo agradezco, si no estaríamos parados ahí todavía.
0: Vos sabés que en tren de esas cosas, yo tengo un primo que es veterinario, ¿no? Y había venido un día a mi casa, me acuerdo, un día por la tarde. Yo soy muy amante de los gatos y de los gatos siameses, pero él era un gatito común, ¿viste?
1: Sí.
0: Y teníamos la gran duda que si era un macho o la hembra, porque tenía semanas, ¿viste?
1: Ajá. ¿Y cómo se averigua? ¿Cómo se averigua que si es macho o hembra?
2: Y bueno, porque se nota.
0: Y miraban y no sabemos. Y lo revisaba y lo daban vuelta, y vino la hija de un amigo mío, pero una nenita que tendría 8 o 9 años, y dice, ¡ay, qué linda gatita! ¿Cómo sabes que una gatita? Porque tiene 3 colores, dice. Todos los gatitos de 3 colores son gatas.
2: Son hembras, sí.
0: Yo le dije a mi primo, dejate de joder, andá y devolvé el diploma.
1: Más o menos. Bueno, vamos a tener actividad este fin de semana, Raúl.
0: Sí, tengo información. Ahora me pongo en periodista. Se está corriendo el rally de Portugal, como les dije, desborde de público. Hoy hubo que cancelar un tramo de velocidad. Cuando venían los autos a fondo, se metió un camión de asistencia ahí. Hubo un momento de mucha zozobra porque se pudo haber ocurrido un accidente muy grave. En definitiva, final de la segunda etapa, está ganando Sebastián Ogier, navegado por Landet con el Toyota. Thierry Neuville, el belga, está segundo con el Hyundai. Pajari Salminen con el Toyota está tercero. Solberg Elmonson con Toyota está cuarto. Y Elfyn Evans y Martin con el otro Toyota están en el quinto lugar. Mañana se corre la etapa más larga, que es 145 kilómetros de velocidad libre, y se espera que haya lluvia, y aquí se corre sobre piso de tierra, así, y una tierra muy finita, ya les expliqué el otro día, un polvo que parece talco, así que imagínense si llega a llover, el chiquero que va a hacer eso, ¿no?
1: Sí.
0: Vayan haciéndose una idea.
1: Sí.
0: Bueno, ahora vamos a lo que pasó en el Campeonato Mundial de Motociclismo, porque ya ha terminado la actividad en el circuito Bugatti de Le Mans. Joan Zarco, que es francés con Honda, marcó el segundo mejor registro, y después quedaron Gian Antonio, Bagnaia, Alex Márquez, Joan Mir, Besecchi, Alex Rins, Pai Ogura y Pedro Acosta. Vamos a lo que... Esto es Moto Grand Prix, las motos grandes, Pepe.
1: Sí.
0: Vamos a la categoría más chiquita, la categoría escuela, Moto 3, donde están los argentinos. David Alonso con la KTM fue el más rápido, Almanza quedó segundo, Marcos Morelli, el argentino, quedó en el tercer lugar, y Valentín Perrone con la KTM quedó en el décimo lugar. Mañana va a las pruebas de clasificación, y el domingo, después de las 6:30 de la mañana, comienzan las carreras durante toda la mañana, Moto 3, Moto 2 y Moto Grand Prix. También mañana arranca toda la actividad en Indianápolis para la carrera previa a las 500 millas de Indianápolis, y en Argentina toda la actividad, como les comenté, está centrada en Termas de Río Hondo con el turismo de carretera, el TC Pista, y el turismo carretera 2000, Esta es una carrera siempre muy tradicional que convoca mucho público, Pepe, porque el turismo carretera no va más al norte que ahí, así que va mucha gente de la provincia de Santa Fe, pero también muchos salteños, muchos tucumanos se acercan a Termas porque como es una plaza turística, ¿viste? Claro. Hay buena hotelería, hay buena gastronomía y de paso van a ver la carrera. Uh-huh. Espectáculo que no es barato porque si le sumás lo que cuesta el combustible, la comida, la hotelería, es un fin de semana caro, pero bueno.
1: Sí, pero es distinto, es distinto.
0: Sí, el turismo de carretera tiene su público, ustedes ya saben, sí. Muy fiel y lo sigue a todas las carreras. Te termino diciendo que sí. Este fin de semana se corren las competencias de larga duración en el circuito de Spa-Francorchamps, para mí el mejor circuito de carreras del mundo, y ahí en la categoría más grande, en los prototipos, están primero las Ferrari para largar, pero corre en la categoría GT3 Pechito López, que fue ganó Le Mans, es decir, de autos de gran turismo, viste, no son prototipos, con una Toyota va con posibilidades de ganar su categoría el fin de semana en Bélgica, José María López, que es múltiple campeón mundial de autos de turismo y que ha ganado Le Mans, y acá en Argentina también ha sido campeón de todas las categorías en las que corrió.
1: Buenísimo, ¿cómo? Raúl, nos vemos el domingo, te dejo un abrazo grande y nos reencontramos. Que la pase lindo.
2: Chaucito.
0: Igualmente para ustedes, buen fin de semana, Pepe. Después nos comunicamos por privado. Un cariño para
1: dale,
0: todos.
1: Dale. Gracias. Ahí estaba Raúl Rami, que se va a comer un asadito el domingo. De arribeño, como le gusta a él, viste, como el tema de los rayos. Bueno, ¿tienen ganas de escuchar el Luthier?
2: Dale.
1: Por supuesto. ¿Les gustaría?
2: Sí.
1: Escuchen lo que es la intro de este tema, porque no tiene desperdicio. Escuchen.
3: Cuando el célebre compositor Johann Sebastian Mastropiero se sentó al piano dispuesto a componer una canción ovalada sobre los versos del poema A la playa con Mariana, le pareció ver la silueta de un extraño animal meneándose en la ventana de su estudio. Un poco asustado, llamó a su mayordomo. Y con el mayordomo de Mastropiero hay una historia muy interesante. Claro, era un corpulento galés que había trabajado en las minas de carbón de la Thompson and Company hasta poco antes de la misteriosa desaparición de uno de los socios de la Thompson and Company, Henry Company. Sí, parece que había tenido problemas de dinero, que había apostado una fuerte cantidad en el condado de Cawthorp en sus tristemente célebres carreras de vacas que se hacían ahí en Cawthorp. Hablando de Cawthorp, en las granjas de las afueras es donde se fabrica el famoso queso agrio de vaca perdedora. No, muy valorado por los sibaritas franceses. Por ejemplo, el marqués d'Hiver, que usa estos quesos para hacer su famoso soufflé, el soufflé d'Hiver. De queso, ¿no? Hablando de soufflé, le voy a dar la receta del... No se ría, después le sale aplastado y no sabe por qué. Un secretito para que el soufflé le salga. Hay que poner la harina con las yemas en un recipiente más bien grande y eso hay que dejarlo ventilar 3 días y 3 noches, pero con la mirada fija en la mezcla. Y después, unos instantes antes de servirlo, se lo pone en presencia de un frasco de ajos de Bulgaria, herméticamente cerrado. Sí, porque si no, el soufflé toma gusto de los ajos. La gente siempre me pregunta por qué los ajos deben ser de Bulgaria. Bulgaria. Bulgaria es un país. Hablando de Bulgaria, una cosa que a mí siempre me ha llamado la atención es que en Bulgaria las mujeres se llaman, por ejemplo, Nadiezhda, Svoboda, Dobrinka, y la capital se llama Sofía. Sofía. Bueno, fue idea de los búlgaros, ¿no? Yo no tuve nada que ver. Sí, no, en este caso yo soy un simple reproductor. Un simple repetidor, digamos. Esto trae a mi mente a la duquesa Sofía von Stauben, abnegada protectora y amante de Mastropiero. Digo, para no perder el hilo, ¿no? Sí, porque hay muchos que se van por las ramas. Hablando de ramas, Sofía von Stauben pertenecía a la rama prusiana de los von Stauben y ella fue la que le encomendó a Mastropiero la balada A la playa con Mariana, que se disponía a componer esa vez que le pareció ver la silueta de un extraño animal meneándose en la ventana del estudio, y fue y lo llamó al mayordomo. Con el mayordomo de Mastropiero hay una historia muy interesante. Que ya la saben. Bueno, no importa. El asunto es que lo llama el mayordomo viene. Bueno, digamos que un mayordomo es básicamente para eso, ¿no? Para venir cuando uno lo llama. Digamos que el único requisito es que esté en otra parte. Claro, si no, no puede venir. Lo llama y dice, venga, ¿cómo voy a venir si estoy acá? Le dice él. No, es una cuestión de... 2 más 2 son... bueno, viene el mayordomo. El mayordomo, luego de inspeccionar el lugar, le dijo a Mastropiero, señor, la silueta que usted vio no se menea, sino que está inmóvil, no está en la ventana, sino en un viejo cuadro al óleo, y no se trata de ningún extraño animal, sino de la duquesa Sofía. Mastropiero, recuperado del susto, inició la composición de su balada A la playa con Mariana, que escucharemos a continuación en versión de Lelutier.

0: De humor y de humor inteligente también pasando por nuestro programa. Restan 9 minutos nada más para llegar a las 6 de la tarde. Tendremos, por supuesto, sábado y domingo para reflexionar, para tomar un poco de fresco y todo esto. Sí. Mientras tanto, lo último
1: de hoy, vamos a la historia doméstica argentina. Te presentamos el tocadisco Winco.
0: Oh, se habría puesto música con el Winco.
1: El Wincofon fue uno de los objetos más recordados de los hogares argentinos y todavía conserva un lugar muy especial entre los amantes del vinilo.
0: Sí, lo único que está lleno de polvo.
1: Hay que sacar el polvo, sí, por favor. Sí. No se lo va a dejar ahí acumulado.
0: Claro.
1: Durante décadas fue el aparato que permitía escuchar discos de vinilo en el living, compartir música en reuniones, descubrir canciones sin depender de una radio. Su modelo más famoso fue el Wincofon, que se volvió un ícono cultural de los años 60 y 70. La historia comenzó allá por 1954, cuando Raúl Antonio Vega y su socio Dante Poleno abrieron los primeros talleres de Winco en Ramos Mejía, en la provincia de Buenos Aires. La empresa apostó por fabricar un tocadiscos automático, capaz de cambiar discos con un solo apriete de botón, una innovación que ayudó a diferenciarlo de los equipos de la época.
0: Sí.
1: El tocadiscos Winco se popularizó en la Argentina, donde el disco de vinilo era una de las principales formas de escuchar música en casa. Su funcionamiento automático permitía colocar varios discos y reproducirlos sin cambiarlos manualmente uno por uno.
0: Sí.
1: Esa comodidad hizo que muchas familias lo incorporaran como un objeto cotidiano.

0: Bueno, esa era la publicidad de aquella época.
1: Sí, señor. ¿Sí? La empresa atravesó un fuerte crecimiento, pero también una caída a fines de los años 70. La apertura de las importaciones y los cambios económicos afectaron su producción. En 1980, Winco dejó de operar. Décadas después, en 2003, la marca volvió con nuevos dueños y una línea más amplia de productos que hoy incluyen audio, electrodomésticos y artículos para el hogar. En la actualidad, los antiguos Wincofon se conservan como objetos de colección, piezas de decoración y equipos restaurados por amantes del vinilo. Su valor no está solo en cómo sonaban, sino en lo que representaban, una parte entrañable de la historia doméstica argentina.
0: Genial, espectacular. Yo recuerdo el primer combinado que tuvimos en casa, que era marca Noblex, recuerdo, pero la bandeja era Wincofon, era Winco. No, Wincofon, Winco. Y era, me acuerdo, con un brazo potente. Después fueron más flaquitos los bracitos de las bandejas, de los giradiscos. Esto era grandote, con una púa que pesaba una tonelada, recuerdo. Y que si no la equilibrabas bien, te hacía pelota los discos, que en esa época venían mayormente en simple.
1: Claro.
0: Primero salía el simple y al tiempo salía el long play, exacto. Pero era en todas las casas había un Winco.
1: Les agrego una cosita más que es un dato súper importante para esta historia doméstica argentina. La producción en su apogeo de esta fábrica eran de 27.000 unidades mensuales. Y con el tiempo, bueno, Winco fabricó grabadores, radio para automóviles, motores pequeños y grupos electrógenos. Pero, sin embargo, el tocadisco es el que perduró a lo largo de la historia.
0: Bien, perfecto. Geno, lo último. Dale, que se te prenda la luz.
1: A ella le pones la música, a mí no pusiste nada.
2: Sí, te la puso, no la escuchaste.
1: Por hablar.
0: ¿Viste? Bueno.
2: Bueno, Pampita nos quiere dejar tranquilo, rompió el silencio, confirmó su separación de Martín Pepa, pero reveló los motivos. Quiero estar sola, dijo. Tras varias semanas de distintas versiones sobre su separación de Martín Pepa, Pampita decidió ponerle voz a los rumores, de su soltería. Después de semanas de estas versiones cruzadas y especulaciones que hicimos nosotros, que otra vez, que...
1: Pero sí, ¿me entendés? ¿No viste que cambió el peinado?
2: Que todo lo demás.
1: Que taparse los cuernos.
2: Bueno, sí, es verdad, dijo ella. Estoy separada. Reconoció ante los medios con total serenidad, dejando en claro que no existe ninguna historia oculta detrás de la ruptura. Incluso pidió especialmente que no se ensucie la imagen de su expareja. No inventen cosas que no son. Martín es un amor de persona y yo lo adoro. Mi familia y mis amigos también, expresó, visiblemente decidida a bajar la situación que veníamos todos, que había encontrado algo raro y demás en su celular. En una época donde muchas separaciones del mundo del espectáculo terminan envueltas en indirectas reproches y fuertes declaraciones, Pampita esta vez eligió otro camino.
0: Ah, mira.
2: La conductora habló desde un lugar.
0: Tiene varios caminos.
2: Reflexivo.
1: Has recorrido largos caminos, muchacha.
2: Mira, el que tire la primera piedra.
0: No es cuestión de tirar piedras.
2: Es
1: cuestión de kilómetros.
0: Exacto.
2: El que no tenga pecado, vio. La conductora habló desde un lugar reflexivo y hasta dejó una definición que sorprendió por su honestidad emocional. No fracasó nada.
0: Sí.
2: Para ella el vínculo no terminó por falta de amor ni por traiciones, sino por una dificultad concreta que terminó pensando más que otro, que es la distancia.
0: Mira,
2: por ahora Pampita asegura que no tiene intenciones de volver a apostar al amor. Todavía no quiero conocer a nadie, quiero estar sola, dijo ella.
0: Por lo menos una semana.
1: Siempre dice lo mismo.
2: Y quizás esta fue la frase que mejor resumió el momento personal que atraviesa, sin dramatismo, sin escándalo y sin cuentas pendientes. Bueno, es la primera vez que yo escucho que termina de esta manera una relación, sin tanto, me metí en el bondi y lo encontré.
0: En el taller mecánico, en la panadería.
2: Entonces es la primera vez.
0: Bien, perfecto. Niñas, nos tenemos que ir despidiendo.
1: Ay, qué pena.
0: Gracias por haber venido. Espero que las pepitas de oro la pasen bien este fin de semana.
1: Así será.
0: Y nos vamos a ir con un tema, pum para arriba, que se llama Viva la Vida. Es un tema en portugués, el grupo se llama Tuma Tupagalli, y con esto nos vamos bailando. Ya llega Sergio Colasanti también bailando.
1: Que ya está bailando con la canción. Sí.
0: Nos vamos, chicas, que la pasen lindo. Santiago Gorza ha estado con toda la sonotecnia. Genoveva, hasta el lunes.
2: Muchísimas gracias, un placer venir y acompañarlos.
0: Para vos también.
2: Para mí justamente. Sí. Nos vemos el lunes.
0: Silvina.
1: Nos vemos y nos escuchamos próximo lunes.
0: Y si no nos vemos, nos tocamos. Chau, que la pasen lindo. Chau.

Hasta aquí estuvimos haciendo y compartiendo el quinto elemento por Cadena U, con la conducción de José Pepe Prestigiovanni y un gran equipo de profesionales. Simplemente les decimos hasta mañana y muchas gracias por escucharnos.

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0: Hora 18 con 3 minutos en toda la República Argentina. Hola gente, ¿cómo están?
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0: la operación técnica habitual del señor Santiago Gogorza.
1: Felicidades, Santiago.
0: Lo merece. En la conducción que les habla soy Sergio Daniel Colasanti.

Es viernes 8 de mayo de 2026. 14 grados de temperatura. La misma sensación térmica. Ya te estás poniendo como fresca, ¿viste? O sea, como que no. El día recién arranca, ¿eh? Ni arrancó siquiera. El team verano algo deprimido.

Y generalmente los viernes nosotros así de onda. Empezamos con música, ¿viste? La década del 80 aparecieron allá por 1983. El mundo los conoció como Pet Boys.

0: Todavía recuerdo la primera vez que los escuché. Dije, seguramente lo que vayan a hacer me va a gustar todo. Así fue. Pet Shop Boys iniciaban hoy, este viernes, con The Way It Used to Be, de la manera que solía ser.
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0: Bueno, tendría que mandarle saludos siempre a Pepe. Pepe, cada vez que termina el programa, siempre me dedica al tema final del programa. Y a mí me gustaría siempre también dedicarle el inicio. Pero como él se va caminando, no me va escuchando. Entonces, pero sí, las chicas se van en el auto y van escuchando el programa, así que bueno, para Genoveva, para Silvina, besos. Y bueno, siguen escuchando el programa que viene bien. Dale, arriba. Vamos a los títulos principales hasta ahora, dale. 11 minutos después de la hora 18, titula Sin Mordaza en este viernes 8 de mayo de 2026. Santa Fe lanzó un plan especial para regularizar deudas impositivas. Lo vamos a escuchar después. En Rosario, el plan aumentará un 10% por la suba de insumos. Crisis del sistema de transporte. Lewandowski exige explicaciones al gobierno nacional. Tensión en una conferencia de Adorni, Caputo y Monteoliva por preguntas sobre patrimonio y sobre sueldos. Un adolescente terminó herido durante un violento intento de robo en una distribuidora de Santa Fe. Los taxistas rosarinos aprenderán idiomas para recibir turistas por los Juegos Odesur. Hay aplicaciones de IA muy buenas, ¿eh? Por si quieren aprender rápido. Hay vida más allá de Duolingo. Las exportaciones santafesinas crecieron 16,4% en el primer trimestre y la India se consolidó como principal destino. La banda policial de Entre Ríos celebra sus 206 años con nuevos proyectos musicales. Bueno, saludos a la gente de Entre Ríos. Hace mucho que no los veo, tengo grandes amigos allí. La vida me ha regalado grandes amigos en Paraná, sobre todo. Abrazo grande. Vamos al litoral. Santa Fe lanza créditos fiscales para incentivar patentamientos y aliviar a concesionarias. Ah, bien. Disertación en Santa Fe, que propone el anteproyecto de Ley de Libertad Educativa que impulsa el Gobierno Nacional. ¡Qué cosa! Beneficios para familias y pymes, alivio tributario en Santa Fe, ya te dije, lo vamos a escuchar después. Vamos a Infobae. Javier y Karina Milei respaldaron a Adorni frente a todo el gabinete. ¿Sabes por qué dije Hapkin? Porque pusieron Javier.
2: Dejate de hablar pavada.
0: Javier y Karina Milei. ¿Qué les pasa, Infobae, muchachos? ¿Quiénes son? ¿Por qué no decís cacho?
3: Mandá a un electricista, conectame la luz.
0: No, mandame a un profesional a escribir en un diario como este. Aunque sea digital, flaco. ¿Cómo Javier y Karina? La tota y la porota de Porceli, claro. Ah, mira, vamos a la cotización de dólares. Ya me puse mal, de mal humor, mira, siendo viernes.
4: Cruzar los dedos.
0: Anda, Infobae, tómatela, ¿eh? Dólar oficial, 1420. Dólar blue, 1400.
5: Ojito, ¿eh?
0: Sí, ojito que sigue bajando. Dólar tarjeta, 1846. Dólar MEP, 1429,68.
6: Yo me anoto para todo.
0: Dale nomás, hace colar. Contado con liqui, 1487,40.
6: ¿Están listos, chicos?
7: Sí, capitán, estamos listos.
0: Chan. Riesgo País 510.
7: Terminémosla, viejo.

0: casi 20 minutos después de la hora 18 en toda la República Argentina. Y cuando te despedía a Pet Shop Boys, te decía que la primera vez que los escuché sabía que me iba a gustar todo lo que iba a escuchar de ellos de allí en adelante, y los sigo disfrutando siempre. Me pasó lo mismo también, entre otras, con esta agrupación. Tears for Fears fue de aquellos que aparecieron y uno decía, chao, esto pintan como para ser buenos, e indudablemente lo fueron. Aquí algo de lo más nuevo, de lo último conocido de ellos, del año 2022, Tears for Fears haciendo The Tipping Point.
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0: En instantes nada más, vamos a ir al 2x1, vamos a bailar un ratito, pero en minutos, porque el gobierno acusó a Tapia y Tobillino de integrar una asociación ilícita. Arca amplió la denuncia contra los dirigentes de la AFA, fue presentada ante el juez Diego Amarante, que ya los investiga por presunta apropiación indebida de tributos y recursos de la Seguridad Social por 19 mil millones de pesos. El nuevo escrito habla de maniobras por casi 300 mil millones. Muchachos, hay muchos ladrones. ¿Te acordás, no? Murió Alibaba, Grondona, pero quedaron los 40 ladrones. Aquí tenés a dos. Cuidado con los otros 38 que andás a ver dónde están. Arriba. Algunos ya inferimos dónde. Los vemos también, ¿no? En los clubes de fútbol, en algunas historias. Bueno, basta. Hoy es viernes. Vamos a la música, amigo. Dele nomás. Vamos. Ajá. ¿Te gusta el Ítalo? Toma. Un poco de música Ítalo en el 2x1 de hoy. Vamos.

Esa música que marcó toda una época en la década del 80. La dieron en llamar música ítalo. Y allí, Savage haciendo su música. Don't Cry Tonight y Only You. Los dos elegidos para este tramo del reto.

0: Nato en 1956. Nacido en 1956 bajo el nombre real de Roberto Zanetti, italiano. El mundo lo conoció como Savage. Así se puso, un productor, un cantante. Empezó a componer su propia música y se transformó en un ícono de esta precisamente movida de la década del 80. La música italiana es lo que golpeó mucho, que se escuchaba mucho en las radios, pero también se difundía mucho en las discos. Tú ibas a bailar y podías escuchar este tipo de música, ¿no? Y además uno recuerda los Capulli y otras cosas por las fotos y demás. Unas motos impresionantes había. Así estaba entonces Savage, el amigo Roberto, con dos de sus temas. No llores esta noche y solo tú.
1: En el rito de la tarde, vamos a una pausa. Regresamos en instantes.
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0: Está muy pequeñita, tipo mesas de truco, ¿no? Como para cuatro. Allí estaba sentado Vinicius, con una botella de whisky y su vaso con hielo. Y muy cerca, sobre una banquita, Toquinho y María Betania, juntos habían venido a dar un recital que fue increíble. Por eso, como cada viernes, la música de Brasil nos acompaña hoy con la historia incorporada. Esto realmente me gusta mucho.
1: Tarde de Itapuá es una curiosa canción. La hicimos Toquinho y yo en una tarde de total vagabundaje por esta maravillosa playa de Bahía, que ya fue celebrada por el gran Caymmi en una canción inmortal que ustedes probablemente conocen. Es una canción que habla de un día, de una tarde en que paseamos Toquinho y yo por esta playa en shorts de baño, chupando una cachacita así. A veces bebendo una agua de coco y después con la mirada perdida en el encuentro de cielo y mar, bien despacito, parece que sentimos toda la tierra rodar.

0: Es pura poesía descriptiva, pero ese dormir en los brazos morenos de la luna en Itapuá supera todo. Maravilloso. Gracias, Toquinho. Me hace felices.
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0: Ahora, en el rito de la tarde, desde Nueva York, Alberto Hades, con todo el panorama económico internacional.
1: Economista, consultor económico, nos había abandonado por un par de días. Ha regresado Alberto Hades desde los Estados Unidos de Norteamérica. Fin de semana complicado para los mercados, comenzará diciendo el bueno de Hades.
2: Bueno, viernes y terminamos una semana complicada, con muchísima incertidumbre. Para empezar, muchísima incertidumbre sobre cuál es el verdadero estado de las negociaciones entre Estados Unidos e Irán, del supuesto memorando de entendimiento entre los dos, que incluiría una página y, según Estados Unidos, estaría muy cercano de ser concluido y, según Irán, muy lejano de ser concluido. Está claro, sin embargo, que Estados Unidos no quiere escalar el conflicto y solamente está devolviendo gentilezas por parte de Irán, pero está bastante claro que no hay voluntad de volver a atacar, volver a bombardear instalaciones iraníes. Los mercados expectantes y confundidos, diría, los mercados accionarios en Asia operaron a la baja, lo mismo en Europa, y los futuros en Estados Unidos arriba antes de la apertura. Un contraste similar estamos viendo en los mercados de bonos, donde en general todos los mercados a la baja en precios, o sea, rendimientos al alza, salvo Estados Unidos y Reino Unido, donde estamos viendo algunas caídas marginales de 1 o 2 puntos básicos en los rendimientos. El oro y la plata al alza, el dólar relativamente estable y el petróleo también ligeramente al alza.
1: Sí, fin de semana, de una semana complicada en los mercados. Hay otros temas todavía para destacar y así los destaca Alberto Hades.
2: Bueno, algunos temas para destacar hoy. El primero es el rol estabilizador que está cumpliendo China en el mercado del petróleo, que está pasando bastante desapercibido, pero China ha reducido sus compras de petróleo en un 30%, en parte porque han entrado al conflicto con un nivel de reservas estratégicas que es el triple del que tenía Estados Unidos en la entrada del comienzo del conflicto. Eso les permite comprar menos a precios altos y al mismo tiempo han desviado algo de la utilización de petróleo hacia el carbón, dado el spread que se ha generado entre el petróleo y el carbón para la generación, sea generación eléctrica o refinación. Este es un tema interesante porque el mercado lo que descuenta es que una vez resuelto el conflicto, si se resuelve o si se llega a algún cese de fuego, habrá un aumento sustancial de la oferta de petróleo que pondrá una presión a la baja en los precios, pero hay que tomar en cuenta que China podría empezar a recomprar petróleo, reconstruir sus reservas estratégicas y, por lo tanto, un memorando de entendimiento, un cese de fuego, puede llevar también a un aumento importante de la demanda, no solamente de China, sino de muchos otros países como los Estados Unidos, Japón, Corea, etcétera, que han reducido sus reservas estratégicas.
1: Estamos escuchando al economista y consultor económico Alberto Hades, quien desde Manhattan nos está hablando sobre la economía de esta semana complicada y lo que puede llegar a ser en las próximas horas, inclusive fin de semana incluido. Algo más sobre algunas presiones en materias económicas.
2: Entre tanto, las presiones inflacionarias se están haciendo notar. Isabel Schnabel del ECB fue muy clara ayer y alertó sobre los riesgos de suba de tasas en el Banco Central Europeo, y lo mismo está sucediendo en otros bancos centrales desarrollados. El Banco de la Reserva de Australia subió tasas y podemos ver lo mismo eventualmente en el Banco de Inglaterra. Es claro que el shock petrolero está teniendo impactos inflacionarios y muchos de estos bancos centrales que tienen una meta inflacionaria muy definida, un mandato de preservar la inflación cerca de la meta, van a reaccionar con subas de tasas, al menos en el margen. Otro tema muy importante para destacar hoy, obviamente, es el anuncio del informe de empleo mensual. Veremos qué dan los payrolls. Si llegara a salir un número sólido de payrolls, el mercado espera 95.000 nuevos empleos. Si fuera muy por encima de eso, cerraría definitivamente las puertas para recortes de tasas, al menos en el corto plazo y muy probablemente antes de fines de año en Estados Unidos. Como siempre, les deseo un muy buen fin de semana y mucha suerte en los mercados.
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0: La música.
1: La música junto a Matt Bianco. Don't blame it on that girl. No culpes a esa chica.
2: Dale, guacha.
0: Ese me parece que no viene de los 80.

0: Te digo que más de uno que canta cumbia le gustaría tener esa voz, sin duda. Toti, sí. ¿Cómo andás, amigo? Buenas tardes.
1: Bien, Sergio, ¿qué tal? ¿Cómo te va?
0: Bien, muy, con fresco.
1: Muy buenas noches.
0: Con fresco acá.
1: Buenas noches, ya
0: sí. Sí, porque... buenas noches, sí.
1: Sí, ya a esta hora de buenas noches. Horrible. Frío, a esta hora, sí. Estamos en 11 grados, va a descender aún más la temperatura. Vos sabés que hoy a la mañana la temperatura más baja que tuvimos fue de 8 grados. Después fue ascendiendo lentamente hasta a los 20 y algo, a la siesta, digamos, que es cuando el sol está un poquito más tibio, digamos. Pero ahora vuelve a ser frío. Ponele. Y mañana va a ser mucho más frío todavía. Lo que sí, hubo sol durante todo el día,
0: bien.
1: Y pero frío, fresco. Y mañana va a ser más frío y también vamos a tener un fin de semana agradable, digamos, ¿no? Frío, pero con sol, que es lo más importante, que es lo que más se quiere por acá, ¿no?
0: Sí, señor.
1: Así que, bueno, comentar dos o tres cositas. Hoy es viernes, un poco de repaso, pero también lo que dejó en estas últimas horas, en la mañana de hoy, hubo varios allanamientos en forma simultánea que llevó adelante el personal de Prefectura Naval Argentina y la Policía Federal en las ciudades de Resistencia, provincia del Chaco, en la ciudad capital, Santa Fe, y en Reconquista, por lo menos en 5 domicilios distintos, de barrio distinto incluso, en busca de droga. No es demasiada la información que hay acerca de si se encontraron o no elementos que estén ligados a alguna causa de comercialización de droga, pero bueno, seguramente se va a conocer mañana o en las próximas horas. Hay un trabajo muy, muy importante en cuanto a los allanamientos que se han hecho, porque bueno, sabido es, son de sorpresa o son sorpresivos y de pronto te aparecen 4 o 5 vehículos de prefectura, Policía Federal, y ocasiona todo ese revuelo en el barrio donde se hace el allanamiento de tal o cual vivienda, ¿no?
0: Sí, señor.
1: Así que bueno, eso por un lado. También en la semana fue noticia esta avioneta que fue encontrada e interceptada en un campo lindante a la ciudad de Vera, en la jurisdicción de Vera, y que llevaba 442 kilos de cocaína.
0: Es mucho.
1: Hoy fueron imputados los 8 detenidos. También aquí resulta un tanto quizás extraño, o no tanto. Lo cierto es que cuando hay casos de narcotráfico, se conocen casi de manera inmediata la filiación de las personas que están involucradas.
0: Ajá.
1: No ocurrió lo mismo con este caso de la avioneta, te digo, porque hasta hoy al mediodía, incluso hasta ahora, no se sabe de quiénes se tratan las personas que están involucradas. Fueron, sí, la información que llegó y que fueron imputadas, pero no trascendieron todavía mayores datos en cuanto a si hay mujeres, si son hombres todos.
0: Sí.
1: No sé, es medio raro esto,
0: sí,
1: ¿viste? O no tanto, ahí, pero... En todos los procedimientos por droga que hace la policía, se conocen los que están involucrados.
0: Indudable.
1: Inmediatamente, incluso antes de que se le dé la imputación, ya, ¿no?
0: Ajá.
1: Esto es un poco así. Pero bueno, como información, es eso, y es lo que ha trascendido muy fuerte durante esta semana. Para no dejar afuera lo que se debatió, el Consejo Municipal de la Ciudad de Reconquista, ayer, como se sesiona todos los jueves, sesión pública, yo rescato un tema. Hay un dinero del FOCON, Fondo de Obras Públicas Menores, son fondos provinciales, del año 2025, que todavía no se ha definido para qué para qué proyectos se va a destinar esos fondos. Son hasta 3 proyectos que tiene alcance, digamos, la ley FOCON, y en ese sentido todavía no se define el Consejo ni el Ejecutivo. El Ejecutivo dice que él tiene como prioridad 3 obras, entre ellos la pavimentación de la calle 47, la refacción del centro cultural que funciona donde era el viejo Hotel Plaza, bien en la esquina, yo te diría casi la más céntrica de Reconquista, que es Patricio Diez, uh-huh. y Obligado, sí. y otra obra más que no la tengo presente ahora, pero bueno, y el Consejo que agrega otro proyecto, y así están con muchas idas y vueltas. Los que le va a pasar a estos papanatas, y perdóname la expresión, pero no, es así, bien. Son unos papanatas, sí. si no lo prueban, se van a quedar sin esa guita, sí, no van a poder hacer ninguno de los tres proyectos.
0: Claro.
1: Esto es una realidad, ¿viste? No se puede ser tan tonto.
0: Es verdad.
1: Pero bueno,
0: sí se puede.
1: Y ¿sabés por qué digo esto? Porque acá lo único que prevalece sí. son las cuestiones políticas.
0: Pero obvio. Ni hablar.
1: En el Consejo la mayoría sí. la tiene la oposición al Ejecutivo.
0: Sí.
1: ¿Me entendés? Entonces, cuando entran... Yo te digo, yo sigo las sesiones del Consejo y debe hacer por lo menos seis u ocho sesiones que vienen discutiendo y que se reúnen y que lo llaman al secretario este, al otro secretario, sí. y ahí va pasando el tiempo, ¿viste? Va pasando claro. el tiempo que va a llegar un momento que le van a decir el bueno, gobierno de la provincia, muchachos, no se definieron, perdieron la guita.
0: Claro, chau. Totalmente.
1: Listo.
0: Qué lástima, ¿no?
1: Y eso va a ser peor porque va en detrimento del contribuyente.
0: De la gente, como siempre, pero claro.
1: Sí, ¿no viste?
0: Pero totalmente.
1: Es una lástima que no se pongan de acuerdo, ¿viste? Y que estén dando tantas vueltas. Bueno, sí. eso es un poco lo más trascendente, podríamos Bien. Decir, de la semana, bueno, esta bueno. declaración política que hizo el diputado provincial Emiliano Peralta, también ¿Sí? para este medio, Ajá. que está, si él logra formar los equipos técnicos y políticos, es un hecho que va a intentar ser intendente de la ciudad de Reconquista.
0: Ah, mira.
1: Por el sector Somos Vida, que Ajá. en la provincia de Santa Fe lidera Amalia Granata.
0: Sí, sí.
1: Así que bueno,
0: seguramente.
1: Esto es una cuestión que él ya nos lo dijo a este medio,
0: sí, sí,
1: a
0: sí.
1: este periodista.
0: Ya lo blanqueó.
1: Yo te diría el primer lanzado, así abiertamente, que dijo: yo, si termino de formar los equipos, me largo.
0: Y sí.
1: A la candidatura.
0: Lo va a terminar.
1: Y empezaré a profundizar la campaña,
0: bueno, listo.
1: Digamos, porque hay algunos dirigentes políticos que tienen en la cabeza la idea de ser candidatos o precandidatos, sí. pero están especulando un poco porque muchos evalúan de que el Mundial te corta todo el Mundial, porque es una realidad, la gente
0: es
1: está enfocada
0: sí.
1: en mirarlo a Messi, qué sé yo, sí, a los jugadores
0: no, del Mundial. Pero es una realidad.
1: Y después, y dicen, bueno, vamos a alargar inmediatamente después del Mundial. Otros se están adelantando, ¿viste? Se están adelantando ya con la campaña. Es un poco eso también que ocurrió durante esta semana. Hay una buena noticia.
0: A ver.
1: No todas son malas, ¿viste?
0: No.
1: Hay una buena noticia. Vos sabés que yo lo comenté hoy y me parece bueno recordarlo porque acá en Reconquista nosotros... tenemos un frigorífico de cerdos que es uno de los más importantes de la República Argentina. ¿Sabés por qué lo digo esto? Porque tiene un caudal de exportación impresionante. En el año 2021, que fue un año de pandemia, fue el frigorífico que mayor cantidad de productos exportó.
0: Mirá.
1: Y está en carne Reconquista.
0: Buenísimo.
1: Y como ese rubro de la carne de cerdo anda muy bien, más allá de todo lo que pasa con el ingreso también de la carne porcina de Brasil y todo eso, es una empresa, un frigorífico que anda muy bien
0: bueno.
1: porque está exportando al menos en tres continentes en el mundo y eso le permite que probablemente... en muy pocas semanas haga un llamado a la incorporación de alrededor de 100 empleados u obreros al frigorífico.
0: Muy bien.
1: Esto va a ser un impacto es un impacto muy fuerte,
0: indudablemente.
1: Y hay una expectativa que se empieza a crear alrededor de eso, ¿no?
0: Totalmente, seguramente que sí. Bueno, lo vamos a seguir de cerca entonces también, Toti.
1: Sí, sí, por eso quería cerrar el informe con esa noticia que es muy linda y que la vamos a seguir, porque vamos a seguir consultando, porque la gente empieza a crear expectativas, sobre todo la de acá, por la falta de trabajo que sabemos que existe, ¿no?
0: Sí, indudable.
1: Así que bueno,
0: mi amigo.
1: Eso es un poco lo que podemos comentar en el cierre de esta semana, ya es viernes. Uh-huh. Y bueno, Sergio.
0: Bueno, que pase un buen fin de semana,
1: mi amigo. Espero que gane mi Platense querido en la Liga Reconquistense este fin de semana y alcance la punta, porque ahí perdió un partido, entonces eso quedó segundo y ahora puede recuperarse.
0: Bueno, que así sea. Que así sea. Abrazo grande.
1: Bueno, sí, la verdad que sí. Gracias por el contacto de todas las tardes, como siempre digo.
0: Es un gusto.
1: Para que el resto de la bota santafesina también sepa un poco lo que pasa por esta región, por aquí, por el norte.
0: Perfecto.
1: Y bueno, nos encontraremos el próximo lunes, ¿sí?
0: Sí, Dios mediante. Así es. Abrazo grande, a cuidarse. Así estaba entonces.
1: Gracias.
0: Toti Díaz desde Reconquista.

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Es el sonido del paso inexorable del tiempo. Un tiempo al que burlamos cada día a esta misma hora y lo volvemos atrás. Con la imaginación todo puede ser realidad. Imaginar estar en 1984. Oh, por Dios. Repasemos algunas situaciones, hechos que marcaron, intensificaron también a toda una época. No te rías, Santi, que me hace reír, me hace tentar. Intensificaron además lo que fue la Guerra Fría, por ejemplo, en aquel momento. Se dieron situaciones muy particulares. Se recuerdan los Juegos Soviéticos boicoteados. También de Los Ángeles, claro, ¿no? El boicot de los Juegos Olímpicos a través de los soviéticos. El desastre de Bhopal en la India. Una fuga de gas tóxico en una planta de pesticida causó miles de muertes inmediatas, considerándose uno de los peores desastres industriales de toda la historia de la humanidad, claro está. Y te decía, el boicot soviético a los Juegos Olímpicos que se dieron en esa época en Los Ángeles, en los Estados Unidos. Asesinato de Indira Gandhi, la primera ministra india también, fue un 31 de octubre. En tanto, era reelegido Ronald Reagan. Tan mal no lo había ido como presidente, era peor como actor. Como presidente fue muy bueno, al menos para ellos. 1984 en el mundo de la música. A veces me olvido que hay una cámara enfrente. Este tema, conocido como El Fuego de San Telmo, fue editado por John Parr. Es todo un himno de superación personal, también de determinación, de lucha contra la adversidad. Aunque se asoció a la película homónima, la letra en realidad está inspirada en el atleta canadiense Rick Hansen y su gira Man in Motion para recaudar fondos en silla de ruedas tras quedar paralizado. Fue realmente toda una gran travesía que fue respondida por la gente, indudablemente, y que formó parte precisamente de esto. Fuego de San Telmo, como metáfora, el título hace referencia a un fenómeno meteorológico también brillante que en la canción simboliza la inspiración, la energía interna y la guía divina que impulsa a seguir adelante a pesar de situaciones tan dramáticas como la que decíamos. San Telmo Fire, allí está John Parr sonando.

0: En horas de la mañana, Pipi Rivero, la gente de los que viven honrando la vida cada día. Me gusta eso de pensar que todos los días uno honra la vida poniéndole lo mejor, ¿no? Primero es una manera también de agradecerle el hecho de estar vivo. Decía, estuvieron hablando con Nicolás Russo. Nicolás Russo es un asesor financiero que en este momento debe estar preparándose para lo que va a ser una disertación que viene desde Buenos Aires. Y una disertación, decía, en el Auditorio Nordeste de Boulevard Galvez al 1650, en realidad. Es muy interesante la charla, porque va a hablar sobre gestión financiera en tiempos de incertidumbre, ¿no? Una presentación muy, muy particular, porque además, insisto, es gratis y lo pueden ir a ver acá en Santa Fe a partir de las 20. Sean puntuales porque es importante hacerlo. Hay que tener respeto por los demás que sean justamente en horario para que todo sea en tiempo y forma. Nicolás Russo decía, asesor financiero, época difícil, con intro y todo, presentación e invitación, suena así, dale.
1: Desde ya están todos invitados, hoy viernes 20 horas, puntual, les pido si no perdamos un solo minuto, en Boulevard Galvez 1650, así en el Auditorio Nordeste.
2: Así
1: por
2: es.
1: Por favor, hoy 20 horas, viernes, no se pierdan porque va a ser algo sin costo. Yo me vine de Buenos Aires para estar con ustedes, compartir, y la verdad que nobleza obliga, vengan a recibirme, vengan un ratito a charlar, salvo que les esté sobrando el pan y digan, yo no necesito ni una charla de nada, a mí me sobra plata por todos lados, me quedo en mi casa viendo Netflix. Felicito, si es así.
2: No creo.
1: Hoy todos estamos viviendo un tiempo de cambio, un cambio de era, un cambio de modelo, un cambio de ideas en nuestro país, en el mundo. Hoy uno escucha, sí, y parece que no estamos una semana tranquilo, y decir, ¿esto cómo me va a pegar a mí lo del Hormuz? Uno dice, no sé ya ni con qué se come, que es un paté el Hormuz. Bueno, ¿cómo me va a afectar a mí, a mi economía personal? La incertidumbre está llegando, lamentablemente. Antes era, parecería la gente que estaba en una situación de clase baja, una situación de dificultad, que uno dice, bueno, siempre estuvo mal. Hoy no, yo hablo con empresarios y me dice, Nico, tengo 100 empleados y yo no sé si exporto a los empleados, me los saco de encima, lo vendo, lo regalo, no tengo plata, ¿qué hago con la gente? ¿Los capacito en qué? Ni a los echo y les doy plata y que tengan un futuro, cierro la fábrica, importo. Hoy todo parecería incertidumbre.
0: En realidad no parece, es incertidumbre, indudablemente. ¿Y qué suele pasar entonces? Esto decía Nicolás Russo.
1: ¿Qué suele pasar cuando la gente está en momentos inciertos? Es como cuando a vos te viene el temor. Hay gente que ante una situación de miedo reacciona mal y hace cosas peores de cómo está su actualidad. Hay otros que se quedan paralizados. Dicen, no, cuando se vaya el fantasma que me parece que hay por ahí, yo salgo de donde estoy. Y se le pasó 5 años y no emprendió nada. Y no había ningún fantasma. Y hay otros que reaccionan con mucho cuidado, con mucho sigilo, consultando, preguntando. Pero lo que suele pasar es que mucha gente ha perdido expectativas.
2: Exactamente.
1: Ideario, ir para un lugar. ¿Y qué pasa? Es como decir, es como perdí la ruta y suelto las manos del volante, la saco y ya no tengo control de mis finanzas. O sea, ya no hago números, no saco cuentas, no pienso si este mes o el otro, no sé qué va a pasar el mes que viene. Saqué las manos del volante y que sea lo que Dios quiera. Y la verdad que para donde estoy yendo no es para donde Dios quiera. Yo tengo mucha fe, pero a veces la gente digo, mira, vos mete a Dios, y si lees la Biblia te dice que no uses el nombre de Dios en vano. Está diciendo una estupidez el nombre de Dios. Uh-huh. Te está yendo para cualquier lado, no tomaste las decisiones sobre tu casa, sobre tu empresa. O sea, soltaste la mano del volante. ¿Qué hay que volver a hacer para mí? Hay que ponernos nuevamente, hay que empezar a desempolvar las metas y los sueños que nos movían, podemos decir, cuando iniciaste la carrera. Yo te diría, vos iniciaste porque querías llegar a un lugar. ¿Qué querías lograr? Bueno, no, la verdad que Nicolás siempre soñé con tener mi casa y tenernos a mi propio estudio, mi propia televisora. Bueno, vamos a volver a soñar un poquito y ver cómo podemos encontrar la ruta de vuelta que nos perdimos y recalculando.
0: Indudable, ¿no? Es bien lo que dice, por eso si tenés tiempo, si tenés ganas en este momento de darte una vuelta, comienza a las 20, esto en el Auditorio Nordeste en Boulevard Galvez 1650 de la ciudad de Santa Fe. Va a estar disertando precisamente Nicolás Russo, este asesor financiero, hablando de esto y de otros conceptos, como lo que vas a escuchar ahora, porque siempre, siempre hay una forma de lograr las metas, más allá de los fracasos, de los intentos y de las vicisitudes.
1: Hay una forma, siempre hay, siempre se puede. El tema es exponerse a estos momentos como la charla. Venga, charle, acérquese al fogón, empecemos a hablar de vuelta de las aspiraciones, veamos sabemos qué se puede hacer, en qué tiempo, de qué forma, pero no se puede vivir sin sueños, no se puede vivir sin metas.
2: Tal cual.
1: Sin algo que lo movilice, o sea, el motor está ahí medio apagado. Bueno, antes que funda, venga y él arranque. Exacto. Estemos cerca, vamos a ver sobre números, cómo comprar de manera inteligente. La gente va y gasto y paso la tarjeta, y la verdad que no sé si hice la mejor compra, si pasé la tarjeta, si convenía efectivo, si me cobraron de más, de menos, total, el mes que viene, que sea lo que Dios quiera. Entonces, si no hay inteligencia, hay falta de sabiduría y por ende malos resultados. Me encantaría que venga el que está solo, el que está en pareja, los jóvenes también, porque hoy los jóvenes solo están aprendiendo a consumir y a gastar y los está reventando las redes sociales. Venga con su pibe, no importa, tenga 10, 15 años. Vamos a hablar sobre cómo organizar un presupuesto, cómo gestionar las deudas, cómo vuelvo a poner una meta, dónde saco a flote de vuelta que estoy abajo del agua, qué números tengo que tener controlados, ¿viste? El de los gastos o el de la comida, de qué forma los mido, dónde los anoto.
2: Sí,
1: o sea, cómo volver a tener control sobre mis números. Mientras los políticos esperamos que estén haciendo su trabajo, usted haga su trabajo sobre su propia casa, sobre sus propios números.
2: Tal cual,
1: y
2: tal cual.
1: Y tome la mano nuevamente, póngala en el volante de su vida.
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La música. La buena música para disfrutar de aquellos años, recordándolos como Scotch, Check Me Up, era la versión original de aquellos años donde se las escuchaba en frecuencia modulada y también se lo bailaban las discos ítalos.

0: puertas del fin de semana. En este viernes 8 de mayo de 2026 fue convocada una nueva marcha federal universitaria. Esto será el próximo martes 12 de mayo. La concentración será a las 16 en las inmediaciones de Canal 13, culminando con un acto central en la explanada del rectorado de la UNL a las 5 de la tarde en la ciudad de Santa Fe. Pensar que en la ciudad de Santa Fe, en las universidades nacionales, públicas, ¿no?, como UNL, UTN, miles de chicos entran por año, miles, con muchas ilusiones, con muchas ganas. Muchos se reciben, estudian, otros se van, pero vuelven al tiempo, quizás a intentar alguna otra cosa. Es decir, hay tanto para disfrutar de la universidad pública, que es una pena que tengan que hacer una marcha para pedir que se les preste atención, para pedir que les paguen lo que corresponde, para pedir que los tengan en consideración, como corresponden, y de acuerdo a lo que brindan a la sociedad, por Dios. Desde la UTN vamos a escuchar a Alejandro Tófolo, si les parece bien. Ayer decía esto, presten atención porque es muy importante.
1: Que aquellos que transitamos por la universidad, que hoy no están vinculados a la universidad, entiendan que lo que está pasando no está bueno. Muchos de nuestros graduados que por ahí pierden contacto con la universidad o gente que por ahí transitó, pero que realmente les cambió la vida, que entiendan que eso por ahí puede estar en riesgo y hay gente que puede llegar a no tener esa oportunidad que tuvieron en su momento para poder cursar una carrera universitaria. Yo siempre digo que un chico o una chica en una familia universitario cambia la familia, cambia la cuadra y cambia el barrio. Entonces eso es, digamos, se palpa y nosotros lo vivimos día a día. Digo, en este contexto y un poco ir más a lo operativo, nosotros estamos convocando a desde UTN, que lo estamos realizando en forma conjunta con UNL. Vamos a esperar a toda la comunidad de Ciudad Universitaria en Canal 13, en este lado del Puente Colgante. Entiendo yo que haremos una foto simbólica que nos representa como ciudad, el Puente Colgante, y vamos a ir por Boulevard caminando hasta el rectorado. Esa convocatoria es a las 16 horas en el Canal 13 y caminamos para terminar a las 17 horas en el rectorado, donde entiendo que vamos con representatividad de todos los claustros de la universidad y nuestra participación a leer, digamos, lo que desde el CIN se decidió y la comunicación que vamos a hacer. Nosotros centrarnos en pocas frases, que se cumpla la ley, universidad pública siempre.
0: Por supuesto, la movilización nacional se realiza en reclamo de la aplicación de la ley de financiamiento universitario, sancionada por el Congreso y ratificada por la justicia, pero cuya implementación plena aún no ha sido ejecutada por el Ejecutivo Nacional. Bueno, ya es hora que lo haga, ¿sí? Y todo vamos a bregar porque sí sea, porque así sea, porque es lo que corresponde además. Y siempre se está a tiempo, siempre estás a tiempo. Lo decía recién, ¿no?, precisamente este asesor financiero, Nicolás Russo, siempre se está a tiempo para lograr las metas, para conseguirlas. Y si te gusta una carrera, estudiá. Y no, que los años, mientras tengas vidas, tendrás los años que seguirán pasando. Y lo que pueda llegar, no, porque a lo mejor dura 2 años. Los 2 años van a pasar igual y dentro de 2 años vas a seguir lamentándote porque no estudiaste lo que querías o bien festejando con un título debajo del brazo. Estudiá. Estudiá porque está la posibilidad de hacerlo. Porque te lo brinda precisamente la universidad pública. Miles de personas. Miles de chicos lo saben, miles de profesionales formados en ellas también lo saben, miles de excelentes profesionales que tanto la UTN como la UNL, la Universidad de Rosario, como todas las universidades públicas pueden dar fe que es así. Por favor, codo a codo, con la educación, hasta el final de los tiempos.

Mira, la música de Ítalo fue muy linda, todo lo que quieras, para bailar, para divertirse, jajaja, pero la música de esta gente extraordinaria de la década de 70, de los Tavares, los hermanos Tavares, sonando con Don't Take the Music, Don't Take Away the Music, es uno de los temas que en su momento más me gustaban de ellos, ¿no? No te sirves la música. 1976, Tavares.

0: En el rito de la tarde, vamos a una pausa. Regresamos en instantes.
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5: Hola, aquí empieza un nuevo informe.

0: Y este viernes se cumple un año desde que el humo blanco salió de la Capilla Sixtina del Vaticano anunciando la elección de León XIV como el nuevo Papa, un liderazgo marcado por llamados a la paz y la unidad, pero también por condenas a las guerras del mundo. La tensión sigue en el estrecho de Hormuz mientras Estados Unidos reafirmó esperar para este viernes una respuesta de Teherán a una propuesta de acuerdo de paz del ejército de la República Islámica que afirmó haber interceptado un buque petrolero iraní bajo sanciones de Estados Unidos. El ministro de Asuntos Exteriores de Teherán acusó a Washington de llevar a cabo aventuras militares temerarias cada vez que hay propuestas diplomáticas sobre la mesa. Esto después de que durante la noche del jueves se produjera un intercambio de disparos entre Irán y Estados Unidos.
1: Sigue la tensión en el estrecho de Hormuz. Este viernes, autoridades iraníes incautaron un barco petrolero que navegaba por el paso marítimo, e Irán acusó a Estados Unidos de llevar a cabo una aventura militar temeraria después de los intercambios de disparos del jueves. Por su parte, Donald Trump se refirió al enfrentamiento del jueves en el estrecho, cuando, según el mando central, Irán atacó a las fuerzas estadounidenses.
2: Hoy se han metido con nosotros, les hemos dado una paliza, se han metido con nosotros, yo lo llamo meterse, les haré saber cuándo no hay alto, no tendrán que saberlo, si no hay alto al fuego no tendrán que saberlo, solo tendrán que ver un gran resplandor saliendo de Irán.
1: El intercambio de disparos tuvo lugar frente a la costa de una isla y una ciudad portuaria del estrecho, y Trump declaró que los atacantes iraníes habían sido completamente destruidos junto con numerosas embarcaciones pequeñas. También informó de que los tres destructores estadounidenses y sus tripulaciones que respondieron a los ataques salieron ilesos del incidente. Mientras tanto, funcionarios estatales iraníes afirman que Estados Unidos disparó primero contra ellos y que la defensa iraní obligó a las fuerzas estadounidenses a retirarse.
0: Pasamos a Francia. El presidente Emmanuel Macron conmemoró los 81 años del llamado Día de la Victoria que marca el fin de la Segunda Guerra Mundial. La ceremonia se llevó a cabo bajo el Arco del Triunfo en París y desde allí encendió la llama del soldado desconocido, un monumento que alberga restos de un combatiente no identificado durante la Primera Guerra Mundial y que simboliza a los caídos. Pasamos a Reino Unido. Tal como se pronosticaba, el primer ministro Keir Starmer recibió un duro golpe en las urnas durante la celebración de los comicios regionales y locales. Esto de acuerdo con los primeros resultados que muestran que su partido laborista perdió cientos de escaños en los consejos, mientras que el partido populista Reform UK de Nigel Farage logró avances en todo el país. El premier reconoció que fue una jornada difícil, pero dejó clara su posición frente a los llamados que piden su renuncia.
2: Permítame ser claro, estos resultados son muy duros. No voy a endulzar la realidad. Hemos perdido a brillantes representantes laboristas, personas que se dedicaron enormemente a sus comunidades, a nuestro partido y a nuestro movimiento. No, no voy a abandonar el cargo y sumir al país en caos. Fuimos elegidos para afrontar estos desafíos y eso haremos.
0: Y no hay tregua en Ucrania después de que Rusia declaró unilateralmente el alto el fuego que durará entre hoy y mañana para conmemorar el aniversario número 81 de la victoria contra la Alemania nazi. El presidente ucraniano denunció ataques rusos que según demuestran que ni siquiera hay un intento simbólico de alto el fuego. Además, Volodymyr Zelensky anunció un ataque ucraniano contra una infraestructura petrolera rusa a 700 kilómetros de la frontera. Por su parte, el líder ruso, Vladimir Putin, abrió la puerta a negociar con todos, incluidos los europeos, lo que significaría un cambio de postura del jefe del Kremlin. Hasta aquí este informativo. Gracias por acompañarnos.
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¿A qué no sabes qué? Te voy a contar otra historia. Esto es historia de la música más que música con historia. Esto que escuchás es Cano. Cano, que todo el mundo lo decía, ¿y quién será? Bueno, fue en realidad un proyecto musical que arrancó en 1979. Lo que escuchaste, que tenía ese sonido tan parecido a cosas como Al Jarreau, por ejemplo, ¿no? Negros norteamericanos. Pues bien, esto fue formado, como te decía, en el 79 por productores italianos. Luciano Ninsatti, Stefano Pulga y Matteo Bonsanto. Clarísima, los gringos la tuvieron siempre, ¿no? Como Semplici, Lambly, ¿no? Los de Black Box y todos los demás. Bueno, pero volvamos a esto. Cano. Son conocidos por ser los precursores del estilo Italo Disco, que nosotros tanto después hacemos escuchar y difundimos, ¿no? Pero el comienzo fue justamente lo que escuchabas. Algo más fino, que fue poniéndole un poco más de estilo comercial para hacerlo aún más bailable y poder meterse no solamente en las FM de noche, sino a lo mejor a la tarde, sino también durante el todo el día o en todos los discos. Ahí ya tenés el estilo Ítalo, ¿ves? Lo anterior no, era más tirando a una mezcla de funk, rhythm and blues y otra cosa rara. 1979, y cuando despierta la década del 80, en 1980 editaban esto. Ah, sí, venía. 1983, música disco, señores. La evolución, ¿no?, de la música, de lo que hicieron los tipos. Va, de lo que hicieron los tres italianos. Música nacida en Milán, Italia.

0: Bueno, ninguno sale a mesón, me dice Santi.
1: Juan.
0: En realidad no, porque hicieron millones. Y no del piso, precisamente. Hoy es viernes. Y los viernes sabés lo que pasa llegando a esta hora. Y ya estamos en medio de una disco.
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1: Allí estaba la música del dance, esa que nos hizo bailar durante tantos años y tanto, también en las discos, y se escuchaban tanto y se difundían tanto también, si lo habremos hecho. Allí dos de ellos, MC Hammer con No Puedes Tocar Eso, y después Technotronic con Get Up. Antes de irnos, les mandamos saludos a Enrique y Luis, oyentes, seguidores. Seguidores de la radio, en realidad, ¿no? Se engancha con nosotros y seguimos. Lo cierto es que, bueno, si los acompañamos, si se sienten bien, viene bien. Para eso hacemos lo que hacemos. Gente, son amigos de la casa, indudable. Copa Argentina, a partir de las 21:10, Bonfield y San Martín de Tucumán, si te interesa. No, ¿no? A mí tampoco. Liga Profesional, Los Cruces. A ver, Estudiantes de La Plata, el pincha con Racing en La Plata. Central Independiente, helo ahí, el amigo rojo que va a visitar el gigante. Después, River San Lorenzo en el Monumental, partidazo. Vélez Arfiel, Gimnasia de La Plata. Independiente Rivadavia y Unión, una parada complicada la del Tate, pero nada, es imposible. Taller y Córdoba, Belgrano y Córdoba, queda entre ellos y la Peperina. Y Boca Juniors recibiendo Huracán, mientras que Argentino hará lo propio recibiendo a Lanús. Esos son los cruces del fin de semana. Gente, y hasta aquí entonces, lo nuestro de cada día. Tranquilo, calmas. Santa Fe y alrededores para el fin de semana, bien. Soleadito, poquito fresco, pero lindo. Durante la tarde, la mañana. Desde la hora 18 los estuvimos acompañando. Estuvo Santiago Cogorza en la operación técnica. El amigo Toti Díaz, desde Reconquista. En la conducción que les habla, soy Sergio Daniel Colasanti. Gracias por estar allí, razón por la que estamos aquí. Dios mediante, nos encontramos el lunes. Vamos a terminar como siempre, de la mejor manera posible, con Beatles, claro. Así que pasen un excelentísimo fin de semana. Será hasta el lunes, si Dios quiere, que Él te bendiga. Bye.

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10: Qué placer volver a encontrarnos ya en esta edición, en este viernes. Estoy sorprendido por la cantidad de canciones que vamos a compartir en el día de hoy. Realmente, sí, vamos a vivir un programa con muchas canciones de tu vida. Bienvenidos a este viernes, este viaje que no pasa de moda. Cada canción tiene una historia detrás. O cada historia tiene una canción detrás, ¿no? Y son tus canciones. Así que te damos la bienvenida esta semana. Desde el lunes hasta el día de hoy, no ponemos solo música, también ponemos historias. Ponemos una canción que tiene algo que ver con tu vida. Así que si ese es el tema que marcó tu vida para siempre, posiblemente lo escuches en el día de hoy aquí en la radio, en la máquina del tiempo. Los invitamos a todos a sumarse. Los que quieran escribirnos a través del Instagram, a través del Facebook, nos pueden encontrar como el Club Retro. ¿Cómo le va, mano de piedra? ¿Todo en orden? ¿Preparado? Qué programita que tenemos en el día de hoy. Realmente, unas canciones bárbaras, muy buena onda, muy buena vibración y preparándonos también para un Retro Parade increíble. La vamos a pasar muy, pero muy bien. Te damos la bienvenida. El Club Retro, la máquina del tiempo, comienza así. Hola Bruno, ¿cómo estás? Dice, soy Bruno, te pido el tema del gimnasio. Me da fuerza cuando no tengo fuerza. Arriba siempre, Club Retro. Mi tema es El Ojo del Tigre de Survivor. El tema de Rocky, claro, uno de los tantos temas de la banda sonora de Rocky. Aquí se escucha Survivor en el Club Retro.

Era El Ojo del Tigre, esta canción interpretada por Survivor, amigos personales de Sylvester Stallone, lo cual llegaron luego de que Queen diga que no a una de sus canciones. Pero bueno, esto sigue. Mariela nos acompaña, dice que está todo el día escuchando la radio, pero le encanta el Club Retro. Les quiero pedir una canción que sonó el día en que me animé a renunciar a un laburo tóxico que tenía. Y dice, no paré de creer. Don't Stop Believing, el tema The Journey. ¿Me lo podrían pasar? Mariela, gracias por estar del otro lado. Esta es tu canción.

Y esta es la canción de Mariela, Don't Stop Believing, no dejes de creer. Realmente hay unas canciones bárbaras, porque cada uno tiene un tema, un momento, una foto que estaba acompañada por una canción. Noé, por ejemplo, nos dice: me fui sola de mochilera y escuché una canción que fue como mi bandera de libertad. La canta Belinda Carlisle, dice, no es muy muy conocida, pero se llama Live Your Life, Be Free. Sí, es un temazo. No, no es conocida, es recontra conocida, Noé. Gracias por estar por allí. Aquí se escucha a Belinda Carlisle y este tema.

Qué manera de disfrutar, por favor. Era Tina Turner, aquí Gisela dice que le recordaba esa canción donde dijo basta a quien no me merecía. Bueno, gracias Gisela, beso gigante. Tom Petty, Free Falling, me dice el tema de mi vida es este, me eleva, me transporta. Agustín dice perfecta para manejar en el auto sin GPS y perderte por las calles. Caída libre de la mano de Tom Petty, temazo.

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Qué canción, cuánta energía en la voz de Irene Cara y esta canción que forma parte de la banda sonora de la película Flashdance, dice década del 80, comienzos de los 80. Sonaba tanto, nos dice Nati, que la bailaba siempre. Lindo recuerdo, es una canción que me encanta. Le mandamos un beso gigante. Gracias Nati por estar del otro lado y por formar parte de nuestro club. Mientras tanto, en el Club Retro siguen sonando buenas versiones.

La banda del inolvidable Marciano Cantero eran Los Enanitos Verdes y Yo te vi en un tren. ¡Qué canción! Por favor, que también tiene historia. Nos pedían por ahí el tema Te vi en un tren y Sofía decía, cuando la escuché por primera vez, dice, después nos encontramos otra vez y nos seguimos viendo desde ese momento. Muy bien. Gracias por estar ahí. Sofi, un beso gigante. Just an Illusion, aquí se escucha Imagination, día viernes, fiesta en el aire de la radio.

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